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El voto es preciado, es la herramienta sin violencia más poderosa que tenemos en una sociedad democrática y debemos usarla. Mensaje del doctor Marcelo Soto, gobernador del quinto departamento del Caaguazú. No es suficiente solo querer un cambio, debes ir y hacer el cambio a través del voto. Mensaje del licenciado Cristian Aldama, referente del Partido Liberal Radical Auténtico. Alguien luchó por tu derecho al voto, úsalo. Mensaje de Armin Barrera, asesor político del gobernador Marcelo Soto. Tenemos el poder de hacer una diferencia, pero necesitamos votar. Mensaje del abogado Wilson Benítez, convencional del Partido Colorado. Ejercer el voto no es algo que hagas solo por ti, es por nuestro futuro. Mensaje de Edson Pino, referente del Partido Colorado. La diferencia entre una democracia y una dictadura consiste en que en la democracia puedes votar antes de obedecer las órdenes. Mensaje del doctor Víctor Buzarquis Cáceres, figura del Partido Liberal. El voto es el sagrado ejercicio del poder del ciudadano. Mensaje del doctor Denis Figueredo, director del IPS Coronel Oviedo. Los malos gobernantes son elegidos por los buenos ciudadanos que no votan. Participemos en la justa cívica nacional. Mensaje del doctor Pedro Milciades Molina, director de obras de la municipalidad. Los hombres pueden hacer leyes para poner trabas y obstaculizar la votación, pero no pueden impedir el crecimiento y la maduración de nuestra conciencia. Mensaje del licenciado Edgar Bernal Duarte, secretario general de la comuna. El derecho de voto es un derecho que nada ni nadie puede quitar a los ciudadanos. Mensaje de la licenciada Elides Ledesma, convencional del Partido Colorado. Un hombre sin voto es un hombre sin protección. Mensaje del doctor Edgar Varela, miembro de la Facultad de Ciencias y Tecnologías de la UNCA. Si no votamos, estamos ignorando la historia y regalando el futuro. Mensaje del licenciado Antoliano Coene, integrante del Partido Colorado. Al votar, añadimos nuestra voz al coro que forma las opiniones y la base de las acciones. Mensaje del doctor Fabián López, referente del Partido Colorado. Votar es tanto un acto emocional como intelectual. Mensaje del doctor Walter Ovelar, integrante de la seccional colorada número 3 de Coronel Oviedo. Votar es la expresión con nosotros mismos y con los demás. Mensaje del licenciado Marcos Alarcón, integrante del gabinete del gobierno municipal. No tenemos gobierno por la mayoría, tenemos un gobierno por la mayoría que participa. Mensaje del licenciado Herminio Duarte, integrante del Partido Liberal Radical Auténtico. La gente no debería tener miedo de su gobierno. Los gobiernos deben tener miedo de su gente. Mensaje del joven universitario Fabricio Ábalos. El éxito en bienes raíces no se mide en comisiones, sino en relaciones construidas. Broker inmobiliario de Johnny Espínola. La democracia se trata de votar y se trata de un voto mayoritario. Y es hora de que empecemos a ejercer el proceso democrático. Mensaje de Dani Ábalos, jefe de campaña de Julio Balbuena. Así que cuando no votas, lo que realmente haces es dejar que alguien más tome el poder sobre tu propia vida. Mensaje del licenciado Oscar Chávez, secretario de Deporte del Gobierno Departamental. La democracia es el gobierno del pueblo, por el pueblo y para el pueblo. Mensaje del ingeniero Hernán Vázquez, administrador del Centro Comercial número 1 de Coronel Oviedo. La democracia es también un sistema de valores que guía nuestra filosofía de vida. Mensaje del doctor Julio Velázquez, jefe de campaña del proyecto Diego Rodríguez. Una ciudad democrática debe ser ejemplo de igualdad y equidad. Mensaje del licenciado Ángel Balbuena, referente del Partido Colorado. Todos tienen derecho a un gobierno municipal justo y transparente. Mensaje del doctor Rodolfo Méndez González, propietario de la empresa Ingenio de Alimentos Campo Verde. La democracia es una forma superior de gobierno porque se basa en el respeto del hombre como ser racional. Mensaje del doctor Luis Paredes, exponente del Partido Colorado. La democracia de un estado local no se mide en cómo trate a sus seguidores, sino cómo trata a sus adversarios. Mensaje del doctor Gustavo Molinas, secretario del Medio Ambiente de la Gobernación.
Al conquistar nuestras libertades, hemos conquistado una nueva arma. Esa arma es el voto. Mensaje del doctor Mario Varela, senador nacional. El pueblo betense tiene derecho a un proceso electoral justo, ordenado, democrático, certero y accesible. Mensaje del doctor Marcos Benítez Velázquez, candidato a intendente municipal de Coronel Oviedo. El triunfo político es la suma del sentido común y la capacidad de liderazgo. Mensaje del doctor Denis Coene, intendente municipal. Un buen político no es el que sube impuestos. El buen político es el que con el dinero que tiene hace las cosas bien. Mensaje del doctor Pedro Argüello, integrante del Partido Colorado. En un estado local verdaderamente libre, el pensamiento y la palabra deben ser libres. Mensaje del joven Rodrigo López, candidato a concejal municipal. Siempre es el momento apropiado para hacer lo que es correcto. Mensaje de Ismael Morales, figura del Partido Colorado. Cuando el justo gobierna, el pueblo se alegra. Mensaje del doctor Darío Flores, joven exponente del Partido Colorado. El liderazgo es la capacidad de transformar la visión en realidad. Mensaje del licenciado Juan Barbosa Ojeda, integrante del Partido Colorado. Un buen gobierno municipal solamente puede existir cuando hay buenos ciudadanos. Mensaje del licenciado Julio Balbuena, candidato a concejal municipal. Un pueblo educado y un gobierno municipal sabio reconocen las necesidades de desarrollo de su sociedad. Mensaje de la licenciada Perla Argüello, supervisora zonal de Coronel Oviedo. Éxito político significa la realización del bien común con garantía de la posterioridad. Mensaje de Joel Recalde, integrante del equipo del MIG. Saber gobernar es saber elegir. Mensaje del doctor Eto Torres, integrante del proyecto Juancito Torres, concejal municipal 2026. Reconocemos el esfuerzo y el compromiso con el progreso de nuestro municipio. Sigamos adelante. Mensaje del doctor Miguelito Fariña, de la ANR. 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

5 de la mañana con 2 en toda la República del Paraguay, aguardando a los compañeros de Estudios Centrales de Unión de Medios. Nosotros estamos a través de Ara FM 96.9 iniciando esta cobertura de hoy domingo 4 de octubre del año 2026, el día de las elecciones municipales en todo el territorio nacional. Después de la tormenta viene la calma, dice. Sé que tuvimos fuertes lluvias, ráfagas de vientos fuertes y muy fuertes. La caída de granizos en esta ocasión verdaderamente tuvimos en todo el territorio nacional prácticamente, lo que corresponde a nuestra comunidad. Tuvimos también el famoso amandao, pero creo que en comparación de lo que dejó en daños materiales se refiere en otros departamentos, y en especial el departamento central, es mucho menor de lo que nosotros tuvimos en esta zona. Vamos a ver un poquitito rápidamente, me avisas vos, Evo, cuando estén los compañeros. Mariano Godoy, con Aníbal Goiris, estamos con el compañero Ramón Aveiro y todos los demás equipo humano y técnico de primerísimo nivel a través de Unión de Medios en este día 4 de octubre. Estábamos viendo nosotros el trabajo de la gente de la ANDE, y como siempre tiene buena predisposición para con nosotros el licenciado Richard Rodríguez, que estoy más que seguro que ellos estarán siguiendo con el trabajo en ese sentido, y ver un poco cómo van, por lo menos en líneas generales, las reparaciones, de retomar un poco en alguna zona a lo mejor la energía eléctrica, si afectó varios distritos del departamento de Caaguazú. Ya vamos a estar compartiendo con gente de la Administración Nacional de la ANDE en este día domingo. Ahora 5 de la mañana con 5 en todo el territorio nacional. Hoy realizamos justamente todo lo concerniente a la cobertura en Coronel Oviedo. Ahí estamos justamente con el compañero César Escobar también. A lo mejor ya están los demás compañeros para que podamos iniciar oficialmente la gran cobertura de Unión de Medios.

0: a su Santa Madre Inmaculada para que le salga bien todo el trabajo a todos los compañeros y que también tengamos, que la empresa siempre tenga la bendición, todas las empresas unidas, los medios unidos tenga esa bendición divina para que podamos cumplir bien con nuestra labor cotidiana. ¿Qué es hoy el deber? El deber que tenemos hoy es la de hacer que la gente pueda acercarse con la información, acercarse a los lugares de votación, a los locales de votación en este día 4 de octubre, porque la idea fundamental en democracia es que participen la mayor cantidad posible de gente. En la ciudad de Coronel Oviedo tenemos 83.162 personas habilitadas para poder sufragar hoy en la ciudad de Coronel Oviedo, en 13 locales, y también tenemos 242 mesas habilitadas para que la gente pueda emitir sus votos, elegir en este día, porque esto es lo que justamente nuestra democracia nos exige. De esta manera, queridos amigos, queridos compañeros, con todos los compañeros, le deseo lo mejor a todo, a cada uno de los compañeros, diseminados, repito, en todos los locales de votación, que salga todo bien el trabajo de hoy en nombre del Dios Todopoderoso. Y quiero un poco, ya estamos incluso generando imagen del local de votación, donde las actividades ya no es que comenzaron hoy, sino comenzaron hace unos días atrás, ya comenzaron las actividades, ustedes están viendo ya, creo que estamos hablando del Colegio Nacional Doctor Pedro Pepeña, ¿verdad? O Enrique, la Escuela Enrique Solano López, ya estamos observando las primeras imágenes, ya vemos a la dotación policial preparando toda la cobertura de seguridad que puedan brindar hoy a la gente que van a acudir en ese local de votación para poder elegir en este día. Hoy, señoras y señores, elegimos un intendente municipal y 12 concejales municipales para el próximo periodo constitucional que tendrán a su cargo manejar las riendas de nuestra comunidad, el desarrollo, la prosperidad, el progreso. En fin, hoy es un día muy especial para los paraguayos porque hoy toda la República del Paraguay se apresta a elegir a sus autoridades municipales que tendrán a su cargo, repito, administrar los recursos económicos de la población, de los contribuyentes, durante 5 años. El deseo de todo es que cumplan con a cabalidad, con mucha transparencia. En este día que seguramente vamos a estar hablando un poco de estas posibilidades, porque ya durante la campaña electoral se estuvo hablando mucho y largo sobre el tema justamente de la honestidad, de la administración transparente, de buscar que nuestro país, que las administraciones municipales en nuestro querido Paraguay pueda ser transparente y que aquel administrador que sea electo en este día tenga esa virtud de poder manejar con transparencia los recursos económicos de un municipio, porque la importancia que tiene el buen manejo de los recursos económicos de los contribuyentes es un poco un don, una virtud que debería de tener todos los elegidos en este día 4 de octubre del año 2026. Y quiero nomás, al iniciar un poco esto, quiero compartir con ustedes una partecita, una estrofa, antes de tener ya el contacto con todos los compañeros. La carta de la Pastoral Social de la Conferencia Episcopal Paraguaya dice: elecciones municipales 2026, dice, elegir para el bien común. Es un poco la idea. Queridos hermanos y hermanas, queridos conciudadanos, dice en una estrofa esta carta dirigida al pueblo paraguayo: ante las elecciones municipales del 4 de octubre de 2026, invitamos a toda la ciudadanía a participar con libertad, conciencia y responsabilidad. Dice, nuestra Constitución en su artículo 118 nos recuerda que el sufragio es un derecho, un deber y una función pública del elector. Votar es, por tanto, una responsabilidad ciudadana. Comenzamos entonces a leer parte de lo que vamos a estar un poco compartiendo con ustedes en estos primeros minutos aquí a través de Canal 5 TV Max y los medios. Muy bien, ya vamos a tener el contacto entonces con los compañeros que ya están. Vamos hasta el compañero de Luis González de Ara FM, la 96.9, que también es uno de los medios unidos a los cuatro que tenemos. Así que un gusto, un placer, Luis González, saludarte aquí desde Canal 5. Buen día, suerte, que Dios acompañe tu trabajo hoy, Luis.
1: Buenos días, Mariano, a todos los compañeros también, diseminados los distintos locales de votación desde temprana hora. Este gran equipo humano y técnico, ya están movilizándose los muchachos, después de la tormenta viene la calma, dice. Así es que un gran saludo a toda la gente que nos sigue desde temprana horas, desde los medios de comunicación unidos para esta gran cobertura de hoy, domingo 4 de octubre 2026, día de San Francisco, ¿eh? Así es que, Mariano, yo ya le tengo en línea acá, vamos a salir un poquitito del protocolo, como se dice, porque estamos en línea con el licenciado Richard Rodríguez. Nos gustaría saber justamente cómo amanecimos en Coronel Oviedo después de la tormenta, teniendo en cuenta la granizada, fuertes vientos. Yo no sé si qué tal fue la tormenta hacia tu casa. Acá, por lo menos en esta zona, tuvimos ráfaga de viento fuerte, muy fuerte, la caída de granizo. Yo no sé si con relación a las redes sociales, Mariano, ya los perros, los muchachos estaban compitiendo a ver si quién publica el mandado más grande, ¿verdad? Pero no sé si creer o no, pero evidentemente creo que trajo mucho destrozo en el departamento central. Le tenemos ahí en línea al licenciado Richard Rodríguez, Mariano, y los demás compañeros. ¿Qué tal, licenciado Richard Rodríguez? ¿Cómo estás? Buenos días.
2: Buen día, doctor. Buen día para toda la audiencia de la radio, de TV Más, de todos los medios que están en unidad en este día para el trabajo de ustedes. Les deseo éxito ya de antemano para el trabajo de hoy, doctor. Y sí, nosotros estamos acá sin descanso. Salud para Mariano también. Estamos sin descanso trabajando desde anoche con todo el equipo de la ANDE. Tenemos bastante afectación de la tormenta. Tuvimos muchísimos destrozos en nuestras líneas. Todavía no pudimos nosotros recuperarnos de la tormenta anterior, doctor, en la zona de Cecilio Báez y en la zona de Mbutup, y ya recibimos nuevamente esta tormenta. Pero estamos trabajando sin descanso. Hoy vamos a poner todo nuestro esfuerzo para poder llegar a todos los locales de votación, especialmente para poder dar una seguridad a este evento muy importante del país. Estamos adelantando todos esos puntos. Nosotros tenemos en este mismo momento sin energía eléctrica la zona de Mbutú, Santa Rosa de Mbutú, Cecilio Báez, Juan de Mena, Cleto Romero, están totalmente sin energía. Ya estamos enviando los móviles hacia esos lugares también para poder normalizar el servicio eléctrico. Está sin servicio eléctrico la ciudad de José Domingo de Campos, del departamento de Caguazú. También está sin servicio eléctrico gran parte de las zonas rurales de San José de los Arroyos. Y Nueva Londres pudimos normalizar anoche a las 12 de la noche. Pero Coronel Oviedo, por suerte, no tuvimos inconveniente. Ayudó bastante, doctor, ya también nuestros cables protegidos, ¿verdad? Porque en Oviedo no tuvimos ni una sola interrupción. Tuvimos en una zona que no tuvimos cortes muy prolongados tampoco en la ciudad. Entonces, vamos a dedicarnos hoy a los reclamos puntuales, a los locales de votación. San Antonio, por ejemplo, está sin energía eléctrica también. R3 Corrales, totalmente sin energía eléctrica. Blas Garay también sin energía eléctrica. Pudimos normalizar gran parte anoche, pero hoy vamos a dedicarnos ya continuado hasta normalizar totalmente toda esta zona.
1: Bueno, el único local sin energía eléctrica, mirando los 13 locales de votación de lo que corresponde al distrito político de Coronel Oviedo, sería San Antonio. ¿O hay más otra zona, licenciado, por favor?
2: San Antonio, tengo entendido que Blas Garay también tiene local de votación, doctor, está sin energía eléctrica. R3 Corrales completo. Tengo entendido que también en Yucutú tenemos local de votación, si no me equivoco.
1: Carandacti. Carandacti.
2: Sin energía eléctrica también está esa zona.
1: Pero sin energía eléctrica en la zona de Genaro Romero, Carandacti.
2: Genaro Romero, sí, también, todo, la pastora también.
1: Sí, sí, nosotros que estamos justamente en esta gran cobertura por la unión de medios, que cubrimos los 13 locales de votación, es para los demás compañeros. Entonces, San Antonio sin energía eléctrica, Blas Garay sin energía eléctrica y Carandacti serían 4 locales de votación, porque en Blas Garay hay 2 locales de votación.
2: Corresponde al distrito de Coronel Oviedo, doctor. Eso vamos a adelantar, yo creo que en media hora.
1: ¿Aguapetú tiene energía eléctrica?
2: Aguapetú tiene. Aguapetú como Aguapetú, sí, el centro de Aguapetú. No hay energía entre Aguapetú y el río Tevigor. En esa parte no tenemos energía eléctrica, pero no, solamente afecta a 3 o 4 estancias en esa zona.
1: Bueno, así es que un fuerte abrazo, Richard. Hicimos un poco esta sección con la unión de medios, ¿verdad? Porque estamos, como siempre, recibiendo tu buena predisposición, ¿verdad? Desde temprana hora, y queríamos dar que nos dé un poco un panorama con relación al trabajo que viene desempeñando la ANDE desde anoche, con una torrencial lluvia, y evidentemente la ráfaga de viento fuerte y muy fuerte afectó varias zonas. Y también la caída de granizo, ¿eh? La caída de granizo en la ciudad de Coronel Oviedo. En Asunción, en la zona central, creo que es parte del departamento de la cordillera, también afectó mucho más la caída de granizo. Un fuerte abrazo y feliz domingo, licenciado.
2: Para mí es un placer, doctor, estar en contacto con ustedes y yo creo que podemos entrar nuevamente un poco más tarde cuando ustedes dispongan para ir actualizando a los usuarios. Para nosotros es muy importante este contacto con todos ustedes, ahora que están los 4 o 5 medios juntos, muy importante. Y estamos a la orden, doctor, estamos atentos. Si ustedes tienen algún punto que les piden para adelantar, estamos atentos, vamos a recibir la llamada de ustedes con mucho gusto. Y un saludo y respeto a toda la teleaudiencia. Saludos también a Mariano
1: Ahí te está
2: y a todos los
1: escuchando,
2: medios que están
1: sí.
2: en contacto hoy, Oviedo TV Online, Nova. Celebro esta unión de todos los medios, doctor, y que tengan éxitos.
1: Un abrazo, licenciado, un abrazo. Bueno, en este día de San Francisco de Asís, así estamos, mi querido Mariano, ¿eh?
0: Te cuento que me tuve que pelear con 1 millón de mosquitos. No teníamos forma de poner el ventilador y también, lógicamente que teníamos media tensión, pero hablábamos con el ingeniero Richard Rojas, con el licenciado Richard Rodríguez anoche, pidiendo socorro, ¿verdad? Por nuestra zona. Después tuvimos media, ¿cómo se dice? Media tensión,
1: Media
0: y
1: tensión.
0: lógicamente con media tensión uno no puede ni prender el ventilador, pero en nuestra zona, Luis, sí hubieron caídas de ramas, de árboles y algunos otros inconvenientes con el tema de la granizada. No fue muy grande en mi zona, ¿verdad? Pero sí tenemos la información, Luis,
1: Sí.
0: que en muchos lugares
1: Afectó bastante,
0: causó, pero
1: sí.
0: un enorme perjuicio, el tema de justamente de la granizada y la tormenta. Pero lo que aquí preocupa un poco es el tema de que los locales de votación que no están teniendo energía eléctrica, Luis.
1: Sí, así como están las cosas, Blas Garay no tiene energía eléctrica,
0: No.
1: como así también el colegio Pedro Pepeña de San Antonio. En la
0: Sí.
1: zona de Blas Garay están habilitados los colegios electorales, el colegio y escuela San Agustín, que está en calle 1, y también la escuela, el colegio Blas M. Garay en calle 2. En la zona de Carandaytí, como siempre en la escuela. Así como está la cosa, según el reporte del licenciado Richard Rodríguez, ellos no estarían teniendo energía eléctrica en este momento, pero me supongo estarán insistiendo y estarán haciendo todo lo posible para que dentro de algunos minutos pueda retomar, reponer la energía eléctrica en la zona donde faltan, de lo que corresponde a nuestro distrito político, ¿verdad? Porque hemos escuchado también, Mariano, que hay varios distritos del departamento de Caaguazú que no estaría contando con energía eléctrica, como por ejemplo el Rey Tres Corrales, La Pastora, creo que parte también de Carayao.
0: Sí, justamente Luis. Vamos a ver porque algunas informaciones que ya se están generando, Luis, habla de que también podríamos tener hoy en algunos locales, sobre todo en algunos distritos del Chaco paraguayo y parte de los lugares más lejanos de nuestro departamento, podríamos, como el caso de Rey Tres Corrales, por ejemplo, podríamos tener noticias de suspensión de las elecciones. Ojalá que no. Pero en esta hora de la mañana, ya escuchamos lo que decía uno de los jefes de la ANDE, licenciado Richard Rodríguez Luis, podemos
1: Sí.
0: los distritos podríamos tener la noticia de
1: Sí.
0: suspensión de algunas las elecciones. Vamos a ver,
1: Te
0: ojalá que no.
1: tenés por lo menos unos 30 segunditos, Mariano, y a los demás compañeros. Estamos en contacto con el doctor Miguel Fariña, que es el encargado director de emergencia departamental. A ver,
0: Sí,
1: para
0: señor.
1: escuchar algunos reportes si ellos manejan, ¿verdad? De algunos distritos. Doctor Miguel Fariña, ¿cómo está? Buenos días.
3: Muy buenos días, Luis, Paraguay, para tomarle tele audiencia. Estamos a las órdenes ya atentos a cualquier novedad, al reporte que de esta noche madrugada, ¿verdad? Del fuerte temporal de vuelta que tuvimos dentro de nuestro departamento.
1: ¿Cuáles son los reportes que está manejando en este momento, Miguel? Teniendo en cuenta que tuvimos también situaciones, ¿verdad?, de la madre naturaleza después de la tormenta que tuvimos en la semana. Varios distritos del departamento de Caguazú fueron afectados. Recuerdo justamente esa parroquia de la zona de San Joaquín, por ejemplo, ¿verdad? Creo que sí, en la zona de San Joaquín. De lo que fue, de lo que tuvimos, y espero que por lo menos no siga la inclemencia del tiempo por hoy. ¿Cuáles son los reportes que estás manejando para los demás medios de comunicación también que estamos unidos en esta cobertura del domingo 4 de octubre, Miguel? Adelante.
3: Sí, nosotros, Luis, hemos recibido el boletín meteorológico ayer ya en el transcurso de la mañana, ya para que íbamos a tener un fuerte temporal, un núcleo de tormenta ya para dentro del departamento. Específicamente, ¿verdad? También esto afectaría prácticamente a todos los distritos dentro del departamento, y más fuerte en Cacán, Coronel Oviedo, ¿verdad? Entonces, por el momento yo no he recibido algún daño o perjuicio, ¿verdad?, de familias, pero sí hemos recibido la alerta meteorológica, el cual emitimos nosotros como Secretaría de Emergencia Departamental, alertando prácticamente ya en el transcurso de la mañana, ¿verdad? Es lo que estaríamos recibiendo durante la tarde, noche y madrugada, ¿verdad?, de este domingo, ¿verdad? Entonces, yo creo que en el transcurso de la mañana, ¿verdad?, creo que estaríamos, ¿verdad?, recibiendo, si bien los reportes, si bien en los distritos que vos mencionaste, ¿verdad?, en donde fueron ya en los días anteriores, ¿verdad?, donde habían recibido, ¿verdad?, este temporal, ya están también siendo asistidos. Entonces, estamos prácticamente con cuadrillas de la Secretaría de Emergencia Nacional, ¿verdad?, cubriendo también ya algunos distritos. Entonces, eso facilitaría también cualquier reporte,
1: ¿Cuántas
3: ¿verdad?, para rápido.
1: personas damnificadas tenemos después de la tormenta que tuvimos en la semana? ¿Cuántas familias afectadas?
3: Hemos alcanzado prácticamente ya pasando los 250 familias, ¿verdad?
1: 250 familias. ¿Los distritos más afectados fueron San Joaquín y después?
3: Santa Rosa del Mutu,
1: Sí.
3: distrito de Edu. Después tenemos, esos son los distritos que más
1: Sí.
3: críticos tenemos.
1: Perfecto.
3: Después va
1: Santa Rosa, Ñu y San Joaquín.
3: San Joaquín, sí. Después están los distritos ya de Simón Bolívar, Cecilio Báez, Juan Carlos de Estigarribia, y así sucesivamente, que no alcanza a los 100, ¿verdad? Pero los distritos de Santa Rosa, el Butuido, es decir, San Joaquín, pasan las 100 familias afectadas dentro de este temporal que vino en la semana.
1: Perfecto. Dale, Miguel, un fuerte abrazo. Feliz domingo.
3: Gracias, Luis, muy amable, la orden siempre.
1: Bueno, perfecto. Aún no tiene reporte de la Secretaría de Emergencia Departamental de lo que dejó este temporal de anoche y parte de la madrugada, Mariano. Adelante.
0: Sí, señor. La gente de la Policía Nacional seguramente vamos a recurrir enseguida también, Luis, para tener un reporte hasta primera hora, porque en este momento lo importante es un poco brindarles ya la información a la gente en los lugares donde ocurrieron estos fenómenos naturales que causan daños, enormes daños en nuestra comunidad. Sobre todo me estaban acá enviando ya la gente mensaje también, Luis. Creo que el supermercado Favesa también sufrió algunos daños de la tormenta anoche, y todavía no tenemos un reporte así, digamos, actualizado, pero no enviaba el compañero Edgar Varela, como te iba a decir, guardia de seguridad de la empresa, que también hubo algunos daños. Y también hemos notado ya de venir al canal, Luis, que en muchas ramas de árboles grandes están en medio de la calle, que seguramente la municipalidad va a desplegar hoy, primera hora, un trabajo de despeje de esas ramas caídas, Luis, y otros carteles publicitarios también, que anoche volaron todos a raíz de la fuerte tormenta que tuvimos por momento dado en la ciudad de Coronel Oviedo, Luis. Así es que vamos a estar pendientes de esta información. Y lógicamente ya enseguida seguramente, Luis, vamos a tener la ronda también con los compañeros que ya están diseminados por los diferentes locales de votación, Luis.
1: Bueno, y destacar también la labor de los compañeros, la parte técnica, porque
0: Sí,
1: yo
0: señor.
1: estoy más que seguro que entenderán los televidentes, los oyentes de la radio, aquellos que nos siguen por redes sociales. Imagínense, después de instalar prácticamente todos los equipamientos en los locales de votación. Tuvimos después esta tormenta y esta lluvia con granizada. Ayer justamente estábamos nosotros probando también acá en estudio con César Escobar y todos los compañeros. Y bueno, teníamos un calor sofocante, pero lamentablemente tuvimos esta inclemencia en el tiempo, en horas de la tardecita, noche, y estoy más que seguro que estarán haciendo todo lo posible, todos los compañeros diseminados en los distintos locales de votación, para darle lo mejor a nuestros seguidores, Mariano, ¿eh?
0: Sí, señor. Así es, Luis. La idea fundamental es informarle a la gente hoy paso a paso de las elecciones municipales 2026, que se realiza justamente, vos lo decías hace rato, en este día que la Iglesia Católica recuerda el día de San Francisco de Asís. Estamos en plena fiesta patronal, ¿verdad?, en honor a la Virgen del Rosario. En fin, llegaron las elecciones. Pero nosotros, como medios de comunicación, unimos nuestras fuerzas para que nuestros seguidores en la radio, en la frecuencia modulada, a través de nuestras páginas también digitales, de las redes sociales, en fin, también a través de nuestros medios televisivos, Luis, para que cada gente que están ya prendidos por nuestros medios pueda informarse pase a paso.
1: También hay que recordar ya en este momento a toda la gente que ya están sintonizando, están viendo los canales, que el miércoles es asueto en Coronel Oviedo. Ya hay una resolución municipal. Creo que no sé si el compañero Evo tiene ahí en pantalla para que podamos compartir nosotros justamente. Es asueto, evidentemente. No es ninguna sorpresa, digamos, no creo que la gente diga chocolate por la noticia ahora, pero ya está la resolución, creo que es la resolución número 020-2026, que declara asueto este miércoles 7 de octubre en Coronel Oviedo, Mariano, ¿eh?
0: Sí, señor. Y te cuento, Luis, actualizando la información de que la misa estaba preparada en la celebración solemne digamos, conmemorando el Día de la Virgen del Rosario, va a ser en horas de la tarde, por el tema de justamente del calor que estábamos teniendo, como que se va a hacer en la plazoleta de la Iglesia Catedral, si es que las condiciones climáticas así lo permite, va a ser a las 6:30 de la tarde. La misa solemne que va a ser celebrada por el obispo diocesano, Monseñor Juan Bautista Gavilán, pasó justamente anoche en la misa. El párroco de la Iglesia Catedral, y Jorge Pinto, estaba informando a la gente que estaban en la misa, y eso se está difundiendo ya. O sea que el miércoles, así como vos estáis informando, asueto en la ciudad de Coronel Oviedo, y la celebración más importante del Día de la Virgen del Rosario va a ser a las 18:30 horas, a las 5 de la tarde, confesiones, después de la confesión el rezo del Santo Rosario, y después la misa, y posterior a la misa, procesión de la imagen Virgen del Rosario por algunas calles de la ciudad de Coronel Oviedo. Esa es la información que anoche se estaba brindando en la Iglesia Catedral Virgen del Rosario, Luis.
1: Me supongo que habrá también la serenata, como siempre, que es algo tan tradicional, Mariano.
0: Sí, la serenata
1: Sí.
0: se hace el 6.
1: El
0: El
1: 6.
0: 6 a la termina la misa,
1: Sí.
0: a las 8 de la noche ya comienza el día 6 de octubre. Comienza la serenata. Te cuento que la serenata va a cerrar, por ejemplo, la noche, ya después de la actuación de varios grupos, de artistas locales, incluso digamos, espectáculo de danza que vamos a tener durante la serenata. Oviedo Fall va a tener a su cargo el cierre de la
1: Sí.
0: serenata del día 6 de octubre, ya esperando el día 7 de octubre, que es Día de la Virgen del Rosario, Luis.
1: A mí me parece importante el programa, Mariano. De hecho, que no podemos nosotros demasiado pedir generosidad o ventaja, ¿verdad? Pero este programa te trae consigo la posibilidad para que uno vaya a trasnochar también, en el buen sentido de la palabra, participando en la serenata, ¿verdad? ¿Por qué?
0: Sí.
1: Porque si uno va a la serenata, bueno, termina a la 1, a las 2 de la mañana aproximadamente, ¿verdad? Porque no termina tampoco la medianoche, ¿verdad? Y más todavía con este tipo de artista que va a estar cerrando la serenata, entonces uno va a tener la posibilidad de ir a descansar un poco y después para participar en la misa en horas de la tarde, porque anteriormente, Mariano, las 2, las 3, las 4 de la mañana, los muchachos recién llegan a casa
0: Sí.
1: de regreso y después ya a veces Tuvimos nosotros años que tuvimos, vale la redundancia, misa central a las 6:30. ¿Te
0: Sí,
1: acordás de
0: señor.
1: eso? Seis y
0: Sí, así
1: media, a
0: fue.
1: veces 7:30, a veces 8, y medio que dificulta un poquitito después de la serenata, ¿verdad? Ya participar en todas las actividades litúrgicas. En esta ocasión, yo creo que Mariano, después de mucho tiempo, ¿verdad? Vamos a
0: Sí.
1: tener la misa central en horas de la tarde, ¿verdad?
0: Sí, así es, Luis. No recuerdo en qué año fue la última vez que tuvimos la misa en horas de la tarde, de noche. No recuerdo el año, pero después de mucho tiempo ahora vamos a tener, teniendo en cuenta de que a las 7 de la mañana comienza el sol a salir y en la explanada, en la plazoleta de la Iglesia Catedral Luis, cuando hay mucho sol, el calor es insoportable, ¿verdad?
1: Sí.
0: Entonces yo creo que el obispo diocesano con los con el párroco y los otros sacerdotes de la Iglesia Catedral se pusieron de acuerdo para una comodidad de la gente, teniendo en cuenta de que según el pronóstico extendido, el pronóstico meteorológico, ese día va a ser de mucho calor el día 7 de octubre. Y entonces eso hace un poco de que se le pueda dar esa comodidad a la gente. Y con la procesión, incluso la misa estaría terminando, comienza a las 6:30 de la tarde, estaría terminando 8 menos cuarto, las 8 de la noche se hace la procesión y para las 9 de la noche ya la gente va a tener la posibilidad de retornar a su casa después de venerar un poco a la Virgen del Rosario. Ese es un poco el programa y es por una cuestión del clima. Luis, porque el calor que se nos viene en estos días y en el verano, Luis, tenemos que prepararnos para todos.
1: Totalmente. Así que Mariano, la batuta está ahí en tus manos, como se dice. Nosotros somos muy ñengatú, ¿verdad? Así que por ahí a lo mejor algunos compañeros ya están queriendo entrar sin ningún problema, porque está bajo tu coordinación esta cobertura. ¿Por qué? Porque fuimos también cronistas nosotros, Mariano, ¿verdad? Y
0: Sí, mucho tiempo,
1: lo que
0: Luis.
1: más uno detesta de repente es que vos estás llamando, esperando, ahí no te da. No te da entrada, no te da entrada el conductor, ¿verdad? Así es que yo no creo que te preocupes por mí y por nosotros, Mariano. Ahí vos estás bajo la coordinación, así es que sin ningún inconveniente, en este caso podés ya disponer. Somos en ese sentido parte de esta unión de medios y bueno, hay que decirle también a toda la gente que nos sigue que está bajo la coordinación general ahí junto a Mariano Godoy en los estudios centrales de Canal 5 TV Max. Burkina Faso fue rival de Argentina, ¿eh? Un equipo
0: Sí,
1: africano. No sé si llegaste a ver el
0: sí.
1: partido anoche.
0: No
1: No.
0: llegué a verlo hoy anoche porque ya me quedé sin luz. Y no
1: 7-0 le
0: pude.
1: ganó a Argentina. Burkina Faso es un equipo africano.
0: ¿Cuánto le
1: Increíblemente.
0: ganó?
1: Bueno, lo de mi parte, por ejemplo, lo que quería preguntarte, Mariano, es que
0: Sí.
1: ¿vos crees esto que se publica el tamaño de la granizada? El tamaño de la mandado que se publica en redes sociales.
0: Hay
1: ¿Son
0: que tener mucho.
1: ciertas?
0: ¿Eh?
1: ¿Son ciertos? ¿Son verdaderos? ¿Son reales o no?
0: Y hoy en día, pues, en las redes sociales, Luis, hay que ver, rechequear y rechequear otra vez la información para creer si o es mentira, ¿verdad? Pero yo creo que hay que tener mucho cuidado con la inteligencia artificial, Luis.
1: Sí, por
0: Ojo
1: eso.
0: con ese tema.
1: Por
0: Pero
1: eso.
0: sí, en algunos lugares, el tamaño de la mandado, la otra tormenta que pasó, ¿verdad? Tuvimos el famoso granizado, el famoso amandau, en una pelotita de ping-pong, Luis.
1: Sí.
0: Y eso hace de que cada vez parece que vamos a tener granizada de mayor peso y de mayor tamaño. Y vamos a, pero sí que algunos ya exageramos en las
1: Yo
0: redes
1: creo
0: sociales,
1: también,
0: Luis.
1: ¿verdad? Porque he visto, por ejemplo, un material que se rompió totalmente el parabrisas del vehículo. La ventanilla, el parabrisas, en fin, se mostraba por lo menos en un lugar, digamos, donde había muchos vehículos, que afectó bastante el techo de los vehículos, porque hay vehículos que tienen techo panorámico, ¿verdad? Y bueno, entonces la pregunta que surge, ¿serán ciertos? ¿Por qué? Porque reitero, hay mucha gente que también ya son amantes de la inteligencia artificial, es Mariano, y por eso tenemos que recomendarle a nuestra gente para que revisemos la fuente, ¿verdad? Que es tan
0: Sí,
1: importante,
0: claro.
1: sí.
0: Así mismo, Luis. Bueno, Luis, ya los muchachos, muchos de nuestros compañeros ya están en condiciones de también de tener el primer contacto. Yo creo que a esta hora de la mañana, 5, no sé si mi reloj está bien, 5:36 de la
1: Sí,
0: mañana.
1: sí.
0: Yo creo que vos tenés ese mismo horario también, Luis, ¿verdad?
1: 5:36, por lo menos ahí coincidimos, ¿verdad?
0: Sí. Seguramente que vamos a tener tiempo, Luis, hoy de contar algunas anécdotas de cuando éramos cronistas, ¿verdad? Lo que
1: Sí.
0: pasamos.
1: Y la pelea del cronista con el operador.
0: Esa es
1: Qué
0: la.
1: anécdota, ¿eh?
0: Hay anécdotas de eso, ¿verdad? Creo que el compañero Aníbal Goyis, también de Oviedo TV Online, ya está. Luis, ¿qué te parece si vamos a hacer el
1: Sí,
0: contacto con Aníbal
1: adelante,
0: Goyis?
1: adelante, adelante, Mariano.
0: Muchas gracias, Luis. Suerte, Luis, para vos también. Ya está Aníbal Goyis, me dicen. Doctor, perdón, vamos hasta el local del doctor Pedro Pepeña, donde está Liliana Smibauer y Gustavo Rolón. Vamos hasta los compañeros, que tengan buen día, buena suerte y que Dios acompañe el trabajo de ustedes, compañeros. Adelante, buen día. Muy bien, ya vamos a entablar enseguida el contacto entonces con la gente del Colegio Nacional, doctor Pedro Pepeña. Le cuento, gente, que hoy es el local 1, es el local 1, Colegio Nacional, doctor Pedro Pepeña. Tiene 23.641 electores en 68 mesas, también para que puedan elegir
1: Bueno,
0: hoy en este día. Vamos hasta la compañera Laura Rodas. Laura Rodas, ¿qué tal? ¿Cómo te va? Buen día, compañera. Adelante, que Dios acompañe tu trabajo de hoy.
4: muy buen día, compañero. Buen día también para la teleaudiencia que nos acompaña ya desde muy temprano. Sí, muchas gracias también, igual para vos, e igual también para todos los compañeros. Mucha suerte y mucha fuerza para este día bastante cargado. Y les cuento que nosotros queríamos hacer ya una pequeña introducción de todo lo que pasamos desde anoche de parte de meteorología, de parte del pronóstico del tiempo, porque sí, te cuento, Mariano, también para poner a conocimiento, digo bien, de Luis, sí hubo partes de nuestro país donde las granizadas sí eran de un tamaño considerable, porque el impacto de lo que fue el tema de todo esta tormenta espectacular que tuvimos ayer, sí, incluso causó daños materiales en algunos puntos del país. Les cuento, aquí tuvimos muy poquito, como siempre a nosotros nos toca, vamos a decirle que el restito de lo que fue todo este impacto en la parte de nuestro tiempo aquí en nuestra ciudad. Pero te cuento que hoy al menos, según meteorología, vamos a tener un clima fresco a cálido. Cielo mayormente nublado, vientos variables y lluvias con ocasionales tormentas eléctricas. La probabilidad de vuelta de que tengamos un poco de lluvia, vientos, incluso ahora es ya no decimos mañana porque todavía no sale ni siquiera la luz del día, pero ya está bastante fresquito, se siente aquí en la ciudad. Yo creo que hoy al menos vamos a estar todos resguardaditos con nuestros abrigos correspondientes porque es bastante considerable el fresco, al menos a esta hora. Máxima de 18, o sea, mínima de 18, digo bien, y máxima de 26 vamos a estar teniendo en el día de hoy. Ojalá que sea una jornada que nos dé la oportunidad de que todos puedan participar también para hacer sus votos correspondientes, porque estamos hablando de que varios puntos de votaciones tiene una cantidad considerable también de gente que tiene que participar, de más de 23.000 en uno, más de 12.000 en otro. Pero te cuento que el aviso meteorológico vigente comenta de que al menos hoy sistema de tormenta se desplaza sobre la zona de cobertura. Es alta la probabilidad de ocurrencia de fenómenos de tiempo severo de manera puntual durante al menos las próximas horas de hoy, domingo 4. Sí, ya de vuelta mencionó. Hay una alta probabilidad de que volvamos a tener la situación que tuvimos anoche. A mí, al menos te cuento, Mariano me agarró en pleno súper. Tuvimos que empezar a correr cómo llegábamos a casa, ¿verdad? Porque sí, hubo daños dentro de lo que fue algunos puntos aquí también de la ciudad en cuanto a puntos pequeños. O sea que hubo gajos de algunos árboles que cayeron. Lo digo ya porque venía también mirando esos detalles, así como también incluso en uno de los supermercados donde estábamos nosotras con mi señora madre, hubo alguno que otro daño en cuanto a las planteras, hubo un viento fuertísimo, mucha gente estábamos pensando si salíamos a las calles. Fue toda una situación un poquito compleja la que se dio porque fue de repente nada más que se presentó este ambiente, este tiempo que teníamos, pero se hablaba de eso en algún momento, de que nosotros íbamos a amanecer incluso con una situación así con de parte de meteorología. Pero hasta ahora incluso vamos viendo de qué es lo que le estabas compartiendo también en cuanto a esos detalles, de que sí hay una alta probabilidad en cuanto a las condiciones climáticas. Mariano, te la audiencia, y me imagino que ya algunos compañeros también están en algún punto. Damos una pincelada rápida a la situación. Sí, dentro de toda una mañana calmada, vamos a decirle, porque sí, ya son 5 de la mañana con 40 minutos y nosotros vamos a empezar ya con el tema de las informaciones que nos interesa el día de hoy, principalmente que son las votaciones en los puntos estratégicos también que tenemos, Mariano.
0: Sí, señora, gracias, Laura. Muchas gracias, Laura. Ya vamos a mantener contigo en contacto seguida. Creo que ya están los compañeros también del Colegio Local 1, Colegio Nacional Doctor Pedro Pepeña. Vamos a ver si podemos ya entablar el contacto entonces con Gustavo Rolón, Liliana Smith-Bauer. Ya estamos observando las imágenes del Colegio Nacional Doctor Pedro Pepeña. Vamos hasta la compañera Liliana Smith-Bauer de Marecos. Buen día. ¿Cómo está, compañera? Que Dios acompañe tu trabajo.
5: Muchísimas gracias para vos, Mariano, para todos los compañeros desde esta unión de medios de comunicación. Y como pueden ver, ya el movimiento que se da a estas horas en el Colegio Nacional, que es muy importante, como ya podemos ver, es la sede que tiene.

0: Las mesas habilitadas también en lo que corresponde al polideportivo y en el otro pabellón. Serían 68 en total. Vamos a ver si podemos conversar con alguno de los apoderados. Vamos a acercarnos. Vamos a llamarle al abogado René Ábalos. Si puede acercarse, por favor. Vamos a conversar con él en vivo y en directo aquí para Canal 5 TV Max, haciendo ya este recorrido. Les agradecemos a todos por su conexión. Bueno, doctor, ya en estos momentos vemos que de a poco empieza esta mañana una jornada cívica. Gracias a Dios en Coronel Oviedo, una jornada tranquila en comparación a lo que ha sido la capital del país y otros puntos también.
1: Buenos días, un saludo para la audiencia, para toda la sociedad obetense. Hoy es un día de fiesta, por más que anoche vino la lluvia, la tormenta, pero hoy por lo menos amaneció un día lindo, aparentemente ya no va a llover, una temperatura agradable y ojalá que sea realmente un día de fiesta, sí, eso es lo que esperamos. Le invitamos a todos los obetenses que se acerquen en los distintos locales de votación a sufragar. Hoy es el día que los ciudadanos tenemos el derecho de elegir para nuestras autoridades. Esto llega solamente cada 5 años y ojalá que no haya ningún inconveniente acá ni en ningún otro local y que realmente sea una verdadera fiesta.
0: Bueno, realmente se espera de esa manera. De a poco vemos que la gente está viniendo también, los que van a formar parte de las distintas mesas.
1: Efectivamente, yo creo que ahora a las 6 de la mañana se tienen que estar conformando ya la mesa, como establece el código electoral. Entonces ya verán ustedes que las mesas están instaladas, están llegando los miembros de mesa y seguramente que a partir de las 7 de la mañana, como dispone la ley electoral, va a estar sufragando ya la gente.
0: Bueno, muchísimas gracias, doctor.
1: Siempre a las órdenes, estamos por acá.
0: Muy amable. Y bueno, vamos a ver si podemos llamarle al doctor, al profesor Bieger. Él forma parte de la Junta Cívica. No sé si Arnaldo me va a poder seguir. El profesor Bieger y después al doctor Torres también. El profesor Bieger, entonces, Junta Cívica. Ya en este momento vemos que empieza a darse mucho movimiento. La gente va a empezar a integrar las mesas. Y ustedes que han previsto todos los detalles.
2: Sí, ya está todo previsto. A las 6 vamos a comenzar a instalar las mesas receptoras de votos. Están llegando un contingente grande también ahora. Seguramente ya se van a ir ubicando en sus respectivos lugares y vamos a comenzar dentro de minutos, lo ya vamos a comenzar.
0: Y bueno, 68 en total, 23.000 personas aproximadamente que van a estar habilitadas en este
2: Sí,
0: lugar.
2: el local más grande del distrito de Coronel Oviedo.
0: Sea que hay expectativas altas, doctor, de que profesor que se pueda dar de la forma más tranquila también.
2: Sí, nunca hubo problema. Toda la vida me quedé aquí con la Junta Cívica y nunca hubo ningún inconveniente.
0: ¿Cuántas elecciones, profesor?
2: Y ya no sé, ya perdí la cuenta realmente. Desde la transición en una sola elección de intendente no me quedé, y después en todas.
0: O sea que la experiencia sobrada.
2: Sobrada, a mí ya me dicen luego como un maestro en este, y ojalá que esta sea la última ya.
0: Gracias, profesor.
2: Cuando quieran.
0: Muy bien, vamos a llamarle al doctor Torres, por favor, un ratito. Aquí estamos en vivo. Si nos acercamos a las pantallas de esta unión de medios, ya que estamos viendo, a las 6 de la mañana va a empezar a integrarse todas las mesas. Gracias por su tiempo también, doctor.
3: No, por el contrario, muy buenos días para todos, muy buenos días para la ciudadanía entera. Así como establece la ley, a las 6 en punto tenemos que, con el delegado de la Junta Cívica y 3 apoderados, poder instalar, poder comenzar a hacer la conformación de mesa, dice. Una vez que se conforme y se compruebe que estén los 3 titulares o haya una ausencia, entonces se sustituye ahí con los suplentes respectivos, ya entonces se le entrega el maletín o el kit que va a facilitar a que ellos puedan ya hacer el acta de instalación y apertura de mesa. Y ahora mismo lo que estamos viendo es que ya los miembros de mesa de la oposición, entiéndase del PLRA, Cruzada Nacional, hoy sabemos que ambos son PLRA, como bien nosotros hemos señalado en más de una ocasión, la lista 1 siempre entra a competencia en desventaja porque nosotros tenemos un solo miembro en la mesa. Entonces, el PLRA cuenta con 2 integrantes.
0: Es decir, entonces, que de esta manera se va a estar conformando cada una de las mesas 68 aquí en el Colegio Nacional.
3: 68 mesas.

0: Es así. Y ante la ausencia del titular y también de sus respectivos suplentes, entonces ahí nosotros tendríamos la posibilidad de que nuestros suplentes de la ANR puedan ingresar y también conformar mesas.
1: Bueno, entonces de esta manera ya ustedes empiezan a hacer el acompañamiento porque en minutos nada más esto ya va a ir oficializándose, doctor.
0: Asimismo, en minutos nada más, porque acá no tenemos tiempo que perder por la cantidad misma de mesas que tiene este local y lo que implica también el tiempo y dar justamente esa facilidad también para que a las 7 en punto de la mañana al menos el elector pueda llegar acá en su local de votación y encontrar las mesas conformadas y sufragar de la manera más normal y natural posible.
1: Bueno, muchísimas gracias por su tiempo, doctor, y vamos a estar pendientes en toda esta jornada de lo que acontezca.
0: Por el contrario, muchísimas gracias a ustedes, medios de comunicación que vienen a cubrir también y es también una forma de transparentar todo lo que es el proceso electoral y que esto sea una verdadera fiesta cívica y que exhortarle a la ciudadanía entera que venga a elegir a su candidato de preferencia.
1: Muchísimas gracias.
0: Igualmente para ustedes.
1: Muy amable. Entonces, de esta manera estábamos haciendo un recorrido rápido, dialogando con el representante de la Junta Cívica y también de dos de los candidatos, representante de los dos candidatos, del abogado Marcos Benítez y también de la abogada Rosana Bogado. Así que vamos a estar pendientes de todo lo que acontezca en el local número uno, el más grande de la ciudad de Coronel Oviedo.
2: Muchas gracias, Liliana. Muchas gracias, compañera Liliana, desde el local 1, Colegio Nacional Doctor Pedro Pepeña. Vamos hasta la escuela básica número 219, Enrique Solano López, donde 12.336 habilitados para sufragar y con 35 mesas. Aníbal Goiris, compañero, que Dios acompañe tu trabajo. Buen día, ella va.
3: Cuando Mariano, te coman de coena con Domingo Puente, Abangui, con Huepe. Buen día, buen día.
2: buen día, Aníbal. Suerte, compañero.
3: Sí, Mariano, estamos ya acá en una cobertura más con todos los compañeros de Oviedo TV, Canal 59, esta unión de medios que estamos teniendo. Y bueno, bien lo decías, ya están las 35 mesas instaladas por parte de lo que es la gente de la justicia electoral. La encargada, la coordinadora, es la funcionaria María Bogado. Y bueno, 35 mesas, más de 12.336 habilitados para sufragar en la mañana de este día domingo. Un clima realmente bastante especial el que se está viviendo ya en el sentido de la presencia de los integrantes de mesa. El partido de la lista 1, específicamente la ANR, antes de las 5 y 40, Mariano, 35 mesas ya ocupadas por quienes van a ser los ocupantes, digo bien, también del Partido Colorado. Ahora están llegando los de la Alianza con sus integrantes de mesas y bueno, están conformando de a uno también. Con mucha tranquilidad hasta el momento la conformación de las mesas. Recién teníamos ahí imágenes justamente del arribo también de los integrantes de la mesa de la Alianza. El abogado Carlos Martínez es uno de los apoderados aquí en este local. Y bueno, van llegando ya en estos momentos para que puedan ocupar también sus mesas. Sí, ahí estamos viendo en imágenes lo que decíamos, ¿verdad? Cómo venían entrando los que van a estar integrando la mesa por parte de la Alianza, con la conformación, ya con los nombres designados, las mesas designadas que van a ir ocupando de a poco. Reiteramos una vez más, a nuestra espalda están las mesas que van a ser justamente de voto accesible, también de la práctica, todo instalado en esta escuela, en este local de votación. Bien tempranito, la gente encargada también de la parte de la institución estuvieron haciendo un repaso general del local, a ver en qué condiciones se encontraba, para que los electores puedan venir a encontrar todo en orden en esta mañana, Mariano. Y bueno, reiteramos una vez más, estamos ya nosotros aquí con el equipo instalado para que podamos llevar todo lo que acontezca en este día domingo de elecciones. Ojalá el clima pueda ir comportándose ya, porque sabemos las dificultades que se tiene a la hora de salir de las campiñas de Coronel Oviedo, las zonas rurales van a tener muchas dificultades a la hora de salir seguramente de sus hogares para venir a sufragar. A las 7 esto tiene que arrancar, las mesas ya se están instalando y estamos seguros de que para un poco antes de las 7, las 35 mesas ya van a estar totalmente instaladas, Mariano.
2: Perfecto, Aníbal, qué gusto, qué gusto. Ahora, ¿algún inconveniente a esta hora de la mañana? A pesar, digo, además de la lluvia, de la tormenta, ¿ningún tipo de inconveniente entonces a esta hora ahí en ese local, Aníbal?
3: Sin ningún inconveniente, Mariano, hay que destacar eso con mucha tranquilidad, porque cuando hay algunas diferencias, ya escuchamos nosotros de oído, ya nos vamos rápidamente para captar las imágenes, pero... se nota que se han preparado bastante bien, los apoderados de los partidos se han preparado con antelación. De hecho, siempre solemos observar a las mismas personas en cada internas partidarias, elecciones, ocupando las mesas, y eso habla de que ya son personas con experiencias que están ocupando esta mesa y saben perfectamente qué hora tiene que venir, qué es lo que tiene que traer, y bueno, no hay ningún interés hasta el momento en la conformación de las mesas por parte de los integrantes de los partidos, que ya trajeron a los titulares, a los posibles suplentes, y sabemos que dos a uno van a estar conformadas las mesas a priori, ¿verdad? Dos, sí, de la oposición y uno de la ANR. Repito una vez más, la ANR antes de las 5:40 de la mañana estaban ya con todos los integrantes sentados en todas las mesas. Y después empieza la conformación oficial de la mesa, llamando lista, presentando sus credenciales, los integrantes de la mesa, para que puedan corroborar los apoderados de los distintos partidos, que esa persona que está ya sentada es el que tiene que ocupar ese lugar, Mariano. Ese procedimiento ya se está haciendo y bueno, podemos decir de que con mucha tranquilidad hasta el momento se están conformando estas 35 mesas aquí en la escuela Enrique Solano López. Reiteramos, más de 12.336 electores están habilitados para venir a sufragar. Electores de todos los partidos, porque siempre se le identifica mucho a este local con el Partido Colorado en las internas, pero hoy están habilitados 12.336 ciudadanos para que puedan venir a sufragar. Nosotros cuando veníamos bien tempranito, ni siquiera los portones estaban abiertos todavía. Sí, cayeron algunos árboles también dentro de la institución por la tormenta que tuvimos anoche, la madrugada, pero bueno, por suerte aquí en los pabellones ningún inconveniente se está teniendo hasta el momento, Mariano.
2: Ok, gracias, Aníbal Goiris, primer reporte del compañero desde el colegio de la escuela Enrique Solano López. Entonces vamos a ir rápidamente a otro local de votación. Gracias, Aníbal, suerte, suerte. Vamos hasta la escuela Wenceslada Escalada, donde... ¿A quién está ahí? Wenceslada Escalada, adelante, buen día, adelante, compañero.
4: Muy buenos días, compañero, el día de audiencia en Baixapá, iniciando un día laboral más, ¿verdad? Y este equipo que se conformó de esta forma, y esta imagen que estamos viendo son exclusivas de la escuela Wenceslada Escalada. Hasta el momento se están aglomerando la gente, hay poco movimiento todavía por acá, inclusive estamos viendo las máquinas que se están yendo justamente para colocar. Les comento que a tempranas horas cuando llegamos, así como está diciendo el compañero Aníbal Oviedo, también no había nadie, prácticamente fuimos los primeros a ingresar, pero de todas formas el ambiente es bastante tranquilo. Recordarle vuelta a la ciudadanía, acá netamente lo que sería la escuela Wenceslada Escalada, están habilitadas para que la gente pueda venir. Son 4.660 lectores y 14 mesas. De a poco estamos viendo que están ingresando ya los que serían miembros de mesa. Estamos viendo ahí de a poquito la cantidad de agua que había, compañeros, acá cuando llegamos, ni les comento, porque había muchísimo, tuvieron que de vuelta limpiar totalmente para que puedan de poder colocarse de esta forma. Ahora estamos viendo aquí, de a poco se va conformando, estamos viendo movimiento tranquilo, un ambiente bastante agradable a pesar del clima que vino esta noche madrugada, pero igual de todas formas, compañeros, esta es la tendencia. Vamos a estar aguardando a ver si hay más novedades. Personal policial veo muy poco también, hay que tener en cuenta Este local tiene normalmente una referencia bastante tranquila en relación a otros locales, por decirse también. Pero igual, de todas formas, el ambiente, de a poco se están conformando las mesas, de a poco se están ubicando también, por supuesto, los vocales, los presidentes de mesa, también para ir conformando esto. Mira, son las 6 en punto, me supongo que esto, si sigue en forma, estaría ya conformándose dentro de poco todo, y vamos a tratar de conversar también, por supuesto, a un referente, o en todo caso, conversar también con la gente, una vez que se abren las puertas.
2: Muy bien, gracias Gustavo Rolón. Primero el reporte de la Escuela Wenceslao de Escalada. Vamos hasta Colegio Nacional de Enseñanza Media Diversificada, San Roque González de Santa Cruz. Ah, vamos hasta Marista Champañá, me dicen acá los compañeros, a donde está Juan Pastor González. Querido Juan Pastor González, buen día. Hey, Chapa, buen día, adelante, Juanpa. Adelante, Juanpa.
5: Muy buenos días para ti, Mariano, a todos los compañeros también, esta gran audiencia también, aquí ya estamos efectivamente aquí en el Colegio Marista Champañá, temprana hora, y efectivamente ya. Entonces, ya decimos que acá es normalmente se está desarrollando ya los primeros movimientos, podemos decirlo así, ya que a temprana hora, cuando estábamos en este lugar, la gente ya, los preparativos previos, ¿verdad? Entonces, la gente no siente nada prácticamente, todo es normal en este lugar. Entonces, ya que en este momento las mesas en sí ya están todos colocados, ya se están acercando los elementos que se estaría utilizando prácticamente. Entonces, eso es lo que podemos reportar de este momento. También la gente de la Policía Nacional, que ya se acercaron en este sitio, y entonces podemos decir que en este lugar se estaría presentando, están habilitados 8.704 personas habilitadas en este lugar, 26 mesas la que están habilitadas en este local, aquí en la escuela, en el colegio Marista Champañá de Coronel Oviedo. En cuanto a los preparativos previos, sin ningún inconveniente, los que estarán siendo protagonistas, encargados de apoderados, la gente también que estarían ocupando las mesas, ya están por este lugar, y como tenemos la información de que a las 6 aproximadamente ya estarán prácticamente comenzando todo esto, la colocación. Ahora estamos observando, por ejemplo, de la llegada de algunos utensilios que se van a utilizar en este elemento, ¿verdad? Eso es lo que seguramente ya están acercando, pero excelente el trabajo que están realizando las gentes del Tribunal Superior de Justicia Electoral en este local. Desde ayer ellos están ya trabajando en este sitio, y entonces para que de esta manera se pueda desarrollar sin ningún inconveniente acá. También nuestro agradecimiento muy especial al amigo Daniel Chávez, que es el encargado del colegio, nos ha recibido sin ningún inconveniente, y entonces también nuestro agradecimiento para él en este día tan especial. Las gentes de los que estarían ser protagonistas, reitero, ya están por esto. Vamos a tratar de hablar un poco con uno de los que está prácticamente realizando, el doctor
6: Luis Marín.
5: ¿Qué tal? ¿Cómo está? ¿El trabajo? ¿Todo bien? ¿Algo de usted,
6: ¿no? Sí, muy buenos días. Es así, estamos conformando las mesas ahora. Estamos ya por la mesa 5 para ir acreditando los miembros de mesa y los veedores respectivamente.
5: Entonces están prácticamente verificando dónde se va a colocar esto, ¿Y los útiles ya llegaron?
6: Así mismo, se están repartiendo los útiles ahora mismo. Como te dije, estamos repartiendo los útiles hasta la mesa 4. Ahora vamos a conformar la mesa 5. Por el momento ningún inconveniente, todos los miembros de mesa presentes y se está desarrollando normalmente como esperábamos.
5: Entonces, como vemos la organización en sí, esto estaría arrancando exactamente para la hora indicada, que es a las 7.
6: Para la hora indicada, para las 7 estaríamos habilitando ya todas las mesas para que los electores puedan venir a votar y ejercer su derecho al sufragio. Esperamos que esto sea una fiesta cívica donde la gente pueda venir a participar, a elegir a su candidato de preferencia.
5: Gracias a Dios que no tenemos dificultades en nada, tenemos energía eléctrica.
6: Así mismo, tenemos problema. Energía eléctrica, tenemos el clima también está ayudando, no está lloviendo, eso también es un factor importante para que la gente pueda venir, para que los miembros de mesa estén cómodos y para que la gente tenga la seguridad de poder asistir y elegir a su candidato de preferencia.
5: Gracias, doctor.
6: Muchas gracias a vos.
5: Vamos a acercarnos un poco al comisario Braulio, que está también por este lugar. ¿Cómo está, comisario, para este equipo de medios que se unieron para esta cobertura del día de hoy?
7: Muy buenos días para toda la teleaudiencia. Estamos ultimando los detalles, ¿verdad?, para esta asamblea, o sea, este es tu comicio que se va a realizar acá en el Colegio Marista. Esperamos la colaboración de todos nuestros conciudadanos, ¿verdad?, para llevar de forma normal y armónico y que a las 5 de la tarde todo sea una fiesta. Independientemente de que el resultado, nosotros tenemos que demostrar como ciudadanos nuestra cultura cívica. Vamos a tener comunidad internacional, vamos a estar en el ojo de la comunidad internacional y nosotros como miembro de seguridad, que tenemos que dar la garantía para el desarrollo normal de estos comicios, vamos a poner el máximo empeño. Estamos ya trabajando de hace una semana coordinando con todos los movimientos políticos, articulando cualquier situación que pueda surgir. Dada la situación, ¿verdad?, que acá en el Colegio Marista se previó este tipo de tiempo, ¿verdad?, y gracias a Dios y a la buena organización y entendimiento de todos los miembros, se llevó a esta realización en el tinglado, se previó ese momento. Entonces, para que nuestra gente venga, no pasen la intemperie, la inclemencia del tiempo. Entonces, estamos procurando dar esa seguridad en todo lo que concierne a tránsito, sin dejar de los barrios periféricos también, que tenemos previsto mantener la seguridad en esos lugares. Estamos concentrados realmente acá, pero también sin dejar de descuidar ese sector.
5: Comisario, tengo entendido que hay un pequeño ajuste en cuanto a trabajo de ustedes, como por ejemplo, de repente hay alguna gente que quiera hacer algunas inquietudes. Anteriormente se presentaba la justicia a la fiscalía en estos casos, pero también tengo entendido que a partir de esta vez la policía puede también recibir la denuncia y comunicar al donde corresponde, ¿verdad?
7: Así mismo es, mi estimado, conforme al Código Electoral y algunas regulaciones que se estableció últimamente, la Policía Nacional está facultada para recepcionar las denuncias conforme y entonces informar a la instancia correspondiente. Si es, hay fiscales nombrados acá en Coronel Oviedo con quien nosotros estamos trabajando, nombrados ya por resolución de la Fiscalía General, exclusivamente para este trabajo, lo que concierne a elecciones, independientemente al fiscal ordinario de turno, ¿verdad?, que ellos siguen normal, ¿verdad? Entonces, estamos previendo todo tipo de circunstancias que pueda surgir, entonces, para que tengamos un normal desarrollo en todo lo que respecta. Inclusive para los procedimientos, tenemos ya el canal, el ducto correspondiente, cómo encarar.
5: Excelente. Entonces, cualquier inquietud de un ciudadano puede acercarse a la gente de la Policía Nacional.
7: Así mismo, y nosotros canalizamos ya conforme a derecho lo que corresponde.
5: Muy bien, gracias.
7: Estamos a la orden, éxitos.
5: Comisario Braulio Cardoso, jefe de la comisaría del barrio Azucénaga, cuando corresponde esta zona, entonces ya presto en este lugar. Esto es lo que podemos informar aquí desde este sitio, acá con el compañero Gabo López Vera, que con quien estaremos compartiendo el trabajo en el día de hoy, Mariano, con ustedes y en cualquier momento de nuevo.
2: Muchas gracias, Juanpa. Ahora, una consulta, Juanpa. Ahí en la zona, los daños causados por la tormenta en el local, ¿no se nota nada? ¿No hay algún reporte de daños causados por la tormenta?
5: Gracias a Dios, Mariano, no estamos observando. Justamente le estamos consultando al amigo Daniel Chávez, que es el encargado de esta institución, y nos decía de que gracias a Dios sin ningún inconveniente. Es cierto, alguna basurita, como de siempre, por el viento, pero en cuanto al ingreso a este local, por ejemplo, sin ningún inconveniente, la gente se puede acercar y ya a esta hora hay un ambiente tranquilo esperando lo que va a ser el inicio de las actividades cívicas, Mariano.
2: Muy bien, gracias Juan Pastor González. Ya estuvimos en el Colegio Nacional Doctor Pedro Pepeña, en la Escuela Enrique Solano López, también ya estuvimos en Encelada Escalada, ahora en el Colegio Marista Champañat. Vamos hasta el Colegio San Roque González de Santa Cruz, vamos a ver un poco imagen que genera el compañero. Así están las cosas entonces en este momento en el Colegio San Roque González de Santa Cruz, sobre donde también le voy a comentar que 7.742 personas habilitadas para sufragar en ese local del Colegio de Enseñanza Media Diversificada San Roque González de Santa Cruz. 22 mesas deberán habilitarse en esa institución para que 7.742 personas tengan la posibilidad de sufragar en ese local. Estamos ya observando justamente, es el Colegio San Roque por lo que veo, ¿verdad? Conformación de mesas en el Colegio Nacional Doctor Pedro Pepeña. San Roque, a ver, vamos hasta ahí. Ya está, se están entonces conformando las mesas correspondientes también ya en el Colegio San Roque González de Santa Cruz. Ustedes están viendo imagen en vivo y en directo desde ese local para todos los medios unidos que están transmitiendo Ara FM, Nova FM, Canal 59 Oviedo TV Online y también Canal 5 TV Max y todo con su plataforma digital en las redes sociales. A esta hora de la mañana así está el movimiento ya en ese local de votación. San Roque, Colegio San Roque González de Santa Cruz, reitero, 7.742 personas habilitadas para votar en 22 mesas en esa institución. Bueno, así está ya el panorama. Por lo que veo, vamos a tener la posibilidad de que esto comience a sufragar, la gente comience a sufragar a las 7 de la mañana, por lo que estamos observando. Seguramente que en algunos locales de votación vamos a tener algunos retrasos, pero así como están las cosas, vamos a estar ya sufragando a partir de las 7 de la mañana, como lo prevé el código electoral. Me parece que un trabajo interesante, a pesar de la lluvia, a pesar de todo, estamos observando. Vamos hasta qué institución, Colegio Nacional Doctor Pedro Pepeña, adelante compañera.
1: Sí, en la mesa número 7 recién nada más, habían inconvenientes para la integración de la mesa, no tenían uno de los representantes allí. Se registraron inconvenientes por la alianza, ¿verdad? El Partido Colorado quería sustituir lo que sería uno de los representantes. Ahí mandamos imágenes de momentos en que se estuvo muy caldeado el ambiente, compañeros, y sigue por aquí, en la mesa número 8.
2: Muy bien, y decime, Liliana, cuando... ¿Quién tiene que sustituir? A ver, escuchemos.
8: Ya dimos en tiempo y forma nuestro listado y ustedes no.
9: Tiene dos integrantes en toda la mesa y otra vez se quejan. No es, amigo, todos son PLRA, no vaya a ser un hipócrita. Ese es una hipocresía. Acá costan 100%. Ustedes están dos miembros de mesa, el PLRA, en todas las mesas.
10: La jueza me acreditó.
9: No, venga, no es una jueza.
8: Dejándose subir acá de paso.
10: Vos estás
8: respeta por sobre todo, respetar las mujeres como nosotros aquí te respetamos.
9: No, señor, está bien.
10: Más de un acuerdo, excelente.
9: Acá se tiene que respetar la resolución judicial.
1: Es lo que está pasando en estos momentos, en la mesa número 8 en estos momentos. Vamos a escuchar lo que está pasando.
2: A ver.
11: Ella sí es suplente. presidente.
12: Ella sí.
11: Bueno, ahí está.
13: Por supuesto.
14: No importa. Pero no hay confianza, hermano.
11: Ustedes son los que se cansan.
13: Está en resolución, está sin problema. No, eso no es lo que advertir ya, advertir. Junta cívica.
11: No vino.
13: No viniste.
14: Espera. Escúchame primero. No viniste ayer.
13: No viniste.
14: ¿Qué me vas a decir? Ayer se dijo que se iba a despertar la lista de suplencia.
12: ¿Entonces para qué se hizo la ley?
14: La ley se hizo que la suplencia, la suplencia.
13: La ley con el producto.
14: La suplencia. Y voy a hacer así si no le gusta.
12: Bueno, entonces vamos.
11: Claro que
13: se va a hacer. Y la resolución con el producto de esa ley, amigo.
14: No puede haber dos personas del mismo. Yo soy acusado. Ellos son de acusado. Dios mío.
13: Israel, a tu suplente, entonces.
14: ¿Y eso qué tiene que ver?
13: Vale. ¿Quién falta?
11: Ya están todos ya acá.
13: Ya están todos.
11: Ella es suplente del PLRA y entra. Cristina, sí. Entra Ingrid.
12: Bueno. No, esa mesa
11: ¿está pidiendo? Sí. Doctor, ¿se conformó finalmente la mesa número 7?
15: Está pendiente.
1: Está pendiente la conformación de la mesa número 7, nos dice el abogado René Ábalos, luego de los incidentes que se estaba dando. Vamos a ver. Esto por lo menos es aquí en el Colegio Nacional.
2: Sí, Liliana, decime, ¿qué es realmente el inconveniente de que no apareció la que tenía que conformar?
1: Así es, faltó una de las personas. Ahí mandé imágenes en exclusiva, van a ver el momento más caldeado de la pelea que se registraba en la mesa número 7. Al parecer están volviendo hacia... Bueno, están yendo para conformar más mesas, ¿verdad? El representante de la Junta Cívica, acompañado también por todos los representantes. Ahí pueden mostrar las imágenes que tenemos nosotros haciendo el seguimiento de la conformación de todas las mesas. Y esto es muy caldeado.
11: Primero vamos a
13: Se conversó que se iba a agotar la suplencia. Una vez agotada la suplencia, se iba a hacer suplencia. Así de mucho de acuerdo.
15: Tú, suplencia,
13: pero la suplencia de la lista todavía no.
15: No, pero no puede haber el espacio.
13: Pero no tiene suplencia.
15: Entonces yo planteo un sorteo.
13: No.
11: ¿Desde cuándo se agota nuestra lista de suplencias? No está Claudia. No está Rafael Zárate. No está Celeste Luz Bella. No está Iván. No está Ingrid.
12: Sustitución, Dayana López. Dayana.
11: Bueno, gente, por favor,
12: se van a respetar los tipos de capa.
11: No, es tranquilo.
12: Entonces no va a haber elecciones.
11: No
12: va a haber elecciones. No va a haber. Pero se va a respetar el tipo de capa.
13: Sí se respetó.
12: Artículo 177.
13: Está impidiendo este señor la conformación de mesa. ¿Dónde está de acuerdo?
12: No, es un acuerdo de
13: acá está firmado por William.
16: sorteo de las mesas, cada, así sucesivamente las mesas
5: que se han tomado de votación,
16: y la mesa que corresponderán, y esta persona se va a enterar por los partidos de representación parlamentaria.
8: No va a ser así, no, se va a votar.
5: Ese fue el sorteo que se hizo.
16: Acá está los acuerdos.
5: Ese es el sorteo para la presidencia.
16: Ese es un acuerdo.
5: Ya no es un acuerdo.
16: Después, artículo 177 dice...
8: Acá está.
16: No puede estar en la misma mesa, más de un miembro de mesa del mismo partido político. Nosotros tenemos.
5: Y se le puso,
2: Bueno, tranquilo muchacho, hay que tranquilizarse un poco, así están las cosas en la conformación de mesas en el Colegio Nacional Doctor Pedro Pepeña. Bueno, Liliana, ¿se calmaron un poco las cosas ahí o sigue el problema?
1: Y en este momento continúa la integración de las mesas y ahora nuevamente se presenta una situación parecida. Vamos a escuchar si les parece.
2: A ver.
1: ¿Esto sería en qué mesa, doctor? Siguen los problemas.
8: Señorita, ¿te puedo levantar, por favor?
1: Acá piden que con efectivos policiales que se retire entonces esta señorita de la mesa a fin de que se pueda integrar la mesa. Continúan los inconvenientes, compañeros. Yo voy a mandar imágenes enseguida, nada más.
2: Sí, Liliana, una consulta, pero finalmente no tenía suplente el partido de la oposición, ¿sí o no?
1: No completan. Entonces, en realidad tienen, pero no están acreditados.
2: Ah, y entonces, ¿qué se debe hacer? ¿Qué dice el acuerdo entre todos los partidos? ¿Qué se tiene que hacer en ese caso?
1: Y ahí empieza nuevamente el problema. Ellos dicen que sí se pusieron de acuerdo, después dicen que no también. Y ahí está el inconveniente, de que tienen que empezar con el Partido Colorado, pero ellos dicen que se tiene que respetar el cupo del partido, de la alianza.
2: O sea que
1: tiene que ir nuevamente por cruzada y así.
2: Sí, o sea que el que debe entrar en ese lugar, porque la ley dice cualquiera, dice que pero debe estar habilitada, ese es el tema.
1: Sí, ese es el problema ahora mismo, ¿verdad? Y la Junta Cívica, el profesor Vieguer es el que está encabezando todo y le está haciendo también la integración de las mesas. Ahí estoy enviando imágenes nuevamente.
2: Bueno, gracias compañera Liliana. Es un poco el tema entonces en el Colegio Nacional Doctor Pedro Pepeña. Inconvenientes en la instalación de mesas. Creo que se va subsanando de a poquito, pero vamos a ver, porque escuché una de las personas decía que le decía a una de las integrantes de mesa de que no firme,
1: que no firme
2: las papeletas. ¿Sí?
1: Exactamente, así fue. Y en el video van a poder ver también, me parece.
2: Muy bien, bueno.
1: Estoy enviando ahora.
2: Ok, Liliana, ¿qué más podés reportar hasta ahora para ir después con el compañero Aníbal Goiris? Ah, Juan Pastor.
1: Y por ahora continúa, yo estoy pendiente de la conformación aquí en el Colegio Nacional que... Se están dando algunos problemas por el momento.
2: Bueno, perfecto. Gracias, compañera Liliana. Muchas gracias, Liliana. Generando para estos medios de comunicación información desde los locales justamente de votación. Vamos hasta Juanpa. Claudio, vamos hasta Juanpa. Vamos hasta Juan Pastor González. Colegio Marista Champañá, adelante. Sí, aparentemente alguien se cayó, alguien se desmayó en ese local. Ahí están los bomberos voluntarios en el Colegio Marista Champañá. Juan Pastor, adelante, Juanpa. Bueno, perfecto. Ahí le están retirando, los bomberos voluntarios le están retirando a la persona. Seguramente que vamos a tener enseguida un reporte más completo. Pero a esta hora de la mañana, permítame presentarle al compañero Ramón Aveiro, como tantos años en cobertura electorales. ¿Qué tal, Ramón Aveiro? ¿Cómo te va? Buen día. ¿Cómo estás, compañero? Después de la tormenta.
17: Impresionante, Mariano. Buenos días. Buenos días. Para vos, para todos los grupos de medios que se ha conformado para esta gran cobertura de las elecciones municipales. Y realmente una tormenta interesante la que tuvimos anoche con varios daños materiales que se tuvieron, ¿verdad? Y esperemos de que no haya sido demasiado, por lo menos hasta ahora no tenemos.
2: Sí, señor, ya ahí vamos a pequeña un ratito, ya vamos a estar también siguiendo con el compañero Ramón Aveiro, que ya se suma al trabajo también de bueno, esta. Ahora sí, ¿qué tal, Ramón? ¿Cómo te va? Buen día.
17: Bueno, muy buenos días, Mariano. Ahí sí. Buenos días. Saludos a los compañeros que ya están diseminados en los puntos de cobertura. Y bueno, ya vemos de que se va a poner interesante, parece, estas elecciones municipales.
2: Me parece que sí, ¿eh?
17: Sí, sí. Es importante entender, Mariano, que la ley electoral dice que en caso de que faltare un miembro de mesa, cualquier ciudadano puede tomar lugar.
2: Pero
17: cualquier ciudadano, no.
2: Ahora,
17: la ley le habilita.
2: Si no está el suplente.
17: Si no está el suplente. No, es que ninguna mesa se va a quedar sin miembro de mesa.
2: Sin miembro, sí.
17: ¿Verdad? La ley lo habilita en caso de que no están las personas nominadas, claro, para ese lugar. Entonces, una persona voluntaria puede decir, bueno, yo me puedo sentar, o se le pide a una persona de... pero la ley dice que cualquier persona, cualquier ciudadano puede ocupar.
2: Y autorizada ahí por la justicia electoral, por la Junta.
17: La ley lo habilita. Solamente le anotan. Es directo prácticamente.
2: Es directo. Bueno, esto pasó justamente en el colegio. Ahora necesitamos el reporte de Juan Pastor González con relación a esta persona que se desmayó, se desvaneció.
17: Sí.
2: No sabemos qué pasó, de quién se trata, para que podamos informar paso a paso. Entonces, esto está ya en varios locales de votación. Se están habilitando las mesas con algunos problemitas, como el caso del Colegio Nacional Doctor Pedro Pepeña Ramón, pero se están habilitando, y así como están las cosas, yo creo que a las siete en punto vamos a tener las primeras votaciones en este día.
17: Ojalá que sea unas buenas elecciones, porque te puedo decir, Mariano, que hasta estas escaramuzas se practicaron, ¿verdad? Hasta estos incidentes se pusieron en el libreto de hoy, porque todo tiene un valor agregado en estas elecciones, ¿verdad? Lastimosamente todavía no podemos decir de que la ciudadanía se levante, se vaya a votar sin que nadie le diga, sin que nadie le induzca nada, y eso todavía nos falta mucho, ¿verdad?
2: Que puede ejercer su derecho, ¿verdad? Acá me dicen, Ramón, los compañeros, que la persona desvanecida fue en el local del Colegio San Roque González de Santa Cruz, me dicen, ¿verdad? Bueno, vamos a tener enseguida entonces el reporte de los compañeros que ya están en ese local. Vamos a tener el reporte. Una persona que se desvaneció justamente ahí en el Colegio San Roque González de Santa Cruz.
17: Local Enrique Solano López, que tenemos en pantalla ya a esta hora.
2: Sí. Vamos hasta el compañero Aníbal Goidis. Aníbal. A ver, ya vamos a entonces establecer. O sea que eso es lo que dice la ley, entonces, Ramón.
17: Sí, justamente voy a leer.
2: Porque no se puede hacer. Por lo menos una mesa no puede funcionar con dos miembros.
17: No, tiene que ser tres. Tiene que ser tres.
2: Así
17: entonces
2: es.
17: Se busca alguien que pueda suplir a esa persona.
2: Muy bien, justamente que la gente vayan a ejercer. A las 7 de la mañana seguramente que ya vamos a tener al primer votante. Sí. En las instituciones habilitadas para como local de votación en la ciudad de Coronel Oviedo.
17: Una vez más, Mariano, sí. nos salvamos de otra.
2: Parece que sí.
17: De otra de las catástrofes que hemos tenido ya mucho tiempo nosotros acá en Coronel Oviedo.
2: Sí.
17: Porque en nuestros alrededores tuvimos muchísimos daños.
2: Muchos daños.
17: Desde Central, que fue la más
2: afectada.
17: Sí. Sí, bastante perjudicada, por cierto, con los granizos, fuertes lluvias, inclusive. Sabemos que Asunción es una zona últimamente muy inundable.
2: Sí.
17: Y se dio otra vez. Y después nuestra zona también tuvo varios inconvenientes: la zona de Pilar y nuestra zona de R y Tres Corrales.
2: Estaba sin energía eléctrica.
17: Sin energía.
2: Hoy, cuando hablamos con el licenciado Richard Rodríguez, con el compañero Luis González, justamente nos decía de que todavía, pero que se está haciendo todo lo humanamente posible para que se pueda subsanar esos inconvenientes, porque hay locales de votación. Por eso hoy se decía que varios medios de comunicación de la capital decían de que se está previendo que en algunos distritos se van a suspender las elecciones. Ya
17: justamente desde anoche estábamos escuchando esa información, y bueno, si es para bien, correcto, ¿verdad? Porque obviamente hay que entender una cosa. Si es que llueve grande, así como llovió anoche, ¿verdad?
2: Sí.
17: Sabemos que los caminos quedan totalmente inutilizables. Y hay que darle pues la posibilidad al elector también a que vaya a votar. Por más de que la votación me da de WIPI, pero si es posible, pues los municipios tienen que también dejar en condiciones los caminos para unas elecciones como la de hoy, que es tan importante.
2: Sí, señor, tan importante las elecciones de este día, que ojalá que se pueda respetar el derecho de la gente pueda hacer un esfuerzo también ir a sufragar, no esperar a que se le busque, excepto que esté en lugares muy lejanos, ¿verdad? Y por eso es que yo decimos, ¿verdad? Y estamos calculando, Ramón, de que mucha gente, seguramente por la distancia y por las malas condiciones del camino, mucha gente van a dejar de votar. Por eso hay que ver un poco qué hacen los partidos políticos en pugna, ¿verdad? Para por tratar de traerle a la mayor cantidad posible de gente.
17: He visto, yo estoy, en mi casa queda cerca el colegio electoral Enrique Solano López, y he visto que está totalmente previsto muchos vehículos 4x4, por ejemplo.
2: Muy bien, ya vamos hasta el compañero Luis González de Ara FM 96.9. Luis González, adelante.
18: Muchas gracias, compañeros. Un gran saludo ahí para Ramón Aveiro. Vamos un poco con este saludo internacional desde Roma, Italia, Evo, y ya estamos en directo con la persona que se encuentra en Europa. Ahí está, frente a la Basílica de San Pedro. Esto nos envió hace segundo, nada más, la profesora Teti. A ver si podemos, en este caso, poner un poco, Evo, este video que nos envió recientemente la profesora Teti. Ahí está, vamos a escuchar un poco, ya estoy con la profesora Teti.
19: Ahora estamos en la plaza de San Pedro. Ahí va a ser el Ángelus. Esa es la Basílica de San Pedro. Acá se celebra la misa. Y estamos esperando al Papa, que a las 12 sale para el Ángelus. Ahora son las 11:25 son ahora acá. Hace mucho calor en Roma. Y saludos para Paraguay, por toda mi familia y por ustedes también. Les quiero mucho.
18: Vamos en directo con la profesora Teti Pintos de Domínguez desde Roma. ¿Qué tal, profesora? Buenos días, la audiencia.
20: Buen día, ¿cómo están? Acá les saludo, como ya les dije, desde el Vaticano. Estamos en la Plaza San Pedro. Ahora son las 11:35, a las 12 en punto. Sale el Papa para darnos o hacer el Ángelus. Y estamos esperando, estamos pasando muy bien. Es algo único, no sé cómo explicarte cómo uno se siente la espiritualidad acá, Luis. Le agradezco a mi familia, ¿verdad?, por haberme mandado acá, porque es único, es buenísimo venir a visitar. Es un lugar santo. Ya hemos visitado también la tumba del Papa Francisco en la iglesia de María de los Ángeles. Y como te digo, estamos acá, en la Plaza San Pedro.
18: Estás emocionada, ¿eh?
20: Sí, emocionadísima. ¿Quién no se va a emocionar estar acá en un lugar sagrado, en un lugar santo, Luis? Emocionante.
18: Qué bueno esto, ¿eh? Qué bueno esto. Así es que un gran saludo. Nosotros estamos en cobertura a través de la Unión de Medios. Y bueno, transmitir un poco a la gente del Colegio Nacional esto para matizar un poco la mañana, porque recién hubieron las primeras escaramuzas en el Colegio Nacional Pedro P. Peña. Así es que pedí por nosotros, por favor, las bendiciones correspondientes, profesora, que pueda derramar el Santo Padre también sus bendiciones por Coronel Oviedo. Estamos justamente también esperando la presencia del Papa en Argentina. He visto todos los preparativos, va a estar presente en Sudamérica el Papa. Y bueno, y ustedes van a estar teniendo minutos nada más, porque creo que al mediodía falta 30 minutos, menos de 30 minutos para que salga ahí en la Basílica, o llámese en San Pedro, el Papa, para saludarle a los presentes y el saludo de para todos los que están ahí, los fieles católicos, profesora.
20: Sí, así mismo es, Luis, estamos muy cerquita, como a 30 metros nomás de la ventana papal, en donde va a dar las bendiciones. Y por supuesto que voy a pedir por nuestra ciudad de Coronel Oviedo, por mi familia, por tu familia y por todo el pueblo paraguayo, ¿verdad? Que el pueblo tan sufrido. Todo lo que estamos acá, vamos a orar por Paraguay. Y yo principalmente por nuestra querida ciudad de Coronel Oviedo, Luis.
18: Y viva el 8 de diciembre, ahí Mariano te estará escuchando. No sé cuándo vas a asumir la presidencia el 8 de diciembre, porque me dijiste en una oportunidad que tu sueño sería de presidirla al 8 de diciembre, profesora.
20: Sí, ese siempre es mi sueño.
18: Y erecó suficientemente la de Capricho de Pirá, según Edgar Domínguez, ¿verdad? Sí, es que, sí, Mariano ya está riendo, ¿verdad? Vive la pepa, sí, en el buen sentido de la palabra, ¿eh? Una mujer puede dirigir al 8 de diciembre.
20: Y yo voy a ser la presidenta y él el tesorero, ¿por qué no?
18: Claro, totalmente. Sí, ahí te envía saludos, Mariano, ahí el compañero Ramón, Aníbal, todo lo que estamos justamente haciendo esta cobertura para darle lo mejor a nuestra audiencia y por sobre todas las cosas, las informaciones veraz, responsable y ecuánime. Así que algo más que tener que enviarle saludos a Edgar, me supongo que ya estará despierto en este momento, ¿verdad? Sí.
20: Y ha de estar despierto ya. Y saludo a Mariano, que es mi gran amigo y vecino, también a Ramón, que también es mi amigo, nos conocemos desde antes, somos como una familia ahí, y por supuesto a mi amor, que es Edgar, y al ingeniero que vino a visitarle, que yo ahora no le voy a ver, pero que estoy orando por él. Saludo y mañana feliz cumpleaños para Santiago Saúl, mi nieto, que cumple 5 añitos, también aprovecho tu espacio, Luis, para mandarle un feliz cumpleaños a Santiago Saúl, y les quiero mucho y muchas bendiciones.
18: ¿Y no le vas a saludar al ingeniero acá, que es tu sobrino?
20: ¡Ah, la pucha, mi ingeniero! ¡Qué pucha se me llena de ingeniero!
18: Tu doble sobrino, ¿eh?
20: Sí, mi sobrino, me dio una gran sorpresa ese ingeniero, ¡qué pucha! ¿Vos sabés qué, Luis? Cuando no me iba a ir al cumpleaños y me dijeron las primas, tenés que irte porque hay una gran sorpresa. Yo pensé que era otra sorpresa y después me presentaron la sorpresa. ¡Oh! Dije yo ahí, pero feliz de tenerle ahí con nosotros. Le vamos a cuidar, le conozco luego, ¿verdad? Y eso le dije, hay que cuidarle, le dije al ingeniero.
18: Sí, pide algo, dice Mariano de Roma, ¿eh? O sea que,
20: sí, ¿qué pide? Sí,
18: y pide un rosario, Mariano. Obviamente, un rosario de Roma. ¿Cuál es el problema?
20: Sí. Claro, ya está está todo el regalo.
18: Para que le bendiga siempre al 8 de diciembre, dicho rosario.
20: Claro. Sí.
18: Está bien, bueno. te tengo que operar únicamente a favor de los ochistas, odio. El campeón absoluto y actual de la Liga Obetense de Fútbol. Un fuerte abrazo, profesora. Gracias por atendernos, bueno. Y un gran saludo para toda la comitiva obetense que está en Roma en este momento, ¿eh?
20: Bueno, a usted, Luis, y saludos, como le digo, y bendiciones. Hasta luego.
18: Hasta luego. Bueno,
2: gracias.
18: Y vivirí una ochista en Roma, Mariano, ¿eh?
2: Sí, señor, así es, Luis. Me encantó la isla del Rosario. Ojalá que me traiga el Rosario, ¿eh? Sí,
18: seguro que te va a traer, ¿verdad? No puede ser que no. Si quiere ser presidente del 8, tiene que traer, ¿eh?
2: Y va a necesitar de mi voto, güey.
18: Claro que sí. Está muy bien.
2: Bueno, sí, Luis, seguimos informando. ¿Qué vos querías decirnos algo, Ramón?
17: No, estoy teniendo nomás a mano el código electoral.
2: Sí.
17: Y por eso hay tantas cosas interesantes que tenemos que recordarle al elector, saludando a Luis también, ahí en Ara FM. La imparcialidad de todos los organismos del Estado es la norma de conducta a la cual deben ceñirse rigurosamente todas las personas encargadas de cumplir cualquier función dentro de los organismos electorales. Así comienza el Código Electoral paraguayo.
2: Muy bien, Ramón. Luis, ¿te parece? Vamos hasta Aníbal Goiris. Aníbal Goiris, adelante del Colegio Enrique.
0: No estábamos entrando al aire porque estábamos recorriendo todo el patio, siendo un poco testigo de la conformación de las 35 mesas. 6 y 34 fueron conformadas totalmente las mesas. Muchísimos integrantes de Partido de Cruzada Nacional y del PLRA no se presentaron, así que la ANR tuvo a su favor estas mesas para la sustitución. Una de las integrantes de la mesa que vino bien temprano del PLRA no trajo la cédula, por ejemplo. Cuestiones muy básicas, pero que siguen cayendo en todo esto el partido que está queriendo recuperar la municipalidad. Y bueno, con mucha normalidad se dieron estas sustituciones de estas mesas. En fin, así que acá, licenciado Rotela, brevemente ya aprovechando. Se está procediendo, ya se instalaron todas las mesas, las 35 mesas.
21: Sí, buenos días, Aníbal, buenos días para la amable teleaudiencia. Las 35 mesas ya fueron ya instaladas, ahora se está procediendo a hacerle sentar a los veedores y ya en un rato más estaríamos ya realizando, empezaríamos ya la sufragación acá en este local.
0: Bueno, ¿estás como apoderado del PLRA?
21: Sí, estoy como apoderado por el PLRA.
0: Bueno, muchas sustituciones sufrieron porque no los integrantes de la mesa no vinieron, no se presentaron. Ahí estamos viendo, por ejemplo, una de las situaciones que le correspondía al PLRA e integrar esa mesa y la señora no trajo su cédula, por ejemplo.
21: Así mismo, tuvimos varios inconvenientes, algunos por desatención, vamos a decirle, que no trajo su cédula y otros que no aparecieron, que se comprometieron y no aparecieron lastimosamente.
0: Bueno, ¿cómo se puede explicar eso a la ciudadanía? Porque el proceso, ustedes hicieron largo proceso de hacer capacitaciones a los integrantes de mesa, se supone que se comprometieron para estar en este día y finalmente no vinieron.
21: Y sí, lastimosamente, como te estaba diciendo, Aníbal, no aparecieron estas personas. Tuvimos que realizar sustituciones de acuerdo a lo que tenemos con la resolución de la justicia electoral y ni nuestros suplentes, a muchos no vinieron, entonces lastimosamente tuvieron que habilitarle a los suplentes de la ANR o de otro partido.
0: Bueno, mal contando, licenciado Rotela, ¿cuántas sustituciones sufrieron ustedes?
21: Como en 6 meses tuvimos la sustitución, ese es así un promedio que te estoy dando ahora rápidamente porque creo que es un poquitito más.
0: Gracias por el tiempo.
21: No hay por qué, éxito en la jornada.
0: Gracias, licenciado Aníbal Rotela, entonces, apoderado de por la alianza en este local de votación, Escuela Enrique. Ahí estamos observando, era la mesa número 3, creo, 4, creo, que se procedió a la primera sustitución de una de las integrantes en este caso, que es cierto, vieron bien temprano, la persona estaba ahí, pero se olvidó una cuestión básica pero elemental, la cédula, y sin la cédula nadie, absolutamente nadie puede ni siquiera estar en la mesa, mucho menos hoy sufragar. Por ejemplo, la cédula de identidad es fundamental, es la situación que se ha dado. Y bueno, rápidamente se están, ahora proceden a la instalación del último integrante de las mesas, que es vocal. Y bueno, esto se está haciendo de una manera bien rápida. En la acción, la ANR no sufrió ninguna prácticamente sustitución porque doblegaron en cuanto a números, como se dice, en mi espacio de juego, la suplente inclusive. Y como decíamos hace rato en la primera entrada, compañeros, a las 5:15 de la mañana ya ingresaron totalmente de este partido los que iban a integrar la mesa, inclusive ya estaban sentadas en las mesas esperando la conformación. A las 6:00 tenemos imágenes allí también que el delegado electoral estaba haciendo una reunión de la Junta Cívica, en este caso estaba haciendo una reunión con todos los apoderados diciendo que a las 6:00 iban a empezar a conformar la mesa y se ha dado tal cual esa conformación a partir de ahora. Y bueno, faltando minutos para las 7, específicamente 17 minutos para las 7, inicio que se tiene que iniciar oficialmente la elección en las mesas habilitadas, ya estarían conformándose las 35.

0: de la cédula o estaba famoso. Las mujeres de Ramón tiene muchas carteras, ¿verdad? Y Mariano. Y justo agarra la cartera que no tenía la cédula. Poneme por favor el retorno.
1: Sí, señor. Bueno,
0: ahí estamos.
1: Ahí me escucha bien Aníbal, ¿verdad? Bueno, entonces
0: sí,
1: ahí
0: yo te escucho.
1: Se están conformando más mesas. Yo creo que ahí va a comenzar a las 7 de la mañana las elecciones, Aníbal, ¿eh?
0: Por lo menos las mesas que ya están habilitadas o integradas totalmente, Mariano, sí, tiene que empezar a la votación.
1: Ahora, consulto, ¿la gente que van a votar ya están adentro o no todavía, Aníbal?
0: No, todavía. Todavía. Yo creo que este clima le está atacando a la gente, porque está empezando a bajar inclusive la temperatura, compañeros, y bueno, prácticamente no se ve a electores todavía.
1: Muy bien, bueno, ya vamos a volver con ustedes enseguida, Aníbal. ¿Eh?
2: Se les puede sancionar a la persona que no se presenta a la mesa, donde le corresponde. Dice la ley 834, capítulo 96, Código Electoral Paraguayo, establece mecanismos inmediatos de sustitución y sanción del ausente. El uso del suplente está en el artículo 197. Si el presidente o alguno de los vocales no acude para las 6 de la mañana al local de votación, le sustituye inmediatamente, automáticamente, el suplente. Sí. En caso de que el suplente tampoco se presente, es la Junta Cívica la que arbitra y dispone los reemplazos necesarios para integrar la mesa receptora de votos. En ese caso, cualquier ciudadano que sea voluntario puede sentarse a la mesa.
1: Muy bien, Aníbal, vos seguís con el... ¿me seguís escuchando, Aníbal, verdad?
0: Sí, Mariano.
1: Bueno, perfecto, Aníbal, ya vamos a... ¿Hay algo más que querés comentarnos, señor?
0: Mariano, como dice el alumno que está rindiendo, ¿me reiterás la pregunta, por favor?
1: No, te decía que si hay algo que querés comentarnos más del local, digo.
0: No, y están ya, acá viene otro integrante de la oposición, bueno, para conversar un poco, a ver, Leonor, brevemente, por favor, acá para la teleaudiencia, si podemos acercarnos un poquito. Bueno, ya están conformándose las mesas, las primeras 10 mesas creo que ya están esperando la hora 7 para abrir oficialmente.
3: Buen día, Aníbal, totalmente conformadas las 35 mesas habilitadas en la escuela de Enrique Solano López. Ya esperando ya a los conciudadanos para que venga a sufragar.
0: Bueno, sufrieron algunas sustituciones, pero ya están totalmente conformadas las mesas.
3: Totalmente, se hizo las sustituciones correspondientes y totalmente las mesas como para votar la gente.
0: Bueno, a las 7 las mesas están esperando simplemente el inicio para que puedan abrir su mesa para el elector, ¿eh?
3: Así mismo, las 7 empiezan las votaciones, las mesas totalmente conformadas.
0: Gracias, Leonor.
3: Gracias.
0: Bueno, ahí está uno de los encargados también de la oposición, en este caso. Acá el movimiento principal, Mariano y compañero, es hacia adentro de la institución. Solamente la escuela Enrique Solano López se está habilitando, porque en las internas era que también parte del patio del colegio se ha utilizado, pero en esta oportunidad solamente es la institución primaria la que está recibiendo a todos los electores en la mañana de este día domingo, Mariano. Y bueno, están los otros apoderados también de los partidos, de la Junta Cívica, que están haciendo el trabajo correspondiente. Y bueno, repetimos esto, ya están instaladas totalmente las mesas. Con mucha tranquilidad, no hubo discusión así como que se tuvo en otra institución, en otro local, acá con mucha normalidad. Bueno, no estaba esta persona, se le sustituye por otra persona y así sucesivamente fueron conformadas todas las mesas, compañeros.
1: Ok, gracias, Aníbal. Vamos a volver con ustedes enseguida, la escuela Enrique Solano López Ramos.
2: Hubo un tiempo en que era todo un honor sentarse a la mesa de...
1: ¿Verdad que sí?
2: Receptora de votos. Era un honor, uno se sentía orgulloso de sentarse, de representar a su partido político. Él era el primero en llegar, asistía a los cursos de capacitación. Y ahora se le tiene que pagar, se le tiene que llevar el desayuno. Uno llevaba su avío.

0: Y todas las cosas que se va diciendo ya, Ramón. Sí. Permitime, Ramón. Vamos hasta Laura Rodas. Laura Rodas, compañera, y creo que está con una, con la candidata Rosana Abogado. Adelante, Laura.
1: Asimismo, Mariano, Ramón, también un saludo para vos y para toda la teleaudiencia que nos sigue acompañando en esta transmisión. Seguimos nosotros a full con todo el recorrido, pero por supuesto nosotros ya nos queríamos adelantar un poquito. Es más, tenemos la primicia, la primera entrevista de la mañana con Rosana Abogado. Es actualmente concejal municipal, pero vamos ya por todo el trabajo correspondiente también para la intendencia. Ese es el trabajo que queremos también comentarles a ustedes y por supuesto compartir con ella. ¿Qué tal, Rosana? ¿Cómo estás? Buen día.
2: Muy buenos días para toda la gente que nos está viendo otra vez del canal. Un día que va a marcar un antes y un después para Coronel Oviedo, estoy segura de eso, que con la bendición de Dios y todos los ovetenses vamos a hacer historia. Estoy realmente muy convencida de que todo va a desarrollarse en el marco del respeto, de la cordura, y llamo a todos los que están actualmente en la conformación de miembros de mesa, aquellos apoderados, que pongamos a Oviedo primero y podamos llevar todo la, toda la fiesta cívica en paz.
1: Es más, ya empiezan ya los trabajos también en cuanto al tema de la conformación de mesa, unos pequeños inconvenientes que incluso me decías, ya estoy ultimando esos detalles, estoy trabajando con mi equipo. ¿Cómo vas viendo ese compromiso con toda tu gente también?
2: Y súper bien. Resulta que nosotros tuvimos informaciones de cuestiones que ya sabemos, de que hubo intentos de soborno, teníamos personas que no podíamos dejar que se sienten en la mesa, entonces hicimos unos cambios y estratégicos. Entonces, eso fue lo que pasó un poco en el Colegio Nacional, no quisieron permitir que se sienten nuestros suplentes. Y todo eso, ¿verdad? Es seguramente algo que ocurre en cada elección. No creo que eso conlleve a mayores problemas. Y lo único que espero es que esto inicie y empecemos a trabajar por el progreso y desarrollo de Coronel Oviedo, así como todos los obetenses están pidiendo.
1: Es más, ¿por dónde primero vamos el recorrido, Rosana?
2: El primer saludo voy a hacer acá a nuestro Papá Dios, a la Virgen María Santísima, ante el Santísimo Sacramento. Vamos a encomendar un poco para que se haga su voluntad. Eso es lo primero que voy a hacer ahora, después del saludo de mis padres también. Y después ya voy a iniciar, a las 9 de la mañana voy a estar en la Escuela Bernardino Caballero sufragando. Para que de esa manera podamos también cumplir con este deber cívico.
1: Es más, no sé si ahí el compañero rápidamente le quiere hacer una consulta, porque luego está el primer saludo que ella nos comentaba que necesita también ese paso importante para arrancar su día.
0: Bueno, saludarle a... no sé si ella me escucha, ¿verdad, Laura?
3: Ahora le va a escuchar.
0: Ahora me va a escuchar. Saludarle.
1: Sí, señor.
0: Rosana, un gusto, un placer saludarte. Acá de los medios unidos. Ahora, Rosana, buen día. Ahora, esa denuncia, gravísima la denuncia, de que hubieron intentos de soborno o se constataron los sobornos, Rosana.
2: Y en algunos casos, los miembros de mesa nos avisaron, nos alertaron. En algunos casos fuimos alertados de otro lado y de esa manera estuvimos previendo todos esos detalles, Mariano. Tenemos totalmente controlado.
0: Ahora, esto van a...
2: En el transcurrir del día vamos a estar haciendo algunos cambios.
0: Y van a hacer alguna denuncia correspondiente. Esto, porque esto es un delito o se van a reservar para otras cosas, Rosana.
2: Nosotros ya iniciamos una denuncia, creo que fue antes de ayer.
0: Sí.
2: Sobre unos audios que estaban recorriendo. Seguramente ustedes también se enteraron para precautelar un poco el avasallamiento que querían hacer en las mesas para que los miembros de mesa se sientan presionados y desesperados. No sé si escucharon.
0: Sí.
2: Ahora... Pero sobre eso presentamos una denuncia formal en la fiscalía y además incluimos también algunos que otros detalles más que fueron ocurriendo en este tiempo de Organización.
0: A ver, el tema soborno me parece que queda corto, ¿verdad, Rosana? ¿Hubieron gente del grupo de ustedes que se vendieron, Rosana?
2: Y no se concretaron, yo creo que no se concretaron, pero al tener los indicios, yo creo que es mejor prevenir antes que lamentar.
0: Bueno, perfecto. Yo tengo que leer entre líneas lo que está diciendo Rosana. Yo entiendo la posición de Rosana, entiendo, pero yo creo que hubieron gente que me parece que tuvieron otras ofertas, ¿verdad? Qué lástima todo esto. ¿Eso te perjudica esto, Rosana?
2: Estamos nosotros sobrellevando, Mariano, diría yo, algo que es muy
0: Muy delicado.
2: habitual que estamos nosotros tratando de combatir, ¿entendés? En cada elección se va dando, se va normalizando y nosotros estamos haciendo frente a eso. No vamos a permitir que por lo menos lo que esté dentro de nuestras posibilidades evitemos, para que la democracia pueda primar por sobre todos los intentos de desvirtuar eso.
0: Bueno. Qué bárbaro todo esto, Ramón, verás que lo que, porque es muy grave la denuncia que está haciendo Rosana. Bueno, Rosana, no queremos molestar. ¿Algo le queremos preguntar, Ramón?
3: No, simplemente saludar a la candidata a intendente municipal por la alianza, la lista correspondiente. Y bueno, el deseo también como ella de que todo salga bien. Lastimosamente hay muchas cosas anormales que se han normalizado en todo el esquema electoral, tanto internas, en todos los partidos políticos. No hay que también hacer muchas excepciones, porque esto lastimosamente el elector espera algo a cambio ahora de su voto. Y es una pena. Esto ni siquiera tiene que ir a debate en mesa, ¿verdad? Deberíamos estar observando unas elecciones normales, pero pareciera que ahora es más noticia, lastimosamente, la trampa que el propio gesto de votación. Saludar simplemente a la señora Rosana, el éxito para esta jornada y a todo su equipo.
0: Rosana, un placer hablar contigo y vamos seguramente ahí. Gracias, Rosana, por darnos esta entrevista.
2: Muchísimas gracias a ustedes y que Dios bendiga a cada uno de los ovetenses para que esto sea un éxito al cerrar nuestra jornada.
0: Ok, gracias,
2: Que se haga
0: Rosana.
2: la voluntad de Dios.
0: Gracias, Rosana. Muchas gracias, Rosana, abogado, candidata a intendente municipal. Bueno, perfecto. Laura, la compañera Laura, y no sé, Laura, una conclusión ahí. Ella está por, tengo entendido que está por entrar en la iglesia catedral, tengo entendido, ¿verdad?
1: A ella para que haga también ese paso correspondiente. Sabemos que es muy importante también tener la bendición de Dios ante todo este trabajo del día de hoy, tanto como nosotros como medio de comunicación, ella también como candidata también a la intendencia y por supuesto a toda la ciudadanía. La conclusión, ya saben, es como que se está normalizando algo, una situación que no debería de ser de esta manera, o sea, la decisión de cada uno tiene que ser propia y sobre todo la libertad principalmente de poder decidir sin tener que tener de por medio incluso cuestiones en cuanto a lo que sería ¿cómo decirte? O sea, que es todo el interés propio de por medio, eso principalmente, Mariano.
0: Sí. Ok, gracias Laura, gracias compañera Laura, ya vamos a volver contigo, ya vamos a volver, gracias Laura Rodas de Exteriores. Ramón, acá me dicen de que más o menos 30 integrantes de mesa de la oposición fueron cambiados, me dicen acá, no sé si ha de ser, ¿qué manejabas vos?
3: Sí, más o menos son 30 los que fueron reemplazados directamente ya antes y ahora que se van a ir reemplazando también algunos más,
0: Y aún
3: algunos
0: así
3: más.
0: hubieron gente que no aparecieron otra vez.
3: Y eso ya directamente decidieron no aparecer, que van a tener multas de hasta 30 jornales mínimos los que no se presentaron, pero la estrategia pues es no llevar la cédula. Entonces, ahí se hace un incidente, se lleva el acta y es un incidente.
0: Qué terrible.
3: Y entonces eso se retiras y ahí está el otro reemplazante. ¿Qué es lo que pasa, Mariano? En la mesa hay una competencia también. Hay dos de la Alianza y un Colorado. Entonces la idea es equiparar las fuerzas o superar las fuerzas. Automáticamente, si no se sienta
4: Humberto allá.
3: uno de la Alianza, se sienta un Colorado. Si no tiene reemplazante, porque ellos están todos, esto está todo estructurado. lastimosamente. Por eso te digo, hasta esto, hasta estas escaramuzas, los incidentes, todo está ensayado, todo está estructurado. Es una pena.
0: Qué lástima. Vamos a seguir hablando, de analizando con Ramón Aveiro, con Luis González, con todos los compañeros, pero en este momento vamos hasta la Escuela Bernardino Caballero. Verena Cabaña, ¿qué tal, compañera? Adelante. A ver, la compañera Verena, adelante, Verena, por favor. Muy bien, ya vamos a volver, ya vamos a estar retomando la señal ahí.
4: Muy buenos días, Mariano, buenos días a toda la audiencia y también a todos los compañeros que están conformando este medio y la transmisión correspondiente. Nosotros, sí, estoy, muchas gracias, Mariano, buenos días a todos los compañeros. Bien, nosotros ya realizamos nuestro recorrido por este lugar, ya se están conformando todas las mesas correspondientes y asimismo es importante mencionar que no se ha manifestado ningún tipo de incidentes en este sitio. Ya son en total aproximadamente 8.000 electores que están habilitados en este lugar. Exactamente son 8.760 con 25 mesas habilitadas, pero hay algo que me llamó mucho la atención, que en algunas mesas no se ha logrado completar los miembros de mesas correspondientes, en este caso son dos, y los dos son del Partido Colorado, me han manifestado, así es que enseguida ya le tenemos aquí a Humberto Cardoso, quien es de la Junta Cívica también, quien nos estará brindando este detalle. Yo le había consultado en su momento y me había manifestado que en este sitio no se ha dado ningún tipo de incidentes y me parece raro justamente la situación, y me dice él que ya desde el día de ayer ellos ya estuvieron ya hablando y llegando a un acuerdo para no llegar a eso, sino que conformar todo lo que corresponde, y una vez que ocurra eso, ya para que se proceda normalmente a realizar los votos. En este caso, aún no se ha realizado ya ni las primeras votaciones, ya que la gente están organizándose con sus mesas correspondientes. Aún falta conformar una mesa más y a partir de eso se estaría ya habilitando. Ahí en breve nada más está con nosotros Humberto. Mientras tanto, quiero manifestarles que se da una jornada bastante tranquila, ya estamos viendo la cantidad de gente que ha llegado a este lugar, estamos viendo también el recorrido que se ha hecho, nosotros estuvimos realizando los recorridos en todas las mesas. Algo que llama mucho la atención en este caso, algo innovador, es en relación a los nombres de las personas que estarán realizando su voto correspondiente, la lista, inclusive ya vienen ya con el carnet de cada uno. Esto me imagino que corresponde a la cédula de identidad de cada persona que estará sufragando en este lugar, así es que es importante mencionar ese detalle que se estará teniendo también en este caso, algo actualizado. Importante mencionar eso en relación de las máquinas, ya está totalmente cubierto eso. Recuerdo que en las internas tuvimos unos inconvenientes con relación a eso, por la baja, en este caso la baja energía, baja tensión que se dio aquí, y eso casi afectó a todos los locales electorales. Ya estoy hablando de lo que fue de la ANR, del PLRA, inclusive hubo inconvenientes, pero ahora creo que ya ese problema se estuvo subsanado, independientemente al temporal que azotó justamente en horas de la noche. Eso no afectó para nada. Meteorología nos indica que durante la jornada tendremos una jornada inestable, pero sin lluvias hasta ahora, está manifestando. Así es que vamos con nuestro primer entrevistado aquí en el Colegio Bernardino Caballero. Humberto, ¿cómo estás? Muchas gracias por estar con nosotros.
5: Hola, gusto, Verena, estar contigo, con la audiencia que nos están viendo. Y bueno, acá ya oficialmente arrancando ya las elecciones en la Escuela General Bernardino Caballero.
4: Humberto, me estabas mencionando algo muy interesante y algo muy extraño que se estuvo dando aquí en relación a la conformación de las mesas del PL, en este caso la ANR no completó dos.
5: Resulta que, no sé si por el temporal, que es la primera vez que está sucediendo, tanto ANR y PLRA, casi todas las mesas se están sustituyendo.
6: Cosa, pero los dos serían.
5: ¿Eh? Los dos serían, pero en este caso la ANR le faltó dos mesas, que ahora, casi a las 7, recién se pudo completar. En algunas mesas ya a las 6 minutos ya estuvo ya totalmente llena, pero más de la mitad de las mesas se sustituyeron aquí. Y eso es lo que me llama la atención, porque con los años de experiencia, con varias elecciones que estamos teniendo, es la primera vez que está pasando en este local. Y creo que también en otros locales, es un reporte que estoy teniendo.
4: Y otra cosa también, y es importante mencionar esto, ¿verdad? Porque cada año también estamos formando parte de esta cobertura. ¿No se dieron ningún tipo de incidentes en este sitio?
5: No, incidentes no. A mí me toca en este caso estar como representante de las juntas cívicas, ¿verdad? Es la junta cívica la que se encarga de organizar las elecciones conjuntamente con la justicia electoral. El día de ayer estuvimos ya testando aquí todas las máquinas, previendo todos los detalles, energía eléctrica, y he convocado una reunión con los apoderados de la ANR, PLRA y Cruzada Nacional, donde hicimos un acuerdo, ya con base a la experiencia que teníamos, ¿verdad? Al principio algunos se pusieron reacios porque querían hacer respetar lo que está en la resolución donde emanaba la nómina de miembros de mesa, ¿verdad? Pero ya previendo de lo que probablemente iba a pasar, al final llegamos a un acuerdo y de la manera a sustituir, ¿verdad? Entonces, y sin ningún inconveniente, ayer se firmó todo, homologamos ese acuerdo, comunicamos al juzgado y lógicamente esta mañana replicamos ese acuerdo y a tal punto que ahora a las 7 de la mañana, sin ningún tipo de problema, ya hay gente votando acá.
4: Esto también ayuda justamente a la mejor organización y para que a la hora que corresponda se inicie con las votaciones.
5: Claro, y por eso es importante siempre conversar, ¿verdad? Por más que cada uno defiende su nucleación política, cada apoderado, pero también el sentido común pues a veces ayuda mucho, ¿verdad?
4: Una situación que me mencionaste también y tampoco es una situación para dejar de pasar, hacer pasar en relación a los miembros de mesa.
0: Bien, vamos enseguida a retomar la señal con la compañera Verena, que está haciendo una nota. No es solamente en un solo local el problema de completar las mesas, Ramón.
3: En varios.
0: Yo te quiero hacer leer, no quiero leer todavía porque no podemos pues apagar el fuego con combustible, ¿verdad?
3: No.
0: Acá me dicen de que la forma en que nos cuentan es como si fuera que son... gente que estuvieron ahí en la negociación de del sabotaje o del soborno,
3: sí,
0: ¿verdad?
3: Sí, así es.
0: Qué bárbaro, qué terrible, o sea, qué pena esto.
3: ¿Sabes qué es lo que pasa, Mariano? Sí. Disculpame que te interrumpa, y esto a lo mejor mucha gente coincide con esto. Últimamente las campañas electorales, las elecciones mismas, han sido un negocio para los propios políticos. Porque hoy en día la propia gente dice, Michael Arrico, pues jute, dice, ¿verdad? Entonces, se refieren a los políticos. Es un negocio, ellos comenzaron el prebendalismo, y ahora creció el monstruo. Ahora creció el monstruo. Ahora todo tiene precio.
5: ¿Y hay que personas?
3: Ahí está, de vuelta.
0: A ver.
5: En este caso, ¿verdad? Personas no videntes, personas que tienen problemas de movilidad, justamente del brazo donde tiene que estar usando. Y bueno, o la falta de miembros, son las personas que tienen que ser asistido por un familiar directo o por una persona autorizada. Ahora por primera vez se está habilitando una planilla en cada mesa, por ejemplo, donde Humberto Cardoso le asiste a un señor de X edad, entonces mi nombre se debe asentar en la planilla, ¿verdad? ¿Para qué eso? Entonces ya queda ya exclusivo a cargo de los apoderados ir controlando. De repente que Humberto Cardoso no se avive y entre como 10, 20 veces. Es lo que sucede normalmente con las famosas brigadas, ¿verdad? No hay problema, la brigada puede traerle a su gente, le deja en la fila. Tampoco se va a permitir acompañarle en la fila e inducir. Puede traerle el portón, bueno, cuál es la mesa, mesa 16, cuál es de botata. A ver, le dejas ahí, hasta ahí.
4: Estará fijamente aquí hasta que culmine esto.
5: Claro, totalmente. Y bueno, y ese control ya queda ya a cargo de los apoderados, ¿verdad? En mi caso ahora... nosotros estamos instalando las mesas ya pierdo yo autoridad en este momento sobre las mesas. Las máximas autoridades son los miembros de mesa. Claro, si hay una irregularidad, ya los miembros de mesa van a contactar, cada uno está representado por un partido político con su apoderado, tiene que hacer la denuncia a la Policía Nacional o a la Fiscalía. Nosotros nuevamente entramos en acción, como se dice, una vez que se cierren, cuando la Policía Nacional va a recibir nuestra instrucción, cerrar esto, y ahí entramos otra vez nuevamente en acción.
4: ¿Oficialmente a qué hora se cierran los
5: partidos? Las 17 horas. Las 17 horas. 17 porque todo acá se habilitó a las 7 de la mañana, sin ningún tipo de problema.
4: Muchas gracias.
5: Gracias y éxito para ustedes.
4: Bien, esto es lo que nos estuvo manifestando Humberto Cardoso justamente sobre la situación. Él es miembro de la Junta Cívica de la Justicia Electoral, así es que es importante mencionar esto, cómo se está trabajando, cómo se está conformando. Ya llegaron las personas a realizar sus primeros votos y esto es lo que tenemos en estos momentos, compañeros, Mariano también, así es que es importante mencionar cómo va desarrollándose la jornada y vamos a estar nosotros al tanto de todo. Vamos contigo, Mariano.
0: Gracias, Verena. Muchas gracias, Verena. Vemos que ya la gente está sufragando, votando. Sí. En Bernardino Caballero, también acá nos dicen que también en el Colegio Nacional, también en San Roque.
3: Faltando aún algunas mesas en Nacional.
0: Sí, acá me dice, Liliana nos dice la mesa 55, Colegio Nacional, todavía falta. O sea que todavía seguimos teniendo problemas. Esta va a ser la noticia más importante a esta hora de la mañana, el tema de la conformación de la mesa de Ramos. Y la denuncia de, no sé si llamarlo soborno o intento de soborno, no sabemos, pero Rosana nos decía de que incluso ya ahí denuncia la fiscalía.
3: Sí, señor.
0: Bueno.
3: Bueno, reiterar que en Coronel Oviedo tenemos 13 locales de votación, Mariano, son 83.162 personas habilitadas en estos locales electorales. Una ciudad, Coronel Oviedo, capital departamental, con, digamos, ¿cuántos habitantes tenemos en Coronel Oviedo?
0: Y se habla de 150.000, otro dicen 180.
3: Bueno, ya enseguida vamos a ver, pero por ahí es. Pero son 83.162 personas habilitadas en estos locales electorales. 68 mesas tiene el Colegio Nacional Pedro B. Peña, con 23.641 electores, convirtiéndose en el local electoral más grande.
0: Muy bien, Ramón, sí, vamos a analizar un poco ese tema porque entiendo lo que está Ramón está queriendo decir con el tema de la cantidad de habitantes, si es la mayoría la que elige o cómo es el tema, pero ya vamos a estar hablando de ese tema. Vamos hasta Oscar Portillo, Colegio San Roque González de Santa Cruz. Adelante, Oscar, buen día.
7: Saludarte. Saludar a los compañeros también, a Ramón Aveiro, a todos los componentes de este staff fabuloso desde tempranas horas en movimiento, nuevamente para la cobertura de las elecciones.
8: Cuando hay la problema vas a sacar.
9: Hola, ¿qué tal?
7: A ver, ¿qué pasó? Dando al trabajo, como siempre, acá con César en la parte técnica y, claro, ya listo para acompañar esta justa eleccionaria a lo largo de esta jornada que será larga, ojalá sea tranquila, ojalá sea con el respeto de todos los sufragantes que en este momento ya se están acercando.
10: Los medios de comunicación, Novio TV, Canal 59, Canal 5 TV Max, Ara FM, Nova 94.1. Bueno, una jornada atípica por el clima, pero tranquila.
11: Atípica más que por el clima, por la tranquilidad. Sí, sí. Demasiado tranquila está la jornada. Yo estuve monitoreando los locales de movilización de las 4 y media a las 5 y a esta altura de la mañana, muy tranquila la jornada, realmente.
10: Bueno, lo que va a complicar un poquito es la salida en la zona rural.
11: Por el temporal, por los daños y los destrozos causados por el temporal, pero creo que vamos a tener de igual manera una buena participación porque Coronel Oviedo se caracteriza por tener una cultura cívica importante.
10: Y en las internas partidarias ya se demostró eso, se probó tipo para la guerra, pero la gente viene a elegir y se va tranquilamente.
11: Así mismo, buen ambiente, por eso está diciendo que lo más resaltante es la tranquilidad con la que se está desenvolviendo la jornada.
10: Bueno, no hubo destrozos muy importantes en Oviedo, por suerte, por la lluvia.
11: En Oviedo, comparando con las otras locaciones del país, donde hubo sí destrozos muy graves, importantes, aquí hemos tenido destrozos, pero no en la magnitud que se dio, por ejemplo, en Asunción.
10: ¿La temperatura a partir de qué hora estaría subiendo, senador?
11: Y yo creo que en la medida en que aumente la bilirrubina, va a subir la temperatura interior y también la del
10: ambiente. Bueno, hay que decirle a la gente que venga temprano a sufragar tranquilamente, a hacer su elección, porque lo que queremos como ciudadanos es tener unas autoridades electas en urnas y que el día de mañana nos representen realmente.
11: Totalmente de acuerdo. Estamos con esa misma tesitura, que la gente venga libremente a emitir su voto de confianza por la persona en quien confía. Ahí está llegando el gobernador, así que, gobernador querido, ¿cómo andamos?
8: Senador, éxito, bueno, éxito para la jornada.
10: Igualmente.
8: Hola, Aníbal.
10: ¿Qué tal? Acá estamos hablando, aprovechando, estamos en vivo, aprovechando. Marcelo, ¿qué tal? Buenos días, bueno, qué gusto recibirle. Ya a usted también estamos al aire. Una jornada sigue, ya se está cumpliendo.
8: Así mismo, muy buenos días, mi querido Aníbal, para todos los televidentes también, acá con el senador, nuestro jefe de campaña, ya apostados aquí donde va a ser nuestro puesto de batalla el día de hoy, querido senador.
10: Así es.
8: Un día importante, nuestro llamado a toda la ciudadanía a salir a ejercer el voto, salir, participar. Hoy es un día importante para la República del Paraguay, donde se definen los últimos 5 años en los municipios.
10: Sí, ahí se retira el senador. Bueno, decíamos con el senador, el factor clima es lo que va a complicar un poquito la salida de la gente en las zonas rurales, gobernador. ¿Qué reporte tenés?
8: Lluvia en todos lados, realmente bastante preocupante. Ayer ya desde la tardecita noche en varios puntos del departamento, una lluvia intensa. Por suerte no tuvimos ningún reporte de granizo como lo tuvimos en la capital, donde fue realmente causante de varios destrozos. Aquí por lo menos en el departamento no tuvimos un doblete, porque hace unos días atrás tuvimos un temporal que 13 municipios, más de 2.500 familias afectadas en el departamento. Pero por suerte el temporal de ayer solamente fue lluvia fuerte y viento. Pero así como decís, esto lastimosamente va a impedir también que varias compañías, zonas rurales más alejadas puedan salir. Y bueno, ya depende mucho de la logística también que manejen los diferentes partidos, los diferentes candidatos, donde más que nunca hoy va a pesar esa estructura de logística para movimentar la gente.
10: Gobernador, estábamos viendo la conformación de las 35 mesas con mucha tranquilidad. Se dieron las sustituciones que se tenían que dar y bueno, ¿qué reporte tenés también en otros municipios? Porque como gobernador, como líder departamental, vas a estar muy pendiente de los 22 distritos.
8: Así mismo, tenemos un centro de monitoreo con la sala de apoderados. Todavía no recibí el reporte. El primer reporte tiene que ser exactamente 7:30 para las conformaciones de las mesas. Ya en breve, Aníbal, te voy a poder dar un informe detallado. El centro de monitoreo va a pasar la conformación de las mesas, si todo fue sin ningún tipo de incidente, si ya se lograron habilitar la totalidad de las mesas, ya que a partir de las 7 se comenzó esto a conformar y a abrir, y bueno, y ahora vamos a esperar el reporte. Enseguida voy a tener actualizado.
10: ¿Todo el día acá o te vas a Caguazú, volvés
8: a...? Me voy a la ciudad de Caguazú, estimo yo que a eso de las 10:30, 11 de la mañana voy a estar por la ciudad de Caguazú, un poco para marcar presencia. Caguazú para nosotros una ciudad importante que queremos recuperar para el Partido Colorado. Y bueno, vamos a ir a dar el apoyo también a Raquel. Pero luego de vuelta nuevamente aquí en el Colegio Enrique, todo el día en mi lugar de trabajo hoy, destinado como soldado del partido, acá por los jefes de campaña y por el candidato Marcos, es que me quede en el Colegio Enrique.
10: Gracias, Conor.
8: Gracias, Aníbal, muy amable.
10: Previamente acá, mientras te lideramos, el jefe de campaña, ¿qué tal, Elio? ¿Cómo estás? Buenos días para Oviedo TV, Canal 5 TV Max, Ara FM y Nova 94.1. Bueno, como jefe de campaña, se tuvo una campaña muy tranquila, Elio.
12: Sí, una campaña muy fuera de lo que normalmente vivimos. La interna yo creo que fue un poco más movida la...
10: Hasta ahora era barullo de la
12: interna. Sí, así. Estas elecciones también un poco tranquila en lo que fue la campaña, y por lo que veo también, a pesar del clima, ya está empezando a llegar gente. ¿Qué es lo que esperamos, verdad? Auguramos una buena participación. Sabemos que el factor climático siempre incide. Eso siempre incide en la baja participación. Entonces, apelamos también a la ciudadanía, invitamos cordialmente a que venga a ejercer su derecho al voto. He visto también un tema no menor que hoy está establecido también que la gente que no vota también está expuesta a una multa por parte de la justicia electoral. Entonces, y es de por voluntad propia, apelamos a la ciudadanía para que venga a elegir al candidato de su preferencia, que va a ser muy importante en esta jornada cívica, en donde vamos el mayor de los éxitos al compañero. Lo acompañamos a Aníbal desde un principio. Muchos se preguntaban si el abrazo republicano era sincero, si eso era en serio. Desde un principio, Aníbal, en ningún momento cuestionamos nosotros los resultados. Desde un principio lo acompañamos muy de cerca con los trabajos, las reuniones, las actividades políticas. Y hoy coronamos, en mi caso como jefe de campaña de la lista 1, la idea es coronar de la mejor manera el día de hoy, Dios mediante esta jornada, y esperemos también que todo se lleve a cabo dentro de la normalidad. Bueno, no hay nada mejor que eso, que la ciudadanía tenga la tranquilidad de que llega a los locales de votación, va a ejercer el voto rápidamente y va a poder retirarse sin ningún inconveniente. A eso apelamos en esta mañana de este gran día, 4 de octubre, Daniel.
13: Gracias,
12: a las órdenes siempre.
13: Ahí está Elio Castro, uno de los jefes de campaña también. Está el presidente de la seccional 1, brevemente por lo menos para dejarle en libertad y para que hagamos el recorrido también en los otros locales de votación. Bueno, presidente, ya votamos.
14: Votamos. ¿Qué tal, Aníbal? ¿Cómo estás? Muy contento de poder compartir esta mañana hermosa aquí en Coronel Oviedo. Y también ya vinimos a depositar nuestra esperanza en nuestros candidatos, ¿verdad?
13: Bueno, bien temprano acudiste ya a tu mesa para sufragar y a partir de ahora seguramente ya estás trabajando también en acompañar a la gente.
14: Claro, ahora mismo nosotros ya votamos temprano así para desligarnos un poco de la cuestión de depositar nuestro voto y ya abocarnos a conversar con la gente, a compartir con la gente y ya de indicarle más o menos lo que nosotros podemos hacer hoy, ¿verdad? Que es un día realmente donde la gente creo que tiene que venir a sufragar para realmente elegir autoridades que la ciudad merece, ¿verdad? Porque lastimosamente a veces uno no sabe elegir, pues le digo a la gente que elija con acierto esta cuestión, ¿verdad? Entonces nosotros creemos que va a ser un día brillante para nosotros, donde se va a concretar realmente algo bueno para la ciudadanía, ¿verdad?
13: Bueno, el clima es lo que va a estar afectando un poquito seguramente en el ánimo de la gente de venir temprano, pero hay que aprovechar porque sí, el proceso es rápido.
14: Sí, sí, rapidísimo. Yo prácticamente no perdí ni un solo minuto ahí en la mesa de votación. Realmente creo que está transcurriendo esto con tranquilidad. Veo a mucha gente conocida sentada en la mesa, Dani, mucha gente sentada en la mesa, ¿verdad? Conocida. En las mesas conocidas, ¿verdad? De ambos partidos políticos, de partido político aquí de Coronel Oviedo. Y muy contento por eso, Sergio. Muy contento por eso, Daniel. Realmente creo que va a ser un día importante aquí en la Escuela Enrique, ¿verdad?
13: Gracias, Arturo.
14: Gracias, Daniel.
13: De la sesión 1, Arturo Gosser, entonces, pasando ya también por este local. Y bueno, reiteramos, compañeros en estudios centrales, ya en las primeras mesas están recibiendo la visita de los electores. Vienen en sufragan, es muy rápido el proceso, teniendo en cuenta que simplemente se tiene dos candidaturas para poder hacer la elección rápidamente y no hay prácticamente filas todavía en las mesas, y por eso decíamos que tiene que aprovechar de venir temprano a cumplir
1: lo
13: fundamental de elegir y posteriormente ya después a retirarse.
0: A ver, sí, Aníbal, gracias, Aníbal, ya vamos a ver.
15: No va a dejar votar, que se deje un acta, de porque se está impidiendo un voto a una persona que pidió. Se está impidiendo, la señora pidió.
1: No, se está impidiendo.
15: Bueno, Opama, ya quema, bebé.
16: Ya hay una máquina, puede ya practicar ahí la gente.
0: En el colegio Marista, Ramón.
3: Sí. No importa que la persona pida, la ley tiene que cumplirse. Y la ley establece prohibición para el voto asistido.
17: En la mesa número...
1: No, al asistirle ya no.
18: Pero asistirle es una cosa, ayudar.
1: No, y que iba a no. Pero que se quede en su silla, entonces también. Ahora ella va a estar diciendo ahí lo que ella se quiere y lo que ella, si ella pidió por un familiar, yo como familiar sí pido. No soy.
18: ¿Y no tenés potestad?
15: ¿Es familiar, familia? Ya, Juan, ¿por qué no tiene potestad?
13: ¿Por qué tiene derecho a votar?
17: Bueno, esto es lo que estaba aconteciendo aquí, uno de los primeros incidentes aquí en el local del colegio Marista. No, en este momento se está formando la pila para el voto correspondiente. Algunos el incidente ocurrió debido a que hay una el tema de la asistir a las personas, porque el reglamento dice una cosa con relación a lo que los asistentes solamente se le puede asistir a gente no videntes y gente que tenga problemas de brazo, miembros, ¿verdad? En este caso, entonces eso es lo que seguramente objetaron esta gente en este local. Y vamos a ver si en qué no está pudiendo terminar todavía mesa 10 aquí en la en el local del colegio Marista.
0: Ok, Juanpa, ya vamos a seguir con ustedes rápidamente. Ya vamos a ir hasta Luis González.
19: Muchas gracias, compañeros. Gracias, Mariano, Ramón, compañeros. Estamos en el estudio con el doctor Marcos Benítez Velázquez, candidato a intendente municipal por la lista 1. ¿Qué tal, doctor? ¿Cómo estás? Bienvenido al programa, bienvenido a Unión de Medios. Buenos días,
20: Muy buenos días, Luis. Un gusto grande estar aquí en estudios. Mi saludo para vos, para todos quienes conforman la Unión de Medios. Felicitarles por esta cobertura. Ya estuve siguiendo desde las 5 de la mañana y les deseo el mayor de los éxitos, que sea una jornada bendecida y que Dios mediante lleguemos a buen culmino. Es mi deseo de todo corazón.
19: ¿Cómo estás, doctor?
20: Bien, Luis, bien, gracias a Dios Todopoderoso, ya a full. Estamos desde tempranas horas monitoreando todos los locales. Tuvimos algunos inconvenientes por la falta de energía en la zona rural. Estamos acompañando muy acerca de eso también para que se pueda normalizar en la zona urbana, que se tiene prácticamente el 80% del poder votante, todo normal. Eso es importante también comentar. Y esperemos que muy pronto podamos tener también ya un aviso positivo de los 13 locales, teniendo en cuenta que en Blas Garay tenemos dos locales, en Compañía San Antonio un local, en Carandaytí también y en Aguapetí. En Aguapetí, sin inconvenientes, sí tuvo reporter de los demás locales.
19: Ahora sí, esto cambia un poco toda la estrategia, algo de la estrategia, de la inclemencia del tiempo, ¿o no, doctor?
20: No, porque ya estuvimos nosotros preparados para el temporal, para la lluvia, por supuesto. Ya veníamos también acompañando el pronóstico del tiempo hace varios días y ya avisorábamos que esto podía pasar. Como así también todo el equipo ya estuvo preparado, gracias a Dios ya paró también la lluvia. A lo mejor si seguía lloviendo iba a entorpecer, pero ya con esta situación que estamos, creo que inconvenientes de ningún tipo vamos a tener.
19: Ahora sí, siempre te escucho muy tranquilo,
20: La verdad que sí, mi querido Luis. Mira, esto es el cierre de todo un proceso que es importante comentar. El día de las elecciones es el culmino de todas las actividades que uno hace. Y no solamente durante la campaña, sino que todo lo que estuvimos haciendo también hace años atrás. Y en mi caso, que estuve en gestión, estuve ya al frente, por supuesto, hoy estoy cosechando lo que sembré en su momento. Y veremos cómo termina este día. con mucha fe, con mucha confianza, estamos arrancando con todo.
19: Ahora sí, a pesar de las primeras escaramuzas en algunos locales de votación, doctor, está controlado todo, o sea que los reportes que te pasan tu dirigente o tu figuras dentro de la estructura de las elecciones, hay control, digamos, ¿verdad? Ahora sí, de tu parte hay garantía de parte del Tribunal Superior de Justicia Electoral, de la justicia electoral en sí, de los colegios electorales en líneas generales, ¿verdad? ¿Por qué? Porque increíblemente nosotros estuvimos captando las imágenes, incluso yo estuve alzando mi estado lo ocurrido en el Colegio Nacional, ¿verdad? Esto creo que fue a las 5:30, casi las 6 de la mañana, por ahí hubo problema ahí para la conformación de las mesas, ¿verdad? Pero volviendo un poco a la pregunta principal, ¿está todo controlado o cuál es tu percepción?
20: Sí, yo considero que está todo controlado, al menos en nuestra parte, siempre cuidamos detalle por detalle. Tenemos un gran equipo, Luis, que acompaña al proyecto y por sobre todo que tenemos representantes en todos los locales, tenemos representantes en todas las mesas, tenemos un gran equipo de apoderados también. Y eso, por supuesto, ayuda para que las elecciones se puedan llevar adelante sin mayores inconvenientes.
19: Ahí estamos teniendo una imagen de apoyo en algunos locales de votación. Ya están votando la gente, doctor.
20: Me están pasando sí, reportes sí. De que al menos aquí en la zona urbana ya en un alto porcentaje para las 7 de la mañana ya estuvo en condiciones de comenzar la votación. Ya empezaron a habilitarse las mesas incluso antes de las 7.
19: ¿Eso significa que es una buena señal de una alta participación en estas elecciones municipales en Coronel Oviedo?
20: Consideramos que sí. Más aún ahora que paró la lluvia. Ahora bien, si la lluvia continuaba, ese era también un miedo nuestro por el hecho de que podía atajar la participación o bajar un cierto porcentaje, pero con esto, ahora que ya no tenemos lluvia, además el tiempo está muy, pero muy agradable, se vino un fresquete bastante agradable, y yo creo, Luis, de que vamos a tener una alta participación, unas elecciones...
19: ¿Vaticinar algún porcentaje?
20: 60%.
19: ¿60%? 50.000 personas se movilizarían hoy.
20: Yo estoy convencido de que 50.000 obetenses hoy van a ir a sufragar.
19: ¿Por qué? Porque son 83.000 y algo, ¿verdad? Bueno, los 60% deben ser 49.000 aproximadamente. O sea que 50.000 personas se movilizaría hoy.
20: Considero que 50.000 personas, electores o etenses, van a estar acercándose a sufragar el día de hoy.
19: Bueno, estuviste por lo menos a primera hora, creo que como siempre, en este caso, encomendándote también al
20: sí,
19: Todopoderoso.
20: Sí, por supuesto, Luis.
19: Al gran arquitecto del universo.
20: Estuvimos con Shirley en la misa de la Iglesia Cristo Redentor, las 6 de la mañana, ahí tenemos misa los días domingos y, por supuesto, entregándole a Dios Todopoderoso todas nuestras actividades diarias, como siempre, como todos los días de mi vida. Y bueno, siempre poniendo en sus manos y pidiéndole su bendición y su acompañamiento.
19: ¿Qué le pediste a Dios hoy?
20: Y primero que me acompañe en todo momento, en todo lugar, porque siento que siempre he tenido su acompañamiento, y también que nos dé una jornada tranquila, bendecida, sin ningún tipo de inconvenientes, y que al cierre de la jornada nos pueda dar una gran tranquilidad a todo el pueblo oetense.
19: Pareciera que estás llegando más entero, digamos, lo que fue las internas, pero yo recuerdo que justo en los últimos días te agarró un poco, una especie, no sé si te engripaste, recuerdo que hasta te cambió la voz sí, y compañía, sí, sí, ¿verdad? No, en un momento creo que no te salía incluso la voz.
20: En las internas estuve, primero... estuve bastante congestionado, incluso tuve problemas, estuve afónico
19: ¿sí?
20: Unos días antes de las elecciones, y por todo también lo que significa la campaña, que es bastante cargada de actividades, Y muchos me preguntan, parece que ahora estás más tranquilo, más sueldo. Lo que pasa es que en las internas yo estaba ejerciendo el cargo, sí, y tenía la campaña encima.
19: Sí.
20: Hoy día estoy liberado de las actividades institucionales y por supuesto la campaña me fue más suelta, por decirlo de alguna manera.
19: ¿En alguna medida controlás, observás, estás pendiente de la administración Denis Cuene o no?
20: Sí, por supuesto. Ayer justamente estuvimos hablando bastante, ayer a la noche, con el compañero intendente municipal Denis Cuene. Él va a ser nuestro representante, uno de los representantes en el Colegio Nacional Pedro Pepeña. Va a estar ahí comandando el senador Mario Varela, acompañado del diputado Edgar Olmedo y del compañero Denis Cohen, intendente municipal.
19: La jefatura de campaña, en líneas generales, de hecho que esto, este tipo de análisis se hace después de las elecciones, ¿verdad? Pero ¿qué puede adelantarnos?
20: Bien, realmente mi agradecimiento y mis felicitaciones a Elvio Castro y a Rolly Aona, dos grandes amigos, dos grandes compañeros que se plantaron a mi lado, caminaron conmigo, me acompañaron durante todo el tiempo, y eso valoro muchísimo. Y estamos cerrando un capítulo muy, pero muy bueno. Aprovecho también para saludarle a Rolly, ayer estuvo de cumpleaños, sí. Rolly, y estuvimos conversando el día de ayer y estuvimos también intercambiando algunas ideas. Mi saludo y mi agradecimiento a ambos, tanto a Elvio como a Rolly Aona.
19: Hoy los Franciscos y las Franciscas están de Santo Ara, ¿eh?
20: Así mismo, hoy es día San Francisco de Asís.
19: Patrono de los animales. ¿Vos tenés mascota en tu casa?
20: No tengo, Luis. Tenía, pero decidimos ya no tener, porque con las criaturas es todo un tema. Y por ahora no. A mí me encantan los animales, especialmente el perro, a mí me encanta. Pero por de pronto no estamos teniendo.
19: ¿Hablaste hoy con tu papá?
20: Ayer la visité. Uh-huh. Ayer, justamente. ¿Y qué tal? Bien. Me fui con mi hermano, justamente mi hermano Carlos Aníbal estuvo conmigo en estos días y nos fuimos ayer tempranito.
19: ¿Qué crees que te iba a decir tu papá si él estaba a tu lado, Marcos?
20: Y yo creo, Luis, de que me iba a acompañar muy de cerca. Uh-huh. Muy de cerca. Yo hasta ahora, ayer justamente le decía que extraño tanto su llamada, su acompañamiento, su aliento. Y bueno, las cosas de Dios. Le decía ayer, increíble, papá, me dejaste unos meses antes de las elecciones, hace 5 años atrás. Y bueno, hay cosas que cuesta aceptar, Luis. Pero bueno, siempre para mí es un motivo también para seguir adelante, porque siempre él confió en mí, eso hay que, yo tengo que reconocer, siempre confió en mí, y por sobre todas las cosas siempre me acompañó en todo, desde los gremios, cuando estuve en el colegio, cuando estuve en la facultad, en los centros estudiantes. Cuando decidí meterme con todo aquí en política, siempre estuvo. Y mira que cuando uno pierde a un ser querido de un día para otro, porque fue lo que ocurrió en mi caso, mi papá falleció por COVID en el año 2021, el 6 de abril del año 2021, ya totalmente inesperado. Y bueno, me tocó cuando esos momentos muy complicados, muy difíciles ante su ausencia, pero yo sé que en todo momento me acompañó también él espiritualmente para poder sobrellevar.
19: De hecho que vos sos una persona de mucha fe. Sí, le sentí, mucha fe. Le sentí a él, le sentí su presencia.
20: Sí. ¿Sí? Sinceramente sí, yo siento que él siempre me acompaña. Y siempre está ahí muy cerca de nuestra familia.
19: Se aproxima el día de tu cumpleaños, ¿eh?
20: El miércoles 7 de octubre, Cumplo un año más de vida, Dios mediante, mi cumpleaños número 37. Y contento, Luis, contento, agradecido con Dios Todopoderoso en primer lugar, agradecido con mi familia, con mi esposa, con mis hijos, con todos, realmente muy contento por todo lo que Dios me ha dado. Yo siempre le digo a todos, yo me considero una persona muy bendecida. Y reitero una y mil veces, el éxito en la vida depende de nuestro acercamiento a Dios Todopoderoso. No me creo una persona, no me creo ni digo que soy una persona muy cercana a Él, pero trato siempre de acercarme, trato siempre de estar, de rezar, de acompañar y por sobre todo reconocer de que es el Dios Todopoderoso, Creador del cielo y de la tierra.
19: Pareciera que los astros van alineándose, ¿verdad? Porque mucha gente dirá, bueno, está a lo mejor predeterminado, pero nosotros sabemos que no, ¿verdad? Te decía fuera de micrófono, antes de ingresar contigo, porque vos ya estabas acá en estudio, le vimos hablando a Beto Velar, tu líder político, sí, ¿verdad? Después llega Marcelo Soto ahí con el compañero Aníbal. Y habla Elvio Castro, tu jefe de campaña, y nosotros estamos hablando contigo. O sea, pareciera que todo preparado, ¿verdad? Pero sabemos que no es así, ¿verdad? Entonces, en ese sentido, también son señales, ¿verdad? Me parecía todo preparado, pero yo puedo decir de que no es así, ¿verdad? Que íbamos a saber que Aníbal iba a entrar ahí con Beto, con Marcelo, con el gobernador y con tu jefe de campaña. Habló también, he visto el presidente de la seccional 1, ¿verdad?
20: Y aprovecho también para saludar a todos los compañeros, a los líderes, agradecerles también por todo este acompañamiento que hicieron durante todo el proceso, al senador Beto Velar, al gobernador Marcelo Soto, al senador Mario Varela, a los diputados Carlos Godoy, Edgar Olmedo, y a todos los concejales municipales, departamentales, quienes siempre están acompañando muy cerca también del proyecto. Tengo tanto que agradecer, pero siempre primero mi agradecimiento a Dios Todopoderoso, a toda la ciudadanía betense y a los compañeros de equipo quienes están hoy también trabajando, acompañando. Como siempre le digo a los compañeros de equipo, aquí todos tienen una tarea y la tarea de todos es importante. No porque uno está como brigada deja de tener menos importancia del que se queda en la mesa. Sí. O el que le ayuda a acercarle a sus familiares tiene menos protagonismo que un apoderado, sino que todos son protagonistas en unas fiestas cívicas. Y por supuesto, contento del gran equipo que tenemos y vamos a ver cómo cerramos esta jornada.
19: Bueno, hay un ambiente o una percepción positiva a nivel país dentro de lo que corresponde a tu partido político para hoy.
20: Veo que sí, porque estuvimos justamente intercambiando conversaciones con muchos referentes nacionales. Y bastante positivo, Luis, bastante positivo. Es cierto, uno recién cuando sabe los resultados puede cerciorarse de la veracidad de las cosas, pero las tendencias son bastante positivas. Me alegro también de que todos esperan una participación importante. Cuando hablamos de participación importante en nuestro país, cuando se alcanza el 60% ya es una buena participación. Y espero realmente poder cerrar bien la jornada.
19: Ahora, si este fenómeno, cosa que nosotros acá en Oviedo podemos hablar, ¿verdad? Porque si fuésemos capitalinos a lo mejor no, ¿verdad? Pero este fenómeno que se da dentro de las elecciones municipales, donde le da cierta señal positiva a Pérez, por ejemplo, en Asunción, pues yo sé que vos sos un estudioso, sí, en cuestiones de ciencia política, Marcos. ¿Por qué crees que se da eso? Teniendo en cuenta que hasta incluso ustedes cambiaron al intendente, tuvo que renunciar por tantas cosas, por tantas denuncias, y aquellos que salieron mal de una administración, con la figura partidaria, el candidato por ese partido está marcando primero. ¿Cómo se entiende eso?
20: Y aquí hay que entender algo muy, pero muy básico, mi querido Luis. Los partidos no tienen la culpa de lo que hacen sus representantes. Ni el rojo ni el

0: Y así fue con senadores en este periodo, así fue con diputados en otros periodos, con intendentes. Porque aquí hay una cuestión fundamental. El partido, los partidos no tienen nada que ver, los representantes son quienes finalmente tienen que rendir cuentas. Y en el interior de mi partido siempre tratamos también de elegir a las mejores figuras. Así fue. En su momento le trajimos a un empresario exitoso al partido. Fue uno de los mejores presidentes del país por lejos. Hoy está presidiendo justamente el partido. Lo mismo con el presidente de la República. ¿Quién iba a discutir de que el presidente actual era una figura muy destacada a nivel nacional, no solamente como político, sino como profesional, como una persona de gran preparación académica? Y lo trajimos al partido y hoy día es presidente de la República. Y lo de Camilo para mí no es absolutamente nada sorprendente, porque necesitamos de gente exitosa, y eso hay que felicitar al partido de tener la capacidad de captar gente exitosa. Lo mismo nosotros tratamos de hacer en Coronel Oviedo. Yo estoy tan contento de ver a jóvenes brillantes, incluso adultos brillantes, que hoy día están acompañando nuestro proyecto, están dentro del partido, y otros no, pero acompañando el proyecto. Eso da gusto, Luis, porque yo siempre digo, qué bueno sería el país si la mayoría estuviésemos en política. La política es servicio, la política es gestión, la política es solución de problemas, la política es voluntariado, la política es autogestión. O sea, hay tantas cosas positivas de que yo encuentro mucho más cosas positivas que negativas en política.
1: Bueno, pues yo estuve ayer brevemente por la capital y bueno, yo no sé lo que va a pasar, porque no sé qué resultado va a arrojar hoy ahora, pero la sensación que me da, increíblemente, hay, de hecho que hay tendencia, hay publicaciones, todo lo que quiera, pero como que estuve ayer, también recibí o percibí justamente ese ambiente donde se nota de que hay un equipo que marcaría la diferencia, y ese equipo, ese partido, nada más y nada menos tuvo que cambiar de intendente, ¿verdad? por tanto escándalo financiero, todo eso, y si vuelve a ganar, entonces para los estudiosos eso resultaría algo interesante para analizar el por qué sucede, ¿verdad? Ahora, si lo que más me sorprendió de Fernando de la Mora, te estaba diciendo en privado, Fernando de la Mora me sorprende. No quiero entrar demasiado en detalle, ¿verdad? Porque hay que también respetar eso. Pero en Fernando de la Mora, el resultado sería interesante. Y interesante para tu partido, ¿verdad? Mira que el candidato de Fernando de la Mora, nada más y nada menos, es el nieto de Yoyito Franco. Y el otro, creo que me, no sé si un desconocido, algo por el estilo, un tal Ojeda, ¿verdad? Y la verdad, la misma percepción tuve de lo que percibí en sensaciones se refieren a la capital. Y eso va a ser algo histórico probablemente, ¿verdad? En este caso, pero ya vamos a dejar hasta ahí nomás, como se suele decir. Intendente, veo que también hay muchos compañeros que están queriendo entrar en los locales de votación porque hay algunos incidentes y compañía, ¿verdad? Las escaramuzas. ¿Vas a tener tu equipo de transición?
0: Sí, vamos a tener. De hecho que gran parte de nuestro equipo está hoy en la institución, y la mayoría de ellos sería también integrante de nuestro equipo de transición, Dios mediante.
1: O sea que vas a tener tu equipo de transición. Vas a presentar con el intendente de
0: Nix. Y es una...
1: Porque va a ser por breve tiempo, mira, sí. Un mes.
0: Y es una cuestión legal.
1: Ajá. O sea que vos ya tomaste la decisión. Sí, obviamente que sí, es que todo marcha bien, como una forma de decir, ¿verdad? De claro. Hecho que no podemos tampoco ser muy...

0: muy. Tenemos que cuidar también la cuestión
1: To
0: del código electoral, ¿verdad?
1: totalmente,
0: Pero
1: totalmente.
0: sí ya pensaste eso.
1: Realmente
0: Porque
1: no. Sinceramente.
0: mira que uno piensa en positivo, no puede uno
1: Sí,
0: pensar en
1: no
0: negativo,
1: va.
0: ¿verdad?
1: No.
0: Sí.
1: Realmente no, Luis. Todavía no me puse a pensar. Hoy estamos
0: Pero me
1: concentrados.
0: dijiste ahora, hace segundo dijiste que sí presentaría tu equipo de transición.
1: Y por una cuestión de cumplimiento, sí. Pero ¿quiénes van a ser los integrantes? ¿Quiénes serían?
0: Aún.
1: No, aún no. Ahora bien, yo tengo muchos compañeros que hoy siguen en el equipo, como el caso de Edgar Bernal, como el caso de Susana, como el caso de Adán González, Jeremías Chávez, que son compañeros que están dentro de la institución y que estuvieron conmigo y ahora están, por supuesto, continuando con el compañero Denis.
0: Ahora sí, ya post 4 de octubre, tampoco te detuviste a analizar qué pasaría a nivel de cúpulas partidarias de la NR del departamento de Cabo Sur y en especial del coronel Oviedo.
1: Todavía no, pero celebro mucho este trabajo que llevamos adelante. Celebro y felicito por esta madurez política. Trabajamos muy bien con el sector liderado por el gobernador Marcelo Soto, por el sector liderado por el senador Mario Varela. Agradezco de corazón a los dos, tanto a Marcelo como a Mario, por el acompañamiento, por el respaldo, por el apoyo y por supuesto a Beto. Le menciono a ambos líderes porque yo soy del equipo del senador Ovelar, pero ambos líderes han trabajado fuertemente por este proyecto que
0: Comparando un
1: encabezo.
0: poco de los 5 años atrás, hoy día hay mayor libertad para contigo con relación a futuras decisiones. ¿Por qué? Porque anteriormente este nuevo sistema electoral parece que trae también consigo algunos nuevos enfoques, ¿verdad? Anteriormente yo recuerdo después de una interna, los perdidosos se sentaba a hablar con el ganador y evidentemente, después de un encuentro, una reunión, siempre te dicen, no, sin ningún condicionamiento, te dice, ¿verdad? Está bien eso, ¿verdad? Pero solíamos nosotros observar y después de las elecciones se veía, ¿verdad?, que hubieron algunos compromisos, digamos, previos, ¿verdad? En esta ocasión, te voy a decir, te soy lo más sincero, yo no veo, pareciera que vas a tener la mayor libertad. En esta ocasión, si es que llegas otra vez a ser ordenador de gasto en Coronel Oviedo.
1: Y la verdad, Luis,
0: O me
1: que
0: parece nomás a mí.
1: no, es así, así
0: Sí.
1: mismo como estás manifestando. Hay un respeto de parte de todos los líderes, de todo el equipo, de toda la dirigencia. Y siempre también buscando a los mejores representantes para que acompañen un gobierno. Y que estoy convencido de que va a ser así.
0: Perfecto, intendente, perdón, doctor Marcos Benítez, yo te agradezco que haya venido porque mira, en las internas también tuvimos la suerte y la ocasión de coincidir contigo acá a primera hora a través de la unión de medios. Estoy seguro de que vamos a volver a conversar durante el día. Vas a ir a votar a la tarde, me dijeron,
1: A la
0: ¿eh?
1: tarde, por la mañana quiero hacer unas visitas, estar acompañando, monitoreando y por la tarde ya ir a sufragar.
0: Sería
1: Acostumbro,
0: en el Colegio Nacional
1: yo
0: Pedro de Peña.
1: acostumbro ir a votar siempre por la tarde. Voy a estar votando en el Colegio Nacional, doctor Pedro de Peña.
0: Hoy día que facilita bastante el escrutinio, todo lo concerniente a la transmisión de resultados preliminares rápido, estaría por lo menos esperando los primeros resultados en algún lugar. ¿Permanecería en el Colegio Nacional Pedro de Peña o cómo sería?
1: Aún no decidí, estamos viendo, de hecho que quiero recorrer la mayoría de los locales, a
0: ¿Te
1: lo mejor
0: iría a las zonas rurales también o no?
1: estoy pensando, estoy pensando.
0: ¿Por qué? Porque también Plagaray, Huapetú, San
1: Lagaray,
0: Antonio,
1: Guapetú, San Antonio y
0: Carandaité.
1: Carandaité.
0: Estos proyectos presentados en la semana por el intendente Cohen, ¿Estás de acuerdo?
1: Totalmente de acuerdo.
0: ¿Estás de
1: Me
0: acuerdo?
1: parece muy
0: ¿Cómo tener un nuevo
1: interesante,
0: campo
1: muy
0: santo en Puerto del
1: importante.
0: Oviedo?
1: Es una solución a una problemática de años. Y por supuesto celebro porque es un inconveniente menos también para la administración que
0: Es un
1: sube.
0: al pelo, entonces.
1: Ya. Excelente.
0: Y también los parques infantiles que se estarían instalando en las zonas rurales.
1: Y que realmente hace mucha falta, Luis. Haciendo las visitas en los barrios, en las compañías, una de las cosas que te pide la gente es un parque.
0: Sí,
1: Más que las mejoras en la plaza, parque para los niños. Y yo hoy día reconozco la importancia del parque porque es increíble la cantidad de niños en la Plaza José II de Cútbol. En el parque, ni nada de niños. Por la mañana, por la tarde, algunos ya incluso en horas de la noche. Y bueno, cuando somos chicos, tenemos mucha energía y los niños tienen bastante energía. A lo mejor se van a gastar en el parque, por eso los padres hoy día solicitan bastante.
0: estos 7.000 metros de rechazo que va a implementar Denis Cohen sería la primera vez que se estaría ejecutando.
1: La primera
0: ¿Estuviste
1: vez
0: mirando eso?
1: estuve mirando y como le decía a muchos
0: Estamos hablando
1: amigos,
0: de 70 cuadras aproximadamente, vamos a hablar de 70, pasa que de 7.000
1: exactamente.
0: metros, ¿verdad?
1: Y mira, Luis, hoy día hay que agradecer las cosas que hoy se tienen que anteriormente no se tenía. Hay tantas cosas que se va descubriendo. Imagínate que el rechazo de cantera, dice que es un material que dura bastante, que tiene una
0: Sí.
1: durabilidad importante.
0: Decía la ingeniera ayer, Lea Ortiz, que incluso depende mucho del cimiento, ¿verdad? De la base, y incluso dijo ella que se puede bajar sobre esa superficie hasta capa asfáltica. Imagínense.
1: Imagínate lo que es.
0: Sí.
1: Imagínate. Porque no hay que desconocer de que
0: Sí.
1: necesitamos innovación, necesitamos ver también otras alternativas. Tenemos una zona rural muy extensa y también la zona urbana en cierta parte necesita y podría ser una solución. Es muy fácil hacer el cálculo de cuánto costaría por metro. Y si da los resultados, por supuesto, se puede hacer muchísimo y optar por esta modalidad.
0: Bueno, doctor, te agradezco que haya venido. Tu mensaje final, por favor, a la gente que nos sigue, que nos escucha, que nos ven.
1: Agradecerte, Luis,
0: Sí.
1: por la invitación. De vuelta, mi saludo para vos, mis felicitaciones para vos, también para toda la producción, para toda la unión de medios. Desearles una jornada exitosa y decirle a toda la ciudadanía oetense de que puedan ir a sufragar, a votar su voto de confianza, a apostar por un Coronel Oviedo cada vez mejor, que es lo que todos soñamos, anhelamos y queremos. Y la mejor forma de construir ciudadanía es ejerciendo el voto. Un gran abrazo para vos, Luis, y hasta cualquier momento.
0: Muchas gracias, doctor. Doctor Marcos Benítez Velázquez, candidato a intendente por la lista 1, buscando su reelección en compañía de la Unión de Medios de Comunicación. Gracias, doctor. Gracias por estar con nosotros. Ya son 7:59, casi 8 de la mañana, ¿eh? Estamos en esta Unión de Medios, esta cobertura gigante en estas elecciones municipales en la ciudad de Coronel Oviedo. No sé si están los compañeros también, Mariano como Ramón, en estudio. Quería, antes de cortar este contacto de los estudios centrales de Ara FM, estuve mirando y escuchando atentamente la entrevista con Rosana Abogado Ramón. Y Mariano le dijo: yo puedo leer entre líneas, dice. Brillante. Pero también no sé si se percataron el gesto que hizo ella. Cuando ustedes le preguntaron, hubieron gente que se vendieron, no sé, algo por el estilo, el término utilizado por Mariano, que fueron a menos o se prestaron o se vendieron. ¿Y qué gesto ella hizo? ¿Eh? ¿Nos recordás, robot?
2: No, no, no, no, no la vi. ¿Qué gesto hizo?
0: ¿Será
2: ¿Y
0: que
2: ese qué gesto?
0: un narijón es el traicionero?
2: Puede ser. ¿Por
0: Así
2: qué no?
0: dijo.
2: Tiene
0: Usted puede
2: nariz,
0: volver a
2: tiene
0: ver
2: oído.
0: extraordinaria esta mujer. Está no es ninguna improvisada. Ella manifiesta, sí, es grave todo eso porque supuestamente hubo acuerdo, había gente que de adrede no llevaron su cédula, de adrede no aparecieron, otro que tantos audios que circularon. Entonces, en un momento dado, cuando Mariano le pregunta, así dijo, así hizo. ¿No es que dijo? Hizo así. ¿Se puede leer eso o no?
2: Y cada quien saca sus
0: Y
2: propias conclusiones, mi
0: sí,
2: querido Luis,
0: claro,
2: sobre
0: una
2: este
0: frase
2: aspecto.
0: clásica nuestra, ¿eh?
2: Sí,
0: Que la audiencia
2: porque.
0: clase, que saque sus propias conclusiones, ¿verdad?
2: Y obviamente, a esta altura, con todas tantas anormalidades que se han normalizado dentro de las campañas electorales, dentro de los proyectos políticos, por decirte, ahora el propio candidato haciendo su campaña política todavía en tu entrevista, por ejemplo, ¿verdad?
0: Sí,
2: Y
0: también,
2: eso, por
0: sí.
2: ejemplo, a esta altura ya no se está, debería estar haciendo, ¿verdad? Ya no se debería estar. Entonces, hay una serie digamos, toxicidades dentro de las campañas electorales y la ley es muy permisiva, lamentablemente es muy permisiva, el código electoral es muy permisivo. Estoy leyendo justamente, repasando los códigos que se deberían estar aplicando para estos casos y que no se están aplicando. Aquí cada apoderado quiere interpretar el código electoral como le conviene, ¿verdad? Pero sin embargo la ley no se discute, la ley se tiene que cumplir así como está
0: Totalmente,
2: establecido
0: totalmente.
2: y no quien hable más fuerte o no quien esté de parentela o tiene más, no tiene que ser así, la ley se cumple, así de simple, Luis.
0: Espectáculo. Bueno, veo que, bueno, acortamos nosotros la entrevista con Marco, ¿verdad? Porque
2: Sí.
0: veo que hay tantos compañeros que están llamando y así como le dije hace rato a Mariano, todos fuimos cronistas, ¿verdad? Y cuando uno llama y no se
2: No
0: le
2: da
0: da
2: gusto.
0: entrada y todo eso, te genera muchas cosas, ¿verdad? Adelante, Ramón, adelante.
2: Gracias, Luis. Ahora, vamos hasta Liliana Smith Bauer. Adelante, Colegio Nacional.

0: haciendo en este momento es entonces de aquellas personas que tienen dudas del lugar de mesa, le están indicando o ya vienen con su número exacto.
1: En realidad se le asiste si es que la gente nos pide, si la mayoría sabe, si es un local en donde los números de mesa no varían, gente que vota desde hace rato y entonces eso es así, eso se traduce en los votos y finalmente vamos a estar celebrando todos juntos acá, si Dios permite, a las 5 de la tarde.
0: ¿Nivel de participación qué espera?
1: Y esperamos un nivel alto, a pesar de que por el tema de la inclemencia del tiempo, creo que ahora el tiempo va, felizmente no hace calor, eso era lo que nos iba a tener a mal traer seguramente, porque hay mucha gente de edad que está viniendo a votar. Y yo creo que no hay ninguna dificultad, o sea que es un ambiente agradable, la gente está viniendo en masa a votar, eso es una muy buena señal, la gente va a elegir a su representante y si Dios permite vamos a tener los mejores representantes en estos próximos 5 años.
0: Muchísimas gracias, doctor, y ya lo liberamos.
1: Muchas gracias, Liliana, muy amable.
0: Muy amable, y ya le tenemos aquí también al joven Rodrigo López, quien también está presente, ya con su identificación con su remera paraguaya también.
2: Sí, lo que nos ha identificado en toda esta campaña, primero que nada, buenos días para todo el equipo de trabajo. Como te decía, va a ser una jornada bastante larga también para ustedes, así que desearles el mayor de los éxitos y bendiciones para que terminen esta jornada de la mejor manera. Y muy contentos de poder estar acompañando esta jornada electoral, ya hoy iniciando acá en el Colegio Nacional. Luego ya voy a estar trasladándome seguramente a Buencelada, que es donde voy a votar hoy, y ya quizás terminar la jornada ahí.
0: ¿Vas a terminar la jornada en la escuela Buencelada?
2: Es lo más probable, es la hoja de ruta que hoy manejamos, quizás puede llegar a variar con el correr del tiempo de acuerdo a la movilización que pueda llegar a haber también.
0: ¿Participación que ustedes esperan?
2: Esperamos que el 60% aproximadamente participe hoy, es lo que tenemos pensado con el equipo, con el comando de la lista 1, es lo que hoy esperamos y yo estoy seguro que si es que la gente hoy acompaña, por eso yo decía también hace un rato, el mensaje que hoy queremos dar es un mensaje de unidad para todas las familias obetenses, en especial para los jóvenes que salgan a acompañar esta jornada, que es bastante importante porque siempre hablábamos y veía que Luis también estaba ahí, siempre hablábamos con Luis de que es importante que los jóvenes hoy participen. Había disminuido mucho en las elecciones pasadas la participación de la juventud. Hoy yo creo que estamos recuperando un poco más, muchas caras jóvenes vemos que hoy vienen a acompañar, que vienen a participar y eso es una motivación también para nosotros para seguir trabajando. Para seguir haciendo las cosas bien, porque que el político gane la confianza de la ciudadanía es muy importante para lo que se pueda construir para el futuro.
0: Bueno, muchísimas gracias por su tiempo. No sé si los compañeros quieren hacer alguna consulta.
3: No, bueno, a saludarle nomás a Rodrigo, ¿verdad?
0: Vamos a ver si escucha.
3: No, solo una consulta, ¿verdad? Bueno, el tema de la juventud. El tema de hablar del tema de la juventud, la responsabilidad. Te consulto esto en forma directa, sí. Rodrigo. ¿Tenés la noción de la enorme responsabilidad de ser un buen concejal?
2: Claro, siempre hablamos de que la mochila es muy pesada, pero la llevamos con mucha responsabilidad, con los pies en la tierra, porque en un principio, y yo siempre lo decía, nunca lo negué, quizás uno de los temores más grandes que nosotros teníamos en un principio era justamente nuestra juventud. El rechazo que quizás podría llegar a tener nuestra figura por la juventud, por el pensamiento que tenía el paraguayo, por el pensamiento que tenía el obetense, de que quizás muchas veces el joven no puede. Pero hoy estamos demostrando, y no solamente con mi figura, hay muchas figuras también en el otro partido que son figuras jóvenes, que hoy han llegado hasta esta instancia final. Entonces, eso es un mensaje también de que hoy la juventud está despertando y de que hay una confianza hacia el segmento juvenil. Y es cuestión de seguir trabajando. Yo siempre digo de que hay mucho todavía por hacer y uno debe de ganarse la confianza del pueblo y de recuperar otra a través de vuelta esas esperanzas para que nuestro coronel Oviedo siga creciendo.
3: Ok, gracias Rodrigo, gracias Liliana.
0: Bueno, le agradecemos a Rodrigo por su tiempo. No sé si ahí me escucha Mariano, realmente Es una jornada intensa, así que muchísimas gracias y vamos a estar viéndonos en el transcurso de este día. Gracias, gracias.
3: Ok, gracias, vamos, Lilian. Sí,
0: sí.
3: Porque ya está Aníbal también.
0: Sí. Sí.
3: Bueno, ya estoy con Aníbal. Sí, te seguimos escuchando, Liliana.
0: Bueno, perfecto. Voy a aprovechar porque el abogado Armando Riveros también está por aquí. No sé si podríamos molestarle un ratito al abogado Armando Riveros, que está también ayudando, porque hay gente que pregunta en qué mesa va a votar, ¿verdad? Llegan todavía aquí al colegio y todavía no saben en qué sitio estarían sufragando. Entonces, él está dando esas indicaciones. Bueno, doctor, acompañando muy de cerca a la gente que está llegando, veo que está orientando también en el sentido cuando le preguntan en qué mesa sí, sería.
4: Estamos indicándole a la gente dónde va a votar, porque el colegio más electoral más grande, prácticamente más de 60 mesas tenemos acá, y la gente viene, el obetense viene hoy a ejercer este derecho y esta obligación que tiene, y le estamos asistiendo, indicándole qué mesa va a votar.
0: Y bueno, la expectativa que ustedes tienen de nivel de participación.
4: Y yo veo que está entrando la gente. Por sobre todas las cosas, está entrando la gente y eso es bueno, ¿verdad? Yo quiero que venga la gente a votar. Libremente venga a elegir lo que van a hacer, lo que van a conducir nuestra querida ciudad Coronel Oviedo durante 5 años. El que va a administrar y los que van a controlar a esa administración hoy en día se elige. Y es una agradable mañana, Liliana, realmente, Ndajakuy, no sé, Icuarajú, no hace tanto frío, ni, o sea, es una nuestra agradable temperatura que tiene que aprovechar la gente de venir, por sobre todas las cosas.
0: ¿Se registraron algunos incidentes al momento de la integración de las mesas, la sustitución de los integrantes de mesa? ¿Cómo vio esa parte?
4: Y justamente a mí me pidieron para venir también a bajar un poquito los ánimos, porque de repente no es el que grita más fuerte tiene la razón siempre. Siempre tenemos que guiarnos y por sobre todas las cosas tener como Biblia la ley, ¿verdad? Y al final el mundo no termina hoy. Nos conocemos con todo acá en Oviedo. Nos encontramos en las plazas, en la iglesia, en los supermercados. ¿Y para qué pelearnos? ¿Para qué? Por una cuestión de fanatismo, más que hablar que cada uno defienda su derecho teniendo en cuenta la ley y respetándole al semejante por sobre todas las cosas.
0: Yo no sé si los compañeros en estudios quieren hacerle alguna consulta al doctor Armando.
3: Sí, una consulta nomás, Liliana, por favor.
5: Gracias, Mariano.
3: Ah, sí, adelante, adelante, adelante, Aníbal, adelante.
5: Sí, ya hay conflicto acá en la mesa 1.
3: Adelante,
5: Aníbal. Tipo infiltrado, diputado, brevemente acá, por favor. ¿Qué pasó acá en la mesa 1? Una persona entró sin permiso.
6: Sí.
5: ¿Acompañar a un elector?
6: Así mismo, entró a prácticamente ya intentar votar por otra persona, ¿verdad? Y no tuvo ninguna autorización, ningún permiso acá a los miembros de mesa, ¿verdad? La excepción, la única excepción establecida sabemos que es la resolución de la justicia electoral, donde dice que por única vez una persona que no ve, que tiene una discapacidad severa, no puede valerse, puede entrar asistido. El resto nadie. El voto es secreto, eso lo dice la Constitución Nacional.
5: Bueno, y llama también a la atención, diputado, que ahí está, por ejemplo, le está asistiendo dos integrantes de la mesa que se puede dar, ¿verdad? Sí. A una persona que no entiende tanto la máquina. ¿Cómo la gente sigue manifestando esa ignorancia a la hora de sufragar, de no saber manejar la máquina, que es tan sencilla?
6: Y bueno, es una lástima, Creo que se le tiene que capacitar a la gente.
5: Pero la gente a veces no quiere capacitarse.
6: Y bueno, lastimosamente eso es responsabilidad también del ciudadano. Y bueno, los miembros de mesa en todo caso van a tener que suplir esa función y esa tarea, ¿verdad? En todo caso para facilitarle la elección, pero ningún mesaño puede, fuera de los miembros de mesa, ningún mesaño puede hacer esa tarea.
5: ¿Y ustedes están haciendo un recorrido acá con la candidata?
6: Estamos recorriendo.
5: Candidata también.
6: Estamos recorriendo.
5: Gracias, diputado. ¿Hasta el momento incidente así fuerte que se ha reportado?
6: No, y lo que vemos es el tema del voto asistido que se está intentando permanentemente y que nosotros dijimos desde el principio que no vamos a permitir.
5: Gracias, diputado.
6: Muy
5: bien. La mesa 1, ahí mostramos, allá está el señor. Y conste que no tiene todavía una edad muy avanzada, como se dice esta persona, y no puede... no puede acceder fácilmente a dar su voto. ahí le están asistiendo los integrantes de la mesa, más la gente de ahí del tribunal.
7: Eso debería ser
5: de la justicia electoral, que está asistiendo, sí, a este ciudadano para que pueda depositar su voto. Reitera, llama por la atención de que muchas personas no están supuestamente sabiendo manejar la máquina. Acá está también la candidata Rosana Abogado por acá. Brevemente, Rosana, brevemente, ahí le estamos llamando. Acompáñame, por favor. Acá, ante la cámara, por favor, porque estamos viendo una situación muy repetitiva. Repetitiva, que supuestamente la gente no sabe votar y pide la asistencia.
8: Sí, no. Pasa que ellos quieren asegurarse de que lo que pagaron vaya a donde a ellos les conviene. Y nosotros estamos aquí porque ya nos convocaron muchas personas, incluso que se fueron al PC de ellos y vienen y se sienten nuevamente amedrentados. Y nosotros tenemos que garantizarle, porque la Constitución Nacional claramente dice que el voto tiene que ser libre y secreto también, ¿verdad?
5: Se está viendo muchas reiteraciones de esta situación acá en la Escuela Enrique.
8: En la Escuela Enrique Solano López, sí. Estamos nosotros ahora reforzando nuestro equipo para que se pueda evitar. Y si es que vamos a continuar de esta manera, Aníbal, nosotros vamos a solicitar la suspensión de elecciones. No vamos a continuar de esta manera. No nos vamos a prestar.
5: ¿Conversaron con los delegados electorales?
8: Estamos con la Junta Cívica ya encaminando.
5: Gracias. Rosana Abogado, entonces, está presente aquí. Bueno, esta es la situación, compañeros.
7: ¿Y el fiscal electoral, Aníbal?
5: Persona que no cuenta todavía con mucha edad avanzada. Están pidiendo ser asistidos, supuestamente no entiende la máquina. Inclusive una persona entró totalmente desconocida, sin el permiso de los integrantes de la mesa, uno específicamente que está acá al lado nuestro, y se percataron ahí la gente y le sacaron, ¿verdad?, del cuarto oscuro. Esta es la repetida situación que se está dando en algunas mesas, compañeros. Tenemos imagen allí, en la mesa 32, el gobernador Marcelo Soto Pavón depositó su voto minuto antes de las 8 de la mañana, bien temprano ya. Entonces él fue para cumplir su deber cívico y estar ya de vuelta haciendo un recorrido por otros locales seguramente. Y bueno, están acá el senador Ovelar, el gobernador Marcelo Soto y otro referente importante de este partido. Ahí estamos observando, momento que llegaba el gobernador Marcelo Soto hasta la mesa número 32, y fíjese que prácticamente no hay filas en las mesas, porque la gente llega, entrega su cédula, ingresa a sufragar y ya se retira de manera inmediata, porque el proceso es muy rápido, el proceso que se está llevando adelante. Solamente son dos cargos, para intendente y para la Junta Municipal, y segundos le llevó al gobernador Marcelo Soto Paolo entonces depositar su voto en la mesa número 32, aquí en la Escuela Enrique Solano López, que estamos observando en imágenes. Y a su salida, brevemente también dejaba un mensaje a la ciudadanía que pueda venir a elegir libremente y de manera espontánea, aprovechando este clima agradable también, que nos hace calor, que sería una forma de decir, una ventaja para la ciudadanía, para los ciudadanos, de que puedan venir a votar, a depositar su voto, porque no hace ese calor que se tenía, por ejemplo, en otros momentos. En fin, bueno, ahí estamos viendo en el cuarto oscuro al gobernador, y así están las mesas hacia el patio trasero de la Escuela Enrique Solano López. Prácticamente, sí, mucha gente en las filas. Es bien rápido el proceso.
7: Es raro, esto ahí,
5: Sí, es rápido el proceso, compañeros.
7: Sí.
5: Y fácilmente la gente va y deposita su voto y se retira.
7: Sí, señor. No, es raro nomás ver a esta hora de la mañana ahí en esa institución. Suele haber esas colas larguísimas ahí en Enrique Ramón.
5: ¿Sabe por qué sería, Mariano?
7: Sí.
5: Porque en este local generalmente vienen a votar a la gente que están hacia la gente de calle Arroz, calle Jiménez y compañía, zonas rurales. Y este clima dificulta bastante la salida seguramente de estos ciudadanos para que puedan venir a sufragar todavía.
7: Sí. Algo que noté recién nomás vine decía al centro de la ciudad, un silencio sepulcral.
9: A ver. Se define el futuro de los próximos 5 años en todo el país, pero en especial aquí en Colón de Lobo.
10: Ahí está el breve mensaje que dejaba Marcelo, que venga a votar, porque se está decidiendo el futuro del país, el futuro de la ciudad, estos 5 años, Mariano. Sí, es lo señor. Que pudimos captar también en imágenes para los medios cuando Marcelo Soto depositaba su voto.
7: Muy bien, gracias Aníbal. Vamos hasta el Colegio Nacional, doctor Pedro Pepeña. Liliana, seguimos nomás ahí en pantalla también, Aníbal, por favor. Sí, Liliana. A ver. Muy bien, ya vamos a volver enseguidita con Liliana. Ya vamos a, estábamos hablando, estaba diciendo Aníbal, perdón, Ramón, el poco movimiento que hay en la ciudad, poco vehículo transitando, porque a esta hora de la mañana Oviedo era infernal. Ahora sí, Liliana, te escucho, Liliana. Bueno, perfecto. Aníbal, no sé si... algo quiero preguntar, no sé si yo nomás estoy equivocado o qué, ¿verdad? El Colegio Enrique era el local de mayor cantidad de votación, ¿o siempre fue el Colegio Nacional, doctor Pedro Pepeña?
10: En las internas está en la seccional 1, es más grande, pero en las elecciones generales siempre ha competido el Colegio Nacional y Enrique.
11: Es la primera vez que Nacional es más grande que...
7: Es la primera vez.
11: A mí siempre me tocó Enrique como base, ahí donde está Aníbal justamente, y siempre fue el mayor.
7: Sí, por eso yo dije, yo me estoy olvidando de algunas cosas, ¿verdad? Pero bueno, Liliana.
0: Ahora sí, compañeros. Bueno, en este momento estamos con el candidato también a concejal, otro joven, quien pone a consideración su nombre para toda la ciudadanía. ¿Cómo estás, Alexis?
12: Muy buenos días, mi querida amiga. Y en nombre tuyo a toda la audiencia que está vibrante, mirando, que está acompañando de distintas formas.
0: Bueno, ¿cómo te sentís primera vez poniendo a consideración también tu nombre, siendo un joven, haciendo también tu campaña y tus propuestas, presentando a la ciudadanía?
12: Y realmente, ¿para qué mentirte? Es una experiencia increíble, un cúmulo de emociones que hoy estoy viviendo ese trabajo que estuvimos haciendo hace más de un año. Hoy simplemente ya venimos a cosechar el trabajo que estuvimos haciendo. Más que emocionado acá, saludando a las personas, a las personas que llegan, y con mucha buena vibra, con mucha expectativa también de que el resultado va a ser favorable.
0: ¿Ya sufragaste, Alex?
12: Aún no, a las 9 voy a votar.
0: ¿Dónde estaría? ¿En este local?
12: Así mismo, este es mi local de votación.
0: ¿Permaneces en este lugar o vas a ir a otros locales?
12: Y esta mañana voy a, todo el transcurso de esta mañana voy a estar acá por el Pedro Pepeña. Después voy a estar visitando también los otros locales de votación, porque tenemos equipo en todos los locales de votación. Gracias a Dios tenemos un equipo muy compacto de gente buena, de gente capaz, de gente que quiere una junta municipal diferente, que quieren una opción diferente y que apuesta por la juventud y apuesta por lo nuevo.
0: Bueno, realmente se ve ese espíritu, vemos a muchos jóvenes y también a gente adulta mayor que está viniendo a sufragar.
12: Sí, así mismo. Tenemos muy buena concurrencia y eso es bueno. Independientemente me voten a mí o le voten a otro, votar lo que yo considero de que todos tienen que votar.
0: Porque, y con ese derecho y ese deber.
12: Así mismo, más que un deber es hacer patria. Y les invito a toda la audiencia que está viendo de que se acerquen en sus respectivos locales de votación, que vengan a depositar su voto. No dejen que otras personas decidan por ustedes. Y si quieren una opción diferente, que me puedan tener en cuenta. Estoy en la lista 1, opción 6.
0: Bueno, te agradecemos por tu tiempo. Muchísimas aplazado gracias, sí. Alexis. Porque acá dice que... Después le vamos a decir que está, no tenías que haber dicho, pero él... El tema de instar al voto, ¿verdad? Hay que cuidar nomás. hay que cuidar.
11: Ni siquiera miró la tapa del código electoral, ¿no?
0: Bueno, gracias, Alexis. Y bueno, de esta manera nosotros seguimos aquí en el Colegio Nacional. Ya vemos el flujo de personas con el compañero Arnaldo que se está teniendo a estas horas.
3: Mucha gente está llegando, y Liliana, ¿eh?
0: Muchísima gente. Es impresionante. Yo no sé si se puede ver en el portón. Aquí en el Colegio Nacional, doctor Pedro Pepeña, cuando ya transcurren 25 minutos de las 8 de la mañana, todavía resta mucho para esta jornada, pero vemos un movimiento importante, compañeros.
11: Aquí sí parece de verdad la elección.
3: Sí, señor, acá hay mucha gente, ¿verdad?
0: Acá se siente.
3: Sí. Bueno, Liliana, vamos a continuar con Liliana. Me dicen ahí, vamos a continuar ahí con Liliana y con Aníbal. Con Aníbal también, sí, Aníbal, ¿qué más tenemos contigo por ahí? Ya seguíamos a estar con Oscar Portillo también. Aníbal.
11: Oscar en instantes.
3: A ver. Vamos hasta Oscar Portillo, por favor. Oscar, adelante.
13: Muchas gracias, Mariano. Ya estamos de vuelta nosotros desde local número 5, Colegio San Roque González de Santa Cruz. 22 mesas en este local de votación. Ya tuvimos los primeros incidentes que después ya vamos a estar compartiendo con la teleaudiencia ese material que pudimos captar esta mañana. Estoy con el candidato Vicente Báez. Los primeros problemas, siempre el voto asistido en este local de votación que ya se dieron en algunas mesas. Vicente, buenos días.
14: Muy buenos días, un gusto poder saludarte, un gusto también saludarle a toda la teleaudiencia que está expectante a la programación. Quiero invitarle a todos los obetenses, ¿verdad?, que vayan a votar, que vayan a elegir el candidato de su preferencia. Acá en el Colegio San Roque, el voto inducido no vamos a permitir. Acabé de tener una pelea ya en las últimas mesas, porque hoy que sé la brigada, apean o ya prohibida, ¿verdad? Y el único mecanismo de control que encuentro es sacar mi celular y hacer un video en vivo. Así le calmas y le tranquilizas, porque tenés pruebas y eso luego podés ir a denunciar.
13: ¿La policía tiene la facultad y la potestad de actuar en ese momento cuando ve que se da una situación de esa característica, Vicente?
14: Absolutamente, porque el voto inducido está prohibido por ley. La gente malinterpreta el voto asistido. Una cosa es asistir y otra cosa es inducir al voto. La gente tiene que elegir el candidato de su preferencia. Ni catuingo sea jaja es fulano, ellos pupea. Ni fulano no hay la madre para votar. Eso vamos a prohibir acá en el Colegio San Roque y tenemos casi totalmente controlado. Y yo voy a sacar mi celular y voy a hacer en vivo cuando quieren inducir al voto.
13: En la mesa 17, ¿qué problema específico hubo, Vicente?
14: Que un miembro de la brigada, Jeta y Tereima y Yabuela, 20 Uvima y Yabuela, desde las 7 de la mañana que le estaba acompañando, ¿verdad?, a sus tíos, a sus abuelas, y apellido diferente, Paitela y tía, cueras a la de Yabuela, cueras a la y tío, cueras. Y eso vamos a prohibir, le dije, eso no se puede, eso está prohibido. Y no me hizo caso, me dijo. Yo entonces saqué mi celular y le grabé y le dije, acá estamos haciendo un video en vivo. Y esto va a quedar captado y miles de personas van a ver, le dije.
13: Sí. Con respecto a un ciego que supuestamente también fue asistido.
14: Y lentes jumbaja a saludar, sube Monburilla se saludaja, a supuestamente ciego. Ana y récord, Gina.
13: Bueno, Vicente, ¿qué espera de esta justa eleccionaria? El clima por lo menos da para que la gente pueda acercarse en los locales de votación para sufragar.
14: Claro que sí, el clima se presta para que las personas puedan participar de estas elecciones. De hecho que tuvimos una bonanza, ahora estamos con un clima bastante agradable. Esperemos que no llueva porque eso también hace disminuir la participación. Pero ahora, a todos los que están viendo, si es que votás en el Colegio San Roque, vení y elegí. Que la brigada no entre contigo, que no entre contigo nadie a elegir, porque el obetense debe elegir el candidato de su preferencia. Yo acá me pongo la camiseta obetense. No importa si es que no vota por mí ni por mi candidata, pero que elija. Eso es lo que yo quiero aportar con mi ciudad.
13: Sí, sí, ¿qué porcentaje de participación estima?
14: Y esperemos la mayor cantidad posible, más del 50%. Ojalá que se dé eso.
13: Que se dé algo histórico, ¿verdad?
14: Claro que sí, algo histórico. Eso esperamos, ¿verdad? Y estamos dando todas las garantías para que la gente pueda venir a votar, a depositar su confianza.
13: Y la gente joven, generalmente, no está muy adentrado al tema de las elecciones, de ir a votar. ¿Qué les decía a esa gente que ya cumplieron 18 y bueno, llegó el momento también de participar.
14: Soy joven como vos, me involucré en la política sin padrinos políticos, no tengo un apellido político, es mi primera oportunidad para aspirar a un cargo público. Y te digo a vos, joven, hace 5 años que yo me decidí a involucrarme en la política, empecé en el gremio. Y te digo, si no te involucras, no te quejes después por las redes sociales, por los baches, no te quejes por la inseguridad, es tu momento. Yo soy joven y yo te invito como joven a que vengas a participar.
13: Vicente Vaz, gracias por el tiempo.
14: Muchísimas gracias por este espacio y vamos a estar controlando mesa por mesa. Oye, ya Poporanda, ¿verdad? Y si es que la gente se enoja conmigo por eso, que se enoje. Yo estoy para hacer las cosas como corresponden nomás.
13: Gracias.
14: Gracias, gracias.
13: Bueno, Vicente Vaz, que es también candidato a concejal. Bueno, justamente hablábamos sobre el tema del incidente que se registró en la mesa número 17. Podemos compartir el material, ¿verdad? El material que pudimos captar un poco más temprano sobre este incidente que se dio precisamente en este local de votación, Colegio San Roque. Estamos tomando nuevamente contacto con ustedes acá desde el Colegio Nacional San Roque. Problemas en una de las mesas. Está con nosotros Laureano Galeano precisamente para comentarnos acerca de esta situación que se está suscitando en este local de votación y denunciar también a la vez.
15: Así mismo, Laureano. Buen día para la gran audiencia de Nova y TV Max. Efectivamente, estamos tratando de evitar el voto asistido. Este señor de lentes, de remera roja, supuestamente es ciego. No lo es. Es una persona con todas sus capacidades visiblemente. Y traen a un menor de edad, que está prohibido por la Constitución y está prohibido por la justicia electoral, que un menor de edad entre y asista a nadie. Esa es la primera cuestión. La segunda cuestión, el señor Juan Pereira me acusa de haber estironeado a una criatura, a esta criatura de aquí. Claro que sí, claro que vamos a hacer. Vas a saber. Y era otra la persona que le retiró a la criatura, yo he visto eso, le retiró a la criatura del lugar de voto porque está prohibido. Y este señor viene y me prende un puñetazo porque dice que la criatura confundió a otra persona y dijo que yo le estironé. Es esta criatura, se dijo, ¿se colaron estironeadas, pues? Sí, ¿verdad? No, bueno, en fin. Y esta familia también.
16: Esta criatura de 14 años que se le tironeó y tenemos con testigos.
15: Yo no estoy hablando de la
16: ¿Vos
15: criatura.
16: Vos sos mujerín acá que ella se enfrenta a la gente.
15: De la
16: desde las 7 de la mañana estás creando problemas.
15: Porque tu familia
16: mi
15: entró
16: abuelo,
15: a asistir.
16: Mi está abuelo no está prohibido porque es mi abuelo.
15: No
16: y si
15: ver,
16: pide por mí voy a entrar.
15: No podés entrar.
16: Yo no te voy a dar protagonismo a vos.
15: Yo no necesito tu protagonismo. Esta señora fue la primera que entró con voto asistido con el abuelo. Le pedimos como corresponde la ley asentar la persona, porque solo una vez se puede asistir en caso de que la ley diga que la persona efectivamente es ciega o no puede votar con las manos, se debe asentar la persona que le asistió. Solo eso le pedimos y por eso, obviamente.
13: ¿Y la persona de remera negra es la que supuestamente no tiene, o sea que está?
15: La de remera roja.
13: Sí, la remera roja.
15: Vino caminando por sus medios hasta acá, supuestamente es ciega. Bueno. Y se le ve con plenas facultades, sí. Uso de sus facultades.
13: Sí.
15: Usa unos lentes,
13: evidentemente no,
15: unos lentes oscuros para tratar de engañar a quién.
13: Está revisando los
15: mensajes. Y como hay muchos chicos jóvenes que tienen primera experiencia en las mesas, vienen a avasallar con violencia. Eso es lo que pasa. Y nos vamos a permitir. Gracias, Oscar.
13: Muy bien, gracias. Ahí está. Supuestamente es el señor de remera roja, es la persona que es ciego. Vamos a consultar a ver si. Vamos a acordar con César. ¿Qué problema hubo, señor? ¿Qué problema hubo con el voto asistido? ¿Usted es ciego?
17: No, es ciego. Este hermano padeció problemas de mentalidad hace hasta, hermano. Bueno, me la sepo, hermano. Acuán de LS, hermano. Da ese aguataú. Acuán da y de frío, hermano, ya hubo.
13: ¿De esa por ahí, de dónde?
17: Da y donde esa por ahí te iba. Pero hacían deseo psicológicamente, hermano. 37 años pese a ir con agua, hermano. Acá años votas apenas con Ana, hubo ya la pena se han descendido, hubo un bombón de fundamos.
13: ¿Ahí no? ¿Qué están en 10 y
17: nada? ¿Eh? Sí, es sobrino.
13: Ah.
17: Es sobrinito.
13: ¿Dónde hay que ir pey, vio?
17: No hay que ir pey, hermano. Cojo de puntado, de puntado y ahí.
13: Bueno, este es lo que se plantea en este colegio, el primer incidente que se da en este local de votación. Con ustedes.
7: El primer milagro de la jornada.
18: El primer milagro de la jornada.
7: Un ciego, por supuestamente,
18: pero también existe la ceguera psicológica.
7: Sí, yo creo que sí.
19: Sí. Sí, sí. Totalmente, compañeros, es lo que pudimos corroborar, que de hecho la persona no está ciega, ¿verdad? Porque pues, quitó su lente Hue además, sí. Y dijo que no tenía problema de la vista y que psicológicamente nomás estaba mal y que fue asistida esta persona en la mesa número 17. Bueno, son los primeros incidentes que se están registrando, repito, el voto asistido, cosa que es una vieja práctica y que en esta elección justamente esto se está tratando de cortar, y eso es lo que en ciertos sectores está molestando bastante, compañeros.
18: Está reglamentado y Lubetic pidió que se controle, y lo que me extraña es que no aparezca el fiscal electoral todavía en ninguna de las locales electorales. Sí. Topac, miman a la fiscal electoral.
7: Fiscal electoral.
18: Se supone que el fiscal electoral tiene que estar resguardando la integridad de las elecciones, de la democracia. Este día cuñan de popo y la democracia fiscal. Pago y será juez va a po.
7: Que luego hace rato ese tema de la democracia. Sí, Oscar, te escucho.
19: Sí, no, por lo menos acá en este local de votación no ha llegado el fiscal electoral Mariano Ramón, porque estamos pendientes, y no sé qué dicen los compañeros también, a lo mejor todavía estará durmiendo, pero imagínense ustedes, ya por lo menos en algún local de votación, el fiscal electoral ya tenía que haber estado presente, recorriendo, es su trabajo, y bueno, hasta el momento no está apareciendo, por lo menos en nuestro local de votación, Mariano Ramón.
7: Oscar, algo que me estaba olvidando, si por ahí ve algún agente observadores, porque se habló porque íbamos a tener observadores internacionales.
18: Sí.
7: Así por ahí tenemos por ahí comentando a ver si ya le viste a alguien.
19: Sí, va. No. Persona extranjera generalmente son los observadores de la OEA, me imagino, ¿verdad? Que estás hablando de eso. Por lo menos acá no estoy viendo, ¿verdad? Que generalmente venían, no sé si las últimas elecciones o no sé si en las generales nomás ellos vienen, Ramón.
18: Nancy Portillo me habló en la última entrevista que le hice en el canal, me dijo de que sí habrían
7: observadores. Sí, acá también nos dijo.
18: Ahí está Verena con el diputado Olmedo.
7: Verena, un ratito, Oscar Portillo, aguantando un ratito, Oscar por ahí, aguantando. Aníbal, Liliana, por favor, vamos hasta Verena. Adelante, Verena. Ah, Gigi, pero ahora ya vamos a estar con el diputado Edgar Olmedo, ya enseguida vamos a recuperar. Sí, Aníbal, vamos contigo, Aníbal. Ahora sí. Un ratito, Aníbal, ya vamos a solucionar el problema. Sí, Verena, te escuchamos, Verena, adelante, por favor.
20: Sí, seguimos, compañero, aquí en el Escuela Bernardino Caballero. Sí. Seguimos, señoras. Sí, seguimos aquí en la Escuela Bernardino Caballero, justamente. Sí. Gracias, Mariano. Seguimos aquí en la Escuela Bernardino Caballero. Me encuentro con el diputado nacional Edgar Olmedo, quien ya vino a cumplir su deber cívico justamente en este local electoral, específicamente en la mesa número 17. Muy buenos días, diputado. ¿Cómo está?
21: Muy buenos días. Un gusto saludar a la gran audiencia, a la teleaudiencia. Mariano, un saludo cordial para vos que estás ahí en estudio, al conglomerado de medios que está haciendo esta transmisión de estas elecciones municipales. Venimos a participar a tempranas horas aquí en el local electoral del colegio de la Escuela Bernardino Caballero para poder también emitir nuestro voto y cumplir con lo que establece la democracia, elegir, de sufragar, de votar y contribuir para que se pueda dar la legitimidad a aquel que sea ungido hoy por la mayoría del pueblo betense como su próximo intendente, y también a contribuir para la conformación de la lista de concejales municipales que van a estar representando a ese cuerpo colegiado en nombre de toda la comunidad obetense.
20: ¿Cómo estás viendo esto? ¿Cómo estás viendo? Y específicamente aquí en el local electoral que te corresponde, y no solamente eso, hay que tener en cuenta también que tienen desde la ANR un equipo muy grande, una estructura también muy fortalecida. ¿Cómo están viendo según avanzan las horas de esta mañana?
21: Bueno, realmente hoy se va a dar una gran movilización ciudadana. Hay que tener en cuenta que están más de 83.000 ciudadanos obetenses habilitados para sufragar, 242 mesas. Este es un local electoral muy importante donde instamos a la ciudadanía que venga a cumplir con este deber cívico de votar, de elegir, de sufragar, de poner su voto de confianza en aquellas personas que van a representarnos en los próximos 5 años. Aquellas personas que van a administrar los bienes de nuestra comunidad, los que van a decidir en nuestro nombre, porque esa es la realidad. El intendente municipal o quien fuera electo concejal municipal va a tener la autoridad de tomar decisiones muy importantes que van a marcar el futuro de nuestra comunidad, el futuro de Coronel Oviedo, donde la inversión pública va a ayudar a mejorar la calidad de vida de nuestros compueblanos, donde la inversión pública va a ayudar a mejorar no solamente la parte estructural de la ciudad, sino que también mirar un poco el aspecto social, la problemática social que aqueja a una comunidad como Coronel Oviedo, que va creciendo vertiginosamente. Una ciudad con más de 130.000 habitantes que tiene muchos inconvenientes, hay muchas problemáticas, y el intendente municipal es el que está más cerca de los problemas y muchas veces más lejos de las soluciones. Entonces hay que entender de que ese trabajo es un rol de ciudadano que obliga a la autoridad municipal a ser un gran gestor y asumir un compromiso 365 días del año. Nosotros hoy venimos a dar nuestra confianza y nuestro apoyo a los que creemos pueden ser nuestros genuinos representantes y llevar los 5 años de esta administración municipal en alto y que pueda permitirnos ir mejorando Coronel Oviedo, que es lo que queremos todos los buenos ciudadanos obetenses.
20: Diputado, ¿cómo será su agenda el día de hoy? ¿Estarás visitando otros locales electorales? ¿Cuál es el movimiento que estarás remarcando?
21: Bueno, he culminado hoy con el votando, cumpliendo con mi compromiso cívico. De aquí voy a trasladarme al Colegio Nacional Pedro Pepeña, que es en el área de influencia donde yo suelo trabajar más cerca con la dirigencia, con la gente. Pertenezco a la seccional número 3 de la ciudad de Coronel Oviedo. Ese es el local electoral que tiene mayor cantidad de mesas. Si no estoy equivocado, creo que 68 mesas están habilitadas en el Colegio Nacional Pedro Pepeña. Vamos a estar trabajando ahí para controlar que todo se desarrolle con total normalidad, que ningún ciudadano sea obligado ni se quiera distorsionar la voluntad de la gente, garantizar de que aquel ciudadano obetense que vaya a votar vote por el candidato de su preferencia, el libre albedrío.
3: Muy bien, ya vamos a volver enseguida, vamos hasta Ramón. Hasta el momento, entre algunas anormalidades acostumbradas ya al tema.
1: Y milagros.
3: ¿Verdad? Y milagros.
1: Bueno, muy interesante lo que decía el diputado Olmedo, ex intendente municipal de
3: Coronel Oviedo.
1: Coronel Oviedo, sí, sabe muy bien lo que significa lo que se está eligiendo ahora. Estuvo en la misma silla para que sea elegido como intendente municipal de nuestra ciudad. El próximo intendente debe...
21: Inclusive, ahí está. Sí, la voluntad o la decisión de las personas en elegir a su candidato. Yo entiendo de que hay personas que tienen inconvenientes de visuales o de movilidad, que se les dificulta a lo mejor llegar hasta las mismas urnas para poder votar y tienen inconvenientes de hacerlo solo o sola. Entonces, evidentemente que la máxima autoridad, que son los miembros de mesas, tienen la decisión. Ellos pueden asistir, pueden acompañar dos o tres, los tres miembros con el veedor y certificar de que la persona, mediante su dirección, pueda elegir al candidato de su preferencia. La máxima autoridad en estas elecciones son los miembros de mesa, los apoderados, los veedores, los representantes de la Junta Cívica, son meramente, digamos, herramientas de garantizar que todo el debido proceso se haga en forma, pero las autoridades de mesa son las máximas autoridades y tienen la capacidad de decidir si se permite la asistencia o no. Lo que sucede es que una persona que asistía a alguien lo hacía en muchas otras ocasiones con otras personas, o sea que en cantidad innumerable de ocasiones se utilizaban a una misma persona para asistencia, y eso llamaba la atención e inclusive instalaba un manto de duda al respecto. Entonces Ante esta circunstancia que se tomó la decisión de que no se permita la votación asistida, pero hay excepciones. Hay que entender que una persona que no tiene visión, o baja visión, o tiene algún inconveniente físico que no le permita llegar realmente a poder votar y a manipular las máquinas, o por la limitación propia que tenga, se le dificulta, y evidentemente que si tiene la intención y la voluntad de votar y ya sabe a quién votar, hay que concluir ese proceso. Y hay que realmente, ¿qué es lo que se busca con un proceso electoral? ¿Qué es lo que se busca en unas elecciones? Que prime la voluntad popular, y la voluntad popular es el sufragio.
20: Ahora, en relación a darle su remuneración correspondiente a los miembros de mesa, algunos estaban diciendo que corresponde que desde la justicia electoral se reglamente esa cuestión.
21: Sucede que ser miembro de mesa ya es una cuestión de una actitud voluntaria. No, nadie está obligado a ser miembro de mesa, esa es una realidad. Sí, hay una obligatoriedad para ir a sufragar, pese a que no hay una sanción, salvo una multa que se establece por no ir a votar, que la ejecución de esa multa se discute mucho, si es la Procuraduría la que debe llevar, pero ¿quién va a iniciar un juicio contra personas por 112 mil guaraníes por dos jornales que no se hayan, por no haber votado? Entonces, lo que se

0: No, evidentemente que lo hagan de manera voluntaria.
1: Muchas gracias, diputado.
0: Muchas gracias, muy amable. Éxito para hoy.
1: Bien, esto es lo que nos estuvo mencionando el diputado nacional Edgar Olmedo referente a las consultas que le hemos realizado. Bien, nos vamos contigo, Mariano.
2: Ok, gracias, Verena. Vamos hasta Ramón. Aníbal. Hasta Aníbal. Aníbal, adelante.
3: Acá con Jalil Gosen, agradecerle el tiempo de espera porque los candidatos están realmente prácticamente corriendo, Jalil, para los medios que estamos enlazados en esta mañana domingo, fresca mañana o fría mañana, bueno, pero se siente ya el calor de la gente que viene llegando hasta a este local de votación.
4: Totalmente, saludar a la gente que nos acompaña de sus casas, que está observando esta red de comunicaciones. Totalmente, estamos nosotros aquí en el Colegio Enrique, una mañana un poco fresca, atípica, donde tuvimos días calurosos y hoy ya amanecimos con este fresco. Después de una intensa lluvia aquí, ya estamos en el local Enrique, hablando con la gente, invitando a la gente que todavía no votó, que venga a participar, que ejerza su derecho al sufragio. Realmente esperamos mucho esta jornada electoral porque se define muchísimas cuestiones aquí para nuestra comunidad, se define el futuro de nuestra querida municipalidad de Coronel Oviedo, donde vamos a elegir nuestras autoridades. Por eso le invitamos a la gente que pueda venir a ejercer su derecho, porque es lo que corresponde. Estamos aquí prácticamente en esta hora de la mañana, está aumentando la participación. Una mañana, como te dije, mi querido Aníbal, donde el ciudadano está concurriendo a esta hora ya un poco más.
3: Complica un poco la salida de la gente en la zona rural, Jalil, porque acá la mayoría vienen de las zonas rurales que están en las inmediaciones de la escuela, y es entendible que a partir de ahora la gente vengan llegando, ¿eh?
4: Sí, así mismo, Aníbal. Nosotros tenemos reportes que hay gente que no está pudiendo venir por el tema de los vehículos. Estamos hablando con nuestros dirigentes, con los amigos también que visitamos en campaña, nos están mensajeando y estamos viendo la posibilidad de poder llegar hasta ellos y que se puedan acercar a ejercer su derecho. Nosotros estamos confiados que este clima no va a volver a llover, que es algo que esperamos para que la gente pueda acercarse a este local.
3: Perfecto. Bueno, ¿qué hora te vas a votar en el Colegio Nacional?
4: ¿Verdad? Las 10 me voy, mi querido Aníbal. Estamos ahí para ir a ejercer nuestro derecho también.
3: Gracias, Jalil.
4: Gracias, mi querido Aníbal.
3: Muy amable, ahí está Jalil. Estuvo esperando para también esta gracias, nota. Aníbal. Y bueno, ahora empieza a tener otro movimiento, a tenerse más, como se dice, participación de la gente que viene llegando hasta este local. Tenemos ahí imágenes del acceso donde estamos mostrando. Viene llegando la gente masivamente, ingresan, buscan sus mesas, van, esperan, presentan su cédula de identidad, entran a sufragar y salen y se retiran de vuelta con mucha tranquilidad. Fría mañana, podemos decir, la temperatura está bajando, se está secando también seguramente las calles de Coronel Oviedo, donde hay muchas calles intransitables. Está llegando también, brevemente, Lucas, si me ayuda por favor con el concejal departamental que tiene que sufragar en este local, ¿verdad? Viene llegando, ahí está Romualdo Bogado, viene llegando hasta este local también para sufragar, y bueno, está en su barrio. Brevemente vamos a tratar de conversar con él y ya le pasamos de vuelta a los compañeros porque sabemos de esto, ¿verdad? De que no hay que tardar mucho con las entrevistas. Romualdo, brevemente, por favor, concejal. Brevemente, concejal departamental, queremos hablar. Seguramente está haciendo recorrido en otros locales. Estamos en vivo para los medios de comunicación. Romualdo, ¿cómo está viendo hasta el momento el desarrollo de estas elecciones?
5: Muy buenos días. La verdad que es muy tranquilo justamente por el clima, en los locales donde estuvimos recorriendo en estos momentos, todo tranquilo. Ahora estoy recorriendo por el comando acá por la escuela Enrique Solano López y veremos. O vemos que hay una muy buena participación hasta el momento.
3: Ahora empezó a subir, sí. Porque estábamos hablando justamente de eso, concejal, de que este local, la mayoría viene rural y con esta lluvia se complica un poco la salida.
5: Totalmente, totalmente. Yo creo que a medida que va pasando el tiempo, los conciudadanos están cambiando de horario también. Y ahora ese famoso del mediodía que va a ser tranquilo, yo creo que ahí es el momento donde van a aprovechar y venir a votar, ¿verdad?
3: Bueno, sin ningún inconveniente, según tus expresiones, entonces, concejal, el desarrollo de las elecciones en la mañana de este domingo.
5: Todo normal hasta el momento, lo que peculiarmente pasamos en cada elección es hasta el momento todo tranquilo. Veremos más adelante cómo se va presentando las elecciones, Ahora lo que sí le pedimos a la gente es que venga a votar, ¿verdad? Que venga a sufragar, que venga a elegir, que venga...

0: a marcar por ese candidato que considera que le va a hacer bien a Coronel Oviedo, y esperamos que realmente eso pase, ¿verdad? Que pasemos los 60% de participación.
1: Gracias, concejal.
0: Muchas gracias.
1: El concejal departamental, Romualdo Bugado, entonces, llegando hasta este local, él sufraga acá en la escuela Enrique Solano López. Compañeros, dejamos vía libre a los demás compañeros para la ronda, entonces, si hay entrevistas, pero con mucho gusto nosotros, para poder escucharle a los demás. Dale, compañeros, señor. Porque hay mucho movimiento en los locales de votación en la mañana de este domingo, Estudios.
2: Sí, señor, gracias, Aníbal, Goiris. Me preguntan que ahora van a tener su corte de boca de urna, y no sé qué me dicen acá los...
3: Está prohibido.
2: ¿Está prohibido eso?
3: Está prohibido.
2: Boca de urna. Sí, me preguntan quién está ganando hasta ahora, nosotros no sabemos. La gente está votando ahora, Ramón, ¿verdad?
3: Está prohibido.
2: No, está prohibido. Bueno, vamos
3: a... Establece regulaciones estrictas sobre las encuestas y bocas de urnas para proteger la transparencia de los comicios y evitar la manipulación o distorsión de votos. Artículo 834.
2: Muy bien, vamos hasta Gustavo Rolón. Gustavo, adelante.
4: Mucha gente está viniendo por ahí.
5: Muy buenos días, compañeros. Estamos de vuelta del colegio, de la escuela Wenceslao Escalada. Con el doctor Campuzano, muy buenos días. ¿Qué tal? Me estaba comentando, inclusive de antemano, que hay poco movimiento todavía, capaz por el clima. ¿Qué decimos? Buenos días.
4: Sí, buenos días, Jorge. Muy buenos días para la audiencia. Y realmente hay poca afluencia de gente todavía, y debe ser por el clima, por el mal tiempo, la lluvia que tuvimos toda la noche prácticamente, y el fresquito también hace que la gente no estén todavía acudiendo como en otras ocasiones, ¿verdad?, electoral. Pero yo creo de que un poco más tarde van a acudir masivamente los ciudadanos obetenses para elegir a sus nuevas autoridades municipales.
5: Doctor, todo ese trayecto, ese recorrido, en las reuniones que tuvieron, ¿cuál es la expectativa que están teniendo en participación al menos?
4: Y yo creo que va a haber una buena participación. Si bien hasta ahora no están viniendo, como decía recién, como en otras ocasiones la gente, yo creo que va a haber buena participación, y siempre pues se genera una gran expectativa cuando cuando se realiza una elección de las nuevas autoridades, especialmente municipal y general. Entonces yo siento eso, he sentido en todas las reuniones, visitas que hemos realizado en este tiempo de la campaña electoral, y hay opiniones de que la gente, desde luego, muchos piensan y opinan de que ya Oviedo necesita de un cambio de sus autoridades, de un mismo signo político desde hace más de 30 años. Están en el poder acá en Coronel Oviedo, y la gente espera ese cambio, y muchos recuerdan también de la primera administración electa en esta era democrática, de lo que quedó en aquel entonces, y muchos creen de que el cambio es necesario acá en Coronel Oviedo.
5: ¿Estaría recorriendo en otros lugares también, doctor?
4: Sí, vamos a estar recorriendo también en los otros locales de votación.
5: Éxito, doctor.
4: Muy bien, muchas gracias. Y lo que quiero decirles a la ciudadanía, yo le hago un llamado para que acudan a votar. Uh-huh. Tenemos que votar los obetenses para que de esa manera también los ciudadanos, con nuestros votos, le demos el respaldo necesario, con esa mayoría de electores que acuden a los locales de votación. Entonces también con eso le damos el respaldo a las nuevas autoridades electas.
5: Muchas gracias.
4: Muchas gracias.
5: Bueno. Les comento, compañeros, quiero ver si les puedo estirar un ratito también de la justicia electoral, porque a la mañana había pequeños inconvenientes, no son referentes netamente a que algunas personas no practicaron, ¿no? Nati, buen día, Nati, ¿qué tal? Estamos en vivo, ¿qué tal, cómo está? Estábamos conversando con los compañeros, con otros medios, referente a temprana hora vimos muchas personas que como que no practicaron o se perdieron un poquito también, y bueno, lastimosamente eso enlenteza también la situación. Inclusive vimos una situación similar, particularmente para que la gente no pase eso, el tema del que no detectaba justamente el sensor. Buenos días.
6: Sí, así mismo. Buenos días, Jorge, a toda la teleaudiencia. Y así como estaba mencionando, en la máquina sí o sí detecta la huella dactilar. Si acercan con la uña o no presionan en forma correcta, es lo que de repente no avanza y la gente cree que se traba. Entonces, en cada local de votación tenemos una mesa de ayuda, entonces pueden practicar, y más les recomendamos a la gente que no practicaron o mayor de edad, que puedan acercarse y no le tengan miedo a la máquina, que toquen, que prueben ahí en el simulacro, entonces ya con seguridad poder pasar a los cuartos oscuros para poder agilizar los votos.
5: Estoy moviendo una de las mesas, también tuvo un inconveniente la señora, creo que se desesperó un poquito, pensó que no estaba funcionando la máquina, llamó a todo lo que está alrededor.
6: Sí, así mismo, justamente en la mesa en la cual fui a asistir y pasó eso, ¿verdad? De que ella no estaba presionando de forma correcta y creía que su voto no estaba corriendo, entonces le ayudé a que pueda ir atrás, ¿verdad? Y comenzar de nuevo su voto para que ella se sienta segura.
5: Qué bueno. Bueno, podemos comentar de vuelta, creo que en todos los locales de votación a la entrada siempre está ubicado para que uno pueda practicar, para que pueda probar primeramente.
6: Sí, así mismo, seguimos teniendo las máquinas de prueba con simulacro, con los avatars, entonces tampoco hay inducción al voto ni nada, están compañeros de la justicia electoral y en algunos colegios tenemos pasantes que están haciendo la ayuda para la mesa de práctica.
5: ¿No hubo ningún inconveniente por el momento en esta ejecución?
6: Nada, ningún inconveniente, gracias a Dios está corriendo todo normal y ojalá terminamos así la jornada.
5: A temprana hora vimos una gran cantidad de agua, estuvimos retirando ahorita. ¿La parte eléctrica solucionaron? Porque el día de ayer al menos no estaba funcionando del todo, a la mañana.
6: Sí, ya está solucionado ese tema, todas las máquinas están con toma corriente y vamos cada tanto chequeando de que funcione de esa manera. Igual, de todos modos, así como desde un principio estábamos comentando, las máquinas, una vez que estén en su carga del 90% que se hizo el día de ayer, eso aguantan hasta la tarde, ya para finalizar el conteo, o sea, aguanta un día sin problema.
5: Bueno, ojalá que se dé toda esta forma y que haya más participación, por baja participación, por el momento mucho baja todavía.
6: Sí, así mismo, al menos en este local tenemos muy baja participación, prácticamente en ninguna mesa todavía vimos fila, por así decir, ¿verdad? Entonces, instamos también a toda la ciudadanía que pueda acercarse a que ejerza su derecho a voto y entonces de esa manera poder llegar a la mayor cantidad de votantes también en este local de votación.
5: Muchas gracias.
6: Muchas gracias.
5: Bueno, esto es lo que tenemos por el momento, compañeros, bastante tranquilo en la ambiente que estamos viendo en la Escuela Wenceslas Escalada. Igual, de todas formas, vamos a estar ampliando si tenemos más novedades al respecto.
7: Gracias Gustavo, muchas gracias, compañero de la Escuela Wenceslas Escalada.
3: Artículo 306 del Código Electoral, ¿qué dice, insisto, Ramón? En esto, permite a las empresas encuestadoras y medios de comunicación realizar los sondeos y recolectar los datos a pie de urna durante la jornada. Eso es boca de urna. Sin embargo, está estrictamente prohibido publicar, difundir o insinuar los resultados o tendencias mientras las mesas de votación permanezcan. Recién una hora después del cierre de las votaciones se puede publicar. Es lo que dice la ley.
7: Sí, es la ley. Y la ley es la ley. Es lo que estamos pisoteando siempre, ¿verdad?
3: Pobre ley, ¿verdad?
7: Sí, pobre ley. Violada siempre, ¿verdad? Yo creo que la más viola. Bueno, también ya le quiero comentar rápidamente a la gente que nos están siguiendo. Enseguida vamos a tener datos de la escuela Licio Peralta, donde sí. 2.947 personas están habilitadas para votar en 9 mesas, Ramón.
3: Costa Alegre, ¿verdad?
7: Costa Alegre. Escuela 450, Capitán Juan Alberto Roa, 459 habilitados, 2 mesas. Y ahí hay una mesa especial, que es la mesa Voto en Casa. Que de ahí también
3: tenía voto asistir,
7: que,
3: no,
7: voto en casa.
3: Voto en casa,
7: que sí. Le va para la gente que no puede movilizarse.
3: La máquina se va hasta la casa de la persona que está en la cama.
7: Sí, señor. Después tenemos también Escuela Juan Albino Ábalos, Capillita, 3.035 votos.
3: Que está en la cama, pero no porque la nada, ¿verdad? Sino que está enfermo.
7: Está enfermo, sí, sí, sí. Yo creo que en los próximos años vamos a habilitar más votos en casa, porque ok, te lo
3: vine. Puede servir a las 8 y cuarto.
7: De... Venía a hacerme votar en mi casa, ¿verdad? Bueno, 3.035 con 9 mesas habilitadas en Capillita. Capillita es lo que nosotros conocemos también como Genaro,
3: Carandaltú.
7: Sí, también. Genaro Romero, sí. Después de Ramón. A ver, vamos.
8: No permitan más, por favor.
7: Ahí está el fiscal, creo que sí.
9: Solamente se puede guiar y los miembros de mesa no pueden tampoco, pueden guiar. Entonces,
7: yo pensé que era el fiscal.
3: No, no.
9: Pero,
3: mira, la tema.
9: Nadie está amenazando. Nadie está amenazando. Tú ya te equivocas, señora. Acá lo único que tiene que hacer es cuando demasiado incidente ocurre o cuando se levante la voz, ustedes son los que mandan acá. Ni el presidente les puede venir con nada. Pausan las votaciones, se calman los ánimos, toman la decisión correcta y sigue la
7: ¿quién
9: votación.
7: ¿Quién es la que habla?
9: Nadie apoderada puede venir a imponerle bajo ningún tipo de
10: pregunta.
3: No, no, asistido le tengo mañana.
7: Pero le puede guiar
10: así como le guía ella. Porque si ella ve el voto,
3: los dos sectores dijeron, bueno, vamos a hacer voto asistido y el otro sector vamos a impedir. Entonces ahí está el choque. Y el fiscal,
11: cuando demasiado se está creando este tipo de conflictos, paren un poquito, bajen y ya empiecen a votar tranquilos, ¿sí? Porque acá no se aglomeran gente y no se entiende más lo que hay, ¿sí? Y ustedes tienen la potestad de decidir.
3: ¿Se está cumpliendo lo que decía el audio que corrió tanto?
7: Sí. Increíble.
3: Ya yo puedo irme esa pegada.
7: Sí. Bueno, acá el tema es que yo no sé si... el fiscal electoral estará viendo esto inconveniente, porque esto es un inconveniente casi en todos los locales.
3: ¿Estará despierto?
7: Yo creo que sí, porque el doctor, no sé si es departamental o yo creo que es de Coronel Oviedo, el fiscal electoral Fermín Segovia. Se hablaba de eso, hay que ver un poco.
3: Él es.
7: Sí, Aníbal está ahí. Está observando él, ¿verdad? Juan Pastor, vamos hasta Juan Pastor González. Adelante, Juanpa. Bueno, los muchachos, yo creo que el retorno tiene que tener por la radio.
3: Sí, para por
7: que
3: favor, sea más a los rápido, compañeros, ¿sí? Usar retorno de Nova o Ara FM.
7: Claro.
3: Por favor, para que el retorno sea más rápido, ya que tenemos, por el sistema digital de televisión, tenemos retardo. Adelante, sí. Juan Pastor. A ver si el camarógrafo también tiene retorno.
7: Sí, el retorno, ¿verdad? Sería interesante también. Vamos hasta Juan Pastor González. Está hablando, él está...
3: Ni de canguina, Juan Pastor.
7: Bueno, ya vamos a entablar enseguida entonces el contacto con,
3: sí,
7: con Juan Pastor González.
3: En todos los locales, los principales inconvenientes son, después de que se cambiaron los miembros de mesa, ahora el tema del voto asistido. Reiteramos, ambos equipos, ambos bandos, digamos... uno dice Yayapota la voto asistido y el otro dice Yayapomaya. Adelante, Juan, sí. Pastor.
7: No tiene, el que lástima no tiene el retorno por radio, ¿verdad?
3: Ahora le podemos decir que va a escucharnos.
12: Bueno, muchas gracias, compañeros. Efectivamente, aquí volvemos desde el local del Colegio Marista, donde hasta el momento, es cierto, hay algunos pequeños incidentes, especialmente con lo que es el voto asistido. Ese es el problema que más se registra en este local. Entonces, eso es lo que ocurre un poco más a menudo, ¿verdad? Vamos a consultar un poco. Señorita, el problema es, lo que más ocurre es el voto asistido.
11: El voto asistido. Están tratando de incidentar las mesas con ese tipo de, vamos a decir, de estrategias. Uh-huh. Cosas que ya se reglamentó. Uh-huh. Hay una resolución que dice que el voto no puede ser asistido, a no ser que tenga una discapacidad muy evidente. Uh-huh. Solamente en eso. Y ese es el conflicto que estamos teniendo ahora.
12: Casi en una sola mesa, la de 10, por ejemplo, ya es la segunda vez que...
11: Va por la tercera ya. Uh-huh. Y vamos a ir sumando, por lo visto, en el transcurso de la mañana, tarde. Ojalá que no se esté sumando incidentes de este tipo, ¿verdad? Lo que queremos es sumar un voto pacífico, pero no estamos logrando en ciertas mesas, ¿verdad?
12: Hay hasta inclusive, evidentemente, personas que ya aparecen 5 o 6 veces.
11: Sí, son personas que están acompañando a generalmente personas mayores y poniendo como fundamento, ¿verdad?, que tiene una discapacidad visual, cosa que también nos pone a nosotros en el tindero de que si es cierto o es alguna maña que se está utilizando, ¿verdad? Pero no quiero decir... Porque es todo según, y estamos tratando de poder equilibrar y que el voto sea ya más pacífico en este caso. Porque desde la mañana temprano estamos teniendo este tipo de conflictos acá, lastimosamente.
12: Ojalá que no vuelva a ocurrir y se pueda desarrollar normalmente, ¿no?
11: Sí, ojalá que el desarrollo del voto desde hoy, o sea que desde hoy, desde esta hora sea ya pacífico, que ya no haya este tipo de disturbio, vamos a decir, de incidentes en la mesa, porque hay muchos también que votantes que están esperando, ¿verdad? Y están empezando a incidentar y se acalora bastante el ambiente.
12: Exacto. Muchas gracias.
11: No hay de qué.
12: Bueno, esto es lo que en este momento está aconteciendo aquí en el colegio. Aquí en el colegio Marista, donde se han registrado algunos pequeños incidentes, especialmente lo que ocurre es relacionado al voto asistido. Eso es lo que ocurre más, y la cantidad de gente que Mariano, están las largas colas,
7: sí, señor,
12: que tenemos también aquí en este lugar, es bastante la que activa la participación a esta hora aquí en el local del colegio Marista, donde hay 26 mesas habilitadas, de los cuales dentro del tinglado hay 14 prácticamente, y la mitad de las mesas están habilitadas dentro del tinglado, previendo un poco lo que es la lluvia y así también esta temperatura que no es tan agradable que digamos en este horario. Entonces eso es lo que se está aconteciendo en este lugar, y como decía, todo normal hasta este momento, con pequeños incidentes que en cualquier actividad electoral ocurre.
7: Okay.
12: Entonces, eso es lo que podemos informar en este momento aquí en nuestro local del Colegio Marista. Con ustedes, compañeros.
7: Ok, gracias Juanpa.
3: Los que votan en el Colegio Coronel Florentino Oviedo tienen que ir a votar a Marista.
7: Sí, señor, ahí porque el Colegio Florentino Oviedo, todo lo que se trasladó a Marista.
3: Así es.
7: Aníbal, adelante Aníbal, compañero.
13: Sí, un pequeño incidente, Mariano, acaba de ocurrir acá en la mesa 1, muy lejos de donde estamos nosotros acá atrás, ¿verdad? Pero el tema de voto asistido, una señora de avanzada edad estaba entrando en el cuarto oscuro, y esta señora que vemos en imágenes, Mariano, es la hija que en todo momento alborotó realmente a los integrantes de la mesa, porque quería llevarle a la fuerza prácticamente a su mamá, sacarle a la fuerza a su mamá del cuarto oscuro, y la señora estaba siendo asistida justamente por una de las integrantes de esta mesa, y una señora ya de tercera edad, y en cada momento ella quería ingresar prácticamente a votar en vez de la mamá, ¿verdad? O a asistirle a la mamá, no le permitieron, los integrantes de la mesa le explicaban a ella que eso no estaba permitido, y ella prácticamente amenazaba con que iba a llevarla a su mamá, que no vote. Y la señora ya empezó el proceso de votación, ya estaba prácticamente en la parte final ya de votar con la ayuda de los integrantes de esta mesa, y bueno, se vio un momento un poco caldeado pero llama poderosamente la atención, compañeros, cómo una hija, en vez de darle esa tranquilidad a la mamá, que ella quería venir a votar, decía, y por eso que le estaban ayudando, y esta señora en todo momento, en vez de ayudarle a la mamá, le está más nerviosa todavía, hasta que finalmente pudo completar el proceso y se retiró, y enojada se retiró la hija. Además, tú la hipocía, la hicimos, abuelo, votaba Mariano. Vimos un momento de todo, un poco estamos viendo en este local de votación, y que quería asistir a su mamá cuando le explicaban acá los integrantes de la mesa tranquilamente que ella podía sola, que estaba siendo asistida justamente por uno de los integrantes de la mesa. Con eso se está suplantando, una forma de decir, entre comillas, el tema de los votos asistidos en este local. Los integrantes de las mesas le están ayudando a las personas que muchas veces no pueden estar con la máquina haciendo su elección, compañeros.
7: Sí, señor.
3: De 18 a 75 años, el paraguayo y paraguaya están obligados a votar. Pasa 75 años y un día y ya no están obligados.
7: Si quiere votar, vota.
3: Si quiere votar, vota. Y si no, no, ¿verdad? Sí. Pero obviamente...
13: Este es el caso de esta señora, Ramón, que quería ella votar.
7: Sí.
13: Y la hija en todo momento decía, se va a venir mamá, maná, para la Yusef votar, vi.
7: Ya, sí, yo estoy por eso.
13: Ella quería cumplir su deber cívico, claro. De hecho estaba procurando tranquilamente votar, y fíjense cómo le estironea prácticamente la señora también. Y le traía otra vez en la fila para que pueda su mamá entregar su boletín, cumplir con ese proceso cívico correspondiente y retirarse, ¿verdad?
7: Sí, porque por lo que yo veo que no es del mismo candidato, seguramente de la hija, ¿verdad? Que ella va a elegir, ¿verdad? Y bueno, por ahí está el tema.
13: No podemos saber, compañero, no podemos saber. Pero digo nomás que el hijo o la hija pues le tiene que dar esa tranquilidad a la mamá o al papá de venir a que pueda votar, depositar su voto. Una persona de muy avanzada edad, ya como se ven imágenes, y en vez de ayudarle a su mamá, ella le ponía más nerviosa.
7: Sí, que, bueno,
3: hay una forma de medir también en el voto asistido a... bueno, sí, ya termino esta parte, ¿verdad?
7: Sí.
3: Hay una forma de medir a los miembros de mesa sobre el cumplimiento del voto asistido. El voto asistido establece el límite de acompañamiento, dice.
7: Ajá, a ver. ¿El límite de acompañamiento?
3: Hay una limitación importante. Un acompañante registrado por los miembros de mesa, registrado. El acompañante presenta cédula y dice qué problema físico tiene la persona. Si es, solamente hay dos casos: discapacidad visual y discapacidad motriz en miembros superiores,
7: manos. Que no tenga mano y que no pueda marcar.
3: Que no pueda votar, que no pueda marcar. Entonces, esas son las dos únicas, los dos únicos casos. Y el límite de acompañamiento establece la resolución, solo puede asistir a un máximo de un elector. Un elector, salvo que se trate de familiares directos. Aún así, un solo acompañante puede acompañarle a un solo elector.
7: No puede hacerle votar a dos personas.
3: Por no. Ah, bueno. Negativo.
7: Bueno, muy bien. Cosa que es importante que hay que ir sabiendo, ¿verdad? ¿Escuchaste, Aníbal, eso, Aníbal?
13: Sí, no, nosotros entendemos perfectamente, compañeros. Simplemente que las personas están muy mal acostumbradas a entrar con un asistente, entre comillas, a sufragar, ¿verdad? Sí. Y por lo menos en esta oportunidad a los niños no lo estamos observando, porque en la interna partidaria un nene tenía fácilmente 7 a 10 abuelos y abuelas, ¿verdad? Que venía acá tanto con su abuelo y abuela para ingresar hasta el cuarto oscuro con los abuelos, entre comillas, de ese día, Mariano.
7: Sí, señor.
13: Hablando otra cosa. Abuelo, ahí está ya Juan Pastor.
3: Sí, otra cosa importante que complementa esta información ahí para los compañeros también. Dice, si se detecta coacción, influencia indebida o violación del secreto del voto, los miembros de mesa deben intervenir inmediatamente. La Policía Nacional y los agentes fiscales, que no están, de delitos electorales, están facultados para realizar aprehensiones. Detenciones, sí. Esposa y pobre.
7: Sí, señor, UPCT. Juan Pastor González, a ver, Juanpa no tiene retorno. Juanpa, vos tenés retorno ahí, Juanpa.
14: Sí, señor, ahora sí, señor.
7: Sí. Ahora sí, Juanpa.
14: Retorno. Muchas gracias, Mariano. Efectivamente, estamos aquí en la
12: en el local del colegio Marista, seguimos en este lugar, y entonces para informar de que, como le decía anteriormente, el problema, lo que surge acá es el problema de lo que se relaciona a al voto asistido. Ese es el problema que se presenta mayormente, y hasta esta hora, por ejemplo, hay mucha gente que se están acercando, y muchos electores también jóvenes que muchas veces traen como para asistir. El problema principal es el voto asistido hasta el momento. Este es uno de los pequeños inconvenientes que podemos informar aquí desde el Colegio Marista, compañeros.
7: Muy bien, ahora Juanpa, el tema del voto asistido, ya está mi misma la gente con Ango Pepe, Juanpa.
12: Sí, te escucho. Bueno, podemos decirle a la gente que de este local, de que lo que se relaciona a la elección en sí, las mesas se han habilitado perfectamente en un horario ya como estaba previsto, entonces se desarrolla normalmente. Como decía anteriormente también, de que acá se divide prácticamente en dos las elecciones dentro del recinto del colegio Marista, ya que dentro del tinglado hay aproximadamente 14 mesas, y la parte que sería la parte de acceso, hay 13 mesas. Entonces prácticamente se divide en dos, y porque hay una mesa también para asistencia de gente que no pueden acudir, entonces es lo que se ha habilitado una mesa más, que sería la 14, que está dentro del tinglado aquí del colegio Marista. Pero lo que se relaciona a la presencia de gente es bastante activa hasta este momento, y también tenemos una mesa de prueba, que uno puede venir a hacer la prueba correspondiente, a orientarse un poco, y gente mayores que muchas veces necesita también la asistencia. Pero lastimosamente que aparece también algunos jóvenes que ya aparecen 3-4 veces acompañando a una persona mayor. Eso es lo que está un poco disconforme, algunos apoderados que aquí están presentes en este lugar, en el colegio Marista de Coronel Oviedo, y todo, y después todo normal con este clima. La gente se acerca a esta hora, por ejemplo, hay bastantes electores acercándose en este lugar, compañeros.
7: Muy bien, Juanpa, escuchaste lo que te dijo. No tiene retorno inmediato, no. Él ahí, una lástima. Le dijo a Aníbal, le dijo abuelo a Juan Pastor, ¿verdad? No,
3: hablando de abuelo. Se leyeron los labios.
7: Sí. Bueno, atención, abuelo, colegio, atención, tenemos que ir actualizando en un ratito, en unos minutos más, hacemos una ronda, ¿verdad, César? Acá los compañeros ya nos indican eso justamente. Vamos a Aníbal, ¿qué está sucediendo a esta hora por ahí, Aníbal?
13: Mariano, ahora sí se ha acrecentado, sí, la cantidad de personas en las mesas. Ahí vamos a mostrar, Lucas, en la mesa 1 que está detrás nuestro. Ya hay una cantidad muy interesante de personas, porque ya son las 9:20 prácticamente. Y está en la mesa número 1. Al lado de esta mesa está también la mesa especial para la práctica. En este caso sería la práctica, porque si hay dudas, Le invitan que pasen a practicar, sí. Y a veces ni siquiera eso quiere hacer la gente. No quiere que entre con ella fulano o fulana, le dicen a los integrantes de la mesa, y le replican la integrante de la mesa que no va a poder, que tiene que la persona practicar primeramente si tiene alguna duda, y venir a formar de vuelta la fila, ¿verdad? Así se están manejando algunos integrantes de las mesas en este local. Ya vemos fácilmente más de 25 personas que están esperando sufragar aquí en la mesa número 1, la escuela Enrique Solano López. Cada tanto la gente de la justicia electoral del tribunal están haciendo también su recorrido para interiorizarse de cómo están las situaciones en las mesas, Mariano. Y bueno, por lo menos incidentes así más graves no se está registrando hasta el momento. Sí, hay el famoso pedido de que quiere que se le asista. Entonces, los miembros de la mesa le están ayudando al ciudadano a depositar su voto, y de esa manera están sobrellevando esta situación aquí en la escuela Enrique Solano López.
7: Sí, hace rato en los primeros informes, Aníbal, se escuchaba el canto de los pajaritos, ¿verdad? De ahí que posan ahí en los árboles ahí de la escuela Enrique, ¿verdad? Ahora, a esta hora de la mañana, ya se escucha el bullicio de la gente, Ramón.
3: Sí, ahí entra asadito, no, helado, asadito. Leche.
13: No, leche no. Eso pasaba porque no había mucho movimiento, mucho ruido.
7: Sí, ahora, claro, claro.
13: Ahora sí parece unas elecciones.
7: Sí, señor. Bueno, Ramón, están llegando la gente. Yo creo que debido a tener mal tiempo, tarda y milo y está.
3: Tiene
7: para...
3: que incidir un poco porque Ñandeco, la Ñande Barrio ya está ahí, está pedido. Sí. Entonces...
7: Yo siempre, siempre me pregunto una cosa, Ramón. Tiene que ser domingo ¿eh? Únicamente la votación.
3: Y hay países que votan por correo, así que está trabajando, entonces tiene media hora para de tiempo y se van a votar. Canadá, sí, por ejemplo, vota por correo. Suiza vota en el trabajo, la gente se va a tener un tiempo, se va a votar y después viene y continúa su trabajo.
7: Y sí, pero te podés ya imaginar si en forma presencial hay robo, hay... Vale, socorro. Bueno, vamos hasta Oscar Portillo. Adelante. Radio Adelante, Nueva. Oscar.
14: Hola, de vuelta Ramón, Mariano también. Ya estamos de vuelta desde el Colegio Nacional San Roque González de Santa Cruz. Los primeros incidentes que tuvimos al inicio, un poco más temprano, por lo menos nos está replicando eso hasta este momento con absoluta tranquilidad. Se está desarrollando el comicio o los comicios en este local de votación. La gente está llegando, de repente hay mayor flujo, al parecer calma un poco, mayor flujo de vuelta, y así en forma continua se está dando el movimiento de la gente en este local de votación. Hay que recordar que hay una buena dotación de policías, a sabienda de que se destinó una buena cantidad de agentes policiales en este local de votación para que de esa manera se pueda resguardar la parte de seguridad también. Ellos están facultados precisamente para poder actuar en el momento en que se da, por ejemplo, un voto asistido. Y vamos a conversar con el jefe de esta operación a ver si qué indicaciones tienen al respecto para tener mayores datos al respecto. Él es el comisario Carlos Osorio de la Policía Nacional. ¿Cuántos personales están asignados en este local de votación? Comisario, buenos días para Radio y Televisión Unidos para informar en esta mañana.
15: Buenos días para usted y su audiencia. Sí, efectivamente estamos con 30 personales para este servicio.
14: ¿Con 30 personales adentro cuántos?
15: Adentro aproximadamente 20 personales y las adyacencias que están dirigiendo tránsito más la parte frontal, tenemos 5 personales.
14: ¿Qué directiva recibieron ustedes parte de la comandancia?
15: Y por supuesto la presencia, evitar algún desmán cuando haya una denuncia para que nosotros podamos intervenir.
14: Con respecto a un caso que se dio específicamente en la mesa 17, el voto asistido, ¿ustedes están facultados para actuar cuando se da esta situación?
15: Hasta ahora no me avisaron nada referente a esa situación. Lo único que tuvimos fue una pequeño empujoncito de parte de dos personas del género femenino ahí en la entrada. Solamente eso es lo que recepcionamos hasta el momento. Después nada.
14: No tuvieron ese... No les informaron de eso.
15: Por lo menos yo todavía no recibí ni una denuncia o una queja referente a esa situación.
14: Sí. ¿Cuál es el horario de cobertura de ustedes?
15: Nosotros es las 5 de la mañana ya implementamos el servicio. Las 7 horas se abrieron las puertas para... O sea, los portones para el sufragio hasta las 17 horas. Y posteriormente ya las personas que se quedan adentro van a estar sufragando y el resto ya afuera. Van a estar, a las 5 se cierran los portones ya, así mismo es.
14: Sí, sí. Bueno, con respecto al trabajo de ustedes, ¿hasta qué hora?
15: Y no solo hasta la finalización del sufragio, posterior se tiene que hacer el conteo de los votos, trasladar los materiales nuevamente a la justicia electoral y ahí termina, seguramente va a haber una caravana, vamos a estar apoyando ese servicio y después Seguramente vamos a disponer nuestro día libre, digamos.
14: Sí, sí. Bueno, gracias, comisario, por su tiempo.
15: Señores, a la orden.
14: Bueno, ahí está. El comisario, que es el jefe de operación de este local de votación con respecto a la parte de seguridad. Vamos a, él es el
16: coordinador
14: del Colegio de la Justicia Electoral. Se dieron algunos inconvenientes, sobre todo en la mesa, creo que fue la mesa 1, bueno, para hablar un poco de ese tema y, bueno, conversar acerca de algunos incidentes que se registraron en este local de votación. Buenos días.
16: Sí, con respecto a la mesa número 1, hubo problemas de pendrive. Y tardamos media hora en habilitar porque nos tenían que autorizar la gente de Asunción. Pero ahora, como ya ven, ya está funcionando ya.
14: Sí.
16: Y después hubo algunos incidentes.
14: Se retrasó 30 minutos.
16: 30 minutos se retrasó. Y hubo algunos incidentes como acompañamiento, lo que la gente nos permite. Y ese es el único incidente que hay. Después, la única falla de la máquina que tuvimos fue este. Y por el momento no estamos reemplazando ninguna máquina.
14: Sí, sí.
16: Y
14: La máquina tiene una batería.
16: Sí, tiene una batería. Que pero siempre tiene que estar enchufado. Si se dan cuenta, está enchufado, ¿viste?
14: Ah, sí, sí o sí tiene que estar enchufado en todo momento.
16: Porque por cualquier, si se va la luz o si no hay corriente, entonces para que mantenga la batería.
14: Ah, ¿por cuánto tiempo mantendría eso?
16: Y ponerle que si vos prendés a las 7 hasta la 1, a las 2 de la tarde.
14: Uh-huh. El trabajo previo de ustedes, desde ayer se dio esto, ¿en qué momento ustedes?
16: Desde ayer a las 7 de la mañana. Ya estuvimos trabajando acá por el colegio. Estábamos cargando allá en aquella aula y estábamos revisando todas las máquinas.
14: Sí, sí, sin ningún inconveniente las máquinas que se designó.
16: Solamente este inconveniente, sí. Mira más lo que tuvimos con el problema de pendrive. Después, por el momento, está todo bien.
14: Bueno, ¿el horario de ustedes del trabajo?
16: De 7 a 5.
14: ¿7 a 5?
16: Bueno, el cierre va a ser a las 5, pero nuestro horario va hasta que terminen las elecciones, sí. Hasta recabar todos los datos.
14: Hasta que se cierre el local.
16: Hasta que se cierre el local.
14: Gracias por el tiempo.
16: Dale, dale, está. Un placer.
14: Ahí está, de la Justicia Electoral conversando con nosotros los incidentes que se dieron, ya tal como nos significaba en este local de votación. Ustedes están apreciando, la gente, es la única entrada que tiene esta institución, que es la entrada central, sí, al colegio. Ahí ustedes ven en imágenes, estamos viendo también gente de edad, de tercera edad, que están viniendo esta mañana más temprano también. Gente en silla de ruedas, en fin. Bueno, esto forma parte del paisaje electoral en esta jornada cívica, en este local de votación, Ramón Mariano.
7: Dale, Oscar. Gracias, Oscar. Vamos hasta Laura. Laura, adelante.
17: Sí, compañeros, se está generando una situación en el tema del voto asistido y queremos hacer la consulta correspondiente porque no están logrando llegar a un acuerdo.
18: Presidente, oriéntenle nomás. Eso nomás es lo que pedimos. Y con la otra miembro.
19: Cállese entonces para que me pueda.
7: Bueno, lamentablemente se cortó. Vamos, sí, a recuperar enseguida con la compañera Laura.
3: Va a ser la sal del día.
7: Sí, el tema del voto asistido. ¿Qué te con lo que asistía con algo ahí?
3: Hace paitelo y tal.
7: Qué bárbaro. Bueno, vamos a volver enseguida con la compañera Laura porque nos interesa un poco esa información de ahí.
3: Escuela Elise Peralta.
7: Sí, sí. Esa imagen que estamos viendo, ahí verá.
3: Aquí, en este caso, se procede al voto de preferencia, ¿verdad? Sí. El voto de preferencia significa que una persona en silla de ruedas, una persona embarazada, una persona de la tercera edad...
7: En la mesa 1.
3: En la mesa 1,
7: sí,
3: pueden votar y también pueden votar en la mesa que le corresponde, Mariano.
7: Sí.
3: Solo que el voto de preferencia sería que tienen preferencia en ir directo a votar.
7: A votar, así mismo.
3: De no irse en la fila, por ejemplo.
7: Verena, adelante, Verena, por favor.
20: Muchas gracias, Mariano. Nuevamente aquí por el Colegio Bernardino Caballero. Asimismo ya me encuentro con Rosana Abogado, quien es candidata a intendente y ya realizó su voto correspondiente. ¿Cómo estás, Rosana?
0: Súper bien, Verena, ya cumplí con mi deber cívico. Como estamos cumpliendo con todo lo que concierne también a esta justa electoral que estamos llevando adelante, aquí en la Escuela Bernardino Caballero hay un ambiente súper tranquilo, de mucho respeto. En la escuela donde estuve anteriormente realmente es bastante preocupante porque están queriendo incumplir con lo que la Constitución Nacional le garantiza al elector, ¿verdad? Que
20: llegan muchas denuncias.
0: Demasiadas, sí.
20: ¿Y qué están, qué harán al respecto?
0: Y están tomando intervención los apoderados de cada local.
20: ¿Insisten con el voto asistido?
0: Sí, insisten muchísimo. Y son los mismos electores quienes se quejan, dicen, por ahí que se oren 10. Y eso pues es porque ellos están queriendo elegir a otra opción y sin embargo le acompaña a alguien que le quiere obligar, o sea, en este caso inducir también a votar por quien no quiere, ¿verdad?
20: Importante hablar un poquito también, aprovechando que está el diputado Antonio. ¿Qué opinas respecto a lo que denunció también la candidata a intendente sobre los sobornos, supuestamente?
21: Y en realidad, en base a estas situaciones, nosotros tuvimos que pedirle a algunos miembros de mesa de que no asistan, no se presenten, porque eran personas que están siendo, fueron tratadas, literalmente, fueron tratadas. Nosotros también tenemos nuestros informantes, trabajamos toda la semana, le dimos el seguimiento, y hay locales donde ellos literalmente estuvieron operando para comprar la voluntad de los miembros de mesa.
20: ¿Miembros de mesa del PLRA?
21: Claro, miembros de mesa nuestra, de la oposición, de la alianza en realidad. Y bueno, nosotros tuvimos que cambiarle a esos miembros de mesa, tuvimos que sustituirle a esos meseros realmente, en primer lugar. Y posteriormente estamos peleando para hacer cumplir lo que dice la Constitución Nacional, que el voto es secreto. El voto asistido no está permitido. Le seguimos dando la instrucción a todos que no vamos a permitir el voto asistido bajo ningún sentido. Eso no corresponde.
20: ¿Por eso se dan situaciones de suplentes en las mesas?
21: Sí, por eso se dio la situación de suplentes y de sustitución.
20: Ahora, hay, por ejemplo, donde adultos mayores están acompañados de menores de edad. ¿Qué medidas se toman
21: eso? Los menores de edad no pueden ejercer, no son elegibles, no son electores. Eso es violación del Código del Menor y es un delito.
20: Una situación que está ocurriendo bastante, se ha denunciado.
21: Sí, se sigue denunciando. Y bueno, todo lo que se pueda controlar, nosotros estamos controlando. Y vamos a seguir controlando durante todo el día.
20: Mientras vean cuestiones irregulares, Rosana, ¿qué medidas estarán tomando ante esta situación?
0: Y se está llamando, hasta el momento, se está llamando a la cordura, a que puedan entender de que debemos de cumplir la ley, está para cumplirse y no para discutirse. Y eso es lo que cuesta con ellos, no entienden ellos eso, ¿verdad? Y se están haciendo también incluso actas de incidentes, se está haciendo todo lo que se tiene que hacer, sí. Pasa, Verena, que esto se normalizó por tanto tiempo y les cuesta comprender, evidentemente, de que debemos de hacer las cosas como corresponde y asumir. Si no estamos como para ganar, entonces nos calmamos y no sé yo en qué idioma decir, ya pominas en daisha las cosas. Seamos ejemplo para esos jóvenes que nos están mirando. No podemos nosotros permitir que nuestros jóvenes que nos están observando permanentemente sigan también con este ejemplo que les estamos dando, ¿verdad? Esos niños que están siendo utilizados, imagínate con qué tipo de conciencia van a crecer, ¿verdad? O sea, ellos van a creer que es algo normal porque ellos hicieron desde niños. Y es momento de parar. Ahora es momento de parar.
20: ¿Dónde vas a seguir recorriendo?
0: Después de esto vamos a pasar por el Colegio Marista Champañán para poder estar un poco. Ese también es mi barrio. Yo soy del barrio 12 de junio. Ahí vamos a ir a compartir con los vecinos.
20: Muchísimas gracias.
0: Muchas gracias a vos. Diputado.
1: Gracias. Bien, esto es lo que estuvo manifestando justamente la candidata a intendente Rosana Abogado, también el diputado nacional Antonio Buzarquis, en relación justamente a las irregularidades que han denunciado en su momento. Con razón se estaban dando situaciones de en este caso, de suplentes, justamente porque ellos pudieron corroborar, según manifestó el diputado, que había personas que estuvieron tratando con sus respectivos miembros de mesas. Así es que por eso se dieron las situaciones de suplentes justamente, no solamente aquí en este local electoral que se dio varios, sino que en otros locales electorales también que ya han venido denunciando. Con usted, Mariano.
7: Muchas gracias, Verena. Bueno, esto ya de alto. Bueno, antes de que se denuncie ya se sabía, ¿verdad, Ramón? Antes de que se denuncie.
3: Hay tantos milagros que están sucediendo en este día. Yo creo que vamos a tener que hacer una entrevista con el Papa sobre todos estos milagros.
7: Sí, yo creo que después de esto hay que ir a confesarse. Sí. Bueno, vamos hasta Laura Rodas, ¿sí, verá, Ramón?
3: Laura Rodas, adelante, Costa Alegre.
2: Y seguimos aquí, compañeros, para darle las informaciones correspondientes a toda la cantidad de gente que viene para votar en este lugar. Estábamos incluso compartiendo aquí con Fabricio, la entrada es preocupante porque hay una cantidad de agua aquí, tanto en la institución como afuera también, que hace que en el costado sea el acceso principal. Si podemos mostrar un poquitito la cantidad de gente que hay a esta hora, y esto se vio desde inclusive las primeras horas que arrancaba este día de votación. Hay una muy buena cantidad de gente, filas formándose en las 9 mesas habilitadas. Una sola tiene una cantidad de 170 y un poquito más, pero cada uno cuenta con incluso 350 personas que vienen a votar por mesa. Hubo una situación que se dio, nos comentaba justamente César Sánchez, apoderado de la ANR, que está aquí presente también en la Escuela Costa Alegre, de que el tema del voto asistido no se estaba llegando a un acuerdo con una señora que estaba incluso también ahí. Luego ella misma pidió que va a poder hacer la votación, que la puedan dejar votar, porque no le estaban dejando al presidente de la mesa número 2 principalmente darle las indicaciones correspondientes, porque otras personas eran las que le querían asistir a esta señora. Bueno, son las situaciones que se estaba generando en este lugar, como le estaba mostrando, una cantidad de gente llamativa, interesante, y esto se está dando desde muy temprano. En ningún momento bajó la cantidad de gente, en ningún momento esto tipo que como que se tranquilizó un poco. Es más, está muy activo este punto también de votación. Y lo que sí también queríamos mostrarle, compañeros, ya vieron incluso la cantidad de agua que hay en este lugar, aún así la gente viene a votar. Una buena cantidad también de barro, una buena cantidad también de gente ahí afuera. Incluso hay dificultades en el ingreso donde se da la curva aquí para que la gente pueda venir también a votar, por toda la cantidad de vehículos que tenemos en este lugar. Pero es una rápida información que les damos aquí. Aquí se estaba dando la tranquilidad hasta que les estuve comentando de que hubo un inconveniente con el tema del voto asistido. Volvemos a mencionar, este está siendo la noticia de esta mañana en casi todos los puntos, pero por supuesto que vamos a seguir con las informaciones y también haciendo el recorrido correspondiente, compañeros.
7: Ok, gracias, Laura, gracias. La esquina donde está, donde uno pega la vuelta para ir a la cancha del 11, sí, para entrar por el acceso que está al costado oeste, está todos los pozos, grandes pozos ciegos, las cámaras sépticas gigantescas de la planta de tratamiento de la ESAP.
3: Sí, y veo que ahí en el patio de esa escuela, Alicio Peralta, sí, está lleno de agua.
7: Sí, totalmente, repleta de agua.
3: ¿Ahí van niños a estudiar?
7: Sí. Cuando llueve ahí ya se suspende la clase. Ese pues, en Paraguay pues se sigue suspendiendo.
3: Se anexó el curso de natación, por ejemplo, a la malla curricular.
7: Para repetir nomás lo de Alicio Peralta, Escuela Alicio Peralta, 2.947 personas habilitadas, 9 mesas en la Escuela Alicio Peralta.
3: Esta es la cobertura total de la Unión de Medios. Encabezado por TV Max, Ara FM, Nova FM, Oviedo TV Online.
7: Canal 59.
3: Asimismo, porque aquí está la noticia.

0: Bueno, seguimos en la cobertura de las elecciones municipales en la ciudad de Coronel Oviedo, a través de este Unión de Medios, a través de TV Max, a través de Oviedo TV Online, Canal 59, a través de Nova FM, a través de Ara FM, medios de comunicación que llevan la información hasta los electores de 83.162 electores que están habilitados para votar en la ciudad de Coronel Oviedo, Mariano.
1: Sí, señora, así es, Ramón. Vamos hasta local 1. Liliana Smith-Bauer, adelante, Lili.
2: Vamos a verificar acá.
1: Ahora, ahí te escuchamos, ahí te escuchamos.
2: Ahí está, muy bien. Compañeros, estamos en vivo nuevamente desde este lugar, ya con el intendente, el doctor Denis Coene. Bueno, doctor, ya está haciendo su recorrido por los distintos locales, está viniendo a sufragar.
3: Sí, estoy haciendo mi recorrido por los distintos locales y ya me quedo. Ajá. Me quedo en el Colegio Nacional, ya es el lugar en el que voy a estar monitoreando, viendo, acompañando la elección hasta el final ya. Y aparte de eso, es el local en donde voy a estar sufragando.
2: ¿En qué mesa estaría sufragando?
3: Todavía no busqué, pero siempre es la mesa 15 aproximadamente.
2: ¿Cómo está viendo hasta ahora, teniendo en cuenta el desarrollo y la participación?
3: Sí, en este local de votación hay una mayor participación. Sí. Hay locales realmente que necesitamos todavía que haya más participación. Le pedimos a la ciudadanía que pueda participar, que pueda salir de sus casas, elegir al candidato que más le guste, ¿verdad? Pero, en fin, salir y realizar el derecho al voto que tenemos cada uno de los paraguayos y específicamente cada uno de los ovetenses, porque es un día trascendental. Vamos a estar eligiendo los próximos 5 años de la ciudad de Coronel Oviedo. ¿Cómo queremos que vaya avanzando? ¿Cómo queremos que vaya progresando? ¿Y cuál es el rumbo que queremos que vaya tomando nuestra querida ciudad de Coronel Oviedo? Entonces, estamos acá firmes, prestos para saludarle a la gente, para acompañar todo este proceso tan importante que hoy día se está suscitando en la ciudad de Coronel Oviedo.
2: El doctor Denis Coene, como Denis Coene, ¿cómo se siente? ¿Por qué está? Ha sido concejal, ahora intendente de la ciudad, y bueno, ese sentimiento me imagino que es en particular diferente.
3: Sí, totalmente, un sentimiento de, primero que nada, de agradecimiento. Uno tiene que ser agradecido en la vida y uno no llega a los sitiales sin el apoyo, sin el acompañamiento. Primero el acompañamiento del Dios Todopoderoso, de mi familia, el acompañamiento de esa gran dirigencia que te permite estar en los lugares. Uno pone a consideración su nombre, pero la ciudadanía, el pueblo vetense y la dirigencia es quien hace realidad ese sueño. Así que agradecido por ese acompañamiento, por ese apoyo, y sí, con una gran alegría, pero a la vez un gran compromiso. Compromiso de llevar adelante siempre proyectos, beneficios para la ciudad de Coronel Oviedo, y compromiso de dejar un legado importante en la ciudad. Sí, es un corto periodo de tiempo, pero legados hay que dejar en la ciudad para seguir avanzando.
2: Y me imagino que también ya proyecciones más adelante.
3: Sí, totalmente. Uno ingresa a la arena política y no solo ingresa, mi intención es la de seguir avanzando. Seguir avanzando, pero eso depende mucho y es totalmente proporcional a lo que uno entrega también, al servicio que uno da, al legado, a los proyectos, a las acciones que uno realiza. La ciudadanía eso sabe ver y te vuelve a dar una segunda oportunidad. Pero siempre es directamente proporcional a lo que uno realiza, al desempeño de las funciones.
2: Bueno, realmente vemos que acá hay un movimiento, sí. O sea que por lo tanto usted se queda ya para saludar a la gente.
3: Yo ya me quedo acá, ya estoy instalado acá, estaba ahí ultimando los detalles, pero ya estamos firmes, prestos, y ahora hay una... Yo creo que a partir de este horario la gente está prefiriendo venir a votar. Y se nota eso, y eso me alegra muchísimo de todo corazón.
2: Bueno, muchísimas gracias, vamos a acompañarle cuando va a sufragar también.

0: estuvo todo, doctor.
1: Excelente, muchísimas gracias, muy amable.
0: Muy amable, entonces estaba con nosotros el doctor Denis Cohen, intendente municipal, quien ya se queda en este local de votación. Y bueno, vamos hasta el local número 2, nos decían los compañeros.
2: A ver, vamos hasta el local 2, Aníbal. A ver, ya vamos a estar enseguidita con el local número 2, mucha gente que está llegando. Sí, Aníbal, adelante.
3: Sí, así, gracias compañeros, estamos aquí en la escuela Enrique Solano López, donde se va acrecentando más, allí está la participación de las personas, de la gente que viene para sufragar. Mariano, lo que estamos observando es que no hay ese acompañamiento de las brigadas o brigaditas, como siempre se dice, ¿verdad? Hasta las mesas, ¿verdad? La gente están entrando, ingresando, buscan su mesa, se van, votan, ¿verdad? Se han calmado un poco más también con el tema de los votos asistidos. Brevemente acá vamos a hacerle a la gente, ¿qué tal, presidenta? Hasta el momento se han calmado la gente con el tema de los votos asistidos, ¿es así?
4: Por el momento sí, por suerte. Por eso siempre estamos preguntando a los apoderados. Ahora justamente vino una persona no vidente y sabemos que el sistema que ahora tiene también su formato para ir votando para las personas no videntes. Por eso le estamos dando la oportunidad de que ellos vayan a practicar. Y si es que todos los apoderados están de acuerdo, va a entrar una persona con él.
3: Es el primer caso, ¿verdad?
4: Es el primer caso con una persona no vidente. Ahora estamos debatiendo esa parte.
3: Bueno, ahí está la persona no vidente. Ahí está. Con un apoderado, por favor, si podemos acercarte. Aquí está el doctor. Brevemente, bueno, como apoderado de local, son varias situaciones, sí, te puedes sentar, por favor, doctor, son varias situaciones que se están dando, ¿verdad? El tema de lo más que pide es el voto asistido.
5: Sí, en realidad el voto asistido está permitido para la gente con alguna condición en particular, llámese discapacitado, ¿verdad? O una capacidad diferente, ¿verdad? En este caso en particular sí corresponde que alguien le acompañe porque tiene problema en la visión, ¿verdad? Una persona no vidente.
3: Y ¿se cuenta con la máquina con braille?
5: Y en realidad hay se puede solicitar incluso el voto asistido en casa, pero se solicita con anticipación. En este caso, por ejemplo, no se previó en su momento y actualmente nosotros no contamos acá en este local de votación ese aparato, ¿verdad?
3: Eso, hubo un consenso entre ustedes, los apoderados también de los distintos partidos, para que esta persona pueda ingresar con un familiar.
5: Sí, en realidad pues el bien mayor es siempre optar por la persona pueda ejercer ese derecho constitucional que es el derecho al voto, ¿verdad? Salvo en última instancia o circunstancia, ¿verdad? La ley sí prohíbe taxativamente el voto asistido a la persona que de repente es de condición normal, por llamarlo así, ¿verdad? Entonces eso es lo que se está controlando, tanto el Partido Liberal Colorado y el otro partido también, no estamos permitiendo actualmente el voto, salvo en circunstancias especiales, como te dije, consensuando, para que el proceso de votación se lleve con normalidad y también podamos permitir que la mayor cantidad de personas posible puedan votar en el recurso del día.
3: Hola, doctor Ramón, pequeño incidente, una forma de decir lo que estamos observando que sucede, pero así situaciones un poco más graves, hasta el momento nada en este local de votación.
5: Sí, Aníbal, en realidad de la conformación de mesa hubieron algunos pequeños incidentes, pero no pasaron a mayores, porque la Junta Cívica siempre corre traslado a los partidos, donde tomamos nosotros intervención y si en algunas cuestiones podamos consensuar, siempre y cuando no sea dentro, o sea, que esté dentro del margen de la ley, para poder solucionar, subsanar y llevar a cabo con normalidad el proceso de votación.
3: ¿Son esos casos los que han ocurrido hasta el momento?
5: Sí, esos casos, y en realidad en algunas mesas sí hubo una mesa en particular, no recuerdo ahora mismo el número, ¿verdad? Donde sí hubo un voto asistido, donde se le avisó a una señora, o sea, a su acompañante, que no podía entrar con ella, pero al final ella, su acompañante entró y en este caso los miembros de mesa decidieron anular ese voto porque la persona le asistió y decidieron por mayoría, teniendo en cuenta que la autoridad máxima dentro del proceso electoral en cada local de votación son los miembros de mesa, ¿verdad? Entonces, he visto que sí anularon una, lastimosamente, ¿verdad? Un voto.
3: Bueno, gracias, doctor, y cada tanto seguramente vamos a estar conversando cuando haya novedades. Y esta es una fiesta cívica, se nota realmente que la gente viene, entra tranquilamente, van, busca sus mesas, forma la fila, no hay mucha cola, no pierde mucho tiempo la gente que ya está avesada para este sistema de voto.
5: Sí, Aníbal, gracias a Dios se está llevando con bastante normalidad en general el proceso electoral. Ojalá que también el clima no incida en la reducción de la participación en el transcurso del día y que la gente vaya acercándose a ejercer ese derecho constitucional, porque es una fiesta cívica donde creo que todos vamos a salir ganando, en particular los obetenses, ¿verdad? Entonces instamos a la gente para que sigan viniendo, ¿verdad? Y nosotros lo que somos agentes electorales de la justicia electoral, los apoderados y otras personas quienes estamos acá en el local de votación, estamos dispuestos a poder ayudar, colaborar, para que la gente aclare cualquier duda y, como te dije, por sobre todas las cosas, ejerza ese derecho al sufragio.
3: Derecho, y es una obligación también del ciudadano en venir a elegir.
5: Así mismo, también recordemos que es una obligación, ¿verdad? Para que uno pueda exigir su derecho, tiene que cumplir primero con su obligación, para que el día de mañana no se queje y diga, bueno, pega con ahí de candidato, pega con yo poner trabajo, lo que sea, van a empezar a quejarse, pero para que uno pueda ejercer ese derecho de quejarse, tiene que también participar en este proceso de elección, porque este es el día que el ciudadano decide quién va a ser su autoridad y durante 5 años tiene que estar esa persona ocupando un espacio de poder para servir a la ciudadanía como calidad de gobernador de gobernante.
3: Gracias,
5: doctor. Un gusto.
3: El doctor Ramón, uno de los apoderados de la ANR, entonces, en este local de votación. Bueno, son los pequeños incidentes, compañeros, que se están registrando en este local, repito, en la escuela Enrique Solano López. Veo que el compañero Oscar Gilberto Portillo Cardoso también ya está listo para entrar desde otro local, así que nosotros estamos siempre canal abierto para lo que ustedes requieran ahí, estudios.
6: Oscar está adelante. Sí, Oscar.
7: Muy bien, muchas gracias. Gracias, Aníbal. También a los compañeros en estudios. Ahí está Mariano y Ramón. Ya nosotros estamos tomando nuevamente comunicación desde acá, desde el Colegio Nacional San Roque. Veo que el simulacro de voto es muy requerido. La gente de la justicia electoral que está trabajando en forma continua para familiarizarse. Muchos habrán hecho el simulacro a través de la página web de la justicia electoral, pero siempre es un poco diferente, ¿verdad? Cuando uno palpa, el paraguayito quiere tocar, ¿verdad? Así tocar, palpar, ver en forma más directa. Y es lo que justamente se da porque estamos viendo en imágenes justamente donde un personal de la justicia electoral está trabajando arduamente en forma continua, está recibiendo gente que está también manejando y bueno, interiorizándose de la utilización de la máquina de votación en este local de votación número 5 del Colegio Nacional San Roque. Mayores inconvenientes no estamos teniendo acá, salvo casos de que se dio un poco más temprano también en la mesa número 5. Después vamos a estar compartiendo el material con la teleaudiencia de lo que se dio en la mesa número 5, un incidente también del voto asistido. Es permanente el voto asistido, pequeños roces están dando precisamente en este local de votación, de que no se permite que un tercero pueda acercarse, decir por qué lista votar. Está bien instruirle cómo votar, pero asistirle, inducirle es otra cosa. Incluso un personal de la justicia electoral puede acercarse también, tal como nos decía el apoderado, de que puede acercarse para poder indicarle qué mecanismo utilizar para poder entrar en las respectivas casillas para poder votar y sufragar. Es lo que se dio precisamente en la mesa número 5, si podemos compartir con la teleaudiencia ese material a continuación, compañeros.
8: viste que están metiendo gente así para votar con los votantes. Y eso está prohibido, al no ser que sea una persona ciega o indiscapacitada.
9: O sea, que un voto asistido, yo creo.
8: Exactamente, el voto asistido. Ese es el problema.
9: Bueno, vamos a observar. Ahí está.
10: Hay personas que están asistiendo más de una vez y si no está en la fila, la policía tiene que despejar. Porque eso es hostigamiento. Eso es presionar. Ahora la persona, si no sabe usar, acá hay lugar para practicar. O bien, dos miembros de cada partido diferente puede asistir, pero no inducir.
11: Llama a la gente de la oficina electoral para que pueda venir a indicarle de ese lado, para enseñarle. ¿Sabes por qué? Porque lo que no corresponde puede ser el tema de inducir. Lo que tenemos que estar haciendo acá es instruirle, o sea, indicarle cómo estaría haciendo tema de la votación, nada más para que sea bien fluido este tema y no tengamos una fila así muy extensa. Entonces, en este caso, lo que vamos a proceder a hacer es convocar a la gente de la oficina electoral para que esté presente y hacemos de esa forma. ¿Está bien?
12: Nosotros queremos votar para el puchero de otra persona. Hace horas que estoy acá y muy lento de la votación. Falta organización, ellos abandonan su mesa ahí.
9: Muy lenta la votación, dice el señor. No sé cuántos minutos lleva el tiempo de voto. No hay muchos pasos, no creo que sea tanto tiempo. Ahí está la justicia electoral. Sí. Solamente el de la justicia electoral puede asistir.
11: Muy buenos días, antes que nada, lo que estamos acá indicando es que en caso de que no sean familiares, no se pueda demostrar ese parentesco, sí sea miembro de la justicia electoral, en caso de esta señora que es la mamá y ella es la hija, sí pueda acompañarle la madre, siempre y cuando se demuestre ese parentesco. En ese caso, y también nuevamente reiterar, no es inducir al voto, sino nada más que instruir. Sí. ¿Cómo tendría que estar haciendo
9: ahora el de la justicia
11: así
9: electoral?
11: Mismo es, así mismo es. De esa forma, para que se pueda desarrollar de forma pacífica, no coartemos el sufragio a la persona también.
9: Y no decirle que lista a votar.
11: Exactamente. Todo con el fin de agilizar su derecho al sufragio.
9: Bueno, acá está la presidenta. ¿Cuánto tiempo se lleva para votar?
13: Y más o menos 2 minutos últimos, si es que se sabe, y si es que dudan, prácticamente ponerle 3-4 minutos últimos.
9: Sí, no lleva mucho tiempo, no sé por qué dice, hace 2 horas que está en la fila. Bueno, ahí está. Es el tiempo que lleva para votar. En cualquier momento estamos de vuelta con ustedes.
7: Íbamos con la teleaudiencia también en la mesa número 5 que se tuvo este inconveniente. Y bueno, en otros aspectos prácticamente nada hasta el momento. Veo también mucha gente, este joven, eso me da una alegría especial y seguramente aquellos que justamente vienen a este local de votación. Veo mucha gente joven que viene a votar. Eso es muy importante, cosa que es muy difícil despertar el interés de los jóvenes para que venga, que se inmiscuya dentro del tema político y, bueno, votar, que es un deber y un derecho. Aníbal Goiris está en el colegio Enrique. Sí, Aníbal.
2: Muy bien, seguimos nosotros acá, escuchando atentamente el trabajo de los compañeros también, de tanto de Oscar como de Aníbal. Bueno, voto asistido, vea el tema.
6: Y yo quiero saber, si estamos tratando de que la democracia se fortalezca, ¿dónde está el fiscal electoral que salga, que agarre cualquier medio de comunicación y que empiece a presionar a la gente a que realmente deje de hacer el voto asistido y que reitere? No tiene que cansarse de reiterar y, sobre todo, tiene que poner ya mano en la gente que está insistiendo, ¿verdad? La policía y la Fiscalía Electoral.
2: Claro.
6: Yo creo que hasta el momento está impidiendo a mucha otra gente que pueda votar, está haciendo perder el tiempo.
7: Yo... Yo creo, compañeros, de que en este caso los apoderados están haciendo el trabajo de
2: la policía,
7: del juez electoral, porque sí, ellos están y no puede estar en todas partes.
6: Es más,
7: en el sentido de que ellos lo que están haciendo esta denuncia correspondiente, y el fiscal electoral, por lo menos en este local de votación, hasta el momento no ha llegado.
6: Y sobre la autoridad sobre el apoderado está la autoridad de la mesa, que es la máxima autoridad desde que comienza el voto. Es el presidente de mesa, los miembros de mesa son los que tienen que tomar cartas en el asunto. Y Canguilo, está un miembro de mesa ahí. Después ya están los miembros de mesa, pueden parar el voto, llaman a la policía, denuncian o llaman a la justicia electoral, en este caso a la fiscalía, y hacen así. Bueno, ¿quién está?
2: Aníbal, no estamos viendo un material nuevo, el compañero Gustavo Rolón, es una golpiza, ya un tiempo positivo lo está, pero no, creo que no es en Oviedo. Aníbal.
6: Es que hay muchos
14: intereses. Es prácticamente una situación que se está repitiendo. Es cierto lo que decía el compañero Oscar Portillo. Una cosa es asistir, pero acá lo que la mayoría insisten en entrar es para inducir al voto.
2: Sí, señor.
14: Y eso es lo que se está atajando, ¿verdad? En este local. Y bueno, veo que de a poquito la gente también va tomando conciencia. Y ya decía uno de los apoderados de la ANR de que inclusive en una de las mesas se ha anulado un voto porque una persona entró a asistir a un sufragante y bueno, tuvieron que anular ese voto, Mariano.
7: Se puede reiniciar todo de vuelta, en el sentido de que cuando el apoderado escuche de que le esté indicando tal lista votada, tal número. Eso no se puede,
14: no,
7: Aníbal.
14: No, eso, claro, se anula, Oscar, no se puede reiniciar todo, se anula ese voto, se le entrega al ciudadano su cédula y se retira, y el voto se anula.
2: Sí, señor.
7: Sí, totalmente, Aníbal.
2: Así es, Oscar, y así es también, Aníbal, el tema. Sí, no es enseñarle. Yo me pregunto, ¿cómo se le indica a una persona de baja visión o de nula visión, verdad? Vaya un indicador o botas agua. ¿Qué se le dice? A ver, tiene que apretar, bueno, y cómo
6: no,
2: él vale.
6: No, él te indica. Ahí radica la confianza.
2: La confianza, sí, de
6: su familiar.
2: Sí, ¿verdad? Bueno, yo te digo, Ramón, chela
15: acá con un familiar.
2: Sí, yo entro a votar, yo no veo nada.
15: Un familiar.
2: Y Ramón es mi persona de confianza y le digo a Ramón, votaba por la tal lista.
6: Sí.
2: Y vos podés apretar otro.
6: Ahí está el tema, ¿verdad? Por eso he visto el caso de Josué, por ejemplo, que entró con su hermano.
2: Sí.
6: ¿Verdad? Y bueno, entonces...
2: Claro, ahí está...
6: Absoluta confianza.
2: Confianza, ¿verdad? Absoluta confianza.
6: A propósito, ¿ya tienen energía en la casa de Josué?
2: Ya hay energía, dicen, sí.
6: Ok. Bueno, eso, por ejemplo, es un caso, ¿verdad? Una persona que conocemos nosotros, que es absolutamente una persona discapacitada visual, pero es una persona altamente intelectual.
2: Sí, Aníbal.
7: ¿Qué pasa cuando no tiene un familiar cerca y viene solo, verdad?
2: Y la mayoría, sí, creo que está ocurriendo eso. Que
6: ahí hay otro problema.
2: Sí.
6: Ahí hay otro problema. Una deficiencia de la justicia electoral, sí, de no... Bueno, la máquina no está preparada para personas con discapacidad.
2: Sí, ¿cómo es que se llama el...? Sí.
6: El braille.
2: El braille, ¿verdad? Sí. ¿Cómo, es más, aunque haya ahí el braille... No sé, todo escriben en el braille.
6: No todos.
2: Por eso, ahí está otro tema. Bueno, pero esto un poco va a ser el tema de discusión, y esto seguramente que va a dar pensar para los pensadores de la justicia electoral de ir modificando el código electoral para estas cosas.
6: ¿Sabes qué es lo que huele mal?
2: Sí.
6: De que pareciera que todo está para trampear.
2: ¿Y sí?
6: Todo está para sacar un resultado de acuerdo a la conveniencia.
15: Las leyes electorales.
2: ¿Cómo? Sí, ¿quiénes
15: hacen las leyes electorales?
2: ¿Y los políticos?
15: Diputados, senadores, políticos.
2: Claro.
15: Y a ellos les conviene que haya famoso la laguna jurídica para que puedan meter ahí su cuchara, María. Sí.
6: Además, ¿quiénes tienen que cumplir la ley?
2: Que está interesado. ¿Y cómo va a aparecer la...? Voto asistido, espérate con la problema.
6: Otra cosa, ¿quiénes son los que tienen que hacer cumplir la ley? La policía, los fiscales, ¿quién le ponen a esos fiscales? Políticos, ¿verdad?
2: Sí, señor, claro.
6: Oriripaz y Guaynaco, hagan ya, y con la yapota allá.
2: Sí, bueno, vamos a estar, compañero, está Gustavo Rolón, adelante, Gustavo.
16: Sí, ¿qué tal, compañeros? Estaba atento a todo lo que está pasando, no solamente en Coronel Oviedo.
6: A ver. Se congeló la transmisión.
2: Muy bien, ahí tenemos un problemita, ya vamos a solucionar enseguida.
6: Estamos con... era el hermano Ramón Barreto.
16: Sí, estaba con... licenciado referente.
2: A ver.
16: A esta situación, compañeros, también. Bueno, comentamos, por favor, estamos viendo un ambiente tranquilo, no hay tanto movimiento, pero igual de todas formas los incidentes que se están resaltando. Tu punto de vista, a ver, sobre esta situación.
17: ¿Qué tal? Un saludo ahí a Ramón, a Mariano, y antes que nada, felicitaciones por ese equipazo. Yo creo que es, marca una un momento importante para los medios locales, ¿verdad? Y ahí están los pesos pesados, ¿verdad? Y entonces... me parece muy bien. Con relación a tu pregunta, yo creo que por un lado está, debería de ser así, ¿verdad? En cuanto a tranquilidad, que la gente llega, deposita su voto y si es posible elegir, porque eso también tenemos que entender que nosotros todavía estamos en el tema de votar, ir a votar, ir a votar, esa es la campaña, pero no ir a elegir. Yo creo que hoy el ciudadano tiene que elegir a su representante, al próximo administrador de su comuna, en este caso Coronel Oviedo para nosotros, y las autoridades.
2: Bueno, tenemos... vamos a recuperar enseguida. A ver, ¿quién está ahora? Vamos a... ¿Qué hora es la mañana, Ramón? Las 10 y pasado.
6: 10 con 13 minutos.
2: 10 con 13 ya de la mañana.
6: Sí, 10 y
2: avanza,
6: cuarto.
2: Avanza la mañana. Sí.
6: Cocina, Manuina.
17: Preguntando dónde está la institución que debería velar eso. No después de la de algunas situaciones irregulares que pueda haber, específicamente fiscalía, ¿verdad? No sé si ellos tienen su... de donde están monitoreando, así, pero lo importante es que se haga presente, como también como representa la al pueblo, a la comunidad, ¿verdad? Es una institución de garante para los que vienen a depositar su voto, porque es un momento sagrado, un momento único en la vida de una persona, porque elige para su autoridad, y además es el secreto, el lugar de estar ahí con vos mismo y con tu conciencia, y elegir a la persona de tu confianza. Puedes equivocarte, ¿verdad? En cuanto a capacidades, tal vez hay otro mejor candidato, pero lo que no puede equivocar es votar a conciencia y tu responsabilidad y sobre todo tu libertad. Acá está lo más preciado que tiene el ser humano, es la libertad. Entonces es importante garantizar también eso, ¿no?
16: Visto que tenés el dedo indentado, ¿ya votaste ya?
17: Sí, ya vine a cumplir también con mis obligaciones. Siempre me toca acá.
16: ¿No necesitaste asistencia?
17: No. Yo...
16: eso demuestra realmente la voluntad de uno, licenciado, porque hay muchos que dicen esta asistencia y eso no, genera mucha...
17: Asistencia debería ser a la persona que realmente se siente imposibilitada de realizar ese acto, ¿verdad? De elegir. Entonces ahí hay una ayuda solidaria, pero no es eso que yo, bueno, te viene y te atropella todo, ¿verdad? No,
16: y te indica todo con tus manos,
17: no. Creo que no es tan fácil, tampoco tener que saber también a quién apretarle, ¿verdad? Con quién, cómo, todas esas cosas, porque creo que una persona que no ha tenido un contacto con la máquina no va a ser tan fácil como se dice, ¿verdad?
16: Mira que no es la primera vez también que estamos usando las máquinas, pero te comento y le comento a la audiencia también de paso que muchas personas se perdían un poquito todavía. Conste que por eso justamente la justicia electoral está colocando en cada local de votación. Le indico de vuelta a la gente de paso que pruebe antes de ir, porque genera problemática y se alarga el tiempo también, que se pierde,
17: claro,
16: un poquito.
17: Claro, y en algunos casos hay que apretar dos veces, por ejemplo, para concejalía, ¿verdad? ¿Y quién te enseña eso? O sea, que vos tenés que adivinar estar ahí. Por eso lleva un poquito. Yo estuve casi dos minutos, ¿verdad? Porque quería asegurar, quería
16: confirmar,
17: verificar, reverificar. Y un poco también porque... a partir de mediodía estoy en otro medio también y voy a estar seguramente hablando de esos temas también para ayudar a la gente a orientar y hice como una experiencia personal para que se pueda hablar con propiedad también, ¿verdad? Pero
16: para recomendar la audiencia, claro, en todo caso, ¿verdad?
17: Yo celebro la participación, la gente no es masiva, pero es importante que la gente también se organice, ¿verdad? A lo mejor el tiempo no afectó tanto, pero sí organizar, es decir, bueno, antes del mediodía, después del mediodía, y que no sean después ese famoso acarrearle, ¿verdad? Faltando minutos para el cierre que tiene que venir, y sobre todo dándole ya una, digamos, un precio a su acto, ¿verdad? Sí. Lo más triste es vender esa, o sea, personal, deliberadamente vender tu dignidad, porque tu dignidad es lo que vas a vender ahí, ¿verdad? Ojalá que eso una vez por todas podamos sacar de nuestra práctica, porque me decían algunos hasta ayer
16: que no se normalice también.
17: Sí, hasta ayer algunos decían, se ofrece, nosotros estamos con transporte para buscarle, qué hora quiere que le busque, y dice, ¿y cuánto vio ahí? ¿Y cuánto vio? O sea, después de esa oferta de transportarle, o sea,
16: están esperando eso, mi licenciado.
17: ¿Cuánto es lo que hay?
16: O sea, están especulando de vuelta. Por eso muchas veces vemos horas de la tarde que como que hay más movimiento en ciertos lugares.
17: Ahora porque está esperando, ¿verdad? Y ese no es negocio. Es como una demanda, ¿verdad? Usted necesita y nosotros estamos acá, y cuánto. Y puede marcar la diferencia también, eso se sabe, ¿verdad? Y es una sinvergüenza, pero es importante. Yo veo una cosa, eso quería comentarle también a los compañeros ahí, a la audiencia. Hay una actitud de jóvenes. No sé si nos estamos percatando de eso. Y yo creo que va a haber una mayor participación de jóvenes ahora.
16: ¿Tienes expectativas?
17: Tal vez me deseo, ¿verdad? Pero nadie hizo una campaña así de que el tema de que no hace falta estar afiliado a un partido, cosas. Tenía que haber una masiva invitación, promoción.
16: De parte de la justicia electoral misma.
17: Sí, sí, para que nuestros jóvenes puedan participar, y que no hace falta, porque tener mayoría de edad y con su cédula de identidad al día, qué sé yo, y que pueda recurrir. Y que mucho antes pueda saber ya, a través de redes sociales, uno sabe en qué local y todas esas cosas. Entonces, los jóvenes pues, se contagian, ¿verdad? Y es importante eso, que porque se viene, yo no sé si estamos dimensionando eso, que estas elecciones municipales y tal vez las próximas elecciones generales va a ser todavía con una característica de lo tradicional.
2: A ver, Gustavo, ya. Bueno, vamos hasta rápidamente. Gracias, Gustavo. Gracias, Ramón Barreto. Ahí también interesante la opinión. Vamos hasta Juan Pastor González. Adelante, Juanpa.
18: Sí, muchas gracias, Mariano. Estamos con el diputado nacional Carlos Godoy, aquí en el Colegio Marista. ¿Cómo está, diputado?
19: Muy buenos días, Juan Pastor. Buenos días para toda la audiencia de esta prestigiosa emisora.
18: Bueno, un ambiente tranquilo hasta el momento.
19: Sí, un ambiente tranquilo. Se inició con un poquito de inconveniente, pero ahora está fluyendo normalmente, como es en cada elección, naturalmente. Lo importante es que la gente está viniendo, está participando, eso es lo importante. Se ve una importante cantidad de personas que están ingresando. A pesar del tiempo, la gente está viendo esa importancia, esa necesidad de venir a elegir a sus autoridades. Porque esta es la única oportunidad que tiene la ciudadanía de premiar o de castigar a los políticos. Entonces, yo creo que es muy importante la participación de toda la ciudadanía en esta oportunidad.
18: Parecería que la gente no está un poco acostumbrado en el voto asistido, diputado.
19: Y resulta que cuesta mucho. Nosotros pues siempre estamos acostumbrados realmente a asistir a la gente. Siempre se trató de coordinar con todos los partidos. En los casos de la interna tenemos mucho más facilidad. Lógicamente que en esta oportunidad, con lo que establece el reglamento y la ley, está prohibido salvo excepciones, ¿verdad? Entonces cuesta un poco más. Creo que esto va a impedir también la participación masiva de la gente, porque nos van a ser en la mitad. No quiere ver ahí. Yo creo que por el momento va transcurriendo normalmente, pero yo creo que aparte de la tarde esto se puede complicar si es que continúa de esta manera.
18: Es un momento muy importante también para que, mirando un poco lo que va a ser el año 28, que va a haber las nacionales, y acostumbrar un poco cómo votar, ¿verdad?
19: Y bueno, la realidad es esto. Esto es lo que debe ser en cada elección, ¿verdad? Sin tener el voto asistido, ¿verdad? Lógicamente que no hay 2028 sin 2026. Entonces creo que acá se va a demostrar el que mejor trabajó, el que mejor se organizó y el que le enseñó en el momento del proceso electoral seguramente va a tener una gran ventaja sobre los electores, ¿verdad? Que van a sufragar el día de hoy.
18: ¿Se podría pensar de que el pueblo sí está cambiando, mirando un poco, educándose un poco en lo civil?
12: En esto que hacen los cívicos.
19: No, lógicamente que el proceso electoral va evolucionando, ¿verdad? Imagínate, nosotros estábamos acostumbrados con las papeletas, ¿verdad? Hoy día ya prácticamente quien menos te imaginas sabe elegir, sabe votar, ¿verdad? Entonces, esa evolución es muy importante, adaptarnos un poco a las tecnologías de hoy en día en el proceso electoral. Yo creo que con el correr del tiempo esto vamos a ir aprendiendo y vamos a ir acomodándonos a la realidad de hoy, ¿verdad?
18: Porque en los primeros tiempos la gente no tenía tanta confianza, por ejemplo, en las máquinas. Ahora, en estos últimos tiempos, parecería que eso se está ajustando.
19: Y lógico, el problema es que nosotros no estamos acostumbrados a un sistema de hace bastante tiempo, ¿verdad? Y que la gente se adapte a nuevas tecnologías electorales, tiene su proceso y tiene su tiempo, ¿verdad? Pero hoy día la gente está tomando confianza. Creo que la duda que generan a veces algunos partidos políticos creo que hace que la ciudadanía tampoco confíe, ¿verdad? Pero se ha demostrado una y otra vez ya también de que los resultados emitidos en forma instantánea de los números que están a nivel tanto departamental como nacional, eso se hace el cómputo directamente a través del el Tribunal Electoral, ¿verdad? Entonces, la confianza lógicamente tiene su proceso. Uno tiene que ir ganando el espacio y el proceso tiene su tiempo, ¿no?
18: Bueno, excelente, diputado. Entonces, visitando también algunas instituciones de votación, seguramente.
19: Sí, hoy nos toca acá, encargado de la sesión al 2, tratar de acompañarle a los candidatos a concejales. Mira cómo se desenvuelve estas elecciones y tratar de acompañar y asistir a los amigos que están pugnando en esta oportunidad, ¿verdad? Realmente muy contento, la organización excelente, no tenemos muchos inconvenientes y ojalá que esto pueda transcurrir así y aprovechar este espacio como pastor y invitarle a la ciudadanía que vengan a elegir, que vengan a votar y que venga a participar, porque es muy importante la participación, porque eso nos da una garantía y de elegir a la persona ideal y cumplamos un poco nuestro deber cívico también, Juan Pastor.
18: Gracias.
19: Gracias, Juan Pastor.
18: De esta manera estuvimos hablando con el diputado nacional Carlos Godoy. Vamos directamente a Liliana Schmidbauer, contigo.
0: Muchísimas gracias, Juan Pastor. Y bueno, seguimos desde el Colegio Nacional, doctor Pedro Pepeña. Ya pueden ver un movimiento intenso que estamos teniendo a estas horas y va a continuar, por lo visto, en la sede que tiene la mayor cantidad de sufragantes aquí en la ciudad de Coronel Oviedo, con 68 mesas habilitadas. Nosotros queremos presentar nuestro material que hemos elaborado con los distintos candidatos a concejales, el doctor Diego Rodríguez, también estuvimos hablando con Oscar Chávez y Elvira Martínez.
20: Así mismo, hola Liliana, ¿qué tal? Buenos días a toda la gente que nos están viendo. Así es, Liliana, ya vinimos a cumplir con el deber cívico hace un rato y estamos acá saludándole a los amigos. Veo que hay una buena concurrencia, a pesar del clima realmente.
0: Y bueno, ¿cómo está viendo la participación en este local? ¿Es el primero que está visitando?
20: Es el primer local que estoy visitando realmente, Liliana, y me dicen que suele ser más concurrido, que por el clima creo que hay menos gente en esta oportunidad, ¿verdad? Porque es la primera que estoy recorriendo los locales.
0: Y bueno, ¿cómo te estás sintiendo? Ya que es la primera vez que pones a consideración tu nombre para la ciudadanía.
20: Me siento bien, Liliana, realmente. Acá le encontré a muchos amigos y sentimos el apoyo de los amigos que estuvieron acompañando el proyecto. Estamos tranquilos por lo menos, ¿verdad? Estamos tranquilos porque trabajamos muchísimo y hicimos todo lo que pudimos. Y ya hoy la gente va a decidir.
0: Bueno, así que vamos a estar pendientes de los resultados. Entonces, al momento del cierre de la votación.
20: Estamos tranquilos, estamos confiados.
0: Bueno, muchas gracias, doctor.
20: Gracias, Liliana. Gracias a vos.
0: Muy amable. Entonces, hablaba con nosotros el doctor Diego Rodríguez, quien está también poniendo a consideración su figura como candidato a concejal municipal aquí en la ciudad de Coronel Oviedo. Y vemos la cantidad de afluencia de personas. Vamos a hablar un poco con Oscar Chávez. Aquí vamos a ponernos para no entorpecer el tránsito, que vemos que la gente está llegando a estas horas ya, las 9 de la mañana, aquí en el Colegio Nacional.
1: Buen día, Liliana, buen día a la audiencia, sí, aquí recibiendo a los amigos, a los votantes que están llegando acá en el local del Colegio Nacional. Acabo de llegar también del otro local, Bernardino. Ahí no hay tanta gente como acá. Acá hay circulación de personas, lo cual a nosotros nos motiva también. Eso significa que vamos a tener mucha participación, que al final es lo que queremos, ¿verdad? Cuando más participación hay más legitimidad también. Entonces es lo que queremos y es lo que esperamos todos.
0: Bueno, ¿ya sufragó usted?
1: Todavía.
0: ¿Acá va a ser?
1: Sí, aquí en el Colegio Nacional. Ya enseguida me va a tocar.
0: Bueno, muchísimas gracias por su tiempo.
1: Gracias a usted por el espacio.
0: Muy bien, entonces le teníamos al doctor Oscar Chávez. Queremos hablar acá con Elvira Martínez, haciendo ya este recorrido, compartiendo con todos los candidatos, porque es importante que escuchen a todos. Y bueno, desde temprano también ya por acá.
21: Buen día, ¿cómo estamos? Ya estaba, papá, vaina. Estábamos desde las 5 de la mañana acá en el local electoral.
0: ¿Este es tu local?
21: Este no es mi local electoral, pero es el local electoral más grande de la ciudad de Coronel Oviedo. Tenemos mucha gente a quien visitamos también en este lugar. Entonces, vinimos acá primeramente, vamos a recorrer, después voy a llegar también a mi local electoral para...
0: ¿Cuál sería?
21: Yo voto en la Escuela Bernardino Caballero. Así que los que somos la mayoría del barrio Marista, barrio Azucena, sufragamos en ese local. Así que vamos a irnos enseguida a sufragar, a cumplir nuestro deber cívico y después recorrer algunos locales electorales. Como este es un local electoral grande, obviamente hay algunos problemas que también se presentan, y nosotros como apoderados naturales estamos también para solucionar cualquier cuestión o lo que sea que se vaya presentando en este lugar. Así que estamos bastante cómodos desde nuestro rol, recibiéndole a la gente también que va llegando, mucha gente a quien visitamos y a quienes no visitamos también, pero que mediante ustedes, mediante los medios de comunicación, pudimos llegar.
0: Bueno, muchísimas gracias, Elvira, y vamos a estar pendientes de todo lo que acontezca en el resto de la jornada también.
21: Muchas gracias, Lili, muchas gracias también a todos los televidentes, gracias por ese respaldo. Invitamos a toda la ciudadanía que nuestro mayor incentivo sea justamente el de querer un cambio dentro de la ciudad de Coronel Oviedo, el de querer mejorar, el de querer algo mejor. O sea, este es el momento donde vamos a destinar de vuelta a nuestra ciudad por 5 años, ¿verdad? Entonces está en nuestras manos, en nuestros dedos, justamente esta elección, esta decisión, y más que agradecido con ustedes por este espacio también para invitarle a toda la ciudadanía de Coronel Oviedo que con libertad asistan a todos los locales de votación, y agradecemos justamente esa participación masiva. Y gracias por este espacio a Ejaisha PM, gracias a todas las personas ABI, ore recibía Cuepe hasta este tiempo. Lo único que me sobra es gratitud en ese sentido. Gracias por todo, Ayepa. Y Dios mediante, y si la ciudadanía así nos permite, ñamujeta.
0: Así teníamos entonces las entrevistas que estábamos logrando con los distintos candidatos, con la candidata también. Y bueno, tenemos aquí la presencia de la jueza electoral, ¿verdad? Ella es una de las personas que está trabajando muy de cerca, está iniciando su recorrido aquí en el Colegio Nacional, doctor Pedro Pepeña, la doctora Adriana Rojas, a quien le agradecemos por su tiempo. Estaba haciendo ya su recorrido y nosotros le agarramos y queremos tener un poco también su concepto de todo lo que está pasando en este momento, las informaciones que usted está manejando también de estas elecciones. Sí, muy buenos días para todos y bueno, comenzando aquí con el local más grande, ¿verdad? Que es el Colegio Nacional, en donde estuve compartiendo con la gente de la Junta Cívica y con los funcionarios también que fueron asignados a este local y bueno, la verdad, al momento estoy viendo muy tranquilo. Y es importante que la gente aproveche ahora, en este momento que estamos teniendo poca participación aún, ¿verdad? Y estamos recorriendo comenzando el recorrido por los locales de votación, pero desde muy tempranas horas de la madrugada, ya en contacto, ya los funcionarios, las 3 de la mañana ya estuvieron ya de pie, ya yendo a los lugares que les compete, a los distritos, diferentes distritos. Lamentablemente tuvimos la inclemencia del tiempo que afectó muchísimo la energía eléctrica en casi todo el departamento. Como ya tuvimos en esta semana también en la zona de Simón Bolívar, Santa Rosa Mutú, Cecilio Báez, que también hubo problemas de electricidad. Para nosotros es sumamente importante porque nuestras máquinas dependen directamente de eso. Hoy en día se reportaron varios inconvenientes que se fueron subsanando. Sin embargo, subsiste algunos inconvenientes en Simón Bolívar con el tema de la energía. Nuestras máquinas ya están cargadas, pero obviamente ojalá se pueda recuperar lo más pronto posible para que estemos tranquilos por ese lado.
4: Pero el reporte, doctora, es que en todos los locales se están realizando las elecciones con un poco de retraso, por ejemplo, Blas Garay u otros lugares, ¿se va a extender un poco más las votaciones en ese lugar?
0: Sí, en general se reportan con normalidad en todo el departamento. Los atrasos propios de estas actividades, sobre todo por la lluvia también, que se retrasaron un poco los miembros de mesa, que son cuestiones propias del día de las elecciones. No ha ocurrido nada que fuera diferente de lo que normalmente ocurre, ¿verdad?
4: ¿Hay conocimiento de algo formal, alguna denuncia o algo, doctora, por lo menos hasta ahora?
0: No, hasta el momento no. Yo desde ayer ya estoy recorriendo los locales para verificar la debida instalación de cada uno de ellos, por lo menos los locales más grandes yo ya recorrí desde ayer. Y bueno, las escaramuzas propias de las elecciones, ¿verdad? Pero sin mayores inconvenientes. En el departamento todo está con normalidad.
4: ¿El voto asistido? Eso sí, en estos momentos es la constante y hay en locales principalmente que se están dando denuncias así, pero todavía, algo concreto, todavía ustedes no tienen en mesa de trabajo, doctora.
0: No, es importante que podamos hablar un poco de ese tema porque es algo muy recurrente, no solamente ahora, sino que de elecciones anteriores. El código electoral se modificó en ese aspecto en particular, porque siempre se presentan inconvenientes. La ley electoral o las modificaciones que se realizaron en el Parlamento a ese artículo le dio la potestad a la justicia electoral para poder reglamentar. La reglamentación es muy clara, dice que las personas con dificultades visuales y con problemas o dificultades en las manos son los que pueden ser asistidos. En todos los locales de votación, sobre todo en este que es tan grande, tenemos las máquinas de divulgación. Yo sé que los apoderados cuentan también con los iPad, con las tablets para que ellos puedan practicar con el simulador. Y deben hacerlo. Nosotros, si quieren pasar por la justicia electoral, también tenemos máquinas de divulgación en todos los lugares. Es más, creo que Durante muchísimo tiempo hemos tenido apostado en los supermercados, en el mercado, en la terminal, en la municipalidad, cosa que la gente practique. Cualquiera hoy en día tiene un celular. El mecanismo de la máquina de votación no es diferente. Y yo le insto a todos a que den cumplimiento a la ley. Cuando más nos apegamos a las normas es cuando menos inconvenientes vamos a tener. No hay manera de darle otra interpretación a la ley. Y dice claramente que las personas con dificultades visuales y
3: con doctora, ¿con dificultad qué implica, verdad?
0: Que no vea.
3: Que no vea o que tenga una dificultad.
0: Una baja visión o que no pueda tocar la máquina, no tenga las manos, ¿verdad? Que se puede dar, ¿por qué no? ¿Verdad? Se pueden dar esas circunstancias. O sea que lo que impida que las personas utilicen la máquina es lo que le da la facultad de poder solicitar la asistencia de una persona. Esa persona que es asistida debe ser registrada y también debe ser registrada la persona que asiste. No se puede dar en cualquier circunstancia.
3: Ya, y esto tiene que ser aprobado por los miembros de mesa finalmente otra vez, que esa persona esté la autorizada.
0: Sí.
3: No hay necesidad.
0: Obviamente es algo muy visible cuando una persona no puede manejarse por sí misma porque no ve o porque no tiene los miembros superiores para poder marcar o para poder tocar la máquina. Entonces, no necesita la autorización, simplemente necesita cumplir con los requisitos que dice la ley.
3: Así que, compañeros, yo no sé si quieren hacer alguna consulta en particular para liberarle acá a la doctora, quien gentilmente nos está acompañando y también dilucidando algunas dudas con relación a esta ley que es, hay que decirlo, nueva y su aplicación es desafiante para todo el país, compañeros.
6: Un gusto saludar a la doctora Rojas, a la jueza electoral, Ramón Aveiro, aquí en estudio, doctora. Simplemente, tal vez un poquito poner a consideración suya también, ¿quién tiene que llamarle al fiscal electoral para que haga su recorrido para evitar este tema de la inducción al voto del voto asistido? Porque ese está siendo el principal problema. Uno, el problema en sí, que las personas reciben, ¿verdad?, las indicaciones para votar, el voto asistido, que tiene muy buena reglamentación por parte de la justicia electoral. Segundo, lo que provoca el problema, que es la lentitud con el cual se está desarrollando precisamente en la mesa donde se genera el problema, que inclusive algunas personas deciden salir de la fila y retirarse, se está impidiendo la votación a la gente. ¿Qué podemos hacer al respecto si está dentro de sus consideraciones de repente sugerir?
0: Bueno, el fiscal que está asignado a la ciudad de Coronel Oviedo es el doctor Fermín Segovia. Cualquier denuncia se tienen que comunicar con él, acercarse a la fiscalía también. Ellos son los que tienen la competencia en todos estos casos.
6: Sí, correctísimo, correctísimo. No, simplemente lo ponía a consideración y bueno, es una apreciación correcta. Bueno. De mi parte, gracias, Mariano.
2: No, saludarle nada más a la doctora Adriana Rojas. Un saludo, un abrazo grande. Suerte en tu labor, Adriana.
0: Muchas gracias, Mariano. Gracias a todos.
2: Bueno. Ok, bueno, Clara es la... Bueno,
3: muchísimas gracias entonces sí. A la doctora por su tiempo y vamos hasta el local número 2, compañeros.
5: Gracias, Lili. Gracias, Lili. Estamos acá con el licenciado Julio Mendoza, apoderado de la lista 123. Uno de los apoderados, porque son varios apoderados que están. ¿Qué tal, licenciado, para la unión de los medios? Canal 5 TV Max, Oviedo TV, Canal 59, Ara FM y Nova 94.1. ¿Cómo estás viendo este desarrollo de las elecciones?
22: Buenos días, Aníbal. Para mí en particular esta ocasión es una fiesta cívica porque estamos viendo la alta participación de la gente. es lo que nosotros le pedimos a todos nuestros conciudadanos, a todos los obetenses que vengan a elegir para su siguiente autoridad, tanto para la intendencia como también para la junta municipal. No permitamos más que un pequeño grupo de gente decida nuestra suerte en Coronel Oviedo. Coronel Oviedo es una ciudad aproximadamente de 140.000 personas y estamos más de 80.000 habilitados para votar hoy. Ojalá que la mayor parte de los electores vengan a sufragar.
5: Bueno, por suerte también el clima licenciado se está dando, porque anoche tuvimos una tormenta en todo el país. Acá no hubo tantos destrozos en el departamento y en Coronel Oviedo. Y sufrió un poco un efecto colateral, como se dice, esta fiesta, porque a primera hora poco movimiento. Ahora recién se está notando el crecimiento en cuanto a la presencia de electores en este local.
22: Efectivamente, el clima de anoche estaba bastante difícil para sufragar, porque la mayor parte de nuestra ciudad son caminos de tierra. Y justamente me estaban comentando que la zona suroeste entró el tractor en estos días, y te imaginarás cómo estará esos caminos. Estamos hablando de una población, por donde lo digo, creció bastante. Creo yo que en 20 años habremos crecido un porcentaje demasiado importante, y por supuesto en todas las investigaciones que nosotros hemos hecho como proyecto con Rosana Abogado, sale que la necesidad imperiosa del obetense son caminos
5: de todo tiempo,
22: y también hablamos de empedrado, asfaltado. Y eso significa que la lluvia de anoche de alguna manera interrumpe un poco la participación.
5: ¿Qué se te pasó por la cabeza, licenciado, cuando vino esa lluvia? Tipo, ¿de cuál listo para mañana, verdad? Porque ustedes trabajaron muchísimo también, todos los equipos políticos trabajaron muchísimo para poder traer lo más temprano posible a su gente, y con el clima que se dio anoche, con el clima de hoy se complica.
22: Efectivamente, a nivel, cada partido político tiene su estructura. Lo que de alguna manera tenemos estructura, tenemos la posibilidad de traerle a nuestra gente, por más que de repente los caminos sean intransitables, vemos la manera de lograrlo, pero aquel ciudadano que no tiene quien le va a buscar en ese día, que tiene que venir de por sí solo, esa persona normalmente decide no venir. Y bueno, con la lluvia de anoche de alguna manera nos preocupamos, pero hoy vemos un clima bastante agradable. La lluvia cesó, paró, y creo que durante todo el día ya no vamos a tener lluvia. Y lo más importante, tenemos un clima muy, muy especial para venir a elegir a nuestras autoridades.
5: La alta participación viene bien para el proyecto.
22: Efectivamente. Yo creo que el coronel Oviedo tiene que volcarse hoy en las urnas, y nuevamente insto a todos nuestros conciudadanos que vengan a elegir a sus autoridades.
5: Gracias,
22: licenciado,
5: por el tiempo.
22: Gracias
5: a vos. Mi amable Julio Mendoza, uno de los apoderados entonces en este local de votación. Gracias, Julio. Y bueno, repito una vez más, va creciendo la presencia de las personas en las mesas, principalmente estamos observando con mucha tranquilidad, y reitero, al menos se ha descansado ya en la mesa uno que está detrás nuestro. Todo asistido, las personas que quieren entrar sí o sí que se le asista, y bien lo decía hace rato el compañero Portillo, una cosa es asistir a la persona para que pueda depositar su voto, y otra cosa es inducir a esa persona, ¿verdad? Y bueno, es la constante en muchos locales. Bueno, es lo que podemos comentar, no sé si otro compañero tienen notas para ir pasando, como se dice, de local a local. 10:44, enseguida hacemos el corte de la cantidad de porcentaje que se están teniendo. En las 355 personas habilitadas por mesa, me decía acá la integrante de la mesa número 1 que se tiene, entonces en su mesa 1, 350 personas tiene que pasar a sufragar. Vamos a ver en cuanto a porcentaje que se está teniendo hasta el momento, compañeros, allí en estudios centrales de Canal 5, TV Max, Oviedo TV, Ara FM y Nova 94.1.
2: Muchas gracias, Aníbal. Vamos hasta local 3, Escuela Bernardino Caballero. La compañera Verena Verena, te estamos escuchando, te estamos viendo. Adelante, Verena. Muy bien, seguimos en esta cobertura periodística de cuatro medios de comunicación en este día de elecciones municipales en la ciudad de Coronel Oviedo y en toda la República del Paraguay, ¿verdad? Ya son las 10:46 de la mañana, este día 4 de octubre, día de elecciones municipales.

0: Gracias, Bernardino Caballero. En este caso me encuentro con Elvira Martínez, candidata a concejal, y por supuesto realizando el recorrido correspondiente. Ya sufragaste también en este sitio.
1: Sí, ya, buenos días, mi querida Verena. Muchas gracias por estar cubriendo también y haciendo este trabajo a través de los medios de comunicación, donde se está difundiendo todo lo que nosotros hacemos también en esta fecha, esta fiesta cívica que se presenta en nuestra ciudad de Coronel Oviedo y también en todo el Paraguay, donde elegimos a intendentes y concejales. Y aquí en Coronel Oviedo a mí me tocó sufragar justamente en la Escuela Bernardino Caballero, entonces ya añemo cuajuma aye iuibe, así que agradeciendo a todos los miembros de mesa quienes me recibieron en la mesa 15, me tocó justamente sufragar y ne porando muy bien la madre para votar.
0: A madre que votar, alguna y secreto.
1: No, pero secreto lleva, pero creo que la ciudadanía sabe que nuestro voto va por el cambio en nuestra ciudad, y nuestro mayor incentivo también para trabajar es nuestra realidad. No hace falta que desnudemos esa situación en la cual estamos, porque justamente la lluvia de anoche vino a abrirnos más los ojos en qué situación estamos, ¿verdad? Y hoy agradeciendo a toda la ciudadanía de Coronel Oviedo de que vienen de por sí para depositar su voto de confianza, eso es muy loable. Agradecemos a todos y que nuestro mayor incentivo sea justamente el cambio que buscamos en nuestra sociedad paraguaya, en nuestra ciudad de Coronel Oviedo. Entonces, también aquí la Escuela Bernardino Caballero veo que se está comportando de manera muy tranquila. No sé qué tal el antecedente antes de mi llegada, ¿verdad? Pero encuentro que es un lugar bien pacífico, mucho conocido en este lugar, porque es el lugar donde sufragan en su mayoría, votan aquí en su mayoría mis vecinos, ¿verdad? Entonces, muchos conocidos en este lugar, mi querida Verena.
0: ¿Qué opinión merece la tuya, Elvira, en relación a los votos asistidos y también a las denuncias de supuestamente de compras o intentos de sobornos de miembros de mesa?
1: En ese sentido, yo siempre voy a optar por las personas a quienes yo les propuse también para que sean parte de mis miembros de mesa hoy día, ¿verdad? Yo creo todavía en Coronel Oviedo, creo en esa ciudadanía honesta, creo en nuestra gente, y aparte de eso,

0: con el tema del voto asistido, que es algo que se está implementando recién. Veo que en la entrada le dicen todavía a la gente tal lista, ande y como he votado, lo que sea, que quieren acompañarles, pero eso no se puede concretar en la urna, o sea, está prohibido el ingreso de las personas, tienen que entrar de manera individual, sin que le acompañe ni siquiera el miembro de mesa, ¿verdad? Porque vemos muchos miembros de mesa que algunas veces se quieren levantar también para ayudar, pero sí, si va a existir esa ayuda, tiene que ser en el momento de indicarle desde la mesa cómo tiene que ser, ¿verdad? En ese sentido también, yo sé que nosotros estamos demasiado bien en la alianza porque estuvimos educándole también a nuestros votantes. Yo sé que alguna vez Ñanemondi y Minte a Beipe, Urna Pelle y Quéramo, y en ese sentido creemos en que las personas van a elegir a la mejor opción de la mejor manera para poder elegir hoy día a Jai Jai Xaxé, el mayor incentivo que sea justamente nuestro pensamiento, nuestra conciencia y el de querer algo mejor para nuestra ciudad.
1: Elvira, en este caso, en relación al voto asistido, con los únicos que se dan son con los adultos mayores. Sí sabemos de las situaciones, sabemos de las cosas indispuestas en las que están justamente, y en ese caso, y más con la resolución, con la ley también y que prohíbe eso, ¿cómo trabajaron también con esas personas específicamente teniendo en cuenta la situación por la cual se enfrentan a la hora de estar depositando su voto?
0: Nosotros tenemos apoderados en cada local de votación, tenemos miembros de mesa, las mesas están constituidas por un presidente y dos vocales, ¿verdad? En la mayoría de las mesas, en casi todos los locales de votación, nosotros cubrimos la mesa por el PLRA y por el partido también Cruzada Nacional, ¿verdad? Entonces hay un control y a la hora de tomar decisiones tienen poder los miembros de mesa y obviamente los apoderados de cada local están para que se haga respetar también la ley en todo. Y nosotros, los ciudadanos, ya va a chupé que somos participantes de esto, podemos ser veedores naturales de esta situación y nosotros mismos podemos denunciar. De hecho, he recibido mucho mensaje de personas que me dicen, yo me fui a votar y estuve reclamando porque se estaba haciendo esto y ahí empezaron a actuar, ¿verdad? Porque somos veedores naturales, cada ciudadano vetense que van participando, ¿verdad? Y en mi caso, yo soy apoderada natural también en el hecho de ser candidata porque yo delego también en responsabilidad, delego en representación cuando ponemos apoderados, ¿verdad? Entonces, en ese sentido, yo soy apoderada natural también de mi candidatura, me toca controlar y llegar en las mesas también para controlar. Voy a tratar de estar en la mayor cantidad de locales de votación para hacer cumplir justamente lo que la ley dice y controlar cómo se va desarrollando esto.
1: Entonces, ¿vas a seguir recorriendo los locales?
0: Exactamente, este es mi local de votación, voy a estar un rato más acá controlando todo, sirviendo también en lo posible a los miembros de mesa y después ya vamos a ir recorriendo también a otros locales.
1: Muchas gracias.
0: Gracias, Verena, y éxitos a ustedes también en este día.
1: Muchas gracias.
0: Gracias.
1: Bien, esto es lo que... Bien, esto es lo que dice Elvira Martínez, candidata a concejal municipal. Muchos incidentes en relación a votos asistidos específicamente. Esto ocurre con adultos mayores, pero vamos a seguir realizando el seguimiento correspondiente. Nos vamos al local 4, me estaban informando.
2: Compañero Gustavo Rolón.
3: Bueno, ¿qué tal, compañero? Audiencia en general, estamos de vuelta en la escuela Wenceslada, Escalada específicamente. Queremos conocer un poco también, por supuesto, el nivel operativo policial, por sobre todo. Sí, por eso conversar con el comisario Pico. Muy buenos días, comisario, ¿cómo estamos?
4: Sí, muy buenos días para vos y para toda la teleaudiencia.
3: Desde tempranas horas ya vimos presencia policial, pero no solamente el día de hoy, creo que previamente hay un despliegue a nivel general.
4: Sí, es así mismo, la Dirección de Policía de Prevención y Seguridad del Departamento de Caguazú realizó el despliegue ya desde el día anterior, es decir, desde ayer, con la cobertura de todos los locales de votación, la noche de ayer y el día de la fecha para de tal suerte a garantizar el normal desarrollo de la fiesta cívica.
3: Acá en la escuela Wenceslada Escalada, ¿cuánto personal policial le están actualmente?
4: 16 personal policial de prevención y seguridad en este local, que históricamente no tiene mucha, es la con menor cantidad de afluencia de personas normalmente, por la cantidad de mesas, te estás dando cuenta de eso. Es históricamente un lugar de votación donde normalmente se desarrolla con tranquilidad.
3: Comisario, vemos también que la calle que está enfrente está totalmente peatonal.
4: Sí, es así mismo, con el fin de garantizar el libre acceso de las personas, hemos decidido cerrar la calle al tránsito vehicular, la calle principal al tránsito vehicular, de tal forma que puedan ingresar solamente vehículos y camionetas de aquellas personas de muy avanzada edad o aquellas personas que tienen capacidades especiales.
3: ¿Cuáles son las directrices en cuanto a horario de cierre de portón?
4: Bien, normalmente el escrutinio es público, pero si bien normalmente se ponen de acuerdo los apoderados para proceder al cierre de los portones. Tengo entendido que está en vigencia el horario de verano, que sería 17 horas, pero siempre es de común acuerdo entre todos.
3: Es importante mencionar eso. Entonces, por el momento, bastante tranquilo el ambiente. Una recomendación que podemos dar, hay muchas prohibiciones también. Creo que hay personas que están con estado etílico, aparentemente, o que ingresen algo.
4: Sí, sí, sí. Con respecto a eso, las prohibiciones son las mismas de siempre en cuanto a la prohibición de la venta y el consumo de bebidas alcohólicas en las inmediaciones de los locales de votación. Prohibida la permanencia de personas que se encuentran bajo los efectos del alcohol dentro de los locales de votación. Así también portar cualquier tipo de arma, ya sean arma de fuego, arma blanca o arma, cualquier tipo de arma contundente también.
3: Bueno, importante eso se menciona.
4: Así como la aglomeración de personas en las cercanías de los locales de votación, los famosos
3: PC, le dicen.
4: Los famosos PC, así mismo.
3: Por el momento, probar mediciones acá no hay ninguno prácticamente.
4: No. Acá cerca no hay ninguno. Por suerte, la ciudadanía está acatando todas las normativas.
3: Muchas gracias.
4: A ustedes por su espacio.
3: Bueno, al comisario Guido Pico. Esta es la entrada mismo, lo que sería la escuela Wenceslada Escalada, compañero de audiencia. Detrás mismo mío está lo que sería la entrada. Se dan cuenta la poca afluencia de gente a esta hora. Les comento que aumentó un poquito más. Para también recomendar a la audiencia que viene y que viene a votar acá en la Wenceslada, entrando, acá pueden ver justamente imágenes, pueden ver a la gente que puede, o sea, tiene una oportunidad de vuelta de probar, en todo caso, para poder probar y verificar, en todo caso, si puede tocar las máquinas. Ahora ve un poco también y no ir de ahí tener problemas. Muchas veces vemos eso y nos damos cuenta. Les comento que en este local de votación llama mucho la atención que hay mucha concurrencia de gente que está solicitando este servicio, puedo así decirlo, ¿verdad? Probar un poquito las máquinas antes de ir al más importante. Vamos a estar acercando a hablar con ellos un poquito también. Buen día, ¿qué tal? Comentando, por favor, vemos desde hace rato, estuvimos viendo que hay una gran cantidad de gente que están acudiendo acá.
2: Sí, viene mucha gente y bueno, hasta ahora, considerando que hace rato más temprano sí venían más, o sea, pero hasta ahora no vienen más tantos.
3: ¿Son personas jóvenes, de edad, los que más vienen?
2: Vienen variados, nosotros pensábamos que solo los mayores querían practicar, pero los menores también practican mucho, los de nuestra edad, poquito más para arriba.
3: Eso es bueno también, ¿verdad?
2: Sí. Sí, también quieren practicar ellos y saber cómo va a ser votar.
3: ¿Qué suele fijarte más, lo que más les cuesta, por ejemplo?
2: Es que se confunden mucho porque piensan que es de verdad lo de votar acá. Piensan que es de verdad ya y que eso va a ser el voto. O
3: sea, hay así un temor también dentro, sí, de ellos de probar justamente porque sea ya su voto.
2: Sí, y tienen miedo de equivocarse y que voten mal o cosas así.
3: Bueno, este es un avatar, realmente todo neutro prácticamente, pero igual de todas formas importante que la gente realice este.
2: Sí, es importante. Y les decimos más mucho que solo es práctica y que no, pues, no es necesario elegir cualquiera así, ¿cómo se dice? Alguien en específico.
3: ¿Entre cuántos están actualmente acá?
2: Ahora nosotras somos solo tres.
3: ¿Son voluntarios?
2: Sí.
3: ¿No?
2: Somos pasantes, sí, estamos haciendo pasantía.
3: Pero antes de estar acá, anteriormente estuvieron recorriendo algún lugar también.
2: No, este es el primer lugar a donde venimos.
3: Normalmente se pone un puesto fijo y también suele acompañar, ¿verdad?
2: Sí, nos dirigen cómo hacer lo que tenemos que hacer y nos dejan para practicar y cosas así.
3: Bueno, lo bueno es que la gente puede venir y practicar antes de irse.
2: Sí, sí. Y también, eso te dije que hay muchos que se confunden y piensan que es el voto que se va a ir ya el original.
3: Y por eso no quieren venir.
2: Sí, a veces pasan y después vuelven otra vez.
3: Bueno, éxito.
2: Sí. Gracias.
3: Estoy viendo acá, compañero. ¿Y qué tal, señora? Buen día. ¿Qué tal fue? ¿Rápido fue? No le puse. Ahí se fue. Se me fue corriendo la señora. Pero igual, de todas formas, que quería hablar con ella. Quería hablar con el señor. Buen día, don Bateco, vaina. Bateco, ¿es práctica mi amigo? ¿Dónde es la primera práctica? No, no, ya, vamos, desde vaqueando, vaya.
5: A ver, gracias, sobrina.
3: ¿Hoy cuándo practicáis de ella?
5: Hoy en los estáis. Sí, hermano, sí, los estáis, no practicáis.
3: Pero hoy en la Ocañía se puede andar allá, bro.
5: ¿Cuál es facilite? Con los manes de la intendencia y la concejalía. Y tenemos otro, muchísimo.
3: ¿El hace de otra vez es complicado?
5: No, otro no es complicado, pero es esta vez.
3: Esta vez.
5: Esta vez.
3: Pero aún hice en vez de.
6: ¿Te acordás?
3: Lo mismo no practica YPE allá, va.
5: Esta vez mi persona no practica ya. O sea, o que ya. O que ya. Vean de lo mismo.
3: ¿Celular? ¿Pero que se acuerdan que tiene practica en YPE?
5: Sí. Así mismo.
3: ¿Cómo iba a lluvia?
5: A ver, 12 de junio.
3: ¿Cómo iba a Así. Gracias, amigo.
5: Dale.
3: Bueno, estamos viendo, y bastante jóvenes compañeros de audiencia, así como está mencionando justamente la encargada, no solamente los adultos mayores, los de edad, están practicando y aprovechando. Vemos también jóvenes que están aprovechando y realizando la prueba. Y este mismo sistema de trabajo se está implementando no solamente acá, acá en la Escuela Wenceslada, me supongo que también en todas las instituciones, los locales de votación me refiero, se estaría teniendo también para poder practicar antes de ir justamente al cuarto oscuro, antes de dar tu sí, por así decirlo, o tu voto definitivo. Por eso, instamos de vuelta, ahora que saben un poquito más, no teman a practicar si es que se están dudando, en todo caso, cómo es el proceso. Son bastante sencillos los pasos, inclusive uno va avanzando, puede retroceder de vuelta, eso es la ventaja también que tiene, puede corregir, puede dar, puede probar todo lo que, incluso antes, puede venir acá, o puede venir en los locales, cada local de votación, probar antes si duda un poquito y después continuar. Esto al menos la novedad por lo que tenemos por el momento, compañeros, vamos a estar pendientes. Aumentó un poquito más la cantidad de gente, fila larga no tenemos, al menos es bastante ágil, se está dando cuenta. Y me doy cuenta también que son las personas de edad están viniendo ahora, a eso es a temprana hora, a partir hasta la de 7 a 7 y media, 8, un poquito antes de las 9, era bajísimo la concurrencia. Ahora veo un poquito más, al menos acá de la Escuela Wenceslada Escalada.
7: Ok, Gustavo, gracias, Gustavo Rolón, desde la Escuela Wenceslada Escalada, Ramón, ¿verdad? Bueno, vemos que están ubicándose los muchachos para dar su reporte. Oscar Portillo, Colegio de Enseñanza Media Diversificada San Roque González de Santa Cruz. Adelante, Oscar.
8: Mariano, un gusto estar de vuelta en contacto con la teleaudiencia y todos los componentes de esta unión de medios que estamos informando precisamente nosotros desde el local de votación número 5, Colegio San Roque González de Santa Cruz. De a poco está saliendo el sol, está apareciendo el Astro Rey por acá, a lo mejor va a traer un poco de calorcito también en este local de votación para que la gente se anime un poco más. De hecho, podemos hablar de que sí, hay buena concurrencia en este local de votación y habíamos manifestado en la otra entrada de que estamos mucha gente joven que está acercándose a votar. Nos imaginamos por la cara, por su fisonomía, de que son jóvenes que por primera vez van a estar participando de una justa cívica. Estoy con el apoderado Diosnel Saucedo Aquino para hablar un poco y de hecho calificar hasta el momento cómo se está comportando esta justa eleccionaria en este local de votación. Buenos días para todos los integrantes del medio.
9: Muy buenos días.
6: Estamos acá, yo veo que bueno, es una tranquilidad impresionante en este local del Colegio San Roque, ¿verdad? Los primeros momentos hubieron algunas escaramuzas que se superaron y ahora estamos en un ambiente muy tranquilo.
8: ¿El voto asistido fue el inconveniente en los primeros momentos?
6: Sí, el primer inconveniente fue inclusive en la formación de las mesas. Después estos se fueron superando, ¿verdad? Y el voto asistido también en algunos casos, que ahora está muy calmado el ambiente, ¿verdad? La participación de los jóvenes también hay que destacar porque hay una buenísima participación de los jóvenes y eso es demasiado importante para la democracia paraguaya.
8: Sí, sí, justamente eso estábamos destacando, la participación de los jóvenes. ¿Eso puede también incidir en el sentido de que muchos jóvenes se candidataron en estas elecciones?
6: Y considero que sí, ¿verdad? Por ahí puede venir la mano, ¿verdad? Que muchos jóvenes esta vez se animaron a candidatarse.
8: Gracias por el tiempo.
6: Muchísimas gracias a usted.
8: Muy bien, está uno de los apoderados, son gente de la justicia electoral, vamos a hablar con ellos, están recorriendo. Bueno, ella es Nancy Portillo de la Justicia Electoral, recorriendo, me imagino, mucho trabajo arduo seguramente desde tempranas horas. Nancy, buenos días.
9: Muy buenos días. Sí, realmente arduo el trabajo, pero da gusto cuando las elecciones son tranquilas, no hay inconvenientes, los 13 locales de votación totalmente conformadas, las mesas, las máquinas funcionan, no tenemos reporte de incidente, nada.
8: No hay reporte de problemas de máquina. Acá en la mesa uno se dio, son pequeños inconvenientes, y en otros locales, ¿qué reporte tienen?
9: Sí, tuvimos en Enrique que el elector introdujo la papeleta doblada, entonces eso hace que la máquina se tranque, entonces evidentemente tenemos que reemplazar, pero eso está previsto, ¿verdad? Entonces yo creo que no vamos a tener, en cuanto a máquina, no vamos a tener inconvenientes porque tenemos también las super contingencias que nos llegaron ayer, justamente que en caso de que se solicite, se pueda reemplazar por estas máquinas.
8: ¿Cuántas máquinas están ahí expectantes?
9: Expectante de la super contingencia son 50, que es suficiente para un distrito.
8: ¿Cuántos personales están a tu cargo asistiendo, trabajando en esta jornada?
9: Y tengo alrededor de 125 funcionarios trabajando. Realmente el Colegio Nacional Pedro Pepeña es el que tiene mayor caudal electoral, por lo tanto mayor despliegue también. Contamos con la presencia justamente de un súper soporte, le decimos nosotros, que viene de un compañero del Tribunal Superior de Justicia Electoral acompañando justamente los locales de votación y solucionando cualquier inconveniente que se presente en cuanto a máquinas de votación.
8: El voto asistido se está dando y bueno, eso se está justamente tratando de sacar un poco de esa famosa práctica que teníamos anteriormente. ¿Hay personal en cada local de votación que esté enseñando para la forma de votar? ¿Eso está previsto por parte de ustedes?
9: Sí, en los 13 locales de votación justamente te vas a fijar que hay las máquinas de práctica, sí, entonces el elector puede practicar las veces que sea necesario hasta que esté seguro de que pueda votar solo, sin acompañamiento, lógicamente. Porque realmente es muy fácil, ¿verdad? Sí. Con dos o tres veces que practique, ya el elector tranquilamente va a poder pasar al cuarto oscuro y hacer su elección.
8: Sí, sí. Bueno, nos estamos fijando, en este momento no hay gente, ¿verdad? En el lugar donde justamente está practicando la gente, pero más temprano sí, fue muy requerida la máquina y bueno, la gente quiere palpar, quiere tocar, porque en la página de la Justicia Electoral, de usted hace bastante tiempo, tenían habilitado ese sistema para que uno pueda estar practicando y familiarizarse con el sistema.
9: Realmente hicimos un trabajo, o sea, una tarea bastante masiva, diríamos, por el hecho de que estuvieron funcionarios trabajando constantemente, haciendo divulgaciones en distintos puntos de la ciudad de Coronel Oviedo, enseñando a la gente cómo votar, ¿verdad? Y aún así, todavía estamos en los 13 locales instalados con una máquina para práctica. Entonces, el elector que quiera practicar lo puede hacer, las veces que sea necesario, entonces para no tener inconvenientes a la hora de votar.
8: Muy bien, Nancy Portillo, gracias.
9: No, a ustedes, gracias.
8: Muy bien, ahí teníamos a Nancy Portillo de la Justicia Electoral hablando con nosotros por menores del trabajo que ellos están haciendo también en la Justicia Electoral, muy arduo, la gran cantidad de gente que arrastra también para la asistencia de estas elecciones en todos los locales de votación acá en la ciudad de Coronel Oviedo. Decíamos, está saliendo el Astro Rey, va a traer un poco de calorcito y bueno, un ambiente mejor y muy propicio también para que la gente siga llegando hasta los locales de votación como se está dando en este local de votación del Colegio San Roque, compañeros.
7: Sí, señor. Bueno, estamos de esta manera, Ramón, también hablando con los compañeros en los diferentes locales de votación. Estamos observando los locales 6 en vivo y en directo y con la compañera también Laura recorriendo aquellos locales. Ella es la encargada del móvil, digamos, ambulancia, que es el cronista móvil o ambulante.
10: Sí, señor.
7: Está Juan Pastor Ramón.
10: Adelante, señor Juan Pastor.
11: Donde a esta hora, como mencionaba algunos amigos y compañeros, que el Astro Rey se está mostrando levemente en esta zona, y también esto ayuda a que los electores se estén acercando más para que de esta manera pueda ir teniendo más asistencia en este lugar. Y en cuanto a concurrencia de gente, ahora ha aumentado bastante, ya que el tiempo también se está asomando todo esto, y yo creo que ojalá que en hora de la tarde ya se pueda tener en pleno sol y que de esta manera también la gente pueda acercar. Interesante la participación hasta esta hora aquí en el Colegio Marista. Como así también estamos observando la presencia de gente jóvenes que están acercándose también para que de esta manera pueda dar su voto, ¿verdad? A fin de que de esta manera elegir a nuevas autoridades municipales en este caso. Nuestro agradecimiento también acá a los dueños de casa, vamos a decirlo, que son del Colegio Marista, que una buena atención que nos están dando para que de esta manera también podamos realizar nuestro trabajo en este sitio. Y mucha gente, seguramente a través de la imagen del compañero Gabo Vera, están observando de que hay mucha participación en este momento, algunas filas también, y lo más importante es de que se le está dando importante participación a la gente mayores y algunos con problemas de discapacidad, por ejemplo, que siempre hay una atención especial para todos ellos, así también las embarazadas que de repente aparecen. Pero la fila es muy larga en algunos sectores, seguramente por la cantidad también de electores que está previsto depositar sus votos en el día de hoy aquí en la escuela, en el colegio Parista Champañá de Coronel Oviedo. Y ahora ha pasado esos tiempos a ser. En los primeros momentos había muchos inconvenientes con relación a los votos asistidos, pero hasta viendo ahora, por ejemplo, ha mejorado bastante. Así también, yo creo que en minutos nada más, ya que estamos cerca del mediodía, vamos a estar viendo un poco la participación. Yo estimo en un 20, 25, puede ser también 30% de participación aquí en el Colegio Marista. Pero mucha gente está aguardando para poder depositar sus votos aquí en este local. Un ambiente tranquilo, en la parte de acceso no hay tanta presión, por ejemplo, como se tenía en las internas, que había mucha gente en la parte de acceso, pero esta vez aquí en la parte de esta elección, en este caso, hay ya menos presiones en la parte de lo que sería la parte de acceso. Jaime Escandirolo, uno de los apoderados, está normalmente, ahora parece que diría, parecería que se está tranquilizando los ánimos.
12: Más tranquilo ya, pastor, sabemos que cada quien tiene su preferencia y demás cosas, ¿verdad? Pero tratamos de primar de que la gente vote, de que la mayor cantidad de gente que esté llegando y que esté acá pueda llegar al voto. Y estamos llegando ya en un momento ya más hablado, estuvimos conversando ya con los apoderados y ya más tranquilo, ¿verdad? Es lo que normalmente le caracterizó a al local de votación, que lo que viene a ser la escuela Florentino Viejo, ¿verdad? Que ahora estamos en el Marista. Pero ya normalizado, se está votando, se está viendo tranquilamente el voto. Mira que la cantidad de gente. Estamos pasando un reporte más o menos, Juan Pastor, de a esta hora, que son las 11 y algo, de 80 a 89 votantes por mesa, en cada mesa, ¿verdad? Entonces, una muy buena participación. Estamos en 30% ya de participación, ¿verdad? Yo creo que para el mediodía llegamos a los 100 votantes. O sea que vamos a llegar a ponerle a un, yo creo que a un 50%, con el inconveniente de la lluvia que tuvimos y que todo lo que estamos, una muy buena cantidad ya para lo que es este horario. Y estamos también teniendo reportes en otros locales que, si bien en algunos lugares empezó un poco más tarde, también ya de vuelta ya un más fluido la votación. Entonces vemos que se va normalizando, Juan Pastor, y tenemos que tener en cuenta que esto cierra a las 5 de la tarde. Vamos a tener gente votando hasta las 5 de la tarde. Entonces, a excepción de lo que es la mesa especial de que tenemos acá, que tenemos la mesa de voto en casa, que son 12 votantes nomás que están recorriendo justamente los integrantes de esa mesa para la votación. Entonces es la única mesa que una vez que viene va a quedar a descansar. Después el resto hasta las 5 de la tarde, bueno, todas las mesas esperamos hasta las 5 de la tarde, se va a hacer el posterior cierre y demás cosas en ese horario. Entonces creemos, Juan Pastor, que si por ahí, incluso viendo que podemos llegar a 100 votos para el mediodía, yo creo que se podría llegar a un poco más del, incluso 50 al 60% en el local de votación aquí del Colegio Marista, Pastor.
11: También parecería que el tiempo se está asociando a todo esto.
12: Y estamos viendo eso, Juan Pastor. Mira que con las perspectivas que teníamos el día de ayer, previmos justamente que en caso de lluvia no tengamos inconvenientes en las mesas de atrás, que son un poco más complicados. Por eso se habilitó acá el polideportivo, por lo menos hasta ahora. No hay un calor extremo tampoco después de la lluvia que tuvimos anoche, que solemos tener esa situación y que nos ayuda, ¿verdad? Entonces, si bien tenemos un poco de barro por algunos lugares, el clima en sí en general está muy agradable, y para que la gente pueda y venga a sufragar, a cumplir con su deber cívico, Juan Pastor.
11: Interesante la participación hasta ahora.
12: Importante, importante, muy interesante, como te dije. Mira, estas son las mesas que estamos teniendo ahora mismo con muy buena cantidad de gente. Por eso te digo que para el mediodía podemos tener un poco más de votantes, incluso a la tarde. Y hay que recordar también que mucha gente viene a votar después de almorzar, después de tomar un poco de su tereré a la mañana, viene a la tarde un rato a votar. Y con este clima que nos está haciendo calor, va a ser muy importante que tengamos una muy buena participación durante la tarde y que venga la mayor cantidad de gente posible, Juan Pastor.
11: Muy bien. Gracias, doctor.
12: Dale, Juan Pastor.
11: Doctor Jaime Escandirolo, uno de los apoderados aquí en el colegio, Colegio Marista de Coronel Oviedo. En un momento ya tendremos otro reporte aquí de este lugar. Con ustedes, compañeros.
7: Muchas gracias, Juan Pastor González, desde el Colegio Marista Champañá.
13: Gran trabajo de los compañeros, un aplauso para los compañeros, realmente admirable el trabajo de todos nuestros compañeros cronistas, todos los que están ahí, camarógrafo, periodistas, todo, camarógrafos. Todo,
7: sí. Laura ya está, Laura, en Capillita, mira, qué bar.
13: Laura sí, se está, mueve está. En un Ferrari, ¿en qué es lo que se va, Laura? Sí, rapidísimo, helicóptero, MG. Sí. El helicóptero MG.
7: Tenía que llover para que ella pueda trabajar arduamente. Se va a enojar conmigo, Laura.
13: Para más en Capillita le van a entregar, le van a regalar queso, gallina casera.
7: Y hay que ir a cobertura.
13: Huevo casero.
7: Eso, sí. Bueno, vamos a estar a la compañera Laura Rodas, que está trabajando realmente recorriendo.
13: Guapísima.
7: los locales donde también tenemos locales, varios locales de votación.
13: Me enteré de una cosa. Sí. Dice que Laura va a hacer próximamente el reportaje de hola.
7: Ah, ¿cómo te, qué haces? ¿Qué te está haciendo acá? Después le prohibieron a la chica, a la periodista de entrar. Está ya Laura. Laura, ¿me escuchas, Laura, que está adelante?
14: Bueno, nos encontramos también aquí en la zona de Capillita, ya específicamente sería, estamos aquí sacándole un poquitito de tiempo a Francisco Rodas, él es el apoderado de la ANR aquí en esta zona, una cantidad de gente bastante considerable, muchas personas, incluso estamos hablando de filas ya, de la gente que está votando el día de hoy, y queremos algunos detalles de su parte, por supuesto, queremos conversar con él y queremos saber cómo se está dando el día de votación. ¿Qué tal? ¿Cómo estás?
15: Muy buenos días para vos, Laura, y para toda tu amable audiencia. Agradecerte siempre el acompañamiento. Es importante la difusión de los medios de comunicación para estos momentos tan importantes para la ciudadanía, ¿verdad? Y como mencionaste, hay mucha gente en estos momentos, creo que están llegando porque al principio el clima no era muy favorable. Acá en Capillita, en las primeras horas del día no hubo luz, energía eléctrica, pero gracias a la instalación de la mesa y las baterías que cuentan las máquinas, entonces logramos abrir y llegó la energía y ya. Creo que el tiempo también ya se abrió un poco y empezaron a venir la gente.
14: ¿Aproximadamente a qué hora más o menos tuvieron energía eléctrica?
15: Y yo creo que aproximadamente a las 7:30, casi 8 de la mañana tuvimos ya energía eléctrica, pero ya no se cortó más, eso es lo bueno.
14: Pero esta es la cantidad de gente que estamos teniendo desde temprano, o sea que o en algún momento bajó un poquitito.
15: La verdad que ahora están viniendo mucha gente. Al principio, como te mencioné, el factor climático era un poco el limitante porque la gente no salía todavía porque no había luz y además que porque era feo todavía el tiempo, ¿verdad? Pero ahora que está saliendo el sol, en momento esporádico del día, entonces ya están saliendo la gente, es una fiesta cívica, ya ves, es un ambiente muy tranquilo. Al principio siempre hay cierto tipo de roces que es lo normal de una gesta, ¿verdad? Entre partidos, ¿verdad? Pero es algo natural de todas las elecciones porque cada quien busca también un espacio y cada quien lucha por ganar ese espacio que tiene que cumplir, ¿verdad?
14: Así mismo. ¿Y cuántas mesas tenemos habilitadas aquí?
15: Y aquí tenemos 9 mesas habilitadas, los cuales están todos integrados por miembros de mesa de cada partido y todos están trabajando de forma coordinada y armoniosa. Siempre las directrices ya la manejan los miembros de mesa y también obviamente entre ellos llegan a los acuerdos cuando hay algún tipo de inconveniente. Eso es lo más normal que pasa.
14: ¿En cada mesa cuántos están habilitados aproximadamente?
15: Y aproximadamente 300 votantes, ¿verdad? Pero de a poquito estamos llegando a una cierta consideración de gente, ya más o menos el 20% yo creo que ya está votando, ¿verdad? Pero en el transcurso de la tarde yo creo que ya vamos a completar un poquitito más.
14: ¿Y se cierra también aquí a las 17 horas como se está previendo?
15: Sí, totalmente, a las 17 horas horario de verano ya se aplica, entonces a esa hora ya cerramos para proceder de vuelta al conteo y el escrutinio de los votos, ¿verdad?
14: Te agradecemos, Francisco. Ya los datos tenemos aquí desde, justamente desde este lugar también. Son 13 locales que nosotros vamos haciendo el recorrido correspondiente con los demás compañeros. Y por supuesto, enseguida seguimos con más informaciones. Vamos a realizar todavía el recorrido correspondiente y el compromiso está de llevarles la información precisa el día de hoy. Día de votación, gente, día muy importante, así que esperamos que todos también puedan ser parte de esta actividad.
7: Bueno, bien, gracias el material de la compañera Bático, Laura.
13: Bático ya después de la tormenta está reinando la calma.
7: Sí, la calma reina. ¿Verdad? La canción de, después de la tormenta.
13: La calma reina.
7: La calma reinará. Qué linda música.
13: Hasta ahí no ya.
7: Hasta ahí no más.
13: Bueno, el Tribunal Superior.
7: Si no, se va a enojar, era.
13: El Tribunal Superior de Justicia Electoral confirmó oficialmente este domingo 4 de octubre del año 2026 que todos los locales de votación están operando en normalidad. Son en total 263 ciudades de todo el territorio nacional que están en puja electoral en estos momentos.
7: Muy bien, no quiero hacerte escuchar lo que dijo Claudio Aníbal por vos cuando vio, salió tu figura ahí, ¿verdad? Después te iba a contar en privado, Aníbal, ¿sí?
13: Se leen los labios.
7: En privado. Aníbal, adelante, Aníbal.
13: Micrófono.
7: Dame tu micrófono, ahí su micrófono. Vamos a hacerle repetir otra vez lo que está diciendo, ¿verdad? Vamos a hacerle repetir.
16: ¿Tenemos audio, Lucas?
13: Ahí sí.
7: Ahora sí te escuchamos, Aníbal.
16: Sí, gracias. Acá estamos con el jefe de campaña de la lista 1, bueno, un poco de descanso también para él porque ¿Qué tal la trabajo? Y nada, aquí para allá, Elio Castro, ya son las 11, con 11 y media, prácticamente 4 horas y media. ¿Cómo estás viendo el desenlace de esta elección?
17: Y mira, muy bien. Primero, gracias por invitarme, porque de mediante agua pues Juanga. Entonces, muy... entonces, muy contento ahora, como se está evidenciando, hay una mayor concurrencia de gente, y eso para nosotros es muy positivo, Aníbal.
18: Creo que hay
17: muy conforme con eso. De hecho, que a primera hora había una escasa participación. Yo estoy de las 6:30 acá.
18: Conocer la zona, es tu zona, es tu seccional, Elvio. Sí, sí, sí. Y todos los que vienen a sufragar, la mayoría, en un 80%, son personas de un poco retirado del casco urbano, de la zona urbana, ¿verdad? Calle Arroz, toda esta zona, calle Jiménez y compañía, Potrerito. Y se resintió bastante la tormenta de ayer por el factor camino.
17: Sí, totalmente. Ese era luego, Aníbal, una duda que teníamos con la lluvia anoche. Gracias a Dios no nos alcanzó tan mal como alcanzó en otros distritos de nuestro país la tormenta, pero aún así siempre la gente dice, porque vengo zona ahí, Indovaleña y Umbotadé, zona donde el camino está feo, donde cuando llueve la gente ya no quiere salir, entonces es todo un tema, ¿verdad? Pero ahora yo estoy viendo con muy buenos ojos la concurrencia de la gente, esperemos que esto se traduzca en una alta participación al terminar la jornada. De hecho, que esto está empezando, ¿verdad?
18: Hasta el momento pareciera ser que el Astro Rey todo quiere salir a estas horas.
17: Sí, así tiene toda la pinta de que así va a ser, y si eso ocurre, yo creo que incluso para la tarde vamos a tener una concurrencia masiva. Sabemos que, a diferencia de las internas, que fue solo hasta las 4 de la tarde, en el día de hoy va a ser hasta las 5 de la tarde la votación, o sea que hay un tiempo importante todavía en lo que resta de esta jornada cívica, y que yo rescato, Aníbal, de esto también. Todo se está desarrollando dentro del marco de la normalidad, algunas pequeñas discusiones que ocurren en las mesas, que pasa a ser ya algo normal, ¿verdad? Pero no más que eso, eso es lo importante. Entonces, veo al menos el desarrollo normal dentro del colegio de la Escuela Enrique. En otros locales he visto que hubieron muchos incidentes ya también, como el Colegio Nacional, pero son cosas que ocurren en elecciones generales, ¿no?
18: Lo importante es decirle a la gente también, Elvio, de que aprovechen este clima, porque no tenemos un frío, no tenemos un día calurosísimo, sino el clima es ideal para que puedan venir a cumplir con su deber y obligación cívica a la gente, porque siempre el paraguayo está acostumbrado a exigir sus derechos, pero muchas veces se olvida de sus obligaciones. Y hoy, como ciudadanos, estamos obligados a asistir y a elegir a nuestras autoridades.
17: Sí, totalmente. Y aparte de eso, Aníbal, es importante recordarle a la gente también, lo escuchaba el presidente del Tribunal Supremo de Justicia Electoral, aclarar también de que es la primera vez que se va a estar también aplicando, Aníbal, la respectiva multa a aquellas personas que no participan en estas elecciones, ¿verdad? Al menos aquellas que no participan y a la vez no justifican su inasistencia al local de votación, ¿verdad? Entonces, un detalle no menor también el tema de la multa. No por eso también la gente tiene que dejarse estar, ¿verdad? No, tipo que le dé igual, ¿verdad? Aquí hay que venir y legitimar también a la autoridad, que en este caso es municipal, ¿verdad? Mientras más participación haya, eso legitima también a la autoridad que sube, ¿verdad?
18: Totalmente. Y no, repito una vez más, Elvio, la gente tiene que venir a depositar su voto, a sufragar, porque depende del día de hoy para estos 5 años que se vienen.
17: Sí, totalmente. Esta es la gran oportunidad de la gente que venga a elegir al candidato de su confianza. Aquí tenemos 3 candidatos a intendente. Claramente yo acompaño a Marcos, soy su jefe de campaña, así como el compañero Rolly, pero tenemos también un abanico de posibilidades en lo que refiere a la Junta Municipal de nuestra lista, que es la lista 1, una posibilidad inmensa de la gente para que pueda elegir al candidato de su preferencia y por sobre todo que represente la causa ciudadana, ¿verdad? Aquí con el sistema del voto preferencial, cada uno se va conquistando, ganando los corazones de la gente también, ¿verdad? No es más como la lista sábana, que vos le votás al número 1 y detrás vienen ya todos, ¿verdad? Aquí sencillamente la ciudadanía tiene la magnífica oportunidad de elegir preferentemente a su candidato para
16: poder ocupar un cargo tan importante como es, ¿verdad?, una junta municipal, ¿verdad?
18: Y a partir de mañana, Elvio, se tiene que olvidarse ya las futuras autoridades de los colores y empecemos a trabajar de vuelta para tener una ciudad más pujante y el desarrollo que tanta falta nos hace todavía como Betense.
16: Sí, hay mucho todavía por hacer, Aníbal, así es que yo soy consciente de que Marcos, en este caso, a quien acompaño yo por nuestro partido, él tiene grandes desafíos para Coronel Oviedo. Sabemos que hay mucho por hacer. No se trata solamente de ganar una elección, sino que se trata también de recuperar un poco la confianza de la gente hacia la clase política haciendo las cosas, ¿verdad?, que hay que hacer en nuestra ciudad, ¿verdad? Entonces hay mucho por hacer, muchos desafíos para todos los obetenses y yo estoy seguro de que se va a poder lograr con él en la intendencia. Por favor, a las órdenes siempre y saludo a toda la ciudadanía.
18: Muy amable, ahí está Elvio Castro, jefe de campaña de la lista de la lista 1 y bueno, actual concejal municipal también de la ciudad de Coronel Oviedo y veíamos recientemente en imágenes, compañero, cómo viene la gente teniendo de vuelta esa fluidez a la hora de ingresar hasta lo que es este local de votación, local 1. Local 2 en este caso del el local de votación en la ciudad de Coronel Oviedo, ahí ya otra vez ese fluidez porque vienen ingresando, hay otro grupo que van saliendo del local y bueno, es la constante ya en estos momentos. Vemos al compañero Gustavo Rolón que se está preparando Wenceslada Escalada con uno de los candidatos, así que cedemos el espacio. Gustavo, contigo por favor de lo que es tu local de votación para conversar ahí con el señor Aquino. Te escuchamos, Gustavo, adelante.
19: Sí, ¿qué tal, Aníbal? Gracias, Aníbal, y a los compañeros. Acá le tengo justamente ya al candidato también, el señor Aquino. Bueno, recorrido a Autopedio de Nayeva.
20: Así mismo, Jorge. Estamos haciendo la recorrida y se puede notar acá en Wenceslada que hay una actividad bien tranquila, suavecito, como se dice.
19: Le estaba mencionando que de unos distritos, unos lugares, unas compañías, iba a ir Peiteña de la Peina.
20: Así mismo. Aparte eso, llamativamente la atención en las zonas rurales, hay una masiva participación de votantes. En el caso de Carandaití, en el caso de Aguapetí, allá en zona de Blas Garay, que uno calle 2, San Antonio. Impresionante es la cantidad de gente que están acercando para dar su sí hoy a su candidato.
19: Aquino, sé que está recorriendo aquí por allá. ¿Cuál es la situación? Hay muchas situaciones que... El tema de la asistencia, menos lo que estoy escuchando, que hay mucha problemática.
20: ¿Cómo?
19: El que le acompaña supuestamente hasta la boca.
20: Ah, ¿con el voto asistido?
19: Sí.
20: Bueno, en realidad se denunció 2 o 3 casos allá en Colegio Nacional. Hubo un pequeño incidente, como también se constató un pequeño incidente en San Roque. Pero no es para más, son 2 o 3 casos leves.
19: ¿Te informaron algo la gente que está acompañando?
20: Nuestra gente hasta el momento no tiene todavía quejas alguna de irregularidades, pero sí, ¿verdad?, en tema de la puja que hay, ¿verdad?, para que ellos estén fuera, que ellos no estén controlando, que ellos no se sienten en la mesa. Es una cosa que se dio naturalmente desde que comenzó el proyecto de la lista 3.
19: ¿De a poco se está formando? Me supongo que te costó también formar un equipo y ahora que estás confiando el día más importante.
20: Así mismo, Jorge. No, de hecho que yo siempre me siento dentro del marco de un equipo, porque somos gente de trabajo, no somos gente de la politiquería tradicionalista, somos políticos, pero de la política buena, porque optamos y entendemos de que hay oportunidades donde también la gente trabajadora necesita ser o debe ser partícipe de esta gran fiesta cívica en el momento de hacer política, de hacer campaña, de hacer una lista, de hacer un equipo y de ser candidato.
19: Aquino, esto que muchas reuniones decía también con los productores, aquí Autopeo de Corregional.
20: Así mismo, de hecho que yo todo el tiempo estoy en comunicación, en contacto con ellos, no solamente por el tema de la política, de la campaña, es que el lugar de trabajo donde yo frecuento son, o sea, es un lugar donde frecuentan mucho los productores, llámese de fruta y hortícola, de granja, de ganado, o sea, de carne vacuno y de granos.
0: ¿Dónde estaría votando?
20: Creo que voy a mirar, vamos a ver.
0: Yo te he visto nomás y le dije a los compañeros, acá está el señor Aquino, vamos a conversar con él. Mira, eso vamos. También, aprovechando, eso es importante, la audiencia sepa, don Aquino, que en el celular con Catuyo y Coapá y veo dónde votar, por ejemplo.
20: Así mismo, nosotros nuestra PC es móvil, todo el equipo tiene una PC móvil.
0: Con el celular, cuando llevo para el tema.
20: Así mismo. A ver, Antonio Aquino, ¿dónde vota? Antonio Aquino vota en el Colegio Coronel Florentino Viedo.
0: ¿Florentino? Sí. ¿Tiene un horario promedio que estás ahí?
20: Mesa número 2. Y todavía no tengo, Jorge, porque estoy con mucho compromiso, estoy con muchas actividades. Tengo que estar en comunicación permanente con mi gente, en forma presencial como también
0: importante
20: digital.
0: Eso, importante.
20: Así mismo, Jorge.
0: No hubo ninguna queja, algo de un lugar, un local, digo, acá no venimos apoyando porque algo pasa, algo referente a eso.
20: Y sobre ese punto, no, Jorge. No
0: necesito un poco de apoyo nada más para que su presencia, por sobre todo, para que sepa el acompañamiento.
20: Así mismo, Jorge. Es importante porque el líder o la cabeza esté siempre haciendo presencia dentro de su gente. Eso en todas las áreas, en todos los ámbitos, sabemos, empezando de casa, ¿verdad?
0: Referente a tu eslogan, dejo mucho que hablar porque siempre dice menos charla y más trabajo, ¿verdad?
20: O sea, menos discurso y más trabajo. Bueno, viene a ser
0: tipo, vamos
20: el,
0: al
20: mismo, el mismo sentido, pero con frases diferentes. Y así mismo.
13: A ver, se detuvo la transmisión.
21: Sí, señor. Bueno,
13: ¿cómo se entiende un candidato que no sabe dónde votar, Mariano?
21: No sé. ¿Eh? No sé si fue.
13: Yo no sé si preparó luego la escena o.
21: Y a lo mejor, ¿verdad? A lo mejor preparó que la escena, ¿verdad? Pero lamentablemente esto ocurre, ¿verdad? Entonces va a ir a votar.
13: Le falta un milagro.
21: Sí. Verbal. Porque hay que avisarle que.
22: O de condiciones algunas.
21: Que no es en el colegio Colonel Florentino
13: Oviedo. Avisarle que es marista donde tiene que
20: irse. Inclusive estoy hablando con una persona intelectual de la ciudad, donde mencionó, ¿verdad?, que gracias a tu candidatura, Antonio Aquino, Coronel Oviedo hoy tiene un modelo de campaña, porque no haces tanto barullo como se suele hacer, pero estás de boca en boca, en la boca de toda la ciudadanía de Coronel Oviedo, me dijo. Y es cierto, rescato mucho esas palabras de ese señor, porque es cierto. O si no, la Coronel Oviedo, ño mande palendo, vamos a llegar a Quilandene y media, me dijo. Y es una cosa que se puede percatar, que es un escenario, que es real eso, Jorge.
0: Desearle éxito, me supongo que estás recorriendo aquí más también.
20: Dale, Jorge, así mismo.
0: Gracias, Aquino.
20: Un gusto, Jorge. Chau. Bueno. Nos vemos.
0: Le agarramos un ratito al señor Aquino porque inclusive les comento que en la entrada le estamos siguiendo con Arturo ya, vinimos hasta acá y nos quedamos así como para que se quede acá. Bueno, queríamos conversar con él. Me llamó la atención, al menos por lo rápido que vino, conversó con un referente, luego vino de vuelta junto a nosotros. Por eso le hice la consulta, si había alguna situación particular, por lo que vino directamente acá. Pero de todas formas, él está diciendo nada más temas logísticos que está acompañando aquí para allá. Pero igual, inclusive, ya nos estamos mencionando dónde estaría votando. Todavía no se maneja su horario, pero igual, de todas formas, el contexto del trabajo que se está realizando. Esta es menos la novedad que tenemos acá de la Escuela Buenceladas de Escalada.
21: Ok, gracias, Gustavo Rolón, muchas gracias. Hablando con el otro candidato, sí, a intendente municipal.
13: Completamos
21: la vuelta, hablamos con Marcos temprano hoy, con Luis González, sí. También se habló con Rosana también temprano, también, y ahora completamos porque no le encontrábamos en los locales de donde están los compañeros,
13: ¿verdad? Una noticia importante, sí, también que tiene que saber el televidente, el elector, es de que desde el 5 de octubre hasta el 23 de octubre se harán los juzgamientos, todas las revisiones de los resultados de las elecciones municipales. Y el nuevo intendente o la nueva intendente va a jurar el 3 de noviembre de este año.
21: Sí, señor, como nueva. Y la Junta Municipal seguramente un poquito más, un poquito menos, ¿verdad? Ok, vamos
13: a la mañana tiene.
21: A la mañana, sí. Y después juran.
13: A la tarde jura
21: el intendente.
13: O si no.
21: Sí, señor. Vamos hasta la compañera Liliana Schmidbauer. Adelante, Liliana.
23: Sí, compañeros, desde el local número 1 podemos decir de que haciendo un recorrido rápido por las mesas hacíamos la consulta de cuántas personas han sufragado a estas horas. En las primeras nos han dicho que en un promedio de 70 personas y por mesa, recordemos, están habilitadas 350 personas. En la mesa número uno, es la mesa de voto accesible, también nos señalaban de que 78 personas ya pasaron a sufragar, compañeros, en ese lugar, y es un padrón específico. Aquella persona que quería acceder a ese beneficio tenía que ya hacer el pedido previo para poder ingresar en esa lista, porque es un padrón especial, nos explicaban. Entonces, de esa manera, para que tengan un contexto del porcentaje de participación que se tiene aquí en el Colegio Nacional Dr. Pedro Pepeña, es incesante la cantidad de gente que ingresa. Ya es hora de tererupá, de algunos ya para el almuerzo que va llegando aquí, apoyando también a los miembros de mesa de las distintas representaciones, tanto del Partido Colorado, la Alianza y también la lista independiente del señor Antonio Aquino, quien recién estaba con nosotros. Y de esa manera entonces se está desarrollando aquí en el Colegio Nacional estas elecciones. Por el momento, tengo que señalar algo, ya con mucha más tranquilidad. Hace instantes nada más el doctor Denis Cohen ha sufragado en la mesa 18. Tenemos imágenes inclusive del momento en que él estaba sufragando, el actual intendente de la ciudad de Coronel Oviedo. Y ahí pueden observar en la mesa 18, él estaba sufragando en el transcurso del día de hoy, cumpliendo también con su deber cívico como representante en estos momentos aquí en la ciudad de Coronel Oviedo. Veremos a quién le va a entregar él entonces, por decirlo de alguna manera, la intendencia de la ciudad de Coronel Oviedo. Entonces, en imágenes teníamos al doctor Denis Cohen, quien en el Colegio Nacional estaba sufragando.
21: Bueno, Liliana, ponete cómoda, Liliana, ahí, porque dijiste que aproximadamente 70 personas en cada mesa votaron a esta hora de la mañana.
23: Así mismo, Mariano. Es el movimiento que se tiene a estas horas en el Colegio Nacional, por lo menos un sondeo rápido que hicimos en algunas mesas.
21: Ok, 68 mesas por 70 me da un monto de 4.760 votantes hasta aproximadamente. Sí. Estamos hablando, gente, de aproximadamente, si votaron ya 70 personas en cada mesa, en 68
23: haciendo
21: mesas.
23: Haciendo un cálculo estimativo ya.
21: Claro,
23: son algunas mesas nada más que...
21: ¿Cuánto serían el porcentaje de voto hasta ahora, entonces, Ramón, si sacamos el porcentaje? De, a ver, 23.641 votantes en el padrón anotados para votar, Liliana, ¿verdad? Y hasta ahora votaron 4.760. Para hacer un poco, incluso podemos ponerle, no sé, 5.000.
1: Por ahí.
21: Estimativamente. Sí. Puede ser un poquito menos, un poquito más, ¿verdad? Es así. ¿Cuánto sería el porcentaje de... ¿Cuánto? ¿20%? ¿No?
1: 18%.
21: 18%. A esta hora. ¿Será que se va a llegar?
23: La expectativa es 60.
21: Sí,
23: la
21: por
23: mayoría
21: eso
23: está hablando de 60%. Vamos a ver, ¿verdad?, cómo se comporta.
21: O sea, porque que...
23: las primeras horas estaba un poco más lento. En el Colegio Nacional el reporte es más intenso. No sé cómo se estará dando en los otros locales, pero según lo que escuchamos de los compañeros, recién ahora empieza el movimiento fuerte.
21: Bueno, perfecto, 18 a 20% hasta ahora. Ahora, la cantidad de gente que llegaron y que estuvimos viendo, Liliana, en el local de Ramón, en el local del Colegio Nacional, esto se va a tener que duplicar para llegar por lo menos al 50% o un poquito.
1: Imagínate,
21: más.
1: Imagínate, el movimiento que tiene que tener es muchísimo.
21: Y tiene que ser a partir de las 12 a la 1 de la tarde, tiene que cambiar totalmente el movimiento para llegar a esa parte.
23: Famoso suele ser que en mediodía hay un parate interesante. Sí. Veremos si se cumple o no esto, o la gente sigue viniendo aprovechando también ese momento.
21: Sí, señora. Bueno, 68 mesas en ese local.
1: Muchísimo.
21: 68 mesas. Y estamos hablando de 18 a 20% de participación. Esto ahí comenzó a las 7 de la mañana la votación, Liliana.
23: Las 7 de la mañana en las primeras mesas habilitadas. Recordemos que 7 y 20, la número 68 se conformó y se integró.
21: Sí, señora. Y de acuerdo un poco a tu experiencia también en materia de cobertura eleccionaria, Liliana, ¿esto vos decís que a la tarde puede cambiar el porcentaje, puede cambiar el panorama, puede haber más gente?
23: Y yo creo que sí, cada uno de los candidatos va a estar manejando sus números, manejan sus realidades, entonces van a ir trayendo, ¿no?, según lo que ellos manejen en datos, ¿verdad? Veremos qué es lo que pasa.
21: Sí, también hay que estar un poco atento, Ramón, hay que estar

0: 5-12 del Partido Colorado, de que él cedió su candidatura a favor de Alexis Méndez.
1: Alexis.
0: Sí, así es. Bueno, perfecto, vamos a ver, vamos a estar atentos, Liliana. ¿Vos querías decir algo, Ramón?
1: No, no, vamos bien. Sí, vamos bien.
0: Perfecto.
2: Bueno, sí, señora. Vamos a ver qué pasa también, entonces, compañeros. Vamos a hacer nuestro recorrido, si hay algún movimiento, parece, por acá. Así que voy a estar mirando a ver qué acontece.
0: Sí, sería.
1: Según el porcentaje que estamos llegando, a la tarde tiene que ser no sé, un caudal electoral impresionante para que se pueda llegar al objetivo, al propósito del 60%.
0: Sí, teníamos que preguntarle, vos tenés al compañero Aníbal, si cuánto es, más o menos, estimativamente, verá la cantidad de votos que se están emitiendo en el colegio Enrique, sí. Porque eso pues se saca vos revisás 5 meses y Aníbal es un ducho en este tema. Sí. Y para tener un buen porcentaje.
1: En realidad,
0: también
1: la fórmula es cantidad de votos actuales,
0: sí,
1: ¿verdad? Dividido cantidad de votos total por 100.
0: Por 100, claro. Sí,
1: por 100. Esa es la fórmula.
0: Así bueno. Es. Sí, Liliana.
2: No, está bien. Vamos a seguir con nuestra cobertura por aquí a ver si hay novedades y le avisamos cualquier cosa.
0: Ok, señora. Gracias, Liliana. Bueno, Ramón, haciendo un poco una especie de. Una entrevista entre Mariano y acá Ramón y Mariano, ¿verdad? ¿Qué es lo que se... ya sé, lo del... ¿Cómo se llama? El voto asistido, el tema de la conformación de la mesa. Hay muchos comentarios ya en las redes sociales, incluso con relación a que todo este supuesto intento de soborno, etcétera, etcétera, etcétera. ¿Qué espera la ciudadanía? ¿Qué compromiso tienen lo que van a ser electos? ¿Qué tipo de trabajo tienen que imprimir? Porque ya no se puede seguir con el mismo ritmo de trabajo para que se pueda trabajar por hacer un desarrollo en una comunidad, Ramón.
1: Y la cosa está complicada, Mariano, en el sentido de que hay una ciudad muy dependiente del sistema político.
0: Claro, porque, o sea, que yo ya hacemos en guaraní, Ramón, para sí. Que vos también tenés mucha experiencia en política, porque vos sos encargado de marketing, estuviste mucho tiempo en este tema, ¿verdad? Ya no le podemos elegir a concejales Araganes ni a intendente Araganes.
1: No, por favor, ya no es el momento. Ya no es el momento, ni concejales lindos ni candidatos lindos.
0: Exactamente.
1: Y de provecho, Mariano.
0: Y de provecho, Mariano.
1: Y de provecho.
0: Eso, ¿qué hacemos, verdad?
1: Te decía, el sistema político está muy arraigado. Y la mayoría de la gente depende de alguna manera del sistema político. ¿Por qué? Porque el caudillo es el que define si el doctor en el hospital regional te va a atender. O la directora de nuestro hospital general, que es una operadora política fuertísima, ¿verdad? Entonces, ¿quiénes van a tener preferencias? La ruta de esta del tráfico de influencia de la política es terrible. Y golpea en todos los estamentos, en todas las instituciones. Donde vos te vas, prácticamente vos tenés que ser amigo o operador político de la persona que le puso al jefe de esa institución. Entonces, ¿dónde estamos? ¿Dónde está la imparcialidad de la política paraguaya? ¿Dónde está la imparcialidad del sistema político nacional?
0: El tema de la meritocracia es una joda todavía, no. Hasta ahora en Paraguay.
1: Tengo ambas, señor de presidente de la República. Si Aníbal está con micrófono abierto, último voy a decir. El propio presidente dice en un acto político que el título no tiene importancia, es la afiliación. Y con eso creo que cerramos todo y nos vamos a casa.
0: César, no te vayas a afiliar al partido que dijiste, afiliate al otro partido, César, para tener contratos y licitaciones.
1: Pero ojo, sí. En un país donde reina ese tipo de discursos, decir la verdad es una ofensa.
0: Vamos hasta el compañero Aníbal. Adelante, Aníbal.
3: Bien, gracias, compañeros. Acá estamos con Arturo Gossen, presidente. Ya transcurre casi 5 horas. De haberse iniciado este acto eleccionario, presidente de la seccional 1, Arturo Gossen, y bueno, estamos viendo que el ritmo persiste a estas horas, Arturo.
4: Sí, realmente está muy acelerado ya. En estos momentos, ¿verdad? Comenzó un poco tranquilo esta mañana, pero en estos momentos está muy acelerado. Realmente muchísima gente se está llegando a depositar su voto aquí en la escuela Enrique. Realmente muchísima gente y eso a nosotros nos llena de alegría, ¿verdad? Porque nosotros queremos la participación.

0: De la gente, ¿verdad? Esa es la consigna de cada político. Y creo que la gente está viniendo a votar, a decidir por quién candidato depositar su fe y su esperanza.
1: Bueno, tu hermano se está candidatando también para un cargo electivo por primera vez. Estamos hablando hace rato ya cómo es de pesado hoy en día llevar adelante una campaña y más todavía en el día.
0: Sí, realmente es muy costoso esto, ¿verdad? De política se volvió un poco cara en el sentido de que realmente es muy costoso este tema, ¿verdad? Entonces, estamos haciendo un gran esfuerzo hoy para reunir esa situación, para solucionar esas situaciones, ¿verdad? Entonces, creo yo de que también hay gente, ¿verdad?, que entiende muchas cuestiones en el sentido de que sí quiere venir a decidir, sí quiere venir a elegir. Porque al final de cuentas, aquí la autoridad es para el municipio, para su comunidad. Y creo que la gente tiene que entender eso, ¿verdad? Entonces, es un poco pesado la cuestión política en estos momentos, en estos últimos años. Eso tenemos que entender y no podemos esconder.
1: ¿Cómo se puede empezar a trabajar ya con miras al día de mañana, Arturo, de cambiar esta situación que lastimosamente, en vez de disminuir, creo que va ganando más territorio, como se dice? Si vos no me das, yo no me voy. Así es la cosa.
0: No, lo que pasa es que el servicio es muy, muy, muy, muy fuerte en estos sentidos, ¿verdad? La gente te pide mucho servicio y creo yo que hay también políticos que se prestan a eso y también la gente misma, algunos, ¿verdad? Yo creo que esa cuestión hay que cambiar y yo creo que si hay personas decididas a cambiar esto, tenemos que sentarnos a conversar un poco entre la gente y de ver la manera de evitar estas cuestiones. Pero no obstante, yo creo que existe muchísima gente interesada también en su comunidad, porque al final de cuentas, como te dije, ¿verdad?, aquí el que sube tiene que trabajar para su comunidad, para su vecino, para su barrio, para su calle. Entonces, creo yo que tenemos esperanza y fe en muchísimas personas que vienen a depositar su esperanza y su fe realmente en un futuro mejor, ¿verdad?
1: Por eso muchas veces muy buenos candidatos se presentan, pero se pierden en el día de las elecciones porque no tiene esa estructura, entre comillas, para poder acercar a la gente, para poder lograr el objetivo de ingresar.
0: Claro, realmente yo puedo decirle por mi hermano, ¿verdad? Khalil, vos sabés que él es una persona preparadísima, no solamente en la cuestión académica, es una persona que siempre estuvo con la gente haciendo servicio, ¿verdad? Entonces, creo yo de que esa clase de personas tiene que ocupar cargos importantes. Entonces, yo le digo a la ciudadanía que elige entre los que están. Creo que hay varios candidatos y hay varias personas que realmente siempre hicieron servicio y esas personas tienen que estar en los cargos. No personas por tener cada estructura, no personas por tener demasiado dinero ocupen esos cargos, ¿verdad? Al final de cuentas, si nosotros queremos progresar o desarrollo queremos para nuestra comunidad, necesitamos gente comprometida con el servicio hacia su comunidad.
1: Bueno, presidente, agradecerte el tiempo y estamos viendo que están trabajando ustedes también en recibir a la gente, darle comodidades para que puedan ingresar hasta el local sin ningún inconveniente para depositar su elección.
0: Sí, en eso estamos. Creemos nosotros que todavía resta un tiempo importante para que la gente venga a depositar su esperanza y su fe. A las 5 se van a cerrar los portones y le invito a la gente que venga a votar, a elegir a su candidato, a elegir a los mejores candidatos. En este caso, yo pertenezco a un núcleo político que es el Partido Colorado, ¿verdad? Y creo que tienen que venir a elegir. Nosotros si queremos éxito, queremos desarrollo, como te dije, para nuestra comunidad, tenemos que saber elegir, tenemos que acudir en masa a poder elegir.
1: Gracias, Arturo.
0: Gracias, Daniel.
1: Muy amable. Y sí, restan prácticamente 5 horas y 3 minutos para que la gente pueda venir a votar todavía, compañeros, porque estamos llegando al filo del mediodía. Ya son casi las 12 y bueno, acá al menos hay una cantidad interesante de personas que vienen llegando para sufragar, vienen, votan, Mariano, y vuelven a retirarse. Aprovechen la oportunidad que al mediodía muchas veces dice, hasta cuando porque ya salí de por y fila. Prácticamente no hay filas largas porque apenas máximo 10 personas están en las filas esperando para votar, porque el proceso es muy rápido, Mariano, para poder depositar su voto y volver a retirarse y de esa manera irse hasta sus hogares.
2: Sí, ¿cuántas personas te dijeron, Aníbal, que están votando ya a esta hora de la mañana? No sé, ahí en la mesa uno, ¿cuánta gente más o menos para hacer un cálculo estimativo, verdad?
1: Sí, le voy a preguntar acá,
2: a ver,
1: me voy a mover.
2: Por favor,
1: un ratito. Decíamos hace rato, 350 personas están habilitadas para votar en esta mesa. Y se supone que en todas las mesas, un número más o menos que podemos dar, señora, ¿cuántas personas más o menos llegaron ya para sufragar esta mesa?
3: Hasta ahora 100 personas.
1: 100 personas aproximadamente.
3: Sí.
1: 100 personas. De 350 personas están habilitadas, ¿verdad?
3: Sí.
1: 100 personas, Mariano, en la mesa 1, y conste que es una de las muy visitadas también, ¿verdad? Por el apellido. Y 100 personas, hace rato escuchábamos también a otro compañero en otro local que decía también de que estaban por ahí en cuanto a números, y en porcentaje es bastante interesante, pues, teniendo en cuenta que es el segundo local más grande en cuanto a cantidad de personas que están habilitadas para venir a superar en este local, que es la Escuela Enrique Solano López Mariano.
2: A ver, si en cada mesa... Porque hay 35 mesas ahí, este año.
1: Sí, 35 mesas.
2: Estamos hablando de 3.500 personas.
1: 12.336 personas habilitadas.
2: Habilitadas. Estamos hablando a esta hora de la mañana de 3.500 personas aproximadamente que ya sufragaron. Y hay que ver la cantidad de gente. Ahora vuelve a movilizarse mucha gente, Aníbal.
1: Sí, ahora vuelve a movilizarse muchas personas. Vienen ingresando para ir a buscar sus mesas correspondientes para poder de esa manera ubicar las mesas. Y repito, no hay una cantidad excesiva de personas esperando en las filas, Mariana, teniendo en cuenta que el proceso, repito una vez más, el proceso es muy rápido para que puedan depositar su voto, ¿verdad? Salvo caso las personas que cuentan con una edad ya un poco más avanzada, es lo que están tardando un poquito más para poder cumplir con el proceso eleccionario, Mariano, pero con la ayuda de los integrantes de las mesas se está esa parte subsanando.
2: Sí, señor. Bueno, Aníbal, hacer un poco un pequeño comentario, ¿verdad? Lo que, si bien tuvimos hablando largo y tendido con los diferentes candidatos con relación a las promesas, a las ideas. Hoy en día ya no podemos hablar de promesas, hoy en día ya no podemos hablar de proyectos, hoy en día ya tenemos que hablar, a partir de hoy, cuando tengamos a las autoridades electas, Aníbal, qué hacer, por ejemplo, con el tema del... Es un tema muy repetido, cansino, ya no hay gusto, vemos ahí. Pero ¿qué hacemos con nuestra basura, con nuestro vertedero? ¿Qué hacemos con nuestro cementerio? ¿Qué hacemos? ¿Qué se tiene que hacer? ¿Qué trabajo se tiene que hacer? La promesa ya, hasta ayer valía la promesa, ¿verdad? Para que la gente pueda votar.
1: Así es.
2: Pero a partir de ahora yo creo que hay que imprimir otro ritmo de trabajo, tanto las autoridades que están ahora hasta noviembre y después lo que van a asumir. O sea que ya no podemos contar con concejales que... faltan a la sesión en forma permanente, no va a Puguazú y Boí, ya no podemos, tiene que ser un intendente municipal que imprima una velocidad de trabajo para pensar solucionar estos problemas graves que tenemos en la ciudad, el tema del desagüe pluvial, ¿verdad? Entonces hay muchas cosas, Aníbal, que tenemos que analizar ya a partir de hoy en adelante. Repito, las promesas fueron hasta ayer válidas, hoy ya tenemos que hablar, bueno, ella pota, ¿cómo va a ser? ¿Y qué hora? ¿Y qué tiempo? Todas estas cosas es como para analizar. Y por citar nomás algunos temas, Aníbal.
1: Y muchas veces nosotros los paraguayos no sabemos interpelar todavía a nuestras autoridades, Mariano.
2: Sí.
1: Somos muy así nomás, somos muy... desde amigos, ¿no? Y bueno, y te digo, y demás cosas, ¿verdad? Pero hay un crecimiento en cuanto a las necesidades que se están teniendo en Coronel Oviedo, muchísimos servicios, inclusive, no se hace debidamente en la capital del trabajo, donde las autoridades tenían que tener, como se dice, participación activa, y muchas veces ellos están más bien en el ABC nada más de sus funciones, y déjalo lo otro. Por eso hoy en día creo que se ha acumulado bastante las problemáticas en Coronel Oviedo, el tema del cementerio, que hasta ahora no se tiene un cementerio como nuestros difuntos se merecen, ¿verdad? O las familias de Coronel Oviedo, porque ¿cómo te vas a ir a visitar a tu familiar muerto si no hay condiciones ni siquiera de estar 10 minutitos allí con tu difunto, porque el cementerio está inhabitable? No, uno no puede tener ese libre acceso o accesibilidad hasta familiares muertos, porque uno tiene que ir pasando de panteón sobre panteón, ¿verdad? Y son problemáticas que hace bastantes años se ha dejado de lado en cuanto al trabajo serio en Coronel Oviedo, Yajapá, en Buresas, de salir en fotografía con el mandamás de turno del país. Nuestra autoridad está muy bien con las autoridades nacionales, pero ¿qué beneficio realmente eso le trae al ciudadano común en sus calles, en sus comunes? Prácticamente nada. Hoy en día se tienen obras, es cierto, del gobierno nacional que ha tomado esa decisión política de enviarnos 1000 kilómetros de asfaltos que se ha distribuido, pero eso es gentileza del mandamás de turno nacional. ¿Qué gestiones ha hecho el intendente o qué gestiones van a hacer el intendente? Todas esas cosas tenemos que hoy día preguntarle y exigirle a nuestras nuevas autoridades, Mariano.
2: Sin duda, el claro ejemplo, Aníbal, la construcción del Hospital General de Coronel Oviedo se hizo en un tiempo, no sé si llamarlo un tiempo récord, no sé, ni tampoco, pero todavía nosotros no pudimos, se terminó, se inauguró el Hospital de Coronel Oviedo y nosotros teníamos un transporte público, no sé si teníamos luego en aquel entonces, Aníbal. Yo creo que con un pequeño esfuerzo se creó este Coronel Bus, pero hasta ahora no satisface la demanda de la gente ni la necesidad de la gente. Le escuchaba decir a uno de los candidatos que están viendo la forma de ampliar el itinerario. O sea que hay muchas cosas que tenemos que acelerar un poco más en este periodo constitucional si queremos convertir a la ciudad de Coronel Oviedo en una comunidad, o sea que en una ciudad industrial o en una ciudad polo desarrollo, porque estamos lejos, te puedes imaginar, no tenemos dónde enterrarle a nuestros muertos y estamos pensando en eso, ¿verdad?
1: Algo argel lo que estamos diciendo, Mariano, pero es la realidad. Un servicio tan básico, no podemos nosotros cumplir con ese servicio, ¿verdad? Es cierto, hace creo que un año por ahí que se ha revitalizado de vuelta el transporte público de pasajeros, pero sigue utilizando itinerario de hace 30 años atrás, cuando que en una ciudad que ha crecido como Coronel Oviedo, que tiene muchas calles importantes asfaltadas, deberían ya de pasar prácticamente por todos los barrios estos servicios. ¿Por qué hoy día polulan los accidentes de tránsito de motocicletas? ¿Por qué hoy día Doña María tiene que agarrar sí o sí la motocicleta con su nieto, de menor edad, nieto, y que le lleve, por ejemplo, al mercado municipal, o que le lleve, por decirte nada más, en una clínica privada para consultar? Porque por estos lugares, estos transportes públicos pasajeros no pasan, sigue pasando por las 2 o 3 avenidas nada más que se tiene. O sea, estamos reactivando un servicio importante, pero con una ruta de hace 30 años atrás, Mariano. ¿Y qué progreso estamos hablando entonces?
2: Sí, otro aspecto que yo también veo, Aníbal, veo es que el tema, las conversaciones políticas o partidarias o de los líderes que se tienen, se basa y se centra en cargos, en cupos, en, digamos, y poco o nada se habla de los proyectos, digamos, proyectos serios que tenemos, que debemos tener, y que tenemos que, tema de educación, por ejemplo. Nosotros en Coronel Oviedo seguimos teniendo escuela con letrina, todavía en el departamento todavía hay escuela con letrina, escuela que todavía no reciben el tema de hambre cero. O sea que hay muchas cosas en la política. Yo creo que en la política obedece, tiene que experimentar una reingeniería, un cambio de hablar de cosas, Mariano, de cosas más importantes.
1: Para que eso suceda, nosotros, los ciudadanos, con Ciudadanos y Coronel Lobio, la prensa tiene que entablar ya un diálogo serio con nuestras autoridades. Porque acá al ciudadano le importa más si viene su líder para salir con él en la foto, o sí, con ella en la foto, o si se va en un medio de comunicación.
2: A ver, se cortó un poco ahí lo que está diciendo el compañero Aníbal. Vamos a recuperar un poco enseguida, porque me parece que es interesante lo que está diciendo. Es cierto, la verdad de las cosas es que tenemos que también a tomar las orientaciones periodísticas como corresponde, ¿verdad?, en la ciudad de Coronel Oviedo. Y eso no significa de que estemos en contra de fulano ni de mengano, sino que es un poco ir planteando por lo menos si en las elecciones el pueblo votante, los sufragantes, no pensamos en realizar un cambio político en el país, no de color, sino con un cambio de pensamiento político. Yo creo que esto tenemos que ir instalando en la mesa de debate, en los medios de comunicación, Aníbal, para que podamos un poco tener otra visión, digamos, de lo que es la política. Ya ponía la viroreí y comenzar a instalar conversaciones serias y hacer una reingeniería del pensamiento político para que nuestro país, en nuestra comunidad, pueda tener un desarrollo acorde a los nuevos tiempos. Liliana Schmidbauer, adelante, Liliana.
4: Sí, gracias, Mariano. Y bien les decía hace rato, nos parecía que estaba aconteciendo algo dentro del Colegio Nacional. Fue en el momento que en la mesa número 9, Juan López Cáceres, quien era presidente de esa mesa, enviamos algunas imágenes que los compañeros van a seleccionar cuál es la más apropiada. Se desvaneció en el local de votación. Finalmente el cuerpo de bomberos voluntarios vinieron a auxiliarlo. Él es de la Alianza, él estaba como presidente en la mesa número 9. Por la Alianza él se desvaneció, se sintió muy mal y fue trasladado por el cuerpo de bomberos voluntarios. ¿Cómo, Mariano? No te escuché bien. Eso se registraba hace instantes nada más. Aquí en...
2: Perdón, Liliana, perdón, compañera, estábamos nomás cambiando un poco la batería del auricular. Me decía Liliana que estamos observando incluso la imagen de la persona. ¿Qué es lo que le pasó, por favor, Liliana?
4: Tenía, según nos reportaron los apoderados de la Alianza, tenía dolores ya desde primeras horas, dolores intensos en la parte del vientre, más o menos, ¿verdad? Y después ya se desvaneció, entonces se tuvo que recurrir al cuerpo de bomberos voluntarios a fin de que pueda asistirle. Juan López Cáceres es la persona, él estaba como presidente de esa mesa que fue sustituido, ¿verdad? Ya según nos reportaban.
2: Bueno, perfecto. Lamentablemente entonces sufrió un desmayo esta persona. Me dijiste que era presidente de la mesa. ¿Qué mesa, por favor?
4: Mesa número 9.
2: ¿Y tenés su identidad, Liliana?
4: Sí, reitero su nombre, Juan López Cáceres. Juan López Cáceres es la persona, según los datos que los efectivos policiales nos proveyeron, él estaba como presidente en esa mesa y ya reportaba algunas molestias desde las primeras horas. Según también lo que nos decían algunos de los representantes apoderados de la Alianza, entonces se les había procedido luego ya a darle medicamentos, pero continuó con sus malestares y finalmente quedó desvanecido, compañeros. Y
2: bueno,
4: se tuvo que recurrir a los bomberos.
2: Y se les trasladó a un centro asistencial, por lo que veo,
4: ¿eh? Así mismo, ya fue trasladado.
2: Bueno, Liliana, vamos a seguir un poco... ¿De representante de qué partido?
4: Alianza, por la Alianza estaba.
2: Por la Alianza. Ok, todo normal, entonces a partir de ahora, ¿y Liliana, hay más gente, están llegando más gente para votar?
4: Y incesante acá la cantidad de gente, es movimiento constante, por lo menos a estas horas, ¿verdad? Para un segundito y después vuelve un contingente importante. Según la gente que nos dice y vienen a este local, se impresiona por el movimiento, hay que ser sincero, inclusive van, nos dicen, comparan con otras sedes, con otros locales de votación y nos dicen, pero acá es diferente, se siente de otra manera.
2: Sí, bueno, Liliana, aprovechando un poco el momento, me gustaría conocer tu pensamiento. ¿Qué como mujer, como una esposa, mamá de un chico, qué espera de estas elecciones para nuestra ciudad? ¿Qué se aguarda? ¿Qué se espera? En el pensamiento de una mujer preparada como vos, ¿qué se espera? ¿Qué se aguarda para el desarrollo de nuestra comunidad, Liliana?
4: Y realmente esperamos el compromiso de las autoridades. Sabemos que la ciudad, de hecho, necesita de mucha inversión en lo que respecta a obras, a infraestructura, en lo que hace a caminos, hay muchos aspectos, vertedero, el centro comercial, trabajos importantes que se deben realizar porque la ciudad así lo demanda, nuestra población es cada vez mayor, lo que era Coronel Oviedo tiempo atrás y lo que es ahora, hay una diferencia, entonces implica una inversión mayor porque cada día que pasa Coronel Oviedo se proyecta con una población más alta. Entonces, es importante mencionar eso y espero el compromiso de las autoridades.
2: Sí, sin dudas, Liliana. Bueno, Liliana, vamos a estar atentos a tu llamado, vamos a estar atentos siempre ahí porque es el centro de votación más grande que tenemos en la ciudad de Coronel Oviedo en este día 4 de octubre. Ya vamos a volver con ustedes, contigo, Liliana. Bueno, es un poco lo que seguimos hablando sobre este tema. Ya vamos a estar en contacto con otros compañeros también. Este sistema de la política, yo creo que también ya hay que cambiar. El sistema político de Ovetense ya va colapsando. El tema de ir solamente que la Junta Municipal sesione una vez a la semana y tiene un sueldo de 16 millones de guaraníes, un poquito más. Yo creo que ya es muy buena plata para trabajar un poco más por la ciudad. Yo creo que los concejales que van a ser electos seguramente tienen que ir pensando en esto, en estas posibilidades. Esto no es ninguna crítica, sino que hablemos un poco de nuestra realidad y de la necesidad de este pueblo, de la ciudad de Coronel Oviedo. Ya no se puede solamente trabajar así como se hizo en estos últimos tiempos, trabajar en dos turnos para que se le pueda brindar un servicio como corresponde a los contribuyentes. Eso va a hacer de que incluso la tasa de morosidad en materia de pago de impuestos pueda incluso cambiar, ir disminuyendo, pero para eso hay que mostrar un poco más, hay que trabajar un poco más. La Junta Municipal tiene que trabajar un poco más, que no terminen solamente en reuniones de comisiones, en reuniones ordinarias, en sesiones ordinarias, sino que también tiene que implicarse, porque yo veo que hay concejales municipales que tienen su trabajo aparte y se dedican más a su trabajo y solamente asisten los lunes y algunas veces en las reuniones de comisiones asesoras de la Junta Municipal y después ya se dedica a sus labores específicas, ¿verdad? O sea, que a su trabajo. No sé, no estoy diciendo de que solamente el concejal tiene que ser concejal, pero yo creo que con 16 millones de guaraníes se puede vivir en la ciudad de Coronel Oviedo, se puede vivir, no sé si bien, pero por lo menos el compromiso que deben asumir los concejales municipales y el próximo intendente tiene que estar un poco en aquello que se decía de que hay que trabajar las 24 horas por el desarrollo de la ciudad de Coronel Oviedo. Ya no podemos seguir en el mismo formato, como que hoy en día se utiliza la palabra formato, ya no podemos seguir con el mismo formato. El formato convencional de hacer política colapsó. Es como el analógico. Va a tener que desaparecer en algún momento dado. se va a tener que cambiar el ritmo de trabajo por la ciudad de Coronel Oviedo, por la ubicación estratégica y por presentar un estudio de factibilidades para la inversión. Nosotros no tenemos gente encargada, por ejemplo, de ir buscando las inversiones en la ciudad de Coronel Oviedo para pensar en estos jóvenes. Tenemos, me decían de que tenemos cerca de 20.000 estudiantes secundarios, tenemos cerca de 15.000 universitarios que están acá en la ciudad de Coronel Oviedo. ¿Qué tipo de futuro le estamos dando a esta gente? Se tiene que ir pensando en esas cosas, gente. Ya no podemos seguir con el mismo sistema arcaico de hacer política partidaria o política nacional o política regional o lo que sea. Bueno, tenemos que ir pensando en cosas más serias y en cosas que sea de más provecho para la gente. Tener más empedrados, tener más asfaltados, tener un sistema de desagüe pluvial como la gente, tener un servicio de recolección de basura acorde a los nuevos tiempos. No podemos seguir tirando basura ahí detrás del mercado municipal, donde la gente se van a rebuscarse en la basura para poder comer. Todas estas cosas tenemos que ir viendo, gente, y tenemos que ir hablando con las próximas autoridades o con las autoridades electas hoy. Tenemos que ir conversando, tenemos que ir hablando, instalar en el periodismo un trabajo también serio, porque también tenemos que reconocer de que existen lamentablemente colegas que son tan irresponsables en este tema. Tenemos que hablar también y tenemos que plantear cosas serias, cosas muy serias a la clase política, que sin duda es que se le paga con la plata del pueblo. Muy bien, vamos a, ¿qué me dicen los compañeros? ¿Qué me indican los compañeros? Vamos a seguir nosotros, ya seguramente también el compañero Luis González en Ara FM, ahí están también los otros compañeros de Nova FM. Nosotros acá seguimos en Canal 5 TV Más con todo el equipo de trabajo y también Canal 59 Oviedo TV Online con Aníbal. Y a propósito de Oviedo TV Online, Aníbal, te escucho, Aníbal.
1: Señor, sí, acá estamos, Mariano, coordinando algunas tareas también con el compañero Ramón, que vino ya también para ir a cumplir con su deber cívico. Sí, y después vaya a almorzar, va a dormir una siesta, se levanta, merienda y después venir. Por el tema de la... ¿Cómo va a estar? Su tarea ocupada, ¿verdad?
2: Su plan de trabajo, ¿verdad?
1: Sí, cosa que frente a su casa está el local de votación, ¿verdad?
2: Bueno,
1: no,
2: ¿qué hay?
1: Mariano, acá sí. el ritmo es incesante. Vienen llegando más personas. Solemos siempre tener esta cantidad un poco más disminuida, como se dice, en cuanto a cantidad hasta ahora, pero ahora se está aprovechando, creo que están aprovechando la gente para venir a depositar su voto y aprovechando también de paso de que no hay muchas personas, porque la interna siempre se tarda un poco más porque hay más candidaturas. Pero en las elecciones generales se tiene esa ventaja, la ciudadanía tiene esa ventaja, Mariano, de que solamente son dos cargos que se está eligiendo, intendencia, bien rapidito, y salta directamente la máquina para lo que es la junta municipal. Y el proceso es muy rápido, si uno entiende perfectamente la máquina, segundo nada más tarda. Recién estábamos observando una señora, hizo todo el proceso, salió y se fue. Y se acordó que llevó la papeleta y trajo otra vez, ¿verdad? A entregar su voto acá en la mesa 1. Y ahí se le entregó también la cédula. Y son cosas que a veces pasa, Mariano, como hace rato una señora que vino bien temprano para estar como integrante de la mesa, pero ¿qué pasó? No trajo su cédula.
2: Socorro. Y tuvo que ir a traer su cédula para votar, Aníbal, me imagino, ¿verdad?
1: ¿Cómo?
2: Me imagino que tuvo que ir a traer su cédula para votar, digo.
1: Y no pudo sentarse, no pudo integrar la mesa porque no tenía cédula.
2: Ah, sí, sí.
1: Y tuvo que ser cambiada.
2: Qué bárbaro. Bueno, ocurren. Mirá que muchas cosas ocurrió en la conformación de mesa hoy en día, Aníbal.
1: Y la mayoría de las mesas que no pudieron completar son de la Alianza, Mariano. Escuchábamos diciendo PCN, ¿verdad? Y bueno, Cruzada Nacional, la mayoría de sus integrantes no se presentaron y tenía que ser suplida esa persona por uno del PLRA, el suplente, y el suplente tampoco vino, entonces asumía la ANR, que tenía todo por de sobra, Mariano, para cubrir las mesas.
2: Tenía equipo A, B y C también, por lo que he visto, Aníbal, ¿eh?
1: Y por ahí viene la mano en cuanto a veces la organización que tiene hoy día este partido, Mariano, que le triplica prácticamente en interés también al otro partido, porque ¿cómo pensás ganar unas elecciones si ni siquiera tu integrante en mesa se te presenta?
2: Sí, señor, imposible, imposible. En eso siempre el Partido Colorado tiene ventaja, Aníbal, por la organización, a coño, un buen potipoico, vaipá, pero a la hora de organizarse están todos juntos, ¿verdad? Esa es la ventaja que tiene el Partido Colorado. Hoy terminan las elecciones y mañana van a comenzar a pelearse, así es.
1: No, hoy va a terminar estas elecciones y ellos van a estar ya a partir de las 5:30, las 6, las 7, cuando se dé el resultado, Mariano. 7:30 ellos van a estar divididos, Mariano.
2: Sí, porque hay unidades que están pegadas con saliva, Aníbal, ¿eh? Esto se notó durante la campaña, ¿eh?
1: Sí, totalmente. Inclusive cuando, yo me acuerdo cuando ganó Marcelo Soto la gobernación, terminó las elecciones y un líder salió y se fue. Apenas le saludé y ya se fue, ¿verdad?
2: Bueno, mesa, acá me estaba lo de hace rato, lo de Liliana también. Bueno, así es el tema, Aníbal. Entonces va, yo creo que esto, a medida que va pasando el mediodía, eso a la una por ahí va a haber masivamente la presencia de gente ahí, Aníbal, porque la idea que tienen los del Partido Colorado y todos los partidos es llegar a 60%. ¿Vos crees que llegaríamos al 60%?
1: No creo, Mariano. Peleado va a estar.
2: Yo creo que sí también será.
1: Por la cantidad que... De 100 personas recién en una de las mesas, no sabemos en otra mesa cómo va el comportamiento, ¿verdad? Vamos a hacer el relevamiento de datos nosotros, por lo menos de 10 a 15 mesas, de las 35 mesas que hay, para tener más o menos un parámetro, Mariano, pero peleado hasta llegar a los 60%, Mariano, porque los propios dirigentes se están quejando de que la gente muchas veces no quiere venir, Mariano.
2: Yo sé, ve, me lo metan la...
1: ¿Sabes por qué?
2: Sí.
1: Está no, esperando.
2: Y eso fue pues el clientelismo político, Aníbal, que los mismos políticos crearon, que los mismos políticos, ellos son, ¿cómo diría un político? Es pan del panadería de los políticos, así como el tema del clientelismo político, ¿verdad? La gente, lógicamente, no sé, si, vamos a ver, me va a votar si no me dan para mi combustible o si no me dan para mi... un 150.000 y un 200.000 y la gente, ¿y quiénes son culpables? Los políticos.
1: Y hoy en día seguro que muchos candidatos a la Junta, Mariano, estarán ya ahora desesperados porque falta todavía 5 horas para terminar el acto eleccionario y me ha llegado sopa este mañana.
2: Y sí, segurísimo, vamos a ver cómo también esa parte de la lucha entre los concejales, porque tanto dentro del mismo equipo, cada candidato es cara de perro, Aníbal. Así es, porque el...
1: Así es.
2: Cada uno por su lado. Y vamos a ver hasta dónde y quién a última hora declina hacia el voto útil. Vamos a ver si es que existe eso, ¿verdad? Vamos a ver, porque todo el mundo está peleando por un cupo en la Junta Municipal.
1: Así es, Mariano. Bueno, repito nada más, es un gigante que han creado la clase política, los políticos, y hoy día ellos mismos ya no están pudiendo manejar eso que han creado, ¿verdad? Y bueno, ahora la ciudadanía también muchas veces se toman esto por lo más rápido, ¿verdad? Si no me da, yo no me voy. ¿Por qué a él le vas a dar y a mí no me da? Cuando que deberíamos estar, obviamente estamos obligados a venir a sufragar, a elegir libremente la autoridad que realmente nos merecemos. Y es por ello que siempre el clientelismo político sobrepasa, ¿verdad? Y sobresale en este caso de que el que tiene más sale electo y se pierde el buen candidato, Mariano.
2: Sí, Upechitia Aníbal, hermano, vaya, tenemos que ir informando nosotros un poco, son las 12 y 28 ya de la mañana, prácticamente ya rumbo a la tarde, en horas de la tarde. Vamos a ver qué ocurre, vamos a estar muy atentos a todos los compañeros que están diseminados en los 13 locales de votación para poder informar paso a paso sobre estas elecciones. Que ya, ¿cuántas horas dijiste ya del inicio de la votación, Aníbal? Ah, salió. Bueno, perfecto.

0: Son las 12:36 de la mañana, del mediodía, Catumá. Y estoy viendo más movimientos sobre la doble avenida cerca del Colegio Nacional Dr. Pedro Pepeña. Muchísimos movimientos de vehículos. Esto ya va a ir incluso aumentando, teniendo en cuenta de que comienza otra vez a partir de la una seguramente comienza la... Estaba nomás haciendo un cálculo rápido. De acuerdo a lo que dice la compañera Liliana, que es un poco el 20%, de 83.162 habilitados por 20%, da una suma de que, teniendo en cuenta los datos, de que en cada mesa votaron 70 personas, estamos hablando de 16.632 personas votaron hasta ahora. Ahora, si vamos a, digamos, a lo que dice 100 personas por cada mesa, vamos a ver 83.162 por 25% nos da de que podríamos aproximadamente tener la cantidad de votantes que ronda entre los 20.000 o 22.000 personas que votaron hasta ahora. Vamos hasta la compañera Verena. Verena, adelante, por favor.
1: Muchas gracias, Mariano. Sí, continuamos aquí en la Escuela Bernardino Caballero, justamente realizando la cobertura correspondiente. Ya desde que inició esto, yo había brindado detalles justamente del local electoral y todas esas cuestiones. Vuelvo a reiterar el dato, que es algo sumamente importante en relación a esto. Arrancamos justamente, ya que es el local número 4, en este caso el tercero justamente, que sería la Escuela Bernardino Caballero, con cantidad de electores que son 8.760 más 25 mesas aquí justamente en este local electoral. Voy actualizando algunos datos, algunos detalles también para que tengan en cuenta, ya que por parte de los apoderados departamentales también se hizo el primer corte justamente de la participación por parte de la ciudadanía en este lugar. Importante mencionar justamente que a las 11:46 horas fue el primer corte, y en este caso se tiene los resultados de la mesa número 1, sería 94, mesa número 2, 105, mesa número 3, 94, mesa número 4, 91, mesa número 5, 102, mesa número 6, 160, mesa número 7, 92, mesa número 8, 92, mesa número 9, 90, mesa número 10, 100, mesa número 11, 85, número 12, 98, número 13, 120, cantidad de electores, número 14, 95, número 15, 105, número 16, 96, número 17, 87, número 18, 96, número 19, 106, número 20, 86, 21, 90, 22, 85, 23, 87, 24, 167 y 25, 110. Eso es el total de las personas que se han acercado justamente hasta las 25 mesas de este local electoral, local número 3 de la Escuela Bernardino Caballero. Vuelvo a reiterar, a las 11:46 minutos se realizó el recorte correspondiente aquí en este lugar, y de esta manera se aguarda justamente el segundo, que se estará llevando a cabo hasta que culmine. Mientras tanto, la cantidad de gente que está llegando en estos momentos, mediodía, son menos justamente, ya no tanto como se estuvo dando justamente en las primeras horas de la jornada, en el transcurso de la mañana y todo eso. Ahora mermó de repente la cantidad de participantes, la cantidad de gente en este lugar, Y eso es lo que se está teniendo en estos momentos. Recientemente estuvo Pello Vargas, también realizó su sufragio correspondiente. También estuvo realizando su votación correspondiente también el ex intendente de la ciudad de Coronel Oviedo, Eladio González Torres, estuvo presente también en este lugar. Y de esa manera se va desarrollando justamente la jornada cívica en este sitio. No hay casi incidentes, solamente se registró uno en relación al voto asistido y hasta ahora sigue avanzando con mucha normalidad y mucha calma, diría, compañero.
0: Atentamente, justamente eso, Verena. Sí, a ver, hablemos de cada mesa aproximado. ¿Cuánto sería la cantidad de votos aproximadamente haciendo un monto? ¿70, 80, 100, 120? Sería ahí donde 8.760 habilitados para votar. A ver, Verena. Bueno, perfecto.
1: Así es,
0: Sí.
1: Mariano, ahora te doy el número exacto de cuántas personas, redondeando justamente. Vamos a ver total de números. Ahí para que no, nos dé justamente y para que tengamos ya el primer resultado justamente en este local electoral, ya con
0: Sí, con números.
1: la total de suma de los números anotados son 2.406
0: O sea que estamos hablando de
1: de las
0: cantidad
1: personas que han
0: que han
1: participado.
0: participado. Estamos hablando entonces de un aproximado de 24, 25%, 23, 24% de votantes hasta esta hora de ahí en el local número 3, Bernardino Caballero, la escuela Bernardino Caballero. Sería más o menos ese es el porcentaje, Verena, ¿eh?
1: Así es.
0: Muy bien, gracias Verena. Verena, ya vamos a estar en contacto permanente con ustedes. Vamos a ver si en otro local también tenemos la cantidad
1: Así
0: de.
1: mismo, realmente nosotros estuvimos mesa por mesa recabando estos datos y de esta manera a través de los apoderados también estuvimos verificando eso y es el mismo resultado que estamos teniendo.
0: Muy bien, perfecto, Verena, te agradezco mucho, muchas gracias. Ya vamos a estar haciendo una vuelta, una ronda con los compañeros a esta hora del día, faltando 15 minutos, 16 minutos para la 1 de la tarde. Este es más o menos el porcentaje de participación que estamos teniendo en la ciudad de Coronel Oviedo. Si repito un poco, hablamos del 25% de participación, perdón, a ver, vamos a redondear el 23% de acuerdo a la cantidad de votos que nos están diciendo los compañeros que se está emitiendo en esos locales. Estamos hablando de, a ver, 83.162. Un ratito, vamos a sacar nuevamente el porcentaje de. Sí, un poquito más de 19 mil, casi 20 mil personas que pudieron votar hasta ahora, de acuerdo a los datos que se está recogiendo de la cantidad de votos que se va teniendo en las mesas, ¿verdad? Esto sí es una participación del 23%, puede ser también 19% a esta hora esos son los datos aproximados que estamos teniendo en la participación de votantes en los diferentes locales de la ciudad de Coronel Oviedo. ¿Qué tenemos, compañeros? Me indican, por favor, y vamos a ir con los contactos. Ok.

Bueno, 12:53 en toda la República del Paraguay. Estamos siguiendo nuestra gran cobertura de Unión de Medios en estas elecciones municipales del 4 de octubre 2026. Ya entramos en la recta final, ¿verdad? Si vamos a mirar un poco lo que significa esta justa eleccionaria. En la recta final se puede decir cuando se trata de algunos días faltando para las elecciones, pero en cuestiones horarias se refiere, este es el momento que comienza la cuenta regresiva. Va hasta las 17 horas, teniendo en cuenta el horario de verano, porque tenemos en Paraguay horario de verano. A pesar de que el código electoral habla de invierno y verano,

0: Yo creo que ese artículo que habla del código electoral tiene que, hay que ver un poco si se plantea algunas modificaciones o sería más bien una cierta interpretación nada más, ¿verdad? Porque en el artículo que habla del horario del sufragio en Paraguay, habla de horario de invierno y también habla del horario de verano. Y 16 horas habla de horario de invierno. Y 17 horas habla del horario de verano. Y como que se cambió el horario en Paraguay, tenemos un solo horario, que es el horario de invierno, entonces se entiende que tiene que ir hasta las 17 horas el sufragio, la votación hoy. Vamos a darle un poco el respiro a los compañeros, impecablemente el trabajo de Mariano, de Ramón, en los estudios centrales de Canal 5 TV Max. Nosotros vamos a seguir un poco para que ellos también puedan ir a sufragar. Nosotros estuvimos sufragando, estuvimos por la Escuela Wenceslao Escalada. Le estuve saludando al compañero Rolón y estuvimos ahí por lo menos compartiendo brevemente con la gente, ¿verdad? En este caso. Evidentemente este horario pareciera que en este caso atenúa un poco, como se suele decir, las elecciones, ¿verdad? Sí, en cuestiones de cantidad de electores. Este es el momento en la Wenceslao Escalada, prácticamente no hay personas formando fila, ¿verdad? El que llega va a la mesa receptora de votos y ya van sufragando. Estamos debatiendo un poco acá también con los amigos. De hecho, que nosotros no estamos acá para buscar la quinta pata al gato. Me llamó nomás la atención. Me fui y encontré un indicador donde dice que está prohibido con dispositivo el votante, ¿verdad? De buena a primera, yo creo que como se suele decir, por el orden y por sobre todo la cosa, por la buena jornada, se puede entender que es mejor que la gente no entre con su dispositivo en el cuarto oscuro. Y se prohíbe evidentemente otra cosa, por ejemplo, ir con casco, por ejemplo, ahora no vas a poder. Y se prohíbe este tema se prohíbe también con dispositivos, ¿verdad? Pero me parece en este caso cuando el votante, el sufragante, no divulga, en este caso, de lo que saca justamente en fotografía se refiere, hay que ver hasta dónde es delito, ¿sí? Porque no dice pues de manera taxativa, ¿verdad? Y cuando no dice de manera taxativa, pues se puede por lo menos interpretar y puede ser que se interprete bien o se interprete mal, ¿verdad? Sí. Entonces, es como si fuera este tema de, como el tema, como se habla del portón del acceso del colegio electoral. Ahí, por ejemplo, llega un momento dado donde te indica que se cierran los portones, ¿verdad? Cuando llega el horario del cierre de la votación. Entonces, en este caso, se hace de esa manera, más bien, porque lo que se quiere evitar en esa ocasión o en esos casos es que el votante no ingrese más, aquel que quiera votar después de las 5. ¿Por qué? Porque es algo contradictorio cuando dice que el escrutinio es público, pero sin embargo que también se cierran los portones. Se cierran los portones de acceso al colegio electoral o a los colegios electorales, es más bien para una mejor organización. Sí. Bueno, y este tema de de la divulgación, en este caso de por lo menos la manera que uno vota. Lo que se menciona ahí es el secreto del voto, ¿verdad? El secreto del voto. Porque el voto, pues, es individual, personalísima. ¿Y qué pasa si el elector no divulga? Es para él, porque es el momento del sufragio, es el momento más importante de su vida, ¿verdad? Pero como que se habla del secreto del voto. Creo que se puede relacionar la prohibición de sacar foto o entrar con otro tipo de aparato, como se suele decir. Pero ¿cómo se evitaría, por ejemplo, hoy día las cámaras? Trae por lo menos el bolígrafo, trae por lo menos, hay lentes que trae cámara, Evo. O sea que hay que atender bien con relación a este caso, porque yo le pregunté a la mesa, a la presidenta de mesa, y no me pudo decir el artículo que prohíbe, ¿verdad? Pero yo creo que hay un artículo que habla, porque ellos no hablaron de un artículo 282 por ahí, o 165. Sí, porque en el artículo 165 habla del inciso F, el ingreso a cuarto oscuro con teléfonos celulares, cámaras y fotográfica, filmadora o cualquier otro aparato capaz de captar o transmitir imágenes que hagan posible vulnerar el secreto del voto. Vulnerar, ¿verdad? Pero ¿qué pasa si no se divulga? Porque acá lo que se quiere garantizar es la no divulgación del voto. Por ejemplo, alguien puede entrar y filmar y después, a lo mejor, para demostrar de que le votó a fulano o mengano, se viola el secreto del voto en este caso. Y son interpretaciones, ¿verdad? Así como cerrar los portones del acceso, por ejemplo, a un local de votación. Se cierra porque es para una mejor organización. A veces hay policía, luego ya no te permite ingresar después de las 5. Y eso tampoco taxativamente está previsto o prevista justamente en la ley. Al contrario, tiene que ser de manera pública. Y este tema de de divulgar es un delito. Pero ¿qué pasa si no divulga? No se divulga. Eso no es mal. Cuando se divulga, creo que puede ser un hecho punible. Pero si no se divulga, digamos, es difícil para que de repente a lo mejor se pueda iniciar un proceso judicial, ¿verdad? Son situaciones que uno se encuentra en los locales de votación, ¿verdad? En este caso. Bueno, 13 horas con 2 minutos ya en toda la República del Paraguay. Están los demás compañeros también. Evo, nosotros seguimos justamente a través de ARA FM y Canal 12 TV Max con relación a esta gran cobertura, porque este es el horario donde muchos de los compañeros también quieren ir a cumplir con su deber cívico de sufragar, de votar, y otro, obviamente, también el momento del almuerzo, ¿verdad? Así que nosotros estábamos pendientes, estábamos observando, y de hecho que estamos también teniendo algunos trabajos acá de laboratorio, como se suele decir. Hay números, ¿verdad? Porque en el caso también hay que explicarle a la gente de bocas de urnas. Tampoco se puede difundir bocas de urnas así a nivel tan tan evidente, ¿verdad? Porque las bocas de urna pueden ser divulgadas después de una hora de haber terminado el escrutinio. O llámese la votación, para no decir el escrutinio, porque el escrutinio puede llevar más horas, ¿verdad? Entonces, después de una hora se puede por lo menos divulgar las bocas de urna, ¿verdad? Pero de manera, no sé, maquillada o llámese disimulada o en el sentido figurado, se da. Por ejemplo, hay números que habla del oso, por ejemplo, del oso de el otro que es oso y compañía, ¿verdad? ¿Eh? Lechuza y elefante, ¿verdad? Bueno, aclarando de que no es nuestro trabajo, digamos, en ese aspecto, ¿verdad? ¿Por qué? Porque hay que decir eso, porque esto pues a veces genera, evidentemente cada acción genera una reacción, ¿verdad? Entonces, en ese sentido nada más. Pero se da, uno probablemente puede mencionar en alguna medida haciéndole entender cómo estarían las cosas o cómo van las cosas, ¿verdad? En ese aspecto. Por eso pues se pone nombre ficticio, pero evidentemente uno relacionando un poco con el nombre que se utiliza, entonces uno más o menos puede darse cuenta de quiénes se tratarían, ¿verdad? Porque hay que ser sincero con esto, y además, si nos da el cuero, hay que tratar de orientar, como se suele decir, ¿verdad? Y si no entendemos y no sabemos, obviamente que también tenemos que preguntar a quien sabe, ¿verdad? Porque estábamos justamente debatiendo un poco este tema de los dispositivos, y hoy día pues aparece, pero numeroso dispositivo que uno no nota absolutamente nada, ¿verdad? Ahora sí, cuando hay evidencia, es otra cosa, ¿verdad? Por ejemplo, así en esos casos por lo menos creo que se puede configurar, como se dice, como delito, ¿verdad? Porque yo parto nomás de la base del secreto del voto, es individual, único, y en el caso al votante, al sufragante, si es que no divulga, ¿cómo sería? A lo mejor no estaríamos ante un delito, ¿verdad? Sí. Pero reitero, como una mejor organización, evidentemente es mejor darle las ciertas garantías a los propios integrantes de mesa para que uno no utilice ningún dispositivo, ¿verdad? Porque el artículo 165 del Código Electoral habla en su inciso F, en ese sentido. Bueno, acá estamos con 61,2%. 61,2%. 61,2%. Bueno, en las internas nosotros pusimos como plaza, ¿verdad? Plaza. Y bueno, el 31,6, el 31,6 sería, a ver, ¿cómo podemos llamarle nosotros? Porque no sé por qué lechuza. ¿Por qué lechuza? ¿Eh? Porque es un nombre femenino, por eso. ¿Eh? Hay que ver eso. Porque reitero, nosotros no hacemos responsables por estos números, pero esto se divulga. También tenemos de fuente confiable para nosotros, porque no le identificamos plenamente, ¿verdad? Pero no, es por un trabajo hecho por nosotros. Y esto no creo que sea un secreto si estamos mostrando en pantalla, ¿verdad? Hoy día las redes sociales tampoco se regula. Así como el caso que estamos hablando nosotros del voto con dispositivo. ¿Qué pasa si el elector no divulga? Si es para él, igual va a ser un delito. Y entonces son situaciones que a lo mejor ameritaría una especie de estudio para una cierta modificación, ¿verdad? ¿Por qué? Porque cada hechos, digamos, particulares a veces se convierte en un interés general. Esto se llama un método inductivo, ¿verdad? El método inductivo fue parte de un hecho particular, ¿verdad? Y termina para un alcance general. Entonces, esto tiene que, se tiene que poner de manera taxativa, tiene que ser una especie de axioma para que no haya duda, porque genera una cierta duda eso. Tema del cierre de los portones, que se prohíbe, dice, y hay que ver hasta dónde está prohibido. El tema del dispositivo, hay que ver hasta dónde es prohibido si el elector no divulga. Todo un tema. Hay que estudiar permanentemente, hay que tratar de estudiar, de interpretar. Porque a veces de lo que nosotros creemos que está prohibido, a veces cuando revisamos minuciosamente encontramos que no está prohibido. 61,2 para el oso, bueno, para nosotros es la plaza, ¿verdad? Y el 31,6, ¿cómo nosotros vamos a llamar, Evo? ¿Eh? El 31,6, ¿eh? Chaleco, ¿eh? Y elefante, no sé por qué elefante, ¿no? Nosotros podemos ponerle, a ver, ¿eh? ¿Por qué? ¿Por qué? ¿Eh? No tiene. Vamos a ponerle al 0,7 nosotros. Me parece que está mal que utilicemos nombres de animales. Justo hoy es el día del animal, por eso veo, el 4 de octubre. Sería... Podemos poner... importador. Sí, el importador. El más solvente. Sí. El importador. Vos no podés fijar ahí, bueno, la plaza, chaleco, importador. O solvente, lo voy a ponerle ahí. Solvente. El único que habló de su declaración jurada verdaderamente. Estamos hablando de por lo menos nuestro debate, digo eso, ¿verdad? Sí. Estos son números que se van divulgando, difundiendo, por doquier, como se suele decir. En este caso, a través de las redes sociales. Y decíamos nosotros que las redes sociales, lamentablemente, no están reguladas. O no están, por lo menos, controladas, ¿verdad? ¿Por qué? Porque si vamos a guiarnos por el código electoral, está prohibido. Estamos dentro de la veda electoral. Y la veda electoral comenzó a las 001 minutos o un segundo del día viernes. A las 12 de la noche, un segundo, comenzó la veda electoral del día viernes. Pero por WhatsApp, por Instagram, pero también permite. Por Facebook también me permite todo. Facebook. Facebook permite también hacer publicidad y eso. Sin problema. No, eso se tiene que regular, por lo menos estas compañías o estas plataformas. Tiene, no sé, yo creo que tarde o temprano se va a regular. Pues hay muchas cosas que se vienen regulando. ¿Por qué? Porque es medio injusto, pues. Los medios de comunicación responsables, los medios de comunicación serios, los medios de comunicación que cumple las reglas, está prohibidísimo. La ley le va a venir por encima y le va a aplicar, pero va a caer todo el peso de la ley. Los que verdaderamente son medios convencionales, medios tradicionales y así respectivamente. Sin embargo, que se crea algunos perfiles o llámese páginas en las redes sociales, no hay ninguna prohibición, o sea que no hay ninguna regulación, pero no se regula. Ahora sí, se le exige al máximo a los medios de comunicación, digamos, tradicionales, llámese radio, que son radios legales, ¿verdad? Televisiones, TV, que son legales, reales, TV cables, que son legales, hay una prohibición. Y se sanciona esto. Pero las redes sociales aún todavía no regula este tema, ¿verdad? Bueno, este es el caso de la divulgación de algunos números que se viene dando en este momento en la ciudad de Coronel Oviedo. Sí. Bueno, y esto por lo menos ya va camino a la recta final. Son 13 con... ¿Cuántos minutos ya con 16? Por ahí yo tengo 15, 16, 13 con 16 en toda la República del Paraguay. Estamos a través de Unión de Medios en vivo y en directo. Enseguida también se suma de nuevo los compañeros. Mariano Godoy va a ir a cumplir con su deber cívico, va a ir a votar. Y nosotros también le invitamos a la gente para que vayan a votar, vayan a sufragar, vayan a elegir. Y elegir al candidato de su predilección, por el candidato quien pueda confiar, que cree de que no le va a defraudar, si es que no existe, nadie le conmueve o llámese, le convence, bueno, para eso está también el voto blanco. El voto blanco también da un mensaje. Pero tenemos que ir a sufragar, tenemos que ir a votar. En este caso, aquellas personas que manifiestan, ¿para qué me voy a ir a votar si no me sirve, si no hacen luego nada? Yo creo que con esa mentalidad vamos a darle mayor posibilidad, mayor oportunidad y mayor espacio a quienes realizan mal su tarea. Yo creo que la gente tiene que hacerse sentir en las urnas. Tiene que hablar las urnas por sí sola, como se dice. Y la gente que no se identifica con nadie, pero son electores, figuran en el registro cívico permanente, tiene que ir a depositar su voto. Puede encontrar el candidato o candidata de su... por lo menos, como se suele decir, que le pueda llenar la expectativa. Y si no, evidentemente, en este tema de la máquina de votación, te da la opción para votar en blanco, sin ningún problema. Pero eso es una manera también de sufragar, de formar parte de la justa cívica, de la justa eleccionaria. No incide en el resultado, evidentemente, los votos blancos, pero también da un mensaje. Yo parto nomás de la base y diciéndole para que voten en blanco aquellos que no están de acuerdo con el sistema, aquellos que no están de acuerdo con ningún candidato y que no le conmueve, no le convence, no quiere saber nada de los candidatos, tiene que ir a votar igual. También aparece el tema de las juntas municipales, por ejemplo, que hoy día se amplía bastante las opciones, hay mayor alternativa. Entonces lo más importante es cumplir con nuestro deber. Yo voy observando, he visto una cierta laguna en este caso de los dispositivos. En serio le digo, yo le sondeé nada más a la presidenta de la mesa y le pregunté por el artículo y no me dijo, ¿verdad? De hecho que a lo mejor no va a poder tampoco saber de memoria, ¿verdad? Ese por un lado y por otro lado, este caso del voto asistido, ¿verdad? También el voto asistido. El voto asistido, yo creo que más que nunca se tiene que tratar de socializar más para las próximas elecciones, porque ese también es otro problema nuestro. El voto asistido hay que determinar en qué caso puede ser voto asistido. Por eso, pues, hubo mucho problema hoy en los locales de votación y seguirán habiendo, porque pues no interpretamos bien la ley, o si no, sí que de adrede luego queremos infringir o llámese violentar disposiciones normativas en este caso. Por eso, reitero, a mí me parece nomás que hay varios artículos del Código Electoral que ameritaría por lo menos una especie de revisión, ¿verdad? Sí, estábamos explicándole el tema de los locales de votación, que parecía luego una gran noticia porque se cierran los portones. Decimos nosotros, tal vez los medios también decimos eso. Acaba de cerrarse los portones, ¿verdad? Y yo creo que es para mejor organización nomás. El tema del dispositivo creo que es para mejor organización nomás, también para mayor garantía. Para garantizar este tema del voto secreto nomás. Y está bien eso. Yo creo que nosotros tenemos que partir de la base de la buena fe. Lo que pasa es que a veces partimos de la base de la mala fe. Y cuando hay mala fe, no hay luego discusión, ¿verdad? No hay ninguna discusión. Si hay mala fe, sabemos de que va a violentar disposiciones legales la persona. Pero cuando se trata de persona, digamos, que no tiene ninguna mala intención, ¿cómo sería eso? Si es que no va a divulgar por quién votó y no tiene el por qué divulgar. Bueno, y vamos a ver cómo se determina justamente este tema del escrutinio en todos los locales de votación. ¿Por qué? Porque acá tenemos la transmisión rápida de resultados preliminares. Una transmisión, por eso se le llama thread, ¿verdad? Que yo siempre suelo decir que cuando se trata de la transmisión, a mí me parece que es la thread, ¿verdad? Pero parece que suena mejor decir el thread, ¿verdad? Cuando nos referimos, porque es una abreviatura o sigla, la transmisión de resultados preliminares electorales, digamos, es la transmisión. Y entonces, si es la transmisión, entonces debemos de pronunciar como la thread, la transmisión de resultados preliminares extraoficiales, resultados extraoficiales, ¿verdad? Porque el resultado oficial, pues, se da después del acto que debe de realizar el Tribunal Superior de Justicia Electoral, que se llama juzgamiento de las actas. Entonces, ahí recién se da el resultado oficial. ¿Por qué? Porque a veces aparece impugnaciones en las mesas y así respectivamente se debe de estudiar. Entonces, pero como que este sistema que tiene el Tribunal Electoral, el Tribunal Superior de Justicia Electoral, da realmente mucha facilidad y nos da el panorama prácticamente de una efectividad del 97%, huevo. 97% de efectividad de los números que dan de manera preliminar. La justicia electoral da en el ojo. Hubieron poquísimos errores. Prácticamente nada. Entonces, el resultado preliminar de la justicia electoral ya nos da por lo menos un gran porcentaje de efectividad. Pero si vamos a guiarnos por la ley, cuando se realiza el juzgamiento de las actas y el resultado de ese juzgamiento de las actas, se saca una resolución, se dictamina y ahí se determina la proclamación. Se da los números exactos de los resultados. Por eso hay que evidentemente explicarle también eso a la gente o abordar este tema nosotros en nuestro punto de vista, porque hay tanta gente entendida en la materia, ¿verdad? Que a lo mejor muchos pensarán de que nos manejamos y que nos estamos acostumbrando nomás y decimos, ¿verdad? Es la transmisión de resultados electorales preliminares, Justamente de manera extraoficial. El preliminar, si te dice, ya, luego, ya te indica luego que es extraoficial. Y da en el ojo, ¿eh? Bueno, así que tenés que sacar nomás ya eso de lo que se publica, Evo. El oso, la lechuza y el elefante, ¿verdad? En este caso, ya. O lema, como se suele decir. Sí. Y vamos a ver si hay un siguiente corte también en ese sentido, ¿verdad? Vamos a ver si accedemos, porque reiteramos que este no es ningún trabajo de unión de medios de los números que se viene publicando, ¿verdad? Y reitero, además, pues las bocas de urnas no puede decir que es bocas de urnas, no puede pronunciar la palabra boca de urnas, porque la boca de urna se divulga después de haber terminado la votación. Eso te dice la ley. Después de una hora vos podés divulgar tus números. Pero acá, por una cuestión lógica, nadie a lo mejor ni siquiera va a hacer la boca de urna si es que uno va a, digamos, someterse a lo que dice el código electoral. Esas son las cosas que, no sé, hay que ver un poco el espíritu de ese artículo que habla de boca de urnas. Porque reitero, después de una hora, a lo mejor en el sistema anterior puede ser de que sea importante una hora después. Pero hoy día, con la transmisión de resultados preliminares rápidos, entonces, después de cuántos minutos de haber comenzado el escrutinio, ya se conocen los primeros resultados de media hora, ponele, somos generosos en media hora. Estamos hablando de 17:30. Y ahí a veces uno ya se da cuenta de la tendencia. Y vos, pero después a las 18 horas recién vas a publicar tu boca de urna. Para este nuevo sistema de votación en Paraguay, amerita la modificación del artículo que habla de bocas de urnas. Porque anteriormente pues, eran papeletas, eran boletines. Entonces terminaba a las 11 de la noche el conteo. Hoy día termina rápido. Entonces, anteriormente, probablemente por el espíritu, porque tiene que haber una exposición de motivo. Y la exposición de motivo habrá sido, bueno, acá se puede dar a conocer el resultado de las bocas de urna después de haber pasado, transcurrido una hora del último, o sea, del horario establecido por el Tribunal Superior de Justicia Electoral, del periodo, digamos, de la votación. Periodo, digo, en el sentido del día. Comienza a las 17 horas y termina a las 17. Entonces, a partir de las 17 y un minuto se puede contabilizar. Entonces, se puede dar a conocer la boca de urna a las 18 horas. Pero era en el sistema anterior. ¿Por qué? Porque te daba la posibilidad, bueno, ni siquiera se conocía todavía los primeros resultados en la mesa. Vos podías ya divulgar formalmente tu boca de urna. Pero hoy día, no sé, como las empresas que se dedica a realizar boca de urna, ¿para qué va a hacer más boca de urna si la ley le dice que después de una hora recién se tiene que divulgar? Por eso pues, aparecen los sentidos figurados, las, no sé, de manera maquillada o disimulada, para no decir maquillada, ¿verdad? Porque puede ser que alguno interprete que uno se maquilla. Entonces, no tendría sentido con este nuevo sistema porque hay un resultado preliminar rápido. 18 horas recién vas a poder divulgar tu boca de urna. Y bueno, entonces si vamos a guiarnos por la ley vigente, a las 18 horas recién nosotros podemos divulgar si hemos hecho verdaderamente la boca de urna, ¿verdad? Sin embargo, durante el día se menciona, se utiliza los nombres de fantasía. No quiero decir ficticio, ¿verdad? Porque la palabra ficticia puede ser que alguno interprete de varias maneras, ¿verdad? Entonces, se utiliza nombres de fantasía, ¿verdad? Más o menos que la gente pueda darse cuenta de quién se trata o de quiénes se tratan, ¿verdad? No hay una objetividad en eso. Eso sí, la boca de urna no es objetiva. Porque no permite luego la ley que se diga de quiénes se trata. Entonces, si se dice, si se menciona ese delito, la empresa encuestadora o la empresa que realice la boca de urna va a cometer un delito. Sin embargo, que se utilizan los nombres, llámese apodo o qué sigla. Ustedes ya vieron ahora, utilizaron nombres de animales, oso, lechuza y elefante, ¿verdad? Entonces ahí no es delito. Por eso yo decía hace rato el artículo 165 del inciso F del Código Electoral que habla de los dispositivos. ¿Qué va a pasar si no se divulga? Si no se divulga, ¿también es delito o no es delito? Eso va para los especialistas en derechos electorales, ¿eh? Bueno, 13 de la tarde, de la siesta, 13:30, nosotros tenemos, estamos justamente en esta gran cobertura. Enseguida estamos haciendo la ronda con los compañeros. Cuando me indican los compañeros, vamos a estar haciendo la ronda. En este caso, estamos cubriendo todos los locales de votación, tenemos reportes, estamos también nosotros, vamos a tener, Evo, vamos a tener datos desde Nueva Londres también. Me gustaría ver si la posibilidad de hablar con el compañero Blas Torales Kennedy, que se encuentra en la zona de Nueva Londres, acá cerquita nuestro, por ser nuestro vecino más cercano. Sería importante que nos pinte un poco el panorama de la zona de en Nueva Londres, en este caso. Enseguida a lo mejor ya vamos a estar conversando, porque hace rato nos envió su reporte, pero esto es cuando iba comenzando la justa eleccionaria. Evo, no sé si podés eso preparar un poco. Este tema de lo que nos envió ya temprana hora Blas, creo que eso fue a las 9 de la mañana aproximadamente, de la zona de Nueva Londres. Sí, en Nueva Londres hay dos locales de votación. Por ejemplo, está Nueva Australia y también el casco urbano de la ciudad de Nueva Londres. Ahí nos envió justamente un video hace rato para ver un poquitito. Y así es que van pasando la hora, como se dice, ¿eh? Bueno. A ver. Ahí está. Bueno. Vamos a ver. Vamos a ver si hacemos la ronda enseguida con los compañeros. Acá me están indicando también los compañeros. Y veremos. Sin problema, no se preocupen. Muchos de ellos están también cumpliendo con su deber cívico en este caso. ¿Tenés ahí el video que nos envió Torales Kennedy hoy en la mañanita prácticamente? En la zona de Nueva Londres. Estas elecciones municipales que se está desarrollando también creo que en dos locales de votación, ¿verdad? Ahí yo creo que si no escuché mal, en este caso habla de esa zona también, es más, se le conoce como Capillita también, ¿verdad? Sí, Capillita Nueva Australia. Hay otra Capillita también que es en la zona de Carandaguty, es conocida como Capillita, ¿verdad? Y creo que la zona de Tacuacorá también es conocida en un momento dado, la zona como Capillita, ¿verdad? Pero es Nueva Australia, ¿verdad? Es Nueva Australia, distrito de Nueva Londres, en este caso. Vamos a escuchar un poco, a ver.
1: Estamos aquí de la escuela graduada número 140, León Cadogan, en Nueva Londres. Son 9 mesas habilitadas con 3.161 electores y 4 mesas en el Colegio Nacional Nueva Australia con 1.228, en total 4.389 electores habilitados.
0: Bueno, ahí está el reporte del compañero Torales Kennedy. Sí. Vamos a ver si el siguiente reporte a qué hora nos envía de Nueva Londres, donde también van a estar eligiendo autoridades distritales, ¿verdad? Concejales municipales y intendencia municipal en este caso. Bueno,
1: Bueno.
0: en San José de los Arroyos me estaban también pasando reportes y bueno, creo que San José se está desarrollando con mucha normalidad, como se dice, ¿verdad? Ahí hay algo pintoresco en San José. San José, así como estamos diciendo durante el programa, ahí por ejemplo aparece dos candidatos del mismo partido. Y creo que un concejal municipal que fue electo por el Partido Colorado es candidato por la oposición. Y otro es luego concejal también, creo que este es Jorge González, que ganó las internas. Y él es también candidato. ¿Podemos irnos junto al apoderado distrital de San José, vos? Con el doctor Víctor Galeano. ¿Sí? Doctor Víctor Galeano, ¿cómo está? Buenos días.
1: Buenas tardes, Luis.
0: Ah, buenas
1: Buenas tardes a
0: tardes,
1: la
0: cierto,
1: audiencia.
0: buenas tardes. Buenas tardes,
1: Sí.
0: sí.
1: Bueno, con la
0: Sí.
1: aclaración del caso que soy el presidente de la Junta Cívica de San José de los Arroyos.
0: Sí, la Junta Cívica. Tuviste mucho tiempo como apoderado también. No hay posible. Ahí
1: Sí,
0: donde está
1: también.
0: Pérez, doctor. Va, viola, sí,
1: No,
0: allá al final es un
1: los
0: trabajo
1: campos.
0: voluntariado.
1: Claro, así mismo, sí.
0: ¿Cómo
1: Desde
0: están las
1: tempranas
0: cosas en línea
1: horas.
0: general en San José? ¿Puedes pintarnos el panorama de todo lo que está pasando en esta elecciones municipales en San José, doctor?
1: Bueno, Luis, a las 6 en punto, acá en la escuela 49, donde radican 29 mesas,
0: Sí.
1: inició a las 6 en punto la conformación. Tuvimos algunos que otros inconvenientes con la conformación de mesas porque la lista 10 no estaba teniendo la cantidad de suplentes necesarias para cubrir las mesas, pero después se subsanó eso.
0: Ajá.
1: En el transcurrir de
0: Sí.
1: la jornada por la mañana hubo algunos inconvenientes en algunas mesas por el voto asistido, que creo que a nivel país se está dando ahora.
0: Pero
1: Se dio.
0: todo normal, ¿cómo se dice?
1: Todos sus anales, sí, dentro de lo que es una jornada cívica normal. Lo que sí tenemos reportes por la tormenta del día de ayer a la noche es que zonas como nosotros tenemos tres locales de votación.
0: Sí.
1: Las colonias unificadas, donde existen seis mesas, y la compañía Inacá, donde están dos mesas, estaban sin energía eléctrica a la mañana.
0: Sí.
1: Pero justamente
0: ¿Se
1: para eso,
0: pudo
1: para
0: subsanar
1: subsanar esa
0: eso?
1: situación, hasta las 10 por ahí estaba todavía sin energía eléctrica, pero justamente para prever eso es que las máquinas son recargadas un día antes porque tienen dos baterías y tienen autonomía de, tengo entendido, 6 horas aproximadamente. Pero está, dentro de todo no hay ninguna anomalía fuera de lo que es una jornada cívica como la que conocemos.
0: Sí.
1: Y ahora mismo, Luis, ahora sí la gente se está volcando porque el tiempo acá en San José de los Arroyos al menos se está abriendo. Existe un calor húmedo y entonces la gente está aprovechando y volcándose acá en la escuela alta en donde yo estoy radicando.
0: Sí.
1: ¿Cómo se dice?
0: ¿Cuántos locales de votación dijiste en
1: Tres locales de
0: tres
1: votación.
0: locales? Sí.
1: Sí.
0: Dos en el casco urbano y uno en la zona rural, ¿verdad? O dos en la zona rural.
1: Uno en el casco urbano que es la escuela
0: Dos.
1: 49,
0: Sí.
1: donde radican 29 mesas, y dos en las compañías. Colonias unificadas son seis mesas y dos mesas en acá.
0: Justamente lo de Colonia Unificada, ustedes, bueno, yo no sé si todos los sanjosianos conocen como Colonia Unificada, nosotros por lo menos conocemos
1: Pueblito, pueblito,
0: como el
1: presidente Franco.
0: pueblito y también Franco,
1: Sí,
0: presidente
1: presidente Franco,
0: Franco,
1: pueblito.
2: Presidente Franco Pueblito, así se le
0: Sí,
2: conoce en
0: pero
2: San Luis.
0: usted le conoce más como colonias unificadas.
2: De las tres formas, como mejor te parezca, ¿verdad? Porque
0: Sí.
2: en los documentos viene colonias unificadas, escuela 1014, San Antonio, en los documentos. Pero
0: Decime, bueno,
2: nosotros.
0: yo entiendo que usted está a 1000 por hora, ¿verdad? Pero ¿acaso colonia unificada en un momento dado o presidente Franco quiso desmembrarse de San José?
2: Hubo esa intención, pero años atrás.
0: Ajá.
2: Años atrás, sí.
0: Porque
2: Sí,
0: ahí, por
2: sí.
0: ejemplo, vos fíjate nomás, ahí, por ejemplo, la oposición tiene dos, siempre tuvo dos comités.
2: Sí, el comité PLRA de justamente esa zona del pueblito
0: Sí.
2: y el del casco urbano, vamos a decirlo.
0: Sí, hay cosas que más o menos hilando a lo mejor uno puede entendería de esa manera, por eso no te preguntaba,
2: Sí.
0: pero creo que se unieron todos cuando hubo aquella situación de Itacurubí y la cordillera, ¿verdad?
2: Sí, recordemos que lo que es presidente Franco Pueblito está ya con radica ya limita con la ciudad de Valenzuela.
0: Sí, con
2: Y ahí suele
0: cordillera.
2: haber sí, con Cordillera, sí, ahí suele haber inconvenientes justamente de esa de ese desarraigo.
0: Sí.
2: Vamos acá.
0: Perfecto. Así que, doctor, está con mucho trabajo. Queríamos saludarte nada más y que
2: No, a las
0: pueda
2: órdenes,
0: pintarnos
2: Luis,
0: un poco el
2: cualquier novedad
0: panorama
2: yo
0: también
2: te
0: de
2: voy a
0: San
2: estar
0: José.
2: avisando. Sí, cualquier novedad yo te estaría avisando, pero dentro de todo el reporte de San José que está desarrollándose con normalidad la jornada cívica.
0: Más o menos, ¿cuántos están habilitados ahí para sufragar?
2: 12.000.
0: 12.000.
2: Sí,
0: Mucho, ¿eh?
2: 12.000. Así mismo. Y ahora el tiempo nos está ayudando y ojalá soltamos a toda la gente que yo sé que escucha mucho tu programación, que venga a sufragar, que estamos todavía a muchas horas del cierre todavía.
0: Excelente. Dale, doctor Víctor
2: A
0: Galeano,
2: las
0: un fuerte
2: órdenes,
0: abrazo.
2: a las órdenes. Igualmente.
0: Sí, señor, gracias. Enseguida estamos haciendo la ronda con los compañeros. Atención, atención, pido, señores. Vamos a ver un poquitito si tenemos posibilidad de hablar con alguna gente de la zona de Nueva Londres. A ver si cómo está la cosa. Camino a las 2 de la tarde, casi 14 horas en todo el territorio nacional. ¿Nos atiende Patulaevo? Bueno, hay que llamarle formalmente, ¿verdad? Eligio Manuel Solís, ¿cómo está? Buenas tardes.
3: Buenas tardes, Luisito. ¿Cómo estás? Un gusto saludarte.
0: Igualmente, igualmente, ¿cómo van las cosas por Nueva Londres?
3: Por Nueva Londres, todo bien, todo tranquilo, a full con el tema de la fiesta cívica.
0: ¿Y qué tal la participación de, bueno, esto en tu calidad de lugareño, entiendo que la gente evidentemente te va a relacionar como candidato, ¿verdad? Pero queremos pues saber novedades de Nueva Londres y evidentemente tenemos que hablar con gente responsable, ¿verdad? ¿Cómo está la participación? ¿Cómo está viendo en líneas generales las
2: Hola,
0: movilizaciones y
2: hola.
0: compañía en este día domingo en tu distrito, licenciado? A ver. A ver, a ver. Sí.
3: Hola,
0: Adelante,
3: hola.
0: adelante, adelante, Manolo.
3: Sí, Luis, justamente estaba contando de la tormenta de anoche, nos quedamos sin buena señal acá en Nueva Londres.
0: Sí, seguro.
3: Y sí, realmente estamos muy bien acá.
0: Viento en popa, como diría el finado doctor Roberto González Chávez. Sí, a pope. Sí. Bueno, así es que dificulta la señal, ¿cierto? Evidentemente se quedaron ustedes probablemente con algún problema de señal de conectividad en la zona de Nueva Londres. Queríamos saludarte nada más, Manolo. Un fuerte abrazo y seguimos conversando. Señoras y señores, estamos acá haciendo la ronda con los compañeros. Esta cobertura de Unión de Medios de Coronel Oviedo para las elecciones municipales 2026 en nuestra querida ciudad de Coronel Oviedo. Acá me están indicando, a ver, vamos junto a quién estamos. Me indica por favor si con quién vamos haciendo la ronda, por favor. En este caso, ya que están los compañeros, ya he visto que estaban atentos, ya llamando y para que podamos hacer la ronda con todos los compañeros. de los distintos locales de votación. Vamos junto a Laura Rodas. Adelante, Laura.
4: Luis, nosotros nos encontramos aquí hacia la zona de Capitán Roa. Queremos hacer un poco de un recorrido en este lugar. Poca cantidad de gente, pero ya estábamos adelantándonos y conversando un poquitito con Gisela Machado, porque ella también estuvo haciendo el famoso recorrido que ahora nosotros nos enteramos que no solamente Capitán Roa, sino que Maristas también contaba con el voto en casa. Así que ya le damos el saludo correspondiente también para que la audiencia vaya sabiendo un poquitito más de cómo fue el sistema. ¿Qué tal, Gisela? ¿Cómo estás?
5: Muy bien, ¿cómo estás vos también?
4: Y justamente estábamos ya nosotras hablando un poquitito, conversando con este sistema que se implementa este año.
5: Desde el 2012 tenemos habilitado el sistema voto en casa y voto accesible en las generales, básicamente solamente en municipales y en presidenciales está habilitada. En las internas aún no tenemos habilitada la modalidad.
4: Me comentabas que eran 24 personas que fueron asistidas de alguna forma en todo el servicio que se dio, o sea, habilitadas, ¿verdad?
5: Sí, ellos son 24 beneficiarios que accedieron a esta modalidad, ¿verdad? Y dividimos en dos sectores, que uno corresponde acá a este local que es la Escuela Capitán Roa, son 12, y al Colegio Maristas también le corresponde 12 beneficiarios.
4: En total fueron 24. 24.
5: 24 en total, sí, tuvimos como 34 más o menos solicitudes y luego nosotros hicimos el recorrido correspondiente con los médicos y son ellos los que nos dan el visto bueno para habilitarles o no a los solicitantes.
4: Es más, ahora nosotros ya estamos prácticamente arrancando otro año en donde se va a poder habilitar de vuelta este espacio, o sea que ya se va a poder habilitar las inscripciones para que la gente puede hacer su solicitud y por ahí puedan ser beneficiadas con el voto en casa.
5: Así mismo es el mismo periodo que tienen de inscripción de todos. En la oficina hay una solicitud en donde ellos pueden ir a completar, o no necesariamente ellos, ¿verdad? Tipo alguien que sea conocido o familiar o amigo o algo, ellos pueden solicitar y luego eso se lleva a central, ellos nos mandan gente de allá y con los médicos, así como te estaba comentando, ellos son los que después dan el sí o el no, porque ellos tienen que saber que no puede ser un voto dirigido, ellos tienen que estar aún conscientes de lo que están haciendo, por más de que estén muy en cama, ellos tienen que saber qué están eligiendo. Pueden ser ayudados, o sea, asistidos por familiares cercanos y así poder elegir lo que ellos prefieran, ¿verdad?
4: Y aparte del voto en casa, que es una de las mesas, tenemos el voto para la gente que están en total, están habilitadas en este lugar.
6: En la mesa, en la segunda mesa, o sea, en la
5: En
6: primera.
5: la segunda mesa solamente corresponde a voto en casa. En este local nomás tenemos dos mesas, ¿verdad? Y siempre es la última mesa del local que se les asignó. Entonces, como que tenemos dos mesas, yo llevé la segunda mesa conmigo. Hicimos nuestro recorrido correspondiente desde las 7 de la mañana que habilitamos y volvimos ya al mediodía, sí.
4: Así que ya tienen una idea más o menos de que dentro de muy poco, en realidad, compañeros de la audiencia, ya se va a volver a habilitar. Entonces, la inscripción correspondiente, esto es previo a todas las elecciones que se vienen, ya las presidenciales, para que la gente pueda sumarse también por si hay alguien que necesite también de esta asistencia. Así nos comentaba Gisela, hay muy poca cantidad de gente, pero nos comentabas que dentro de la mañana sí hubo una buena cantidad.
5: Sí, a primera hora, casi antes de las 8, ya habían 150 que habían votado. Quería comentar también que el periodo de inscripción es del 1 de marzo al 30 de diciembre, como todos los años, y en ese periodo también pueden inscribirse los de voto en casa y voto accesible. Voto accesible generalmente van renovándose anualmente, ¿verdad? Con el sistema de voto en casa, no. No, ellos tienen que hacer una nueva solicitud, ¿verdad? Porque penosamente algunos fallecen y liberan los cupos, entonces pueden ir entrando más personas.
4: Entonces, para que la gente tenga una idea que ya hay esa posibilidad de que en pocos meses nada más podamos habilitar también a la persona que requiera, ¿verdad? El voto en casa. Es una forma del voto asistido, pero con incluso ciertas reglas y ciertas condiciones también, asistiendo también la gente de justicia electoral en este caso. Y por supuesto, cuatro personas fueron en total hasta las casas.
5: cuatro personas más el chofer. Me voy yo como representante de la justicia electoral y los tres miembros de mesa.

0: La tarde, lo que va a la tarde, recuerden, 17 horas se cierra todo el sistema de votación para que la gente también, si por ahí todavía no se acercó, lo puedan realizar, puedan hacer sus consultas también, porque hay mucha gente que no sabe dónde ni sabe en qué mesa les corresponde, así que ya saben, nosotros vamos a ir con las informaciones. Te agradezco, Gisela. ¿Algún otro dato que nos quieras facilitar?
1: Solamente eso, que en nuestra mesa, que es la mesa 2 de este local, van a poder votar los apoderados y los miembros de mesa correspondientes a esa mesa, y nada más que ellos. En total serían como 18 votantes en esa mesa, los de voto en casa más ellos.
0: Perfecto, así ya tenemos una idea. No mucha gente, pero por lo menos va sumándose también las personas a hacer su voto correspondiente. Compañeros, ya pasamos la posta también a
1: Entonces
0: estudio o a
1: traen.
0: alguien que
1: Así.
0: ya seguro estará con algún contacto desde algún punto también de votación.
2: Conté por el destino, por la
3: Bueno,
2: victoria.
3: gracias
2: Por
3: Laura,
2: favor.
3: gracias,
2: Ahí
3: gracias.
2: entra, por
3: Vamos
2: favor.
3: junto a Liliana
2: Después
3: desde el
2: comunicamos.
3: colegio
2: Bueno,
3: Pedro
2: muy buenos días,
3: Pepeña.
2: bueno, buenas tardes
3: Ahí
2: realmente por
3: está
2: los que
3: Gustavo.
2: almorzaron ya.
3: Adelante,
2: Estaba en una
3: Gustavo.
2: escuela muy encelada y nada, le tengo a la rectora justamente, la UNCA. Rectora, muy buenos días, ¿qué tal? ¿Cómo estamos?
4: Muy buenas
2: Muy
4: tardes,
2: buenas
4: ya
2: tardes, dice
4: sí,
2: como el hábito
4: ya.
2: muchas veces, es más fuerte, ¿verdad? ¿Qué tal? ¿Cómo
4: Así
2: estamos?
4: mismo, sí, acá vinimos a depositar nuestro voto, que es un deber ciudadano y participando cívicamente.
2: ¿Qué estás viendo algo según tu perspectiva? ¿Hay poca participación? ¿Qué escuchaste al menos?
4: Creo que hay una buena participación, una participación tranquila, y en las horas de la tarde se está viendo mayor movimiento.
2: Hay muchos jóvenes que ya tienen justamente la oportunidad de también dar su voto, de elegir la autoridad de rectora, como rectora, como cabeza de una institución tan importante también. Qué buena oportunidad de espacio justamente en este caso a los jóvenes.
4: Asimismo, votar es un deber de los ciudadanos, entonces llamamos a todos los jóvenes a que participen. De esa manera debemos elegir a nuestras autoridades.
2: Muchísimas carreras.
4: Asimismo, la Universidad Nacional de Caguazú, que es una universidad que cuenta con más de 3.500 alumnos, entonces instamos a todos los alumnos a que ejerzan su deber a través del voto.
2: Justamente por eso, son muchos jóvenes que tienen esa oportunidad, bueno, y el día de hoy, ¿verdad? Que son clave también para poder dar el rumbo al destino al municipio.
4: Asimismo, nosotros debemos ser conscientes que debemos elegir a nuestras autoridades. Entonces, hoy es un día para elegirlos y debemos acudir a los locales de votación y emitir nuestro voto.
2: Muchas gracias, doctor.
4: Gracias a ustedes. Chao,
2: Bueno,
4: chao.
2: estamos bajo el tinglado para explicar un poco el contexto acá. Bajo el tinglado están la mayoría de las mesas. Ahora, como que parece que hay más movimiento, pero igual de todas formas les comento que en cuanto a la cantidad de movimiento, se mantiene de esta forma. Hay fila a fila, no se ve. Uno llega, es rápido el voto, después se retira, no hay ningún incidente, es bastante tranquilo. Eso es importante comentar al menos. Sí hubo cierto desacuerdo en algunas mesas, por ejemplo, cuando los familiares acompañaron, por ejemplo, en este caso, a los padres. Muchas veces algunos miembros de mesa no querían que le acompañe, pero eso estaban comentando justamente los representantes de Justicia Electoral. Si es que realmente amerita o da justamente las condiciones, se debe de dar justamente la oportunidad para que puedan también acompañar a eso, a la familia, ahora que no están también dispuestos para poder realizar el voto. Quiero acercarme a la mesa mientras está ahí el compañero viendo las imágenes. Quiero hablar un poquito también con los que están en mesa. Más conoce un poco el porcentaje de votantes hasta el momento. Nada más, justamente una consulta rápida. Bueno, buenas tardes. Y nada más que para comentar, nada más, ¿qué tal el porcentaje de participación hasta ahora? ¿Qué tal? ¿Cómo ha estado?
5: Y aproximadamente un 30%.
2: 30%.
5: Sí.
2: O sea que va aumentando de poquito.
5: Sí, así mismo.
2: Una consulta: si traen su cédula vencida, ¿pueden votar igual?
5: Sí, pueden votar igual.
2: Muchos estaban dudando, por eso al menos les consulto, porque tal vez la gente está en su casa, más las abuelitas muchas veces como que tienen algunos problemas alguna vez, por algún motivo no lo han regularizado, y ahora la consulta, entonces pueden venir igual.
5: Sí, pueden venir igual. Ya tuvimos casos incluso, así
2: ¿Ya
5: que
2: tuvieron?
5: sin problemas, sí.
2: Es bastante rápido y ágil, entonces, rápido y ágil.
5: Sí, rápido y ágil. Muy entendida, ya también la gente ya aprendió bastante ya también a usar la máquina.
2: ¿En esta mesa no tuve inconveniente de que quería asistirle o algo también?
5: No, ninguno.
2: Ninguno. Este proceso, este es el movimiento normal que estamos viendo en la mesa 5, estamos viendo. Y aproximadamente un 30% de participación.

0: participación, me estaban diciendo. Mira, acá está la mesa 6 también. Voy a tratar de pasar luego con ella también, a ver si brevemente, ya que no está nadie en fila. Uy, buenas tardes, ya que no están, no hay nadie, gente enfrente. ¿Qué tal? ¿Cómo estamos, señor? ¿Cómo estamos? Referente a la participación, estamos viendo qué porcentaje estamos.
1: Y la verdad que de momento estamos teniendo una buena participación de los votantes en nuestra mesa. O sea, puedo hablar por la nuestra porque estábamos verificando y sí, ¿verdad? Están viniendo la gente. Esta tarde vinieron un poco más que a la mañana. Pero sí, estamos teniendo mejor participación esta tarde.
0: A temprana hora casi no había nadie, un movimiento prácticamente.
1: Sí, a la mañana estuvo un poco más calmado que la tarde. Llegaron gente mayor, de preferencia a la mañana, que fueron asistidas casi la mayoría.
0: ¿Cuántos están en la lista de votantes de tu mes?
1: 350. Sí.
0: Un poquito menos de la mitad prácticamente.
1: No, todavía no llegamos a la mitad. No, todavía no llegamos a la mitad. Estamos tratando de llegar a la mitad. Pero bien, o sea, vamos bien.
0: ¿Sin inconveniente por el momento?
1: Sí, algunos que otros, pero pudimos solucionarlo.
0: Bueno, permiso, le doy espacio porque están consultando. Porque la gente está consultando, compañero. Hay una plataforma en las redes sociales, comento, que uno puede descargar si quiere conocer el número de mesa e inclusive de orden, para poder conocer dónde estaría votando inclusive. Pero les comento que cierto momento también se suele colapsar, me supongo, porque hay demasiada gente que está consultando en ese momento. Pero igual uno insiste y después le salta. Pero igual de todas formas, es fácil, uno puede ubicar por las mesas. Si usted puede, el compañero va a indicar, este es el formato. Mira, la mesa dice, por ejemplo, el número, y después tiene desde hasta, entonces dice desde qué nombre, tiene un nombre, esta mesa, por ejemplo la mesa 6, dice desde Frutos Duarte por el apellido hasta González Bogado. Entonces uno más o menos, si sabe bien el orden alfabético y respeta eso, puede ubicar de esta forma el número de mesa que le corresponde. Entonces va a ir viendo un poquito. Igual de todas formas hay buena predisposición de parte de los miembros de mesa. Por ahí, si es una consulta, rápidamente te da la opinión de inclusive te indica hacia qué mesa le corresponde, ¿verdad? En todo caso, en este local, este es el ambiente muy agradable, tranquilo. Al menos se espera una mayor participación, eso sí. Por ahí sí, son prácticamente ya las 2 de la tarde, pero igual, de todas formas, la expectativa alta es referente ya en horas de la tarde, compañeros. Esos movimientos que estamos teniendo, afuera al menos también, ese es el movimiento bastante tranquilo y agradable al menos. Es lo que queremos, estamos viendo ahora desde el colegio, la escuela Wenceslao Escalada, mejor dicho. Igual, de todas formas, importantísimo, lo estamos mencionando, importante que se realice el voto, porque hay que tener en cuenta que hay una multa y un procedimiento también de judicial, inclusive si es que no se ejerce el derecho a voto. Bueno, esto es lo que tenemos por el momento acá, compañero.
2: Con
0: ustedes que estamos haciendo una ronda también de vuelta para actualizar un poquito. Bueno, y por ahí, si hay algo, por supuesto, vamos a estar informando de vuelta para poder contactar de vuelta con ustedes.
2: Bueno, perfecto. No me escucha. Vamos con Lili. Adelante, Lili. A ver. Bueno, un ratito y ya estamos solucionando los pequeños inconvenientes técnicos para que podamos escuchar a los compañeros el reporte desde el colegio Pedro P. Peña, uno de los colegios más importantes de Coronel Oviedo. Ahí se está sufragando también el Colegio Nacional Pedro P. Peña. Me indican los compañeros, podemos irnos junto a Liliana de Mareco, es mi Bauer, de Mareco, sí. Trabajando desde temprana ahora, desde las 4 de la mañana aproximadamente. Bueno, me pregunta la gente con relación al tema de, en este caso, de la Junta. Bueno, las juntas son 36. Bueno, en homenaje a la gente que siempre nos pregunta, está Hermano Primavera Casita Cooperativa Lentejú Lentiqui y Fútbol de con Botas. ¿Escucharon? ¿Está bien? Hermano Primavera Casita Cooperativa Lentejú Lentiqui Fútbol con Botas. Fútbol con Botas. alguien que alguna vez utiliza fútbol, bota en vez de fútbol, eso significa, Evo, fútbol con bota. Sí. Bueno, si podemos mejorar un poquitito el audio, compañera, desde el colegio Pedro Pepeña, para que podamos escuchar el reporte, el informe desde el colegio Pedro Pepeña de Coronel Oviedo. Sí, estamos con la unión de medios para llevarles los pormenores. No, y usted te digo, ya acá cada acción genera una reacción. No, ya dije, ya. Sí. Este tema de la junta, sí. Y hasta ahí nomás, ¿verdad? Porque ya al final va pasando las horas, va pasando los minutos. ¿Y cuál es el problema? Vamos a conocer el resultado verdadero dentro, mira, dentro de 3 horas se cierran, ¿verdad? Y dentro de 4 horas creo que ya vamos a tener la tendencia, sí, sin problema, sí. Ahí está, adelante, señora Liliana.
3: Compañeros, ahí sí me escuchan, estamos haciendo nuestros ajustes técnicos, estamos con algunos inconvenientes ahora mismo por aquí. Entonces, si me dan un ok con pantalla compartida o algo, entonces de esa manera voy a tener el retorno correspondiente.
2: Nítidamente,
3: y bueno,
2: señora.
3: Estamos aquí en el Colegio Nacional Dr. Pedro Pepeña y queremos hacer anuncios, ¿verdad? Nos decían de que se encontró esta cédula de identidad correspondiente a Liz Mariel Abogado Alemán. Así que aquella persona que le conozca a Liz Mariela Abogado Alemán, aquí contamos con su cédula de identidad, nos dejaron. Así que a lo mejor se extravió o alguna razón, entonces puede venir a retirar su cédula de identidad. Esa es una de las informaciones, Luis, que tenemos por aquí. Y la otra es que hicimos un recorrido por las distintas mesas, las primeras 10 mesas en realidad, a fin de saber cómo está el movimiento de la gente. En la mesa número 1, que sería el voto accesible, 95 personas ya pasaron a acceder a sus votos correspondientes. En la mesa 2, 102 personas. En la mesa 3, 120 personas. Para que hagan los cálculos, compañeros. La mesa 4, 120 personas también nos promedian. En la mesa 5, 150 personas. En la mesa 6, 130 personas. En la mesa 7, 120 personas. En la 8, 130 personas. En la mesa 9, 100 personas. Y en la mesa 10, 120 personas. Es a estas horas, cuestión de 10 minutos más o menos, que estábamos haciendo este cierre a fin de que podamos tener una información precisa de la cantidad de personas estimadas que están en movimiento aquí en el Colegio Nacional Dr. Pedro Pepeña, recordando que son 68 las mesas habilitadas, compañeros.
2: Muy bien, señora Liliana, excelente el trabajo ahí desde el Colegio Pedro Pepeña de Coronel Oviedo. Vamos a hacer la ronda también con los demás compañeros, en este caso diseminado en los distintos colegios electorales en la ciudad de Coronel Oviedo. Sí, a las 17 horas, señora, que me están consultando acá, hasta las 17 horas pueden acceder sin problema los votantes en los locales de votación. Si es que figura en el padrón, puede formar fila, igual puede sobrepasar ese horario de 17 horas hasta que vote, ¿verdad? Por eso estábamos diciendo hace rato, es para una mejor organización, se cierra los portones de acceso, ¿verdad? A pesar de que la ley no habla claramente de ese punto, ¿verdad? Perfecto. Vamos hasta el Colegio Nacional San Roque González de Santa Cruz. Sí, ahí estamos con el Colegio Nacional San Roque. Perfecto. Ahí estamos también con los compañeros del Colegio Marista Champañat. Señor Oscar Portillo, adelante.
4: Luis, qué gusto saludarte. Ya estamos de vuelta por acá, luego de un pequeño receso de almuerzo que ha significado para recargar pilas, pila para los equipos, como así también para nosotros, ya después del almuerzo, para continuar informando como veníamos haciendo desde tempranas horas en el día de hoy, en esta justa eleccionaria. De nuevo, es muy típico el momento de las 12 del mediodía, la una y media, las dos. Siempre es típico este pequeño receso también de la cantidad de sufragantes que llega hasta un local de votación, y tampoco es la excepción en esta ocasión, cuando justamente estamos viendo que ha mermado considerablemente la cantidad de gente que llega hasta el local de votación, pero como pareciera que empezará a moverse nuevamente, y ojalá sea así para que se tenga la mayor cantidad de participantes, lo que necesitamos, ¿verdad? Para que la gente venga, la gente llegue, la gente salga de sus hogares para llegar hasta el local de votación. Y acá también el local de votación número 5 con 22 mesas habilitadas en este local, uno de los más importantes también a nivel de caudal de votantes. Así es que este es el panorama que se está viviendo a esta hora de la tarde, ya a pocas horas del cierre definitivo de este local de votación también. No sé si podríamos permitir, César, yo puedo acercarme hasta... Para ver un poco el porcentaje, queríamos hacer esto en vivo y en directo. Este es el momento en que hay un pequeño receso también en esta mesa número 4. Si me permiten, por favor, la presidenta, por favor. El porcentaje de votación hasta el momento, si me dice, por favor.
5: Estaríamos manejando el 45% por ahí. Sí, aproximado. Y de momento no, gracias a Dios.
6: ¿Los sufragantes qué tal se manejan?
5: Bien, la mayoría sí. Máquinas, sí.
4: Muchísimas gracias, gracias, presidenta. Bueno, ahí vamos, me voy a trasladar también acá, César, ¿me acompañas, por favor? Voy a darme la vuelta para que mi cable no esté, ahí ya estoy mejor, acá estoy recorriendo, Luis, voy de vuelta, si me permite, joven, voy a pasar un poco acá, estamos en vivo, por favor, acá hay un sufragante, esta es la mesa número 5, Tenemos a un sufragante, una señorita que está depositando en este momento su voto correspondiente. Así es que voy a preguntar una vez que se libere, porque hay mucho trabajo de parte de quienes conforman la mesa, como así también la presidenta, que siempre organiza todo, ¿verdad?, dentro de una mesa. Así es que vamos a preguntar, si me permite, presidenta, ¿cuántos por ciento de participación ya se tiene en esta mesa?
7: Y ponerle que casi el 50%, pero sí, faltan muchas personas aún.
4: 50% dice, bueno, ahí voy recorriendo, César, tenemos todavía espacio, ¿verdad? Sí, bueno, vamos a trasladarnos, estamos haciendo todo en vivo acá, preguntando un poco, ahí vamos a ver si se mueve de vuelta con la cantidad de sufragantes que se tiene en este local de votación. En la mesa 1 veo mucha gente, incluso hay una fila, no tan larga, ¿verdad?, pero sí hay una fila que se está teniendo en la mesa número 1, que en principio hoy tuvo problema, se retrasó como 30 minutos, se retrasó el tiempo para iniciar la votación en este, por un inconveniente técnico nada más, se retrasó 30 minutos. Bueno, voy a ver, esta es la mesa número 1. Voy a preguntar, presidenta, ¿cuánto por ciento de participación, por favor?
8: Y casi 200.
6: 200 de los cuántos.
8: De los 350.
4: Los 350. Ahí está, para que se maneje un poco el porcentaje. Se estima eso, 45, 50. Ese es la cantidad. Y ya hacíamos un sondeo también por ahí, 45, 35, 40, 45. Más o menos esa es la cantidad de sufragantes en cada mesa. Estábamos también en el tinglado, donde también se ha instalado una buena cantidad de mesas en este local de votación del Colegio Nacional San Roque, Luis.
2: Muchas gracias, Oscar. Excelente el trabajo, el reporte. Vamos hasta el Colegio Marista Champañat, junto al compañero Juan Pastor González, ahí con Gabo, Vera y compañía. Adelante, compañero, si es posible, desde el Colegio Marista Champañat, donde van votando los electores que habitualmente solían votar en la Escuela Coronel Florentino Oviedo. Hay que destacar que la Escuela Coronel Florentino Oviedo está en plena remodelación. Sí, te escuchamos, adelante. Bueno, creo que este es el local de Enrique Solano López, ¿verdad? Sí, ahí está el compañero Aníbal Goyrich. Bueno, a ver. Aníbal Goyrich.
9: Gracias, compañeros. Bueno, estamos aquí en la Escuela Enrique Solano López. Ven ustedes las imágenes de las personas que van ingresando hasta este local. Empieza de vuelta a generar este ritmo de personas, ciudadanos que vienen para entrar y depositar sus votos en esta tarde, a menos de 3 horas del cierre de los portones, menos de 3 horas porque ya son las 14:11, el cielo se está nublando de vuelta. Y bueno, en las inmediaciones de la Escuela Enrique Solano López, hay que comentar esto, están los locales donde están recibiendo los candidatos, algunos candidatos a la Junta Municipal, a sus seguidores, sus votantes, famoso, ¿verdad? El incentivo que retiran y vienen hasta este local. Mal contando, hay como 4 o 5 PCs ubicados en las inmediaciones inmediatamente de lo que es la Escuela Enrique Solano López. Y de ida hace rato, cuando fuimos para almorzar hacia nuestra casa, veíamos la cantidad de personas que llegaban. Ahora de venida siguen llegando más personas y suponemos que esa cantidad de personas que están en los PCs en minutos van a estar pasando por este local de votación, que es la Escuela Enrique Solano López de la ciudad de Coronel Oviedo. Allí ustedes están observando en imágenes de cámaras del acceso principal a la institución y la cantidad de personas que van tranquilamente ingresan. Se ha liberado un poco el acceso principal de la Escuela Enrique de los brigadistas, están ellos en la calle, no ingresan anteriormente como hacían el pasillo, el embudo, para poder, diríamos, recibir, entre comillas, a los electores. Mucha tranquilidad se está teniendo también, eso hay que comentar, no hay una aglomeración de personas de estas brigadas dentro de lo que es el local de votación. Eso sí se ha mejorado ahora para estas elecciones generales municipales, porque en las internas era prácticamente se violaban totalmente lo que disponía la carta orgánica, una forma de decir, reglamento de no aglomerarse dentro de los locales de votación, haciendo hurras o vitos para tal o cual lista o candidatos. Eso se ha liberado totalmente ahora para estas elecciones generales. Eso es positivo, hay que comentar eso. Y bueno, acá a la mesa que están detrás nuestros, están empezando a recibir de vuelta a las personas para poder tomar su cédula. Muy rápido todo, eso es lo que podemos comentar. A nosotros también nos tocó ir ya a cumplir con nuestro deber cívico en la Escuela Bernardino Caballero y segundos tardamos en ingresar, hacer el depósito de nuestro voto y retirarnos. Por eso que no hay aglomeración prácticamente también en las inmediaciones de estas instituciones educativas. Los llamados líderes, lo que no están apareciendo más. El gobernador hace rato salió de este lugar, se fue hacia la ciudad de Caaguazú. Vi que estaba también Romualdo Bogado y su hermano Isidro en el acceso de la institución. El senador Silvio Beto Velar se maneja siempre en este local, hacia un costado. El exdiputado Babisoto, que estuvo bien temprano también acompañando a Marcelo, no se le está viendo más también, y otros referentes que estaban anteriormente. Seguramente están haciendo el recorrido también por otros locales, otros de otras ciudades, y bueno, seguramente para el cierre tiene que sí o sí estar ya de vuelta por la zona. Empieza el movimiento constante, reiteramos, de todos los que vienen ingresando hasta este local. Es lo que podemos reportar de la escuela Enrique Solano López. Nosotros ya estamos con el equipo de Obvio TV, Canal 59. La gente de las inmediaciones, les cuento, compañeros, que están escuchando Ara FM y Nova 94.1, poniendo como retorno, sentados y escuchando todo lo que pasa en los locales de votación. Se está preparando ya el compañero Juan Pastor González desde el Colegio Marista Champañán para ir a hacer la ronda entonces con el compañero Juan Pastor desde ese local de votación, a ver cómo empieza a moverse también en horas de la tarde en lo que es tu local, Juanpa. Así que te escuchamos, si tenés retorno correspondiente, Juan Pastor González, desde Marista. Te escuchamos, Juanpa, adelante.
10: Volvemos aquí desde el local del Colegio Marista, en donde ya estamos ubicados en este momento dentro del tinglado, donde también hay una, prácticamente la mayor parte de la mesa está instalada en este lugar, ya que hay 26 mesas habilitadas en este lugar, de los cuales 13, 14 está prácticamente debajo del tinglado y el resto están esparcidos en la, dentro de la institución educativa del Colegio Marista. Y la participación en los primeros momentos era muy activa hasta las 9 aproximadamente, después ha mermado bastante en horas de la siesta, prácticamente casi nula era la participación, las 12 y la 1 aproximadamente, y después a esta hora un poco se están acercando otra vez las personas a fin de participar, pero vemos muy poca la participación de la gente aquí en el Colegio Marista. Hay ya explosión de petardos en algunos sectores, pero también esperando seguramente el resultado final, que ahora que estamos prácticamente a las 15 horas. Acá está con el amigo Richard Navarro. ¿Cómo está? Está para Canal 5 TV.
11: Muy buenas tardes, Juan Pastor, y para tu amable audiencia, un gusto y agradecer también por el espacio.
10: Bueno, he visto que recién votaste.
11: Así mismo, venimos a cumplir como ciudadanos nuestra obligación también, venir a sufragar también y elegir realmente al candidato a quien creemos que realmente va a sobrellevar por sobre todas las cosas, pensando en nuestra ciudad, por Coronel Ovío y por la gente realmente, porque realmente nos merecemos un Coronel Ovío mejor, en donde la gente viva mejor. Y cuando hablamos de vivir mejor, no solamente hablamos de los fines movimentistas, los fines partidistas, sino que como obetense podamos realmente a llegar a nuestro objetivo y de la mejor manera que podamos ver que de alguna u otra forma nuestra ciudad se desarrolle cada día más, Juan Pastor.
10: Tuviste una experiencia de 5 años de candidato de concejal, ¿verdad?
11: Así mismo, actualmente sigo siendo concejal municipal, ¿verdad? Y siempre trabajando a favor de la ciudadanía, presentando proyectos que de alguna u otra forma también pueda realmente contribuir para el desarrollo de la comunidad también. Yo creo que del lugar donde tocó estar también siempre hemos puesto la camiseta por sobre todas las cosas de los jovetenses, y no solamente demostrar que nosotros como colorados también representamos al coloradismo, sino a la gente que realmente necesita y a la ciudad de Coronel Ovío por sobre todas las cosas.
10: ¿Hay concejales que no cumplen con la ciudadanía desde tu punto de vista, o todos cumplen? ¿Hay que apoyo a la mitad?
11: Yo creo que en gran medida también, yo creo que esta vez el pueblo va a tener el veredicto final también de la gente que realmente dieron de su parte y que realmente tiene ese sentido de pertenencia con la ciudadanía. Y yo creo que la ciudadanía va a coronar este momento, este domingo tan especial que estamos pasando la ciudad Coronel Ovío.
10: Una participación interesante.
11: Realmente, cabe mencionar también, Juan Pastor, una participación importante de la gente que viene a su país. Y aparte de eso, celebrar también la tranquilidad, la forma como la gente viene desempeñando y viene haciendo su obligación como vetense, ¿verdad? Y como paraguayo por sobre todas las cosas.
10: Lastimosamente había algunos incidentes en la parte donde nosotros estuvimos también viendo esta la participación de gente que parecería que no está podido, no quiere vivir en democracia plena.
11: Y realmente nosotros también tenemos que adecuarnos a los tiempos también y respetar por sobre todas las cosas la voluntad popular y respetar también de alguna u otra forma la decisión que toma la ciudadanía también, y que por sobre todas las cosas, Juan Pastor, realmente instarle a cada ciudadano obetense, realmente que podamos vivir en armonía, podamos vivir en paz realmente, y que juntos podemos realmente tener un coronel o Dios mejor, por el bien del Paraguay, por el bien de los obetenses y por el bien de los ciudadanos, por sobre todas las cosas.
10: Lastimosamente ese tema de que uno tenga que vender su voto parecería que no va a terminar nunca.
11: Y realmente algo que de alguna forma realmente tenemos que tratar de buscar mecanismos que se pueda presentar un proyecto de ley en la Cámara de Diputados, en la Cámara de Senadores también, de tal forma que el paraguayo, la gente venga a sufragar, no muchas veces porque le exige una persona, otra persona o fines muy emitidas, sino votar por la gente que realmente hicieron bien su trabajo y que demostraron por sobre todas las cosas ese sentido de pertenencia, de que realmente quiere que el coronel Oviedo, por sobre todas las cosas, se vaya adelante y que realmente contribuyamos con nuestra nación y con nuestro departamento.
10: ¿Cuál es el futuro a partir de ahora, después de ser concejal de Richard Navarro?
11: Y realmente nosotros, antes mismo, luego del lugar donde nos tocó estar, yo soy personal de Blanco, siempre viene trabajando la parte más sensible con la gente necesitada. Y es un compromiso que vamos a seguir trabajando, seguir velando por la ciudadanía del lugar donde nos toque estar. Pero así como digo, nosotros que realmente estamos dentro de la actividad política, como te digo, no solamente buscamos rédito personal, sino realmente desde el lugar que me toque estar voy a seguir luchando, trabajando, trabajando por la gente, al lado de la gente y con la gente.
10: Políticamente no estaría, por ejemplo, viendo como concejal departamental.
11: Y realmente, en este mismo momento, realmente vamos a ver qué pasa, qué acontece, dependiendo de la coyuntura política, de que de repente aparezca también, porque no podemos descartar nunca, porque nosotros que estamos en la actividad, por siempre estamos en constancia con la comunidad, con el departamento y con la necesidad de la gente, y muchas veces uno siendo autoridad tiene más la facilidad, la herramienta también puede servirle a más gente.
10: Bueno, gracias, Richard.
11: Muchas gracias a vos, Juan Pastor, y saludos a tu amable audiencia.
10: Muy bien. Richard Navarro es concejal municipal, ya que ahora está terminando sus funciones. Nos vamos a junto.
9: Gracias.
10: El amigo.
9: Gracias, Claudio Juan Pastor.
10: Raúl Pessoa.
9: Sí, antes de ir a la compañera Liliana, veo ahí que está ya presente también. Brevemente estamos con el candidato a la Junta Municipal, Isidro Ebogado, que llegó hace minutos nada más aquí en este local de votación. ¿Cómo está viendo la participación de la gente en este local, Isidro? Buenas tardes.
12: Muy buenas tardes, Aníbal. Muy buenas tardes a toda la amable audiencia que nos están siguiendo. Y realmente ahora, en estas horas, está aumentando la participación. Veo que está llegando muchas personas. Y bueno, eso es bueno también para que decida la gente, ¿verdad? Para sus nuevas autoridades.
9: Bueno, te vimos llegando, saludando a la gente realmente, y bueno, cuesta mucho seguramente llegar a todos, Isidro, y bueno, ahora simplemente ustedes ya hicieron todo lo que tenían que hacer previamente a lo que es la campaña, previamente digo, a este día, y bueno, a partir de ahora, a tranquilizarse, una forma de seguir y esperar el resultado.
12: Así mismo, Aníbal, yo creo que el trabajo hecho ya estaba, simplemente ahora nosotros esperamos, ¿verdad?, la participación de la gente, a las personas que realmente confió en nuestra persona y en nuestro proyecto. Yo creo que eso vamos a ver después de las 5 o las 6 de la tarde, ¿verdad? Pero yo muy confiado, estoy saludando a todos mis amigos, conocidos, que me conocen y saben la capacidad que yo puedo llevar a la Junta Municipal, esperando con esta prácticamente una hora y media que puedan venir, que puedan elegir y que estoy, ¿verdad?, que estoy con muchas ganas de ocupar ese espacio, que va a ser muy importante para el fortalecimiento de mi comunidad.
9: Bueno, en familia están trabajando, amigos, están redoblando esfuerzo, porque pareciera ser que se van acercando la hora 5 de la tarde y ahí la gente llama más. UPP, ¿no? Tú lo has invitado a votar, entre comillas.
12: Así mismo es, y eso, nosotros hacemos esto a base de la familia, a base de la amistad. Tenemos un cimiento fuerte que es la familia y la amistad, entonces a nosotros nos fortaleció mucho que venimos prácticamente a la política a base de sacrificio, a base de esfuerzo, involucrándonos siempre lleno a la comunidad. Y bueno, nosotros ahora ponemos a consideración y veremos que si ese 10 a 15 años de trabajo, digamos, comunitario, sirvió de algo para la gente. Si es que reconoce que voy a serle útil a la comunidad, yo creo que van a estar optándome este día.
9: Isidro, ¿dónde vas a esperar los resultados finales?
12: Y voy a irme a la casa de mis padres, voy a mirar la foto de mi querido padre, don Samuel Bogado, para que me iluminen en la hora del conteo y que y que sea lo que Dios quiera, que siempre sea su voluntad. Es eso, voy a estar en la casa de la familia esperando ese ansioso momento de decir que tengo los números para ocupar ese espacio muy importante. Gracias a vos, cuando guste.
9: Isidro, abogado, entonces, candidato de la Alianza. Bueno, Liliana, estamos contigo desde el Colegio Nacional. Entonces, compañera, te escuchamos. Adelante.
3: Compañeros, y para todos los televidentes también, estamos en el Colegio Nacional. Ovelar, quien está poniendo a consideración por tercer periodo su nombre como candidato a concejal municipal. ¿Cómo está llegando ya a este local de votación?
13: De verdad que muy contento por todo lo que se está viviendo hoy, una fiesta cívica, sin mayores inconvenientes, y bueno, esperando ya el resultado, ¿verdad?, en lo que va dejando la tarde. Contento porque hay una participación importante a pesar de la lluvia de anoche y algunos contratiempos en algunos caminos rurales, y bueno, feliz por lo que se está viviendo en este momento.
3: Y bueno, justamente el nivel de participación, los primeros incidentes que se han dado, finalmente se ha normalizado y a estas horas ya no se han dado denuncias graves ni situaciones así que puedan embarrar la cancha de las elecciones que se están dando.
13: Totalmente, yo creo que la participación que se vive hoy, al menos en el Colegio Nacional, ratifica una decisión ciudadana, creo que es lo más importante. Y en materia de incidentes creo que fue mínimo lo que se vivió a primeras horas, que es algo normal en este tipo de elecciones, cuando se trata de elecciones generales al menos. Y bueno, estamos siguiendo paso a paso todo lo que va sucediendo y todo lo que va dejando esta jornada acá en el Colegio Nacional.
3: Y bueno, poner nuevamente a consideración su nombre, ¿es un compromiso grande con la ciudadanía?
13: Es un doble compromiso porque nosotros quienes ya estamos en gestión, la ciudadanía ya espera también resultados, cosa que no ocurre con los candidatos nuevos. Entonces, lógicamente, la vara para nosotros es mucho más alta, ¿verdad? Pero contento también por el acompañamiento, por el gran apoyo que hemos recibido, especialmente me refiero a mi proyecto, ya desde las internas. Hoy mis amigos y la ciudadanía está ratificando también ese apoyo, que hace que nuestro compromiso también como representante ciudadano sea el doble, ¿verdad?
3: Y justamente usted me decía que volvería hasta Maristas para sufragar y después cerraría aquí la jornada.
13: Sí, por una cuestión de planificación y estrategia, el comando resolvió que yo me quede hoy en el Colegio Nacional, porque es justamente el local más importante de Coronel Oviedo, mirando el electorado y la cantidad de habilitados. Entonces voy a hacer un pequeño escape, voy a ver cómo hago para llegar y volver rápido al Colegio Maristas, que es donde a mí me toca votar. Y lógicamente, en tiempo récord, pienso volver al Colegio Nacional para seguir todo el escrutinio y todo lo que sigue y todo lo que continúa después de que se cierre el local de votación.
3: Bueno, vamos a estar pendientes entonces. Muchísimas gracias por su tiempo y esperemos que esta jornada continúe tranquila ya a partir de ahora con el cierre y el escrutinio final.
13: Un gusto de compartir con ustedes. Aprovecho para hacer llegar mis saludos a la gran audiencia de TV Max. Y es muy importante el trabajo que hacen ustedes los medios. Contento por todo lo que se está viviendo y esperemos que el conteo sea rápido y que los resultados se puedan difundir de la mejor manera y de la manera mucho más práctica y rápida.
3: Muchísimas gracias. Esta es la unión de medios. Estamos con ARA, con NOVA, con toda la gran familia de Oviedo TV. O sea que estamos unidos a fin de llevar la información.
13: Corrijo entonces. Un saludo afectuoso a toda la gran audiencia de la cadena de medios que están cubriendo esta jornada tan importante a nivel electoral. Y bueno, esperemos que podamos encontrarnos de vuelta ahí por Tuyutí hoy para la celebración más tarde.
3: Bueno, muchísimas gracias por su tiempo.
13: A las órdenes.
3: Muy amable, entonces con nosotros estuvo Hugo Velar en el marco de este recorrido que está haciendo los distintos locales y principalmente aquí él va a quedar en el Colegio Nacional Doctor Pedro Pepeña. Y continúa, como ustedes pueden observar, arduo movimiento en el Colegio Nacional Doctor Pedro Pepeña. 29 minutos transcurren de las 14 horas. Quedan unas horitas nada más que la gente, la ciudadanía, tiene que aprovechar y hacer cumplir realmente su voz con su dedito, ¿verdad? Eligiendo, escogiendo a la persona que le va a representar en la intendencia y también en la junta municipal. Vamos a ir ahora hasta nuestros compañeros, vamos hasta Oscar, quien también está con más noticias desde otro de los locales.
9: Gracias, Liliana, por este contacto entonces del Colegio Nacional Doctor Pedro Pepeña. Ya escucharon ya lo que es la lista 1, va a estar esperando en ese local el cierre y por supuesto el escrutinio final, los resultados, el conteo rápido de lo que hoy pueda salir como resultado de las elecciones municipales. Y repito una vez más lo que venía comentándoles a la gran audiencia de esta unión de medios acá en este local, como en otros locales, seguramente Liliana ahí también ya se está observando de vuelta el flujo continuo de ciudadanos que en horas de la tarde se toman este valioso tiempo de ir a los locales para sufragar, Liliana.
3: Y ya es el momento clave, ¿verdad? Porque quedan algunas horitas nada más. Según la información que nosotros tenemos, para las 15 horas, el abogado Marcos Benítez estaría viniendo hasta el Colegio Nacional. Me habían confirmado también ese dato, es decir, de que vamos a estar atentos y estaría sufragando también en este sitio. Así que vamos a empezar con ardua labor a partir de este momento también por aquí, porque hay, sin lugar a dudas, un movimiento que empieza a acelerarse, Aníbal. Yo no sé cómo está el espíritu en la escuela Enrique Solano López, pero aquí en lo que es el Colegio Nacional ya las imágenes hablan por sí solas y las estadísticas también, ¿verdad? 120 personas que hasta hace media hora estaban sufragando de 350. No sé cómo está en la escuela Enrique, Aníbal.
9: Y acá va en crecimiento también, Liliana, y queremos saber cuál es la temperatura allí en el Colegio San Roque González de Santa Cruz. Ya está el compañero Oscar Portillo, como integrante de la gran familia de NOVA también, para informarnos desde el local de votación, repito, del Colegio San Roque González de Santa Cruz. ¿Qué tal el movimiento, Oscar? Adelante.
14: De vuelta, gracias Aníbal Goiris, ya estamos de vuelta por acá desde local de votación número 5, Colegio Nacional San Roque González de Santa Cruz. Empezó a moverse un poco más de lo que hacíamos hace un par de minutos o por lo menos un media hora atrás. Ahora empezó a moverse un poco la cantidad de gente que está ingresando, ya que tiene la única entrada, es frente a la institución donde justamente nosotros aprovechamos también para sufragar y cumplir nuestro deber cívico, ya que votamos también y ya estamos listos para continuar informando a nuestra audiencia, a nuestra teleaudiencia en esta jornada cívica electoral. No hay todavía ningún grupito que se forman habitualmente cuando empieza a caer la tarde, cuando empieza a acercarse a las 5 de la tarde, hasta el momento nada por el estilo acá en este local de votación, a sabiendas de que siempre es una práctica muy arraigada a las votaciones cuando ya empiezan a avizorarse el cierre de los portones o el portón principal de la institución de un colegio electoral. Ya empiezan a formarse grupitos, ¿verdad?, para alardearse si está llevando algo de porcentaje superior hacia sus contrincantes. Eso hasta el momento no se ha dado, si es que en forma tranquila se está desarrollando las elecciones en este local de votación. Sí, está saliendo el sol, ya la camperita que teníamos esta mañana un poco más temprano, ya seguramente empezará a sacarse a sabienda de que el calor empieza a sentirse a esta hora con la salida, la exposición del astro rey en esta parte de la ciudad, sobre acá sobre el colegio San Roque González de Santa Cruz. Mucha gente está, lo que pasa es que la gente no permanece dentro del local de votación, Aníbal. Llega, vota, luego ya se va. De hecho, no se permite la aglomeración de gente dentro del local, y eso yo creo que la gente está...
15: Por eso pareciera que no hay gente, ¿verdad, Oscar?
14: En el sentido de que una vez que vote, vehícula de Petata ya puede, dice, entonces ya la gente se va nuevamente, seguramente, a sus respectivos hogares a esperar, bueno, a seguir por nuestro medio de comunicación todo el desarrollo informativo y el desarrollo comerciales, Aníbal.
9: Sí, te decía, Oscar, que por eso se da la imagen en los locales de que no hay mucha gente, porque me preguntan a mí, ¿qué poca gente? No, es que hay flujo importante de personas, Oscar, Liliana, audiencia, pero no se nota la aglomeración de personas porque el sufragio es muy rápido. Uno, cuando le toca, se le da la papeleta, ingresa, el boletín pone la máquina, la ranura, ya le sale intendencia, elige las opciones que quiera, pasa directamente para lo que es la Junta Municipal. Es bien rápido, por eso que pareciera ser que no hay gente en los locales, porque no hay una aglomeración, Oscar y Liliana. Esta es la situación que se tiene, ¿verdad? Por eso que pareciera ser que no hay mucha cantidad de personas en los locales, porque en la interna sí había un poco más de aglomeración, porque había más movimientos, en fin, que atraía a su gente también. Esa es la situación que se tiene acá, Oscar.
14: Sí, sí. Bueno, acá me están indicando de que hay un pequeño inconveniente, hay un incidente. Evidentemente, Aníbal, la gente abandona rápidamente una vez que deposita su voto, no permanece dentro del local de votación, eso es categórico. Nos hablaban de que hay un inconveniente en una de las mesas, se quiere anular una votación, pero los miembros de mesa no están queriendo acceder a ese voto nulo. No sabemos todavía con exactitud. Ahí está con mi compañero César. Vamos a trasladarnos hasta ese lugar, si me permitís, si me das tiempo, Aníbal, para poder trasladarnos hacia el lugar donde justamente se produce este inconveniente. Así es que voy y vamos con César. César, hasta... Vamos a ver, estamos todos en vivo acá a través de Ara FM, a través de Nova FM, a través de TV Max. Ahí ya. Vamos a ver. ¿Vos me puedes tirar el... me puedes dejar el... ese, voy a ver si me acerco al lugar, porque ahí veo es la mesa... la mesa número... no estoy viendo, Tombo. ¿Puedo dividir? Bueno, hay mucha gente acá. Ahora ha llegado nuevamente mucha gente. Vamos a ver si no... es un poco limitado porque estamos con el cable. Ahí el compañero César está tratando de que dé más su cable para poder desplazarnos hasta ese lugar donde se está suscitando el inconveniente. Así es que ya enseguida voy con César de vuelta. Ahí ya vamos a tener mayor cantidad de...
15: ¿Pero cuál sería el inconveniente, Oscar?
14: ...pasarnos hasta este lugar. Ahí ya enseguida voy, Aníbal, contigo. Si me das tiempo, por favor. Bueno.
9: Ya enseguida entonces el compañero Oscar Portillo está ahí con una denuncia que quieren hacer... Liliana, se calmaron también las aguas ahí en el Colegio Nacional. Ay,
14: está de vuelta, César.
7: Sí.
14: Bueno,
9: tenés micrófono abierto, Oscar.
14: ¿Qué problema hubo, señor?
16: Ahí, según los miembros de mesa, una señora estaba sacando fotos con su celular. Sí. Oficial.
14: Bueno, ¿y qué?
4: ¿Y qué decisión tomará el presidente, o la presidenta en este caso?
16: Por mayoría ya resolvieron de que se va a comunicar a la policía, a la fiscalía y los miembros de mesa ya tienen una decisión tomada. Sí,
4: sí. ¿Procediendo a anular? ¿Anular el voto?
17: Vamos a hacer constar en el acta que la presidenta va a firmar y que los vocales no van a estar firmando. Vamos a hacer esa forma como corresponde y continuamos avanzando. Sí, pero igual hacer constar en tu acta.
4: ¿Se va a anular eso?
5: No se puede, no escucho, yo no me voy a discutir con la gente, es lo que nosotros decidimos. Acá está una que vio, escuchó, es lo que ella.
4: Sí, ¿usted vio cómo este metió el celular dentro del cuarto?
5: Sí, tenía en su mano. No, acá tenía y ella mil veces le dijo para que guarde y no le hacía caso.
4: ¿Ya se retiró la persona?
5: No, voto por una persona, vamos a estar perdiendo tiempo. Yo vengo de Asunción para votar y ya tengo que irme.
4: ¿Sí, qué pasó?
17: ¿Puedes contar un poco acá en la versión, señorita?
4: Bueno, vamos a trasladarnos. ¿A usted se le anuló el voto, señorita?
18: Sí, se me anuló un voto porque me dijeron que yo estuve filmando, pero yo tengo acá mi teléfono. No, pueden mirar, no hay nada acá. No sé, no me anularon. Y no sé, vamos a ver si es que me. Esperemos que se haga lo justo, ¿verdad?
4: Bueno, ¿y qué dice la presidenta?
18: Ella quiere firmar, pero los demás miembros de mesa no.
4: Bueno, está la situación.
19: Teléfono ahí en la mesa, no hay algo estipulado. Eso todo el mundo entra con su teléfono, pero nadie sabe.
18: Todos entramos con teléfono, ella solamente no tiene bolsillo ni nada para guardar, ¿verdad? No, claro que no tiene bolsillo. No.
4: Ahí está. Bueno, esto es lo que se está dando esta situación. ¿Qué pasó?
5: Pase, termine su voto.
4: Pero no prohibido el celular dentro del.
5: No, y todos tienen celular. Hasta ellos tienen en la mesa celular. No tiene sentido.
4: Bueno, la presidenta de los miembros de mesa son las autoridades máximas. Entonces, si quieren anular, van a anular. En el sentido de que ellos tienen la última palabra. Son la. Sí. Sí, seguimos. Ahí está. Interviniendo la policía. ¿Qué harán ustedes, comisario?
20: ¿Quieren formular? No sé, vamos a tomar la denuncia.
5: Es lo que la mesa decide.
17: Entonces, yo voy a elaborar un acta de incidente.
5: Yo ya labré. Acá está.
17: Hace tu acta de oposición. Oposición lo que va a hacer, porque oposición al voto.
4: Vamos a hacer.
17: Hacerlo por escrito, yo te voy a contestar. Vamos a dejar que el tribunal. Vamos a dejar que el juzgado dilucide posteriormente.
5: Es lo que corresponde.
17: Que la chica no tiene bolsillo en donde. No hay problema. Yo voy a dejar constancia de que los dos vocales se han negado a la firma del voto ya emitido y voy a denunciar al Ministerio Público por obstrucción sencilla. No, no hay drama acá.
16: No se preocupen, acá no vamos a hacer también otro incidente en la que consta lo que sucedió.
5: Acá está el nombre de la señorita. Y acá está la causa por lo que estamos negando su votación.
17: Sí, pero acá hay un acta de incidente por escrito que yo voy a que no sé yo si él quiere manifestarlo, pues yo también voy a hacerlo así. Él se tiene que escribir los tres miembros de mesa.
5: ¿Y por qué ustedes vienen a meter? Nosotros somos lo que tenemos que hacer.
17: ¡Hasta Dios, apegado en la acta de incidente! ¡Apoderado usted!
5: Nosotros somos
17: los
5: que tenemos que
17: hacer.
21: Hacer costar los datos de los dos.
17: Sí.
21: Y que conste, por favor, en la cámara. Y también la disidencia de la presidenta.
17: Sí, la disidencia de la presidenta. No te pregunto para dictarte. Te pregunto para dictarte. ¿Sabes hacer, no?
4: Elaborando el acta la. Y este es el inconveniente en esta mesa número 13. Ella tenía el celular en sí. Ella misma nos dijo de que tenía el celular. pero no utilizó, dice.
21: ¿Qué le exhiba eso al policía? Ah, también
0: pero, no, no, pero no importa, es su voto, pues ella puede sacar su foto.
1: Averiguamos un poco el tema del quién es el asistente de turno y para comunicar al Ministerio Público. No puede. No, vamos a formular la denuncia en la fiscalía también contra las dos.
22: Que venga y vamos a hacer la denuncia contra una persona también por haber ingresado al cuarto oscuro con un.
1: No, me quedo.
22: No se preocupen por eso.
4: Bueno, este es el inconveniente en esta mesa número 13. La misma afectada dijo que tenía el celular consigo, pero que no utilizó. Hay que ver qué dicen los miembros de mesa y está elaborando el acta. Bueno, vamos a ver qué desenlace tiene esta situación, Aníbal. No sé si seguimos o damos oportunidad a los otros compañeros porque se está escribiendo ahora y van a tomar la decisión
15: sí,
4: final.
15: Es un incidente
4: seguramente en algún momento dado.
15: Que se tiene. Pero a mí lo que me llamó la atención es que la presidenta quería que firme los demás integrantes de la mesa para que se pueda anular el voto, pero no estaban de acuerdo, ¿verdad? Y es, es lo que siempre se recomienda a la gente. A Nina Pemunguela en el teléfono, ponga en su bolsillo, y más todavía si venía diciendo a esta persona, guarda tu teléfono, y no lo estaba haciendo, bueno, es porque algo seguramente quería hacer con el teléfono, ¿verdad? ¿Cuál es? Lo que uno presume siempre es la de evidenciar por quién estaba votando, ¿verdad? Y bueno, es muy fácil. Guarda el teléfono, pongan en su bolsillo, ingresan a hacer el sufragio correspondiente. Bueno, Liliana, es un incidente importante que se tiene en una de las mesas allí en el Colegio San Roque González de Santa Cruz.
23: Por favor, Juan.
3: Así es, compañero, y ya se está elaborando el acta correspondiente del incidente que se está teniendo en estos momentos en el Colegio San Roque González de Santa Cruz. Y bueno, nosotros seguimos en este lugar, según la información, dicen que 15:30 aproximadamente Marcos Benítez estaría por aquí, o sea, entre las 15:30 horas. Y vamos a estar pendientes porque es el candidato que nos falta, específicamente el momento que practique su sufragio aquí en el local del Colegio Nacional Dr. Pedro Pepeña. Vamos a ver si podemos conversar justamente con Roque Olmedo, quien es otro de los candidatos también, que ya está también en este lugar, al igual que Jalil Gosen, otro de los candidatos a concejal municipal. Y bueno, vamos a mostrar imágenes, compañero. Arnaldo, vamos a mostrar imágenes de este local y el movimiento que se está teniendo a estas horas. Como pueden observar, no podríamos irnos más o menos para mostrar el centro. El centro de todo lo que es este lugar, el Colegio Nacional Dr. Pedro Pepeña, ya que la gente, muchos ya se están quedando. Se están sentando esperando el escrutinio. Yo no sé si está pasando eso en las otras sedes, en los otros locales, pero estamos observando de que efectivamente es así. Hay gente que ya se está quedando instalado en este lugar. Y bueno, vamos a hablar con Roque Olmedo, quien ya también está por este sitio a fin de... ¿Te quedaste hasta el final acá, Roque?
24: Sí, así mismo. Muy buenas tardes, Liliana, para vos, para toda la audiencia de este MAC. Realmente ya vengo a quedarme acá, es mi local de votación, ¿verdad? Yo voto aquí en el Colegio Nacional. Y hay mucha gente que está viniendo, mucha gente que a la mañana estuvo muchos participando en la misa, participando en almuerzos familiares hoy. Mucha gente en la parte de Villa San Francisco, por ejemplo, que es un lugar donde tenemos muchos amigos, estuvieron participando también por lo que es San Francisco, ¿verdad? Entonces, están viniendo a la tarde, vamos a estar por ahí, entonces vengo también a recibirle un poco, a quedarme ya también por acá y contento por la participación, realmente impresionante la cantidad de gente que está participando en estas elecciones, me pone muy contento porque realmente le da más legitimidad a lo que son estas elecciones municipales, Lili.
3: Y justamente, ¿ustedes están satisfechos con el movimiento que se está dando?
24: Sí, la verdad que muy, muy satisfechos. Nosotros venimos de una interna demasiado tranquila, prácticamente de muy baja participación. El afiliado liberal, ¿verdad?, de nuestro partido opta siempre por participar más en las generales. Y vemos que hay muchos afiliados y no afiliados, obviamente, también, ¿verdad?, que están participando, que están dándole el voto de confianza a sus respectivos candidatos. Como yo siempre digo, ahí este nuevo sistema te da esa oportunidad de elegir, ¿verdad?, un abanico de posibilidades, que puedes elegir personas de diferentes, vamos a decir, ámbitos, diferentes formas de hacer política, ¿verdad? Entonces, yo siempre celebro mucho, porque yo cuando entré, ¿verdad?, fue a través de este nuevo sistema. Por eso yo defiendo mucho y estoy contento de que la gente venga a elegir su... Porque...

0: por la compañera Liliana, y que después ya estarían comenzando los gritos o las hurras. No sé qué es lo que van a festejar ya, porque todavía no hay ningún resultado, pero por lo menos es la noticia que está recorriendo. Por otro lado, no sé, me avisan si los compañeros estaban para que yo también pueda, pero por otro lado, lamentablemente tenemos que decir que cada vez hay un clientelismo político demasiado peligroso para la democracia paraguaya. Y esto no es solamente por culpa de los políticos, sino que también la costumbre, esto se ha llegado a ser una costumbre de comprar, de pagar para ir a votar. Y hoy en día nos encontramos con la sorpresa de que no solamente ofrecen plata o se ofrece plata, sino que también los propios electorados, el elector, el votante, la gente, el pueblo, la gente que tiene que emitir su voto. Y como decíamos antes, Boria Jocuera o Vende Pala y voto, no solamente pobres, sino que también gente adinerada, gente económicamente acomodada, económicamente equilibrada, también van a pedir en los locales de votación o en los lugares donde están los PC. Y sobre todo esto se nota en la elección de concejales municipales, ¿verdad? Y lamentablemente es un poco lo que está sucediendo, y esto es irreversible. Si no se toma al toro por la asta, esto cada vez va a ser más, va a ser como una especie de mercado. Ya lo es luego un mercado legalmente, y es una vergüenza. Es una vergüenza observar, lamentablemente, a gente que sin que se le ofrezca nada, van y preguntan qué es lo que se le va a dar para votar, ¿verdad? Qué terrible, ¿verdad? Si ayer era llevarle a la gente, hablábamos con una persona ahí en el local electoral, acá en Wenceslao Escalada, si ayer se le llevaba al votante y se le daba un pocillo de cocido o un jarro de cocido con galleta, era suficiente para ayudarle a esa persona y luego iban a emitir sus votos. Hoy ya no se emiten los votos antes de que se le dé. Por lo menos una gran mayoría de nuestros conciudadanos, lamentablemente, embuido en este proceso antidemocrático y peligroso justamente para la legitimidad de las elecciones de toda la República del Paraguay. Gracias a Dios, no todos, excepto raras excepciones, como siempre suelo decir, pero esa es la costumbre que quedó arraigada en la mente de la persona, en la costumbre de la persona, ir a pedir para votar. Qué lástima, ¿verdad? Qué vergüenza,
1: Mariano.
0: pero es así el tema. Sí, Aníbal.
1: No, hoy me estaba comentando una persona que en las elecciones municipales pasadas, un pariente suyo estaba como candidato a la Junta Municipal, ¿verdad?
0: Sí.
1: Y dice que empezó a las 5:30 a hacer recorrido. A las 6, cuando se iba a un local de votación en la zona rural, le llaman sus operadores allá Oso Yeguma.
0: Sí.
1: Y estaba por empezar recién la interna partidaria en aquel entonces para las municipales. Imagínate lo que es, las 6, las 7 de la mañana o para Yeguma del Plata. En un 80% todos los políticos pagan por sus votos.
0: Y hoy en día la gente ya piden,
1: Sí,
0: lamentablemente.
1: hoy me decía una persona, licenciados, licenciadas que tienen vínculos en la parte de salud, que cuentan con rubros del Estado, dice que le piden mínimo 150 mil guaraníes, Mariano.
0: Qué bárbaro, qué terrible será. Bueno, esas son las informaciones que vamos a ir seguramente extendiendo, porque vamos a entrar en una etapa, en una hora, Aníbal, de mucha información, pero esto da para largo rato, porque lamentablemente esto hoy en día hay que preguntarse al término de las elecciones, quién puso más dinero, quién puso más plata, quién cobró más y quién
1: ¿Y de
0: fue
1: dónde sacan?
0: y de dónde sacan y quién fue el elector que más plata ganó hoy en esta votación. Qué triste hablar de esto, lamentablemente, pero se ha convertido en una costumbre, en una mala costumbre, en una mala costumbre que conspira contra la democracia paraguaya. Pero vaya ya, pota Aníbal,
1: Y
0: ellos
1: lo más
0: comenzaron.
1: triste, Mariano, lo más triste es que

0: Bueno, dice, a joder político, a tirar sus 50 mil o 150 mil guaraníes, siendo que el jodido es él.
1: Claro.
0: Porque le está comprando su voto el político y después le usa y le tira, porque 5 años no tiene ningún compromiso ese político con esa persona que a quien le pagó. Porque ya le pagó por los servicios prestados en el día.
1: Sí.
0: Y conste que es el único día hoy que tenemos todos los paraguayos de ser soberanos electores. Hani upecha de oñande, da ya aprovechai. Ya allí puruca llegué por un 100.000, ya allí puruca llegué por un 150.000 guaraníes a los políticos. Y son los políticos que te usan, abusan y te tiran ahí en la canaleta y 5 años de clamor popular contra la clase política. Y hoy debería el pueblo levantarse y de elegir a personas, ciudadanos que el día de mañana le represente, pero no. Le va a elegir otra vez a ese político que le dio ese 100 mil y que le compró hoy domingo Mariano.
1: Sí, señor, así Aníbal, y por eso por un lado, y por otro lado, lamentablemente Aníbal, lamentablemente tampoco tenemos una oposición fuerte en la ciudad de Coronel Oviedo, que también pasa por los mismos inconvenientes, ¿verdad? Hasta ellos entre ellos se traicionan, hasta entre ellos ¿cómo se dice? Se mienten, y lamentablemente esto ocurre en la oposición, que también corre como reguero de pólvora los comentarios con relación a lo que había ocurrido en la conformación de mesas y por qué se le cambió a fulano, por qué se le cambió a sultano, por qué se le cambió a fulana. Lamentablemente son productos de una costumbre, a ver, debido a la mala costumbre.
0: No, hoy, Mariano, antes de empezar las elecciones, y seguramente el resultado, vamos a empezar el resultado, ¿verdad? Pero hoy, la oposición, antes de iniciarse las elecciones, oña entrega mi cake.
1: Sí, señor, es la misma opinión, tengo igual que vos, Aníbal Beba. Lamentablemente es así, ¿verdad?
0: No, porque... no, una opinión, yo estaba viendo, nosotros ¿sí? vimos, Mariano, la conformación de las mesas.
1: Sí, sí, claro.
0: Vimos en la conformación de mesa. Se le llama al integrante de PLRA representante, no está. Cruzada Nacional, no está. Y ANR 456 tenía ahí para sustituir, demás.
1: Sí, señor. Bueno, Aníbal, tenemos muchas cosas que comentar y seguramente que vamos a comentar. Lo cierto y lo concreto es que tenemos que ir cambiando este sistema, esta mala costumbre, que primero comenzaron los políticos y ahora como esos boomerang le viene encima. Hay políticos que en este momento están desesperados porque ya no tienen dinero para comprar votos y hay muchos votos todavía pendientes esperando a que se le dé un monto de dinero para venir a votar. Qué triste, lamentable es comentar esto, pero que tenemos que comentarlo, Aníbal.
0: Pero mañana ellos van a ser los grandes ganadores, Mariano. Y
1: claro, claro,
0: y
1: es así.
0: En el acompañamiento popular de la gente y demás cosas, en el discurso, ¿verdad?
1: Y es que van a...
0: De la estrategia que se usó en la campaña, a base de buenas gestiones, hoy redoblaron votos. Yeco, vamos hoy a hacer la voto de Puebla, Mariano.
1: Sí, señor, una lástima es. Nosotros no tenemos ningún compromiso con nadie y tenemos que decirlo porque lamentablemente es así. Los comentarios de la gente es terrible. Y seguramente, bueno, van a aparecer los votos, se van a contar los votos, van a haber más votos. El ganador seguramente que va a tener una amplia ventaja hoy al término del escrutinio y lamentablemente vamos a tener que, como se dice, contar los votos, y el que tiene más votos es el que gana, sin analizar cómo aparecieron esos votos, ¿verdad? Pero lamentablemente, repito, esto no es solamente... esto no solamente tiene un color, esto tiene varios colores. Tiene color azul, tiene color rojo, tiene color verde, tiene color amarillo, tiene color tal. Lamentablemente es así y vamos a tener que aguantarnos, mordernos en nuestros codos para poder soportar y seguir aguantando este sistema perverso, clientelista y hasta corrupta de las elecciones que se hacen. No solamente en Coronel Oviedo, sino que en todo el país, estimado Aníbal.
0: Y no es solamente en nuestro país, Mariano. En otras regiones también. En otras regiones también. Y bueno, creo que la compañera Verena Cabañas...
1: Verena, sí.
0: ...tiene novedades, Mariano.
1: Sí, señor. Vamos hasta Verena. Verena, te escuchamos atentamente.
2: Bien, seguimos aquí en la escuela Bernardino Caballero. En este caso me encuentro justamente con el apoderado departamental de la ANR, quien es Víctor Agüero, quien ya desde muy tempranas horas también con todo el equipo estuvieron ya verificando, corroborando absolutamente todos los trabajos por parte de todo lo que se está realizando en relación a miembros de mesa y todas esas cuestiones. Conocer un poquito, al mediodía ya tuvieron cierto porcentaje de personas que ya han participado justamente a realizar su voto correspondiente. ¿Cómo ven la situación? ¿Cómo ven la afluencia de gente en este lugar?
3: Buenas tardes, Verena. Buenas tardes para toda la teleaudiencia. Realmente es así. Al mediodía estuvimos haciendo un corte de boca de urna de mesa para ver cuántas personas ya habían pasado por el local de votación. Estimamos que para esa hora había un 25% de participación. De hecho, que a la mañana hubo menos gente. Ahora a la tarde estamos viendo que están llegando las personas. Hay filas un poquitito más largas, pero el
1: proceso... Bueno, 15 horas con dos, con la disculpa correspondiente, señores, un ratito. Vamos saludándole al ingeniero Luis Aníbal Schutt. ¿Cómo te va, ingeniero? Un fuerte abrazo de Coronel Oviedo. ¿Cómo está? Buenas tardes.
4: Desde luego, estamos bien y vamos a estar mejor. Palabras del general Alfredo Estrada. Hoy yo me fui a votar en Asunción, naturalmente, a las 7. Y a las 7:30 viene llegando el próximo presidente del Paraguay en mi departamentito y se retiró a las 11:30. Y yo le llamaba a Blas para que hable con el próximo. Y él estaba off. A mí nunca huye.
1: ¿Quién es Blas, don Luis Aníbal Schutt?
4: No entiendo, ¿cómo?
1: ¿Quién es Blas?
4: Chachelaridi.
1: Sí, entiendo. ¿Le llamaste?
4: ¿Por qué hay una radio?
1: Sí, estamos nosotros en Unión de Medios por Canal 5 TV Max, estamos por Ara FM, Nova.
4: Y el presidente, el próximo presidente, que sabía todo. Y todo, yo me caigo. Llego adelante, oye, igual.
1: Está bien.
4: Amigo de Juan Bautista, Gavilán, eso es.
1: Sí.
4: Y amigo de Santos también.
1: ¿Y qué pasó, ingeniero? Contando, por favor, ¿qué le dijo? ¿Quién le visitó hoy?
4: El próximo presidente del Paraguay a las 7:30, solito Covino, en su auto. O estacionado, yupi.
1: ¿Y quién es, ingeniero? Contando, por favor, te está escuchando la gente de Coronel Oviedo.
4: Arnoldo Vince va a ser el próximo presidente de la República del Paraguay. Y a lo mejor un vicepresidente puede ser un oetense. A lo mejor el gobernador vuestro puede ser el vicepresidente.
1: ¿Marcelo Soto?
4: Puede ser.
1: ¿Y por qué usted dice eso, ingeniero?
4: Y no, porque estábamos hablando, ¿verdad? 8 mangos yo ofrecé, si la política apunta con yo ofrecerte hoy. No, invíteme, bueno, no dije cualquiera comilla con película, hijo.
1: Ajá.
4: Claro que sí.
1: ¿Y si usted fuese Dins, ¿a quién le elegiría?
4: Ah. Epa. Y hablamos de todo esto, ¿verdad?
1: Sí.
4: Entonces, poco cuando estudias verdaderamente la facultad, o en Carlos Fanel, o en Santa María, o en la facultad de agronomía, ¿verdad? Debo tener que manejar las estadísticas, ¿verdad? Sí.
1: Claro.
4: Entonces, mi hijo, segunda haiku, ríe ese título, falso de Añemoita.
1: Sí, señor.
4: Entonces, tenés que manejar, mi hijo. ¿Dónde está la capital política? ¿Mo?
1: Ajá.
4: En Asunción, ¿verdad?
1: Claro.
5: Nosotros decimos acá que
4: Yara
5: en todos los lugares, pero hace oficina en Asunción. Eso siempre decimos.
4: No, la capital política Asunción, la capital económica Biobío.
5: ¿Tiene Asunción? ¿Tiene
4: Asunción?
5: No, ¿dónde está?
4: Ciudad.
5: Ah, por tema de Itaipú.
4: No, no que de Itaipú, Itaipú.
5: ¿Y por qué entonces? Hay mucha mafia.
4: No, es nada, pero mi hijo ahí, porque es el negocio, ¿verdad? Tenemos que pasarle a 300 millones de brasileros todas las basuras que traemos, y a lo mejor son tanta basura, ¿verdad?
5: Sí.
4: Y hablamos mucho hoy. Y uno de los ministros del gobierno de Lin, te aseguro que va a ser obedecer.
5: ¿Quién puede ser?
4: El único gobernador pre-Marito que le apoyó a Marito, por supuesto, y al resto. El único. Uno solo tenía Marito.
5: Sí.
4: ¿Quién es?
5: Mario Varela.
4: Correcto. Y hablamos con Mario y estaba bien. Y le saludo.
5: Claro. ¿Estaba también Mario Varela con Vince?
4: No. Ajá. Mario Varela estaba en Coronel Oviedo.
5: Sí, sí.
4: Claro. Y ahí, no sé cómo puta y me pasó Vince el teléfono.
5: Ajá.
4: Yo le quiero a Mario por su postura de varón.
5: Ajá.
4: Venían de fuera y pagan con las putas a la política, su inmersión. Porque cuando los gobernadores huelan, nosotros lo vamos a jugar asunto. O un peste está viniendo en fila. Y le van a dejar a este pobre escarte que usted mire cosas que nos cuesta, oñereita. Porque la pelea, Cartes, Santiago Peña, irreconciliable.
5: ¿Por qué?
4: Los Santi no es Bower.
5: ¿Pero por qué es irreconciliable? ¿Por qué es irreconciliable?
4: Y no, parece que vos no me entendés. ¿Sí? Nunca más no se van a reconciliar.
5: No, y por eso quiero saber el por qué, de tu punto de vista.
4: Y Michael, te un huevo cargado, hermano, Carte está muerto.
5: ¿Y Aliana? ¿Y Aliana? ¿Qué va a pasar de Aliana, ingeniero?
4: Él nunca, ni precandidato valiano no va a ser. Quiere ser senador nomás. Para tratar de salvar su pellejo este aquí, vamos a montar bebita. Claro que sí. Y yo más si algo le quería a Kevin. Y le iba pues a una primicia a Sánchez Larry. Que vi, pero no habló con ningún medio así, así, patetera. Y yo quería demasiado que hable con Blas.
5: Sí, tu amigo, ¿no? Sí, nosotros no somos tu amigo. Él es tu amigo y nosotros no somos tu amigo, pero te dimos la oportunidad para que entre al aire, porque Evito estaba llamando, supuesto. Tuve que interrumpir una entrevista con los compañeros. O sea que nosotros, por lo menos, te dimos entrada, cada uno con su criterio, hay una libertad de expresión, ingeniero, cada uno...
4: Pero esa es la parte linda. Yo ni quería darle un regalo a Blasito, como un hombre del interior. Blasito se merecía que él, que desde mi departamento hable bien con Blasito, ¿entendés? No habló con ningún medio fuera de lo que te atropella ahí en la mesa. Mira, pero así te le iba a dar, ¿entendés? Yo agradezco eso, porque alguna vez con la gente del interior se tiene que valorar. Eso no. Hacer, ay, jugo el hablacito, de corazón. Ajá, y jugo la corona lo vieron.
5: Sí. ¿Y ahora no le vas a querer más, Mario? ¿Porque no te atendió?
4: ¿Quién?
5: ¿Y Blasito? ¿No te atendió?
4: No.
5: Sí.
4: No. A lo mejor estaba ocupado. Yo no dije nada. No, nada más. No, yo con los cambios, ese papito, de caballo en el medio del río y de amigos. Blas es mi amigo. Stone es mi amigo. Hace 30 años ya murió Stone. Hace sí, teniendo la contra de Stone. Y eso no pasa. No. Quería darle un regalo al interior.
5: Y ahora, ya no está contigo Vin, ¿verdad? Pero está comentando de que Vin habló contigo
4: esta mañana. Se fue cuando ahora ya en su casa, aunque luego más en mire con mi. ¿Entendés?
5: Sí.
4: Pero lógico, va a irse a poner tu llave. Está ni llueve.
5: Bueno, ingeniero, cuando quiera anuncio. Estamos a disposición, cuando quiera poder llamarnos, podemos llamar.
4: Escucha lo que te voy a dar primicia.
5: Sí. Sí.
4: Acabo de decirle a la gobernadora Liz Mesa de Concepción.
5: ¿Qué cosa?
4: En el extremo norte, Vallemí, San Lázaro, gana liberal.
5: Eva.
4: San Carlos del APA gana liberal. Puenteciño gana liberal. Toditos con voto colorado. Y verá la carta y lo viste.
5: Mira un poco. Pero es tampoco es inviable un acuerdo entre Cartes y Vince, desde tu punto de vista.
4: Yo te voy a decir una cosa, como dije en televisión, Mara. En política nunca se cierra todo. ¿Entendés?
5: Sí.
4: Él es presidente del partido, lamentablemente. Pues ni se merece. Él no es colorado, ¿verdad?
5: Sí.
4: Él está alquilando a nuestro glorioso partido. Entonces, él es Jara. Él es Carte Jara. A un liberal. ¡Claro! Entonces, ¿qué es lo que yo te quiero decir, hermano querido? Que claro, todo van a hablar porque y te voy a alargar otra primicia, ¿querés escuchar?
5: Sí.
4: Bueno, Santi Peña se abre. ¿Ande va mal ahí, Cayo?
5: ¿Alderete? O sea que Riquelme.
4: Riquelme. Correcto, me encanta la gente inteligente. Sí. Jaengo Riquelme, otro tapicia bomba Jaime y ya vuelo. Fue inauguró el contrabando en nuestra república. Ja, Carte o Mojita la y Gallo, ¿entendés?
5: Sí.
4: Santi o Mojita la y Gallo. Jamás ganaste su lugar doblado.
5: ¿Y Vince?
4: Claro que sí. No veo ni una inventeta. Porque esto con maneja ni intereses, papito. Ni ande Boria Juga, ni ande Tau. Y ande con la ñeimo. A la. Hago el fanatismo de estos hombres en La Plata.
5: Sí.
4: Jaja, está increíble, puto, y Dios no guarde. Que yo no tengo problema, ¿verdad? Que sea punto tortillera, pero está increíble, puto, Dios mío, presidente, diputado, puto, bello, puto, otro puto, o yo, pa, presidente de la sesión, la puto, Dios mío.
5: Dale, ingeniero, un fuerte abrazo de Coronel Oviedo.
4: Saludos cordiales a mi amigo Blasito. Muy bien, Blasito.
5: Y estará haciendo su cobertura, no te atendió y nosotros te atendimos.
4: Bueno, y te vi a Cuabio y de Blasco.
5: No, ni vea.
4: Ah, se va.
5: Sí, estás hablando en otro medio. En otro medio.
4: Yo no sabía. Ah, disculpe. Cuabio Najaí veo mandó a ver radio.
5: Michael Manoa.
4: A Pedro Rodríguez nunca ve.
5: No, ahí.
4: Bueno, si está ahí mismo, entonces, pero de todos modos, te voy a dar una primicia, Marica, tú mismo.
5: Dale, ingeniero, un abrazo.
4: No, espera, a sí. Mí no te leemos. Después otra primicia.
5: Sí.
4: Mañana, o hoy, está volando directamente a San Pablo, Hugo Velázquez.
5: ¿Para qué?
4: Alcidio Libanés, cáncer de colon.
5: Hugo Velázquez.
4: Sí, claro que sí.
5: Mira, Hugo, estás enfermo.
4: Es claro, la puta cáncer, déjame estar enfermo. Ponme con mala de maestra,
5: No, pero No, pero para que la gente entienda, yo trato de entender, pero para que la gente entienda nomás.
4: Bueno, cáncer de colon, de coco prójimo, ñañembo, es ese, hermano.
5: Uh-huh. Excelente. Bueno, dale, ¿algo más, ingeniero?
4: No, y ya, o alema. Muchísimas gracias.
5: Dale, chao, ingeniero. Llamó varias veces, Evo. Ingeniero Luis Aníbal, yo te voy a mostrar por qué le atendí. Mira. ¿Qué personaje? Pero él siempre lo suele llamar. Él se confunde. Él le llama al colega y nos llama a nosotros también. A veces no hay ni modo para, oye, es verdad. Pero quisimos demostrar porque en varias ocasiones llamó. Muchísimas veces llamó, entonces... Por eso tuvimos que interrumpir la transmisión, los compañeros. Un personaje de los personajes. ¿Qué te pareció, Luis Aníbal Su, Mariano?
6: Bueno, el famoso locutor de Cosa Ocena, él es el comentarista, pero...
5: Sí, pero si yo te muestro el video que me pasó, te va a caer de espalda. No, entonces me atacaba y me llamaba, ¿verdad?
6: Sí, no me sorprende a mí eso de Aníbal Chu, ¿verdad?
5: Sí.
6: No me sorprende nada en absoluto eso, Luis, pero es un poco la realidad de las cosas. Pechalento con la situación en el tema político, Luis.
5: Sí. Muchas veces dice verdad, Ashut. Otra vez a veces divaga, ¿eh? Divaga mucho. Sí. Parece que está embotellado también.
6: Y yo creo que sí, ¿verdad?
5: Creo que está embotellado, ¿verdad?
6: Yo creo que sí. Pero sí, como te decía ahí, que acá en el departamento de Caguazú, Aníbal, perdón.
5: No, por favor. No, por favor. Sí.
6: No, pero Aníbal Goyri.
5: Ah, Aníbal Goyri, sí.
6: No, te digo nomás, lo que él te dice, que Santi va a tener su candidato. Sí. A Liliana andamos ahí, porque va a ser candidato a senador para salvar su pellejo, dice, ¿verdad?
5: Así dijo.
6: En el departamento de Caguazú, así como están las cosas, Marcelo va a tener su candidato a gobernador y Beto Velar va a tener su candidato a gobernador también. Innegociable. Sí. ¿Vos sabés eso, verdad?
5: Innegociable hasta ahora. No sé más adelante.
6: Yo no sé, Luis, pero... La información que yo recibí es que por lo menos uno de los candidatos no va a negociar.
5: Sí. Y no es el que va a ganar hoy.
6: Creo que te insinuó una vez en tu programa cuando estaba el que va a ser candidato de Marcelo, estaba contigo, sí. Y creo que te insinuó algo. Sobre su candidatura innegociable para la gobernación.
5: Sí. Yo creo que se lo... yo más bien creo, Mariano, que la palabra innegociable, para mí particularmente...
6: No tiene valor en política.
5: No tiene valor, pero en este caso, por ejemplo, la palabra innegociable para mí, por lo menos vendría, no del que habló con nosotros la vez pasada, vendría del propio gobernador.
6: Sí,
5: porque ¿para qué él va a negociar?
6: Porque hoy terminan las elecciones. Ya más o menos me estoy cuando mata para la mata para la intendente, mata para la concejal cuera, algunas cosas yo imagino ya. Lo que se tiene que confirmar después del escrutinio del voto, ¿verdad? De los votos, ¿verdad? Pero es un poco la noticia. Y me cuenta una persona con quien conversó, ¿verdad?
5: Sí.
6: Y es y vamos a tener dos candidatos. Así también como vamos, si Marco Benítez se candidata para ser gobernador, vamos a tener dos candidatos colorados que tienen que ir a las internas para las elecciones municipales, porque se tiene que elegir, pues.
5: Sí, señor, claro que sí. ¿Y uno va a ser interna? ¿No va a haber acuerdo?
6: No, uno va a ser Denis Cohen y el otro... ¿De la gobernación? ¿De Marcelo?
5: Un outsider.
6: Esa no la puede tener, guapa, Luis.
5: Un outsider.
6: Sí. Bueno, él es. Nosotros nos encargamos de recoger los comentarios de la gente y a algunos le creemos y a otros no. Así como en nuestro trabajo,
5: sí,
6: era Luis.
5: Sí, totalmente.
6: Sí, así es.
5: A veces con tu shy y ahorita y allá.
6: Tú sabes, tu shy y ya, ya, usa, pues, sí. No, claro que sí.
5: Perfecto. Claro que sí. Pero no, le pido disculpas a los compañeros porque sinceramente me estaba bombardeando a donde iban a ir al show y me gusta, pero no querría yo que lleve a nosotros el de que no le queremos hacer hablar, ¿verdad?
6: Sí, sí.
5: Esa impresión, porque él fue muy, muy mediático también, no me gustaría que diga por nosotros que de lo que él dijo por el amigo, ¿verdad? No me gustaría eso.
6: Sí, sí, señor, sí. Un pechiste. Sí. Bueno, avanza la tarde, Luis, 3:22 de la tarde, mañana, Luis, ¿eh?
5: Sí, a las 15:30 votan Marcos Benítez en el Colegio Nacional.
6: Sí, señor.
5: Sí, señor.
6: Vamos a estar pendiente. Sí. ¿Qué información más maneja, Luis?
5: ¿Y de otro distrito?
6: No, no, yo te digo acá lo de Oviedo.
5: Y estábamos hablando nosotros, viste que este tema de las bocas de urna,
6: sí,
5: es muy irregular también, porque primero pues nosotros somos de la misma escuela, Mariano, cuando no es nuestro documento, nuestro trabajo, pues es difícil, ¿no? Es porque desconfiemos, sí, ¿verdad? Lo que pasa es que a veces uno se encuentra con muchos intereses creados. Así como mucha gente quisieron tergiversar las internas el 7 de junio pasado. Algunos quisieron que por lo menos hacer pintar a la gente de que nosotros estábamos por lo menos actuando de forma premeditada y fue totalmente lo contrario, ¿verdad?
6: Totalmente lo contrario, totalmente sí. Lo contrario, Luis.
5: Entonces, este tema de las encuestas, por lo menos, boca de urna, yo tengo que ser sincero porque estamos en esta unión de medios. Cada uno también tiene su criterio, Mariano, porque para eso existe, sí, la libertad. Pero yo, por lo menos, de mi parte, no manejo ninguna boca de urna con certeza. Sí, por lo, señor, menos para decir, sí, esto nosotros verificamos, esto nosotros cotejamos y así respectivamente. No así en las internas. Las internas, sí, nosotros tuvimos datos. De que sabíamos perfectamente la fuente, pero tampoco era nuestro, ¿verdad? Pero por lo menos en aquella ocasión nosotros por lo menos podíamos por lo menos cotejar en algunas medidas. Yo por lo menos de mi parte en estas elecciones de hoy no tengo ninguna precisión. Tengo datos, estuvimos dando nosotros hace rato cuando vos fuiste a, sí, sufragar.
6: Sí, yo estuve viendo en casa.
5: Sí, sí, y tenemos, ¿verdad? Pero para la Junta pues es muy difícil, porque la gente, pues, ¿vos te das cuenta, Mariano, que hay más requerimientos para la Junta que la propia Intendencia?
6: Sí, sí, señor, así mismo.
5: Hay más gente que te pregunta para la Junta que la propia Intendencia, ¿verdad?
6: Sí, así y es.
5: Imagínense, son 36 candidatos.
6: Para 36, sí, claro, tres listas. Sí, tres listas hay.
5: Sí, y es muy difícil ese tema de boca, una para 36 persona, pues va a ser difícil. Además, cuando hay muchos candidatos, pues nosotros por experiencia sabemos, Mariano, que el propio elector ya cualquier cosa nomás ya te dice cuando son más de 5 candidatos. ¿Te acuerdas cuando para la senaduría pasó eso? ¿Por qué? Porque vos tenés que preguntar a los 45, entonces va a ser para pata por los 45 y ahora tenés que preguntar por los 36. ¿Y qué vas a hacer? Verdaderamente una consulta. ¿Qué va a pasar si el elector es ducho y te dice y me mina el nombre y es que tú se mandó a madre para votar, ¿verdad? Y vos tenés que darle, claro, 36 nombres, ¿verdad?
6: Y sí, y ahí te dice si no te quiere decir, entonces tenés que comenzar a darle los nombres. La verdad, la cosa, el tema de la boca de urna, Luis, perdió fuerza también desde mucho tiempo ya, ¿verdad? Pero nosotros vamos a estar pendientes por el conteo, por sí. Las 5 se cierra, cierran los portones. Sí.
5: Sí. Ahí estamos coordinando con César y con todos los compañeros.
6: Sí, señor.
5: Vamos a estar teniendo los primeros datos, entonces voy a estar por lo menos elaborando un poco, a lo mejor nos sumamos nosotros con ustedes después, Mariano, ¿eh? Después,
6: sí, señor. Sí. ¿Cómo no, Luis?
5: Vamos a tener, creo que dentro de algunos minutos, la presencia del intendente actual, Denis Cohen, acá en estudio. A lo mejor con eso nosotros cerramos. antes del cierre y volveríamos nosotros ya después de conocer algunos primeros datos, si le parece.
1: Ok, señor. Perfecto. Ok, Lucho.
5: Ok.
1: Nos vemos. Dale, Luis. Muchas gracias. Dale, Luis. Luis González de Ara FM, también comentándonos todas estas cosas. Sí, así están las cosas, gente. En la ciudad de Coronel Oviedo, ya escucharon lo que dijo, lo que vaticinó y dijo luego que nos equivocamos. Ahí, ¿verdad? Aníbal Schutt, con relación a quién es el que va a ser el próximo presidente de la República del Paraguay. Lo dijo Arnoldo, presidente de la República del Paraguay, y que un obetense sería su vice, y que podría ser Marcelo Soto Pavón, dijo Aníbal Schutt. De ahí a que yo por lo menos dudo, yo tengo mis dudas. Si hay gente que le cree, bueno, perfecto, está bien, pero sé por lo menos el colaje de duda, ¿verdad? Pero yo recuerdo de que a raíz de esta conversación que se tuvo y que no existe una unidad entre Marcelo Soto y Beto Ovelar, entonces todas las informaciones que se nos acercan tenemos que analizarla, ¿verdad? Pero lo único que sé es que Marcelo Soto va a tener para el 2027, para el próximo año, para las internas, va a tener un candidato para gobernador. Y Beto Ovelar va a tener otro candidato para ser gobernador. O sea que van a ver, excepto que ocurra lo que... En política puedo decir muchas veces 100% Aníbal no es... 100% no te da la seguridad, ¿verdad? Porque no existe eso. Se puede, pero por lo momento. Porque se plantea pues también de que el candidato de Beto Ovelar se negocie y que sea un solo candidato. No, por lo menos, y mañana ya vamos a notar eso. Ustedes, la gente que van a estar siguiendo en política, van a notar ya eso. Aníbal, más o menos, esos son los comentarios que se están haciendo en la ciudad, Aníbal. A ver, no tiene. Ahora sí. Vamos a ver un poco. Ya enseguida, Aníbal, ya enseguida vamos a volver con Aníbal Goiris para entablar un poco, para saber un poco, porque esto es el comentario ya generalizado que existe. A ver, ¿dónde vamos hasta Liliana? Adelante, Lili.
7: Sí, gracias, compañeros. Estamos haciendo aquí las pruebas, los ajustes, y bueno, como pueden observar, muchísimo movimiento, ¿verdad? Le decía acá a Arnaldo, y va a ser imposible entrar con el cable, teniendo en cuenta la afluencia de personas que hay en este momento. Le vemos al licenciado Manuel Méndez acompañando, me imagino, a su sobrino.
8: Claro que sí, acá estamos la familia completa, mi hermano de Ciudad del Este, estamos todos acompañándole a Alexis.
7: Y bueno, ya en minutos nada más, una cuestión de unas horitas, vamos a tener los resultados.
8: Sí, yo felicito a la gente que vinieron a votar. Realmente en masa estaban viniendo. Y eso habla muy bien de que nosotros tenemos que participar. Como sea, si tiene o no tiene candidatos, tienen que participar. Tienen que venir a optar. Y así ejercer nuestro derecho y nuestro deber. Ese es de todos los paraguayos, tenemos que acostumbrarnos. Me encanta la forma en que pacíficamente viene la gente, no hay ningún lío, no hay nadie que habla mal de otro, eso sí, es civismo. Me encanta.
7: Muchísimas gracias, licenciado.
8: A usted. Y que vengan a votar antes de las 5. Hay tiempo, que vengan, lo que nos están
1: mandando,
8: que vengan a votar.
1: Sí.
7: Muy amable, entonces el licenciado Manuel Méndez, otra de las personas que está acompañando en estos momentos lo que sería esta jornada cívica, Mariano. Así que podemos volver a estudio. Nosotros estamos haciendo pruebas de sonido y demás en este instante a fin de poder llevar todas las imágenes para la ciudadanía.
1: Ok, señora Liliana. Aníbal, adelante.
9: Sí, gracias, Mariano. Ahora ya tenemos pila, Mariano. Es muy importante eso, había sido. Estamos con la candidata Jenny Mendoza. Están más que apuradas hoy las personas, principalmente los candidatos y la candidata, ¿verdad? Porque se acorta el tiempo, viene para sufragar y ya tiene que retirarse a otro local. ¿Qué tal la experiencia, Jenny, tu primera experiencia como candidata para las generales?
10: Hola, Aníbal. Realmente una experiencia bastante interesante. El movimiento es muy bueno. Desde la mañana hay mucha concurrencia. Estoy viniendo yo ahora a depositar mi voto también. Y la verdad que hay muy buena participación.
0: Bueno, según los cómputos que ustedes manejan, Jenny, allí en el PC que tienen en el barrio Las Mercedes, bueno, la participación es aceptable, como se dice, dentro de lo que es la lista 123.
10: Sí, bastante bien, la verdad. Estamos desde la mañana teniendo muy buen movimiento, trabajando bastante bien y con mucha expectativa, así como te dije, estamos trabajando aún arduamente. Yo ahora me escapé un ratito, pero seguimos trabajando en todos los comandos también.
0: Bueno, ¿dónde vas a estar esperando los cómputos finales?
10: Y ya en mi PC central, que es mi casa, acá en mi barrio, así que voy a depositar mi voto y ya me voy a trincherarme, como se dice.
0: Por suerte, el tema de sufragio es rápido.
10: Es muy rápido, es muy fluido todo, no se pierde tiempo en las filas y eso favorece también a que la gente pueda venir a votar y no pierde mucho tiempo.
0: Bueno, un despliegue total en cuanto a capacidad se ha notado lo que es tu opción específicamente por la movilidad que tienen y bueno, mucha gente llegaron hasta los locales gracias también al esfuerzo de todos.
10: Sí, bastante. Como sabemos, el Coronel Oviedo es bastante grande, pero gracias a Dios pudimos cubrir con todo lo necesario para poder movilizarle también a nuestra gente desde los distintos lugares.
0: ¿Qué zona fue más complicada por el tema de la lluvia, el camino? ¿Qué zona le dificultó más llegar a ustedes?
10: La verdad que en las zonas rurales, San Antonio y Blajaray, que son zonas un poco más alejadas y por el tiempo también se nos complicó un poco, pero gracias a Dios el tiempo se prestó también, que no tuvimos más lluvias durante el día, entonces eso nos ayudó bastante. Gracias, Jenny. Muchísimas gracias, Daniel.
0: Bueno, ahí está Jenny Mendoza, ella es candidata de la lista 123. Bueno, viene rápidamente Mariano para poder sufragar entonces en esta etapa.
1: A ver.
0: Es lo que podemos comentarle aquí desde la escuela Enrique Solano López.
1: Sí, señor.
0: Local de votación número 2.
1: Ok, gracias Aníbal, compañero Aníbal. Vamos hasta, está ahí Gustavo Rolón, son imágenes de la escuela Wenceslada Escalada.
11: Un reportaje de eso.
1: Gustavo, adelante Gustavo.
11: No, pero el de vos. Acá tuvimos
1: sí. A ver Gustavo.
11: ¿Sale bien?
12: Sí. Sí, ¿qué tal, compañeros? Estamos acá en la entrada y me estaba fijando, estuve consultando con la gente que estaba acá. Hay una señora que se descompensó en nuestro lugar, inclusive estoy enviando la imagen ahora. Y esta escalera es bastante alta, hay que tener en cuenta para que muestre un poquito, un ratito. Del otro lado, del lado, en este caso, derecho de sus pantallas, tiene una rampa justamente para que la gente que no está o no puede caminar de esta forma pueda pasar. Lastimosamente la señora que tienen imágenes venía ya viniendo con cierto debilitamiento según me estaba mencionando, y cuando empezó a bajarse el escalón perdió justamente el equilibrio y lastimosamente cayó ahí en el piso, pero igual los bomberos ya acudieron rápidamente, al menos eso es lo que estuvimos viendo, rápida respuesta, pero igual de todas formas bastante tranquilo, es lo más llamativo, por así decirlo, lo que tenemos en este lugar, en este momento, al menos, compañeros. Pero igual, de todas formas, vemos que la gente, al menos, viene de a poco. Mira que todavía no son las 4, a partir de las 4 capaz que haya más movimiento. Pero igual, de todas formas, queremos nada más resaltar lo más llamativo, por así decirlo, que estuvo aconteciendo acá en la escuela Wenceslada. Aparte de eso, bastante tranquilo por el momento, compañeros.
1: Bueno, ahí le veo al ingeniero Quintín González, que también está trabajando ahí justamente en ese local de votación. Justamente ahí estaba estamos observando el video, Gustavo, cuando la señora cayó al suelo. Ahí justamente estamos observando que los bomberos están haciendo los primeros auxilios. Ya en este momento ya le están levantando, le están alzando para llevarla a un centro asistencial. Es el segundo caso de desmayo, tengo entendido.
12: Ahora mismo están viendo, esa es la situación, compañero,
1: Sí.
12: Los de tercera edad que normalmente necesitan una silla de rueda, compañeros y audiencia, porque viene hasta cierto punto y sí o sí necesitan asistencia. muchas veces, muchos hay que no pueden caminar bien. Y como el que algunas personas le traen, entre comillas, para que voten y le dejan enfrente.
1: Qué bárbaro.
12: Y esa es la situación. Y esta señora, por ejemplo, está usando el rampa ahora mismo. Eso es lo que estamos mencionando, que ese es lo recomendable, al menos para este tipo de situaciones, cuando uno no puede, tiene dificultad de poder caminar en los escalones, recomienda. Esta señora, pues, le está acompañando ahora, ¿verdad? Pero lastimosamente la señora que cayó en el momento que vino no tenía. Pero igual, de todas formas, sería bueno tener una silla de ruedas, al menos para poder llevar a las personas de avanzada edad para que puedan también realizar sus votos correspondientes, compañeros. Esta es la situación que estamos viendo. Y en la realidad, no solamente en la escuela de Venezuela, ya vimos también la misma situación en el Colegio Nacional, aquella vez en interna, cuando se sucedieron. La misma situación. Hay una falta también de acompañamiento con silla de ruedas. Digo, una opinión mía, no sé cuál es el protocolo de parte de Justicia Electoral o de lo que tenían la autoridad, por así decirlo, ¿verdad? Y acá de vuelta a lo que estamos diciendo, muchas personas no practican y no saben cómo el contexto. Y es la primera vez que la señora está viendo, al menos. Estamos viendo en vivo cómo le está enseñando prácticamente qué debe hacer en el cuarto oscuro, porque muchos vienen en total desconocimiento. Capaz manejan inclusive quienes posiblemente podían ser sus candidatos, o ya viene concretamente para votarle a alguien, pero igual, de ahí a conocer el contexto, y ahí genera la duda. Le acompaña a su hija al cuarto oscuro, le acompaña a un familiar al cuarto oscuro, y ahí genera justamente, depende ya presidente de mesa y los vocales, si autoriza, no autoriza, si tiene una afinidad directa también, y si realmente la que va a votar no tiene justamente las condiciones concretamente para poder elegir o desarrollar trabajo. Ahora mismo vemos notablemente que la señora quiere votar, quiere aprender, pero por ahí si no puede, va a tener que pasar la hija, en todo caso, a acompañar.
1: Muy bien, Gustavo, y a esta hora creo que hay otra vez un pequeño más de movimiento, Gustavo, ¿eh?
12: Sí, de repente hubo mayor movimiento, vemos acá, pero igual no es tanto, Mariano, de audiencia. No se forman filas largas, máximo dos personas en una fila y de vuelta una, inclusive mesas sin persona a votar, en todo caso, bastante tranquilo por el momento. Puedo decir, capaz que pasando las cuatro sea un poquito diferente el panorama.
1: Hay que ver,
12: y no solamente se ha reflejado esto acá en la escuela Wenceslada Escalada, sino que algo similar también a nivel general. Por supuesto, comparando también paulatinamente la cantidad de votantes en cada local, por supuesto sería, pero mayor afluencia de gente tendríamos pasando las 4 de la tarde.
1: Sí, señor, gracias Gustavo, atento ya a partir de ahora.
12: Estuve conversando con el fiscal Fermín Segovia, también don Mariano, me estaba comentando que él está haciendo un recorrido y bastante amplio realmente. Sí, pasamos con los compañeros.
1: No, sí. ¿Y qué te dijo? ¿Ya hubo algún procesado que te dio algún tipo de información?
12: Tenemos la nota que estamos justamente con el fiscal Fermín Segovia hace minutos, si se puede, compañero, para poder también ampliar esto que está comentando.
13: Sí, okay. Buenas tardes para los compañeros, igualmente para la audiencia.
14: Un recorrido, me supongo, de local por local, un trabajo arduo también para el tuyo.
13: Sí, algunos locales dentro de las posibilidades estamos recorriendo, igualmente recabando los datos en relación a toda la competencia que nos ha asignado Fiscalía General en el sentido de los lugares de votación, que no solamente corresponden a la ciudad de Coronel Oviedo, sino otros distritos que están un poco alejados también de este centro urbano.
14: ¿Qué es lo más resaltante hasta el momento que están teniendo a nivel acá en Coronel Oviedo, al menos?
13: Y como en todo acto eleccionario, normalmente al inicio de los comicios es que suelen darse algún tipo de incidencia, escaramuzas, pero transcurrido ese tiempo normalmente ya va calmándose y se desarrolla de forma normal. Hemos tenido una sola denuncia que ha ingresado formalmente hasta el momento, e igualmente en este momento en vías de ejecución un procedimiento en la zona de uno de los colegios, lugar de votación, específicamente San Roque.
14: Para decir formalmente, significa que ya se hizo un procedimiento policial, inclusive.
13: Sí, procedimiento policial, han comunicado vía telefónica, he dado las instrucciones y posterior a este local voy a trasladarme hasta ese sitio.
14: Preliminarmente, fiscal, ¿cuál sería la situación?
13: Y aparentemente una persona pretendió sufragar con una cédula de identidad que no le pertenecía, estamos tratando de corroborar si la misma ya ha votado con su cédula propia, la que le pertenece, y posteriormente quiso votar igualmente con una cédula ajena, lo cual constituiría un hecho punible.
14: Bastante delicada la situación.
13: Sí, por sobre todo si logramos acreditar de que esa persona ya votó, entonces, aparte del documento que no le pertenece, sería la intención de votar dos veces.
14: Si él ingresa y quiere firmar, o firma en todo caso, el presidente también hace su denuncia, ¿formaliza también, estaría llamándolo a usted?
13: La filmación dentro de la urna, perdón, del cuarto oscuro. En ese caso, el artículo 195 del Código Electoral establece una prohibición expresa del introducir cualquier dispositivo a los efectos de registrar lo que uno realiza dentro de ese cuarto oscuro. Entonces, la misma ley establece que eso constituye una falta electoral y sanciona con multa. Lo que se hace es, evidentemente, se anularía ese voto por medio de las autoridades de esa mesa respectiva.
14: ¿Deberían firmar los tres, fiscal?
13: Así es, e igualmente se remiten los antecedentes al juzgado electoral para el sumario correspondiente.
14: ¿Qué pasa si uno de los vocales no quiere firmar, ambos vocales y el presidente sí, por ejemplo? ¿Pasa situaciones similares y de repente el presidente quiere continuar igual de todas formas la situación?
13: Y existen las actas de incidencia, toda circunstancia debe ser consignada en documentos, y lo que la ley electoral establece es que por mayoría se toman las decisiones. Ahora, a los efectos de la constatación y ante un probable hecho punible, cualquier persona puede acreditar esa existencia en lo que denominamos comúnmente como testigos.
14: ¿Acá en el momento ahora está recurriendo la más forma casual o algo puntual también la escuela Muselada?
13: No, absolutamente. En este local no tuvimos ningún reporte de nada grave. Solamente un recorrido a los efectos de marcar un poco presencia en esta zona también.
14: ¿De aquí irían al Colegio San Roque en todo caso?
13: Así es, esa es la intención.
14: Gracias, fiscal, por su
13: tiempo. Dale cuando guste.
14: Bueno, esto, compañero, es la situación. El fiscal está comentando, desde aquí de la escuela Muselada va directo al San Roque porque supuestamente hay una persona que intentó votar con cédula ajena. Eso es lo que estaba comentando el fiscal. Volvemos con ustedes, compañeros.
1: Muy bien, esto, Gustavo, esto decía...
15: La audiencia también.
1: Sí.
15: Lo más llamativo, sí, por así decirlo, ¿verdad? Fue eso. Al menos quiero mostrar otro punto más resaltante también que quería decir, al menos acá de la Escuela Wenceslao de Escalada. Sí, es allá en el fondo justamente se ubican. Hay la mesa número 11, sería la última mesa, la esquinita, y es el que tiene más... no digo inconveniente, pero es posible inconveniente porque hay un pequeño espacio de escalones, de gradas, que algunas personas se sientan ahí en el fondo y como que no se mueven y miran mucho hacia el lado de del cuarto oscuro. Ahí algunos apoderados se sentían disconformes con esta situación. Al menos esto es lo que está pasando. Por el momento, bastante tranquilo, pero en cierto momento se pone tenso. La policía viene, después de vuelta le piden amablemente a que abandone ese lugar. Y bueno, hasta el momento eso es lo más resultante que tenemos. Y escucharon atentamente a Mariano de audiencia referente a lo que estaba comentando, bastante delicado lo que dijo el fiscal Fermín Segovia. Creo que el compañero, inclusive Oscar, está muy al tanto de esta situación porque le corresponde también al Colegio San Roque.
1: Sí, señor. Gracias, Gustavo. Vamos hasta el Colegio San Roque porque seguro que va a estar por ahí el fiscal. Oscar, adelante.
16: Muy bien, muchas gracias, Mariano, gracias, Gustavo, también. Y precisamente ya estaba señalando esta situación que se presentó. Dos situaciones que vamos a estar ya comentándoles y compartiendo las imágenes con ustedes acá desde el Colegio Nacional San Roque González de Santa Cruz. Primeramente se dio una situación que ya comentaba Gustavo con respecto a una cédula ajena, supuestamente porque el hombre ya fue aprehendido, fue remitida a una comisaría. Dice llamarse Eduardo Medina, o Edu Medina, nos decía, y bueno, el policía le preguntó cómo se llamaba su mamá, cómo se llamaba su papá, no supo responder, se calló, y bueno, a partir de ahí, esta persona fue aprehendida, decíamos, dice llamarse Edu Medina, y ya fue llevado a una comisaría del barrio Capitán Roa, barrio Capitán Roa, comisaría número 22. Vamos a compartir estas imágenes que captamos precisamente de lo que ocurría hace instantes nada más sobre este típico atípico caso que se presentó en esta institución.
17: Nosotros estamos volviendo de vuelta desde el Colegio San Roque, González de Santa Cruz. Acá se presenta una situación atípica y bastante especial con respecto a la señora. ¿Demos ir, señora?
18: De mi caso, de acá de Oviedo.
17: ¿Acá de Oviedo?
18: Sí.
17: ¿Y qué pasó?
18: Y nada, toda la mañana yo quería venir a votar y esperaba que venga alguien a traerme. Y yo, estoy enfermita, estuve acostadita esperando. Y ahora cerca de las dos vino la señora a traerme. Yo tenía mi cédula, sí, y preparadita porque quiero votar.
17: Sí, sí, sí.
18: Y entonces venimos, acerqué ahí, le pasé mi cédula y encontró que ya está ahí mi foto, mi
17: ya
18: cédula.
17: Se votó, ya
18: solo
17: se
18: eso.
17: Sí, ya se votó por a tu nombre.
18: Y sí, alguien votó mi sí cédula.
17: ¿Cómo es su nombre, señora?
18: Hilda Ruiz Díaz.
17: Hilda Ruiz Díaz. Así estaba completito en el...
18: Así.
17: Así mismo.
18: Ahí, sí. Y mirándole bien, la foto que está ahí es mi foto, pero no es lo que está ahora en la cédula. Lo que ahora yo tengo una cédula nueva.
17: Sí,
18: una porque cédula el otro nueva. Medio negro es mi cara y no es.
17: Es una
18: la foto
17: anterior
18: que está ahí, el anterior es la más linda.
17: Ah, la foto
18: y
17: anterior.
18: Eso es lo que te cuento. Y me calienta eso.
17: Sí.
18: Entonces me pone nerviosa. Esperé toda la mañana, quería votar y vengo y pasa esto. ¿Por qué será?
17: Bien, ya nosotros estamos volviendo de vuelta desde el Colegio San Roque González de Santa Cruz. Esta es la situación. Vicente Báez, ¿qué problema hay en este...?
19: Y este señor se presentó en la mesa, no sabe su número de cédula, presentó una cédula extraña y quiere votar con eso. Y nosotros como apoderados no vamos a permitir esa arbitrariedad que se quiere cometer.
17: Bueno, ¿Báez Ander era amigo?
19: Edu Medina.
17: ¿Edu Medina? ¿De
19: Mogua? Santa Lucía.
17: Santa Lucía. Policía, ¿usted está verificando si corresponde?
20: Sí, estoy verificando su identidad. ¿Tu papá cómo se llama? ¿Cómo se llama tu papá?
21: Se llama
17: Y no le está
21: respaldando.
17: Sí, ¿esto se puede proceder a
21: la aprehensión?
17: A ver, ¿la aprehensión?
21: Sí,
17: ahí está, el muchacho no supo mencionar. Sí. ¿Qué hará su oficial?
20: Ahora mismo vamos a constatar su identidad y vamos a proceder a su prevención si no coincide.
17: Pero
20: ahora mismo voy a consultar con mi superior.
17: ¿Y qué dice su número de cédula?
20: Acá dice que es Eduardo Medina, pero el hecho de que no sepa el nombre de su madre y su padre ya es algo sospechoso, lo veo.
17: Bueno, esa es la situación que se está teniendo en el local Colegio San Roque. ¿Y ahora qué harán ahora su oficial?
20: Y vamos a ver, vamos a proceder a su prevención y vamos a ver qué hace el fiscal.
17: ¿Va a consultar a su superior o qué va a hacer?
20: Sí, voy a consultar a mi superior.
17: ¿Y el encargado del equipo de acá, el comisario, dónde está?
20: Ahí está, y nada, está con un incidente ahí en la mesa 15, ya enseguida va a venir.
17: Bueno, vamos a ver qué desenlace tiene esta situación, ahí a lo mejor van a estar aprehendiendo al muchacho que dice no coincide con el número, ni tampoco sabe su número de cédula y presentó una cédula para votar en una de las mesas. Bueno, vamos a ver qué desenlace tiene esto. Es probable que sea aprehendida esta persona, este joven que es, decía él, del barrio, creo que Santa Lucía, dijo, ¿verdad?
16: Bueno, ahí teníamos estos dos materiales que compartíamos con ustedes, Mariano, Ramón, los compañeros, con respecto a esta situación que se presentó también acá en el Colegio San Roque González de Santa Cruz. Primeramente el material con la señora que de hecho quería votar, tenía mucha mucha expectativa, ansia de depositar sus votos, pero lastimosamente encontró ya con la casilla llena de otra persona que votó por ella.
1: Gracias Oscar, vamos rápidamente hasta el Colegio Nacional, doctor Pedro Pepeña. Liliana.
22: Sí, compañeros, ya el abogado Marcos Benítez está en el local número uno para sufragar. Él nos anunciaba recién nada más en la entrada, en el portón mismo, del Colegio Nacional de que estaría sufragando y posteriormente a sufragar estaría yendo a la escuela Enrique Solano López. Allí va a estar esperando el escrutinio final, según lo que nos mencionaba él ya en una entrevista. Así que, compañeros, vamos hasta lo que nos decía el abogado Marcos Benítez. De la locación, y bueno, ya vemos que la gente se acerca preparándose para sufragar con la doctora Shirley.
2: Así mismo, Liliana, muy buenas tardes, un gusto saludarte. Un gusto saludarte. Tengo también a ejercer mi...

0: va a tener una expectativa para la gente, porque igualmente todos los candidatos, algunos acompañan con su familia, otros optarían por estar en alguna sede, y ustedes en la escuela Enrique Solano López, entonces.
1: Es lo que estamos pensando.
0: Bueno, le deseamos el mayor de los éxitos y vamos a estar acompañando también, doctor.
1: Gracias, Liliana, un gusto. Felicitaciones por el trabajo. Por
0: la cobertura. Entonces, de esta manera teníamos al abogado Marcos Benítez, candidato a intendente para la ciudad de Coronel Oviedo.
2: Muy bien, Liliana, excelente. Falta la urna, y ya, ya enseguida seguramente que vamos a tener eso en el Colegio Nacional Doctor Pedro Pepeña. Pero la compañía dice que se va a ir hasta la escuela Enrique, ¿verdad? Se cambió otra vez los roles de Liliana, porque estaba previsto de que él se quedara ahí en ese lugar para escuchar todo el escrutinio, teniendo en cuenta, pero me dijeron que por una cuestión de cábala.
0: Y finalmente, porque a nosotros también nos sorprendió cuando nos anunciaba de que estaría esperando resultados en la escuela Enrique, porque el primer anuncio era que iba a ser en este sitio, así que él también nos daba esa información precisa de que estaría yendo ya en minutos nada más, luego de que realice su voto, estaría yendo ya hasta la escuela Enrique Solano López, compañeros.
2: Excelente, veo cualquier cantidad de gente otra vez, Liliana, a esta hora de la tarde ahí, ¿eh?
0: Sí, muchísima gente a estas horas se volcaron de vuelta. El solcito, gracias a Dios, está agradable. También creo que colabora para que la gente salga cómodamente para sufragar. Bueno, después vamos a hacer ya nuevamente otro sondeo para saber el nivel de participación, por lo menos en este colegio, que es uno de los locales más grandes, con 68 mesas, compañeros.
2: Muy bien, gracias, Lili. Ya todos los compañeros atentos, ya a partir de las... Faltan 6 minutos o 7 minutos para las 4 de la tarde. Así que, ¿hay algo más, señora Liliana, de ese lugar?
0: Y por ahora nada, estamos pendientes. En el momento en que él practique su voto, lo concrete específicamente en una de las mesas en este lugar.
2: Muy bien, gracias, Liliana. Liliana Smith Bauer, desde el Colegio Nacional Doctor Pedro Pepeña. Vamos a ir llegando, haciendo el recorrido con todos los compañeros.
3: Compañero, hay una situación. ¿Sí? ¿Puedo sacar un ratito, por favor, si me acompañan?
2: Adelante.
3: Creo que hay un inconveniente, tema de tinta. Exactamente, la tinta se derramó y vamos a ver cuál es la condición que estamos. ¿Cuál es el procedimiento? Fíjense bien.
4: ¿Será? ¿Quién? ¿No está de acuerdo?
5: Pero dos personas no pueden cuidar como
4: ella. No, ella puede con su hija sin problema, pero él está exagerando. No, no, no, no, no, no. No,
3: papá. ¿Cuál es la situación, señor? ¿Para qué
4: puede? No. No, no es nada. Solamente que él estaba dirigiendo a votar a la señora. Y la señora tiene su hija que le podía ayudar. ¿Entendés? Y él está exagerando nada más. No es así la cosa.
3: ¿Eso es un derrame de tinta también?
4: Sí, se derramó, la tinta. Se derramó, eso fue involuntariamente.
3: ¿Pero qué dijo de repente? ¿Los vocales dijeron algo?
4: No, no están diciendo nada. Ahora voy a preguntar.
3: Bueno, esta es la situación, compañeros. Aparte de...
2: Hay documento dañado, Gustavo.
3: Y también están reclamando que hubo una supuesta asistencia para el tema del voto. Al menos esa es la información que están manejando. ¿Va? ¿Es de saco de bomba? ¿Lo veo? ¿Hoy mucho?
6: No, yo no he visto. Presencia de lo que está pasando.
3: Esta es la situación, compañeros, a lo que estamos viendo ahora mismo. Pequeño inconveniente nada más de frente a la mesa donde se derramó la tinta. Por el momento visualizamos que no se mojaron tampoco lo que serían ya las papeletas, por eso no se mojaron nada, no se tintaron nada, pero igual de todas formas hay dos inconvenientes presentados en esta mesa número 2. El primero es el tema de la tinta que vemos casualmente, pero igual el principio es de que están algunos veedores están diciendo de que hay una posible asistencia o insinuación en todo caso para el voto de parte del presidente del miembro de mesa. Ahora vamos a hablar brevemente con el presidente a ver si nos dice algo al respecto. A ver, bueno, creo que el presidente está comentando que sí, que no es, que al menos no es lo que está comentando. Presidente, ¿todo tranquilo al menos por el momento?
7: Sí, todo tranquilo. La verdad que en esta mesa sin mayor inconveniente. Obviamente entendemos que hay casos y casos, pero hay algunas personas que no se pueden quedar paradas ahí solas. Es más, son de la oposición, son del partido del oficialismo y pasan sin querer. Nosotros no hacemos ninguna inducción, hay mucha gente bien, no hay ninguna necesidad.

0: supuestamente que alguien le asiste, le acompaña.
1: Y pasa que hay que estar acá. Yo creo que mirando desde afuera es fácil decir, bueno, nadie pasa, pero hay que estar acá, ¿verdad? Yo soy el primero que defiende que nadie puede entrar acompañado, pero una vez que le decía a uno que nadie entra acompañado, te viene la patota acá, arman quilombo y bueno, hay caso y caso. Hasta la ley está mal, ¿verdad? Que también se tiene que contemplar que la gente que no pueda entrar sola, sea si tiene alguna dificultad motriz o no, que se pueda contemplar también que puedan entrar, ¿verdad?
0: Inclusive estuvimos viendo que la señora estaba inclusive practicando y porque le dificultaba muchísimo.
1: Claro, entonces la ley no contempla esos casos, ¿verdad? Entonces, ¿y qué yo hago? Bueno, como presidente de mesa tengo que tomar una decisión y también a la gente que viene a patotear acá, para la próxima elección se puede inscribir como miembro de mesa y venir a ser autoridad también y decidir. Así que hay que estar acá también, lo que estamos a las 4 de la mañana tenemos que tomar decisiones y son esas, ¿verdad? Y se respeta, el presidente de la mesa es la autoridad en la mesa.
0: ¿Era un familiar como el presidente?
1: No, es un familiar de ella, sí, pero no, yo no le conozco.
0: Digo, de la que estás diciendo.
1: Sí, es un familiar, ¿verdad? Entonces, bueno, se entiende que tal vez son de la misma rama política, etcétera, pero bueno.
0: Los locales también estaban conformes.
1: Justamente. Estaban todos de acuerdo, estaban de acuerdo conmigo. Justo tuvimos un inconveniente, se derramó tinta, todo vimos lo que pasó y bueno, se armó acá la patota, pero cosas que pasan, hay que estar acá, es un día a día, bueno, minuto a minuto.
0: Gracias, presidente. Bueno, esta situación, compañeros, de vuelta, una situación, puedo decir, atípica, al menos. El incidente que siempre decimos, el tema del que le inducen al voto, el que no le inducen, y también el tema de la tinta, algo muy llamativo. Nos vamos a estar ampliando enseguida, por supuesto, si hay más novedades de la Corte Constitucional.
2: Bueno, gracias, Gustavo. Esto, lo que pasó entonces en la Escuela de Wenceslao Escalada. Vamos hasta, Pastor, ¿está como para entrar? Juan Pastor González, él está, sí, se le... Vamos a ver, Juanpa.
3: Escuela, sí. En el colegio,
2: sí.
3: Marista, donde estamos en este momento instalados, de esta mañana, temprana hora. Estamos en un momento ya tranquilo, después de un día prácticamente, los primeros momentos un poco con algunos nervios de los de electores, pero a esta hora es un poco ya más calmado el tema. Molestando un poco a las que siempre están las apoderadas. ¿Cómo está?
4: Sí, muy bien. Muy bien, bueno. Ya a punto de cerrar las elecciones. Estamos en calma y ahora ya fue mucho más fluido a la tarde. Así mismo, a la mañana un poquito
3: ajetreado,
4: con algunos problemitas, pero es propio de las elecciones también.
3: Pues se puede hablar de una elección tranquila, controlada, ¿verdad?
4: Mucho más equilibrada. Tuvimos algunos percances, pero se pudo solucionar en su momento.
3: Se habló en algún momento de que había gente que hasta inclusive estaba negociando con cédula. Qué lástima, ¿verdad?
4: Es una lástima. Son cosas, o sea, que hábitos que no se puede todavía erradicar, lastimosamente. Pero ya queda criterio de cada uno, ¿verdad? Sí, así mismo.
3: Qué lástima. Estamos viendo también una activa participación de gente de todas las edades, jóvenes y adultos,
4: sí,
3: también.
4: Sí, estuvimos viendo que hay muchos más jóvenes que acudieron a votar. Eso es algo que hay que puntuar. Y luego están los que se nota que tienen la responsabilidad cívica de venir a depositar su voto, ¿verdad? Comprometiéndose así como un ciudadano responsable.
3: Se habla que hay muchos votos cruzados.
4: Así se está diciendo. No tenemos todavía demasiadas premisas, pero estamos esperando los resultados.
3: Pues lo más importante es que poco incidente.
4: Poco. A la mañana un poquito más movido, pero esta tarde ya muy tranquilo.
3: En el horario de las 12:30 a 1:30 aproximadamente, casi nula la presencia.
4: Casi nula, muy poco, muy poco. Ahora lo que más o menos lo que ya están lo en el recinto nomás ya. Después ya creo que ya no hay movimiento alguno para las votaciones.
3: Sí, ya faltando una hora.
4: Una horita, a las 5, 17 horas se cierran los portones y quedan solamente los que permanecen en la fila para depositar su voto y empieza el conteo.
3: ¿Se puede hablar de un 50% o menos de participación?
4: Yo creo que alcanzamos más o menos los 50%.
3: porque el tiempo también a primera hora un poco dificultado, ¿verdad?
4: Sí, refrescaba después la lluvia de la tormenta de anoche. Creo que eso también hizo que se dificulte un poquito venir a votar, ¿verdad? Pero a la tarde creo que ya hubo más circulante, vamos a decir, de personas que vinieron en forma tranquila y, vamos a decir, democrática a depositar sus votos, ¿verdad?
3: Siempre los veedores, veedoras son las que más se movilizan, ¿verdad?
4: También, apoderado y el compromiso muy grande de los miembros de mesa, como digo yo, ellos son los que nos representan, ¿verdad? Y los que tienen el poder sobre todo lo que vienen a depositar su voto en ese momento, ¿verdad? Solamente que no podemos muchas veces inmiscuirnos en su trabajo para que pueda ser fluido también para ellos, ¿verdad? Pero creo que hubo también ese dominio de las personas en saber cómo venir a depositar esa responsabilidad cívica que tiene, ¿verdad?
3: Lo importante es que el Tribunal Superior de Justicia Electoral respondieron, hicieron llegar las máquinas, todos los elementos, los útiles, y eso es muy importante. Eso también ha dado la oportunidad de comenzar las elecciones ahora, ¿verdad?
4: Sí, nosotros iniciamos a las 6 de la mañana puntualmente. Tuvimos solo un percance en la mesa número 6, pero se pudo solucionar en hora y tiempo. O sea que su no fue un percance que pueda decir que no se pueda votar en esa mesa por horas, no. Se solucionó a tiempo.
3: Muy bien. Muchas gracias.
4: No hay de qué. Gracias a vos.
3: Bueno, entonces, eso es lo que podemos informar por el momento, a una hora aproximadamente, faltando para el cierre y muy poca participación ya a esta hora aquí en el Colegio Marista Champañá. Nos vamos contigo, Aníbal, desde tu lugar.
5: Bien. Gracias, Mariano. Acá está llegando el candidato a la Junta Municipal también por la lista 1, Diego Rodríguez. Diego, haciendo un recorrido un poco aleatoriamente de los locales, pero viniste en uno de los locales más importantes también, ¿eh?
6: Hola, mi querido Aníbal, así es. Recién llegamos acá al Colegio Enrique a acompañarle al equipo de trabajo, a los muchachos, a los amigos. Y es así, estamos ya en la última etapa del día, ¿verdad? Pero todavía hay tiempo, así que le invitamos a la gente que vengan a votar. Y tenemos ya tiempo.
5: Hay una hora de tiempo porque hasta las 5 es este día del sufragio, Diego, y hay todavía posibilidad para el ciudadano que todavía no está viniendo para que se venga.
6: Así mismo, Aníbal, le invitamos a que vengan a la gente y yo creo que estuvo, dentro de todo, estuvo muy tranquilo el día, estuvo bien movido realmente. Yo estuve por los demás locales y desde muy temprano. Y yo creo que una gran cantidad de gente votaron hoy, ¿no? Un alto porcentaje sería.
2: Bueno, ahí vamos a estar un poco, ya vamos a volver una vez que se recupere la señal un poco, ya con el candidato a concejal Diego Rodríguez, que está hablando con Aníbal Goiris. Acá me dicen, cada mensaje que me dicen, Aníbal, yo estaba tu chequeca, ureje, y no me estaba. Sí. Bueno, sí, seguramente, ¿verdad? Pero, bueno, vamos a ver con qué el colegio electoral, o sea, en qué local electoral vamos a ir. Creo que la compañera Verena también estaba ya preparando su contacto, ¿verdad? Para ver un poco si qué tenemos con Verena. A ver, ahí está, Escuela Bernardino Caballero. Vamos a ver, Verena, ¿me está escuchando, Verena? Por favor, adelante. Bueno, ahí escuché que el retorno tiene. A ver. Estamos con imágenes de la Escuela Bernardino Caballero, donde también sigue el sufragio de hoy. A ver, faltan. Ahora son las 4 y 7 de la tarde, ¿verdad? Faltan menos de una hora, menos de 40, 50 minutos para que se cierren los locales de votación, ¿verdad? A las 5 de la tarde debería de cerrarse todos los portones y solamente quedan adentro los que van, todavía están formando filas para poder, digamos, sufragar. Esto que estamos viendo, que compañero, ya está habilitado como el servicio de transmisión rápida, ¿verdad? Sí, señor. Bueno, gracias, Claudio, César, acá. Ya a full con César Escobar, con Claudia Cera. ¿De qué hora ustedes estuvieron por acá? Desde ayer, anteayer por ahí ya están ustedes por acá. En forma continuada, ¿verdad? Bueno, y ya comienza. Este es el sistema que se va a utilizar y que vamos a estar mostrando un poco a medida que se van sumando los escrutinios en los diferentes locales de votación en la ciudad de Coronel Oviedo. La transmisión rápida entonces de la justicia electoral, vamos a verlo así en pantalla, minutos a minutos, segundos a segundos, para que usted pueda informarse a través de estos medios unidos en la ciudad de Coronel Oviedo.

0: Sí, estamos observando imágenes justamente del colegio, de la escuela Bernardino Caballero. Verena estaba como para entrar. Verena, te escuchamos, Verena.
1: Sí, señor, estoy aquí, señor.
0: A ver, comentando un poco qué pasa.
1: Estaba aquí realizando...
0: Sí.
1: Estaba recabando algunas informaciones justamente aquí desde la escuela Bernardino Caballero y en las siguientes actualizaciones de cómo se está teniendo justamente los resultados hasta ahora de la cantidad de personas que están participando en este lugar. Justo estuve consultando también cada mesa, inclusive con los apoderados correspondientes, y te cuento el total de personas que ya se han acercado justamente aquí a realizar sus votos correspondientes, es de 4.061 personas que ya se acercaron hasta este lugar, que equivale justamente al 47.22%, ¿verdad?, de la cantidad de personas que... El porcentaje, justamente, según me mencionaban, sí, ellos creen que se estaría llegando al 50% de participación en este lugar. Así es que se están aguardando todavía. De repente la gente está ingresando. Hay que tener en cuenta que hasta las 17 horas se estará habilitando los portones. Luego se estarán cerrando como corresponde y solamente las personas que queden dentro de este local electoral o también de otros locales electorales podrán poder realizar depositar su voto correspondiente.
0: Muy bien.
1: Vuelvo a reiterar la cantidad de números. 4.061 personas se acercaron a dar su voto correspondiente.
0: Correcto.
1: Que equivale al 47% hasta este momento, Mariano.
0: Ok.
1: Importante mencionar también...
0: Sí.
1: Que en horas de la mañana no tuvimos tanta afluencia. Generalmente se suele ya tener una buena participación, una buena cantidad de participación en horas de la mañana hasta el mediodía. Siempre es fundamental justamente ese horario para ya tener una idea de cómo sería el pronóstico más o menos de la participación de la ciudadanía, y en este caso ahora en horas de la tarde recién se está reforzando.
0: Perfecto.
1: La cantidad de personas que se están acercando hasta este lugar.
0: Okay.
1: Vuelvo a reiterar, 17 horas en...
0: Bueno, gracias Verena, muchas gracias compañera. ¿Sí? Muchas gracias Verena, vamos hasta Luis González. Adelante por favor, Luis.
2: Muchas gracias compañero, gracias Mariano, gracias a los demás compañeros, así como estábamos anunciando la presencia del intendente municipal, doctor Denis Coerne, acá en estudio central de la familia de Ara FM Evolucionando. ¿Qué tal, intendente? ¿Cómo estás? Buenas tardes.
3: Muy buenos días, doctor
2: Luis. Buenas tardes, de Caruiti.
3: Muy buenas tardes, doctor Luis González, muy buenas tardes, Evo. A la Unión de Medios, un gusto estar en los estudios de Ara FM.
2: Una especie de Luis Aníbal Schumann era. Hasta ese coño con un dilema.
3: No, el ambiente acá no. Pero sí, muy buenas tardes a todos. Realmente unas elecciones bastante movidas dentro del Partido Colorado.
2: ¿De qué hablaron anoche con el intendente? ¿Cuántas horas se reunieron?
3: Y nos reunimos 2 horas continuas bajo la tormenta. Así fue, la reunión ayer con el apreciado compañero, amigo Marcos Benítez, candidato oficial, y todavía no puedo decir una cosa ahora.
2: Sí.
3: Entonces, con nuestro candidato oficial, ayer nos reunimos y estuvimos debatiendo varios temas con relación a la logística, a la movida, y una de las tareas mías es la de ir coordinando en la seccional número 3, específicamente Colegio Nacional Doctor Pedro Pepeña, los trabajos, las acciones, acompañar a las brigadas ante cualquier tipo de eventualidad, estar atento, y eso es lo que estuvimos realizando desde tempranas horas. Las 5:30 ya estuvimos en contacto, hablando, dialogando, y de esa manera poder desarrollar estas elecciones con una organización como le caracteriza al, al Partido Colorado, al equipo, una organización de zonas, una organización de barrios, territorios sociales, compañías, los transportes, todo lo que sea necesario para el despliegue y facilitarle a los conciudadanos poder llegar hasta los locales de votaciones y puedan efectuar el sufragio correspondiente, puedan votar, elegir al candidato de su preferencia. Y realmente hoy ya siendo las 4:15 de la tarde va avanzando estas elecciones en su último momento y estamos muy contentos por la participación también, doctor.
2: Bueno, ¿van aplicando lo mismo de siempre? ¿A esta hora están llegando mucha gente o no? ¿Es para mi manejo nomás?
3: Sí. A esta hora van llegando todavía la gente.
2: ¿Otra vez?
3: Incluso, esta es la última oleada, sí, por así decirlo.
2: Obvio, porque son 16 con casi 20.
3: Incluso nuestro candidato en estos momentos está en el colegio.
2: Ahí está.
3: Perfecto. Sí, mira un poco qué espectacular la unión de medios. Ahí nuestro candidato está votando en el Colegio Nacional, doctor Pedro Pepeña. En la mesa número 11.
2: ¿Vos votaste en la mesa número
3: 18?
2: 18.
3: Sí, señor Coene.
2: Te iba a preguntar, ¿hay alguna similitud de lo que fue hace 5 años atrás las elecciones cuando vos fuiste protagonista y fuiste el más votado,
3: Sí.
2: ¿Recordás? ¿Que relacionás algo de lo que hoy estás viviendo o es difícil si uno no es candidato?
3: Y la verdad que son distintas las emociones, el corazón pereré acelera mucho más cuando uno es candidato oficial, para qué te voy a decir otra cosa, pero sí, el ayudar en la logística, la movida, es prácticamente igual. Incluso quienes están en la brigada, yo siempre le voy saludando nuevamente y le digo, che, siempre brigada, y así sucesivamente, transporte, toda la estructura sigue intacta, de la misma manera. Hay algunos pequeños cambios, que va un equipo, otro equipo, pero el corazón pereré es distinto cuando uno es candidato, Luis. Las horas, si tiene un objetivo, mover la mayor cantidad de gente, realmente es una carrera de resistencia, quien aguanta más, quien está hasta el último momento. Y ahí yo te digo, esta última oleada que estuvimos hablando, hay gente todavía ahí adentro que trata de convencer en la fila y todo.
2: ¿Cuántas personas recordás que trajiste de 4 a 5 hace 5 años atrás?
3: Y ahí la verdad
2: de 4 de la tarde, porque fue también hasta las 5 de la tarde, recuerdo la votación.
3: Hasta las 5 de la tarde. Yo creo que siempre la mayor concentración fue en el Colegio Nacional Doctor Pedro Pepeña, y teníamos todavía a partir de las 4 de la tarde como 200 personas.
2: 200 personas aproximadamente.
3: Sí, 200 personas
2: aproximadamente. Del acto de 4 de la tarde hasta las 5.
3: Hasta las 5 de la tarde.
2: Hasta que se cierre el portón de acceso.
3: Sí, hasta que
2: se cierre. Y quienes quedan adentro formando fila puedan votar sufragar, ¿verdad?
3: Que claro, que los que ya están, sin contar con todo el equipo que todavía no vota, porque el equipo que está trabajando vota a última hora. Entonces ahí vino una oleada enorme, pero los nuevos, ahí los que estaban ingresando, es aproximadamente 200 personas. Y me acuerdo perfectamente, uno de los que nos ayudaba siempre ahí hasta en la fila, le conquistaba a la gente, el ingeniero Hernán.
2: Vázquez.
3: Sí, Hernán Vázquez. Realmente una gran movilización es la que estuvimos realizando, porque ser el más votado dentro de los comicios, específicamente de la ciudad de Coronel Oviedo, capital del departamento Caguazú y corazón de la República del Paraguay, no es una tarea fácil. Es una tarea que requiere de trabajo, sacrificio, entusiasmo, empeño, dedicación. La casualidad en este caso no existe, sino las causas que llevan a poder conquistar el primer lugar. Y ahora vamos a ver, Luis.
2: Te iba a decir, sí. ¿Crees de que alguien va a romper el récord que tenés 5.510? ¿Verdad?
3: Sí, 5.510. No, 510, exacto.
2: 5.510. Y bueno, nosotros damos a conocer tu dato de voto preferencial.
3: Sí.
2: Y yo creo que fue fue público.
3: Fue
2: Había
3: público.
2: gente que no creía.
3: Sí.
2: Había gente que no creía. 5.510 votos preferencialmente. Denis, sí, 5.510 votos, ¿verdad? Y bueno, por eso fuiste el más votado y fuiste el primer concejal electo. O sea que finalmente te sirvió todo lo demás votos, ¿verdad? Por ser el más votado, ¿verdad? Ahora sí, en tu caso, doctor, se reflejó un poco también de lo que sos, de lo que hiciste. ¿Crees de que eso fue casual o causal? ¿Por qué? Porque
3: Sí.
2: fuiste el más votado. A consecuencia de eso, fuiste el que presidió la sesión, la primera sesión de la Junta, y después electo primer presidente de la Junta, por ser el más votado.
3: Sí.
2: Bueno, para ser presidente de la Junta por un periodo no fue porque fuiste el más votado, ahí ya a lo mejor ya hubo por lo menos acuerdos, conversaciones, y terminás siendo el intendente en este periodo. Se refleja por lo que sos vos, por lo que hiciste. Pero yo no sé si es casual o causal tu situación.
3: Yo creo que cada una de las conquistas son causalidades, no casualidades, porque uno tiene que trabajar en cada meta, en cada objetivo, en cada peldaño, en cada escalón que quiere ir avanzando. Y eso es lo que, primero que nada, agradecerle. Yo siempre agradezco al Dios Todopoderoso, agradezco a mi familia, también agradezco a la dirigencia. Porque si la dirigencia no me diese esa oportunidad, no iba a ser concejal municipal. Y si no fuese concejal municipal, no iba a llegar hoy a ser el intendente de la ciudad de Coronel Oviedo, que tiene que culminar este mandato. Y voy a lo que me estabas consultando. Para llegar a ser el número uno, necesita un sacrificio extraordinario. Hay que salir, recorrer, visitar. Por eso que yo siempre. Y es una cuestión personal mía, el tener el voto preferencial, ser el número uno de toda la lista, a mí siempre me surgió como una gran alegría, pero un gran compromiso. Desde la hora cero empecé a trabajar para poder realmente reconocer el esfuerzo de los dirigentes, el esfuerzo de toda la ciudadanía que me dio ese voto de confianza. Entonces, trabajamos incansablemente y ser número uno me ayudó a presidir, porque o sea, el candidato más votado, electo más votado, concejal más votado el número uno que vos justamente estás mencionando, es el que preside la sesión de conformación, lo llama la ley orgánica. Entonces solamente preside. Ahí tenés que buscar los votos para elegir quién va a ser el primer presidente de la Junta
2: Sí.
3: Municipal. Entonces, en ese sentido decía, primero ingresar número uno te ayuda demasiado, un gran compromiso. Pero para ser el primer presidente de la Junta hay que hacer un lobby aparte.
2: Obvio.
3: Y para mantenerse en la carrera política y llegar hasta los sitiales, uno tiene que hacer un esfuerzo
2: Cuando fuiste
3: más.
2: electo presidente, ¿fuiste electo por unanimidad o con tu voto tuviste la mayoría?
3: Con mi voto obtuve la
2: O sea
3: mayoría.
2: que 7 contigo.
3: Sí, 7
2: O
3: conmigo.
2: fue 6 a 6 o vos desempataste.
3: Fue
2: O 7 a 5 fue.
3: 7-5, 7-5,
2: 7-5. O sea que tuviste
3: 7-5.
2: mayoría.
3: Tuve mayoría,
2: Pero no,
3: 7.
2: no, no fue. No fue fácil.
3: No, no fue fácil, para
2: Sí, porque
3: nada.
2: había una línea cuando eso que se veía que muchos no. Fue una cuestión interna partidaria, no quería que vos seas el presidente. Hoy día son tus aliados,
3: Totalmente. Y
2: Tus
3: te digo,
2: aliados políticas, ¿eh?
3: claro, hoy
2: Sí,
3: pertenezco a ese equipo. Y te digo más, Luis, tuvimos que buscar el apoyo del Partido Liberal para lograr esa banca, o sea, el lugar de ser
2: claro.
3: presidente. Tanto fue así que ese mismo bloque es la que se mantuvo hasta el día de hoy. Hasta el día de hoy, ese mismo bloque es el que llevó adelante cada una de las presidencias de la Junta Municipal. Realmente, y te digo más, yo creo que una de las elecciones más difíciles, que ahora también se va a dar otra vez, es posterior a darse a conocer quiénes son los concejales electos. ¿Por qué? Porque cada uno es un líder importante, ya los 12 mejores son. Y los 12, si vos le preguntás quién es el presidente de la Junta Municipal, antes pues quizás era por lista sábana y había más una cuestión de ordenarle por quién votar y es mucho más fácil, ¿verdad? Hoy cada uno representa un liderazgo importante dentro de la Junta Municipal y yo creo que va a ser de vuelta complicado.
2: ¿Crees de que van a superar alguno, algún candidato superaría los 5.510 votos?
3: Y la verdad que a mí me alegraría que se pueda superar.
2: ¿No crees eso o no? Siendo sincero.
3: Y no va a ser tarea fácil, pero puede. Estoy seguro que se puede superar.
2: Puede
3: superar,
2: puede sí. Haber un candidato hoy que superaría esa barrera.
3: Yo creo que con esta coyuntura, con este equipo, con el crecimiento que hay, se tiene que superar.
2: Porque en tu caso fuiste electo por una... Porque viste que hay mucha gente que habla del número de la opción.
3: Sí.
2: Y que el número de la opción también ayuda. En tu caso vos no sos producto de una cierta equivocación del elector de que sin querer le votó porque tiene una opción preferencial o una opción que está ubicada en un lugar privilegiado. Vos fuiste opción número 5. O sea que por eso te pregunto, profundizar algunos detalles, no sé a qué conclusión nos llegaría. ¿Por qué? Porque ahí... versiones y hay comentarios que dice que el elector o la gente no sabe votar, pero ¿cómo le hiciste votar a tu gente? No sé por qué tu gente en ese momento, en un gran porcentaje, era de una clase media para abajo.
3: Totalmente, sin duda.
2: Y que supuestamente en ese rango de electores habría gente que necesitaría a lo mejor alguna asistencia. Pero sin embargo, con una opción 5 que vos tuviste, fuiste el más votado. Entonces, ¿cómo se entiende eso? Porque hoy día pues se discutió bastante el voto asistido.
3: Sí.
2: ¿Y en tu época, hace 5 años atrás, vos le hiciste votar a todito o qué? ¿O cómo es el tema?
3: Por eso yo vuelvo a recalcar, en esa elección nosotros desmitificamos lo que era la opción que te guiaba nada más. Quizás un porcentaje mínimo, pero mínimo, puede haber ese tipo de situaciones. Hasta en una encuesta hay un margen de error. Claro que va a haber un margen de error de personas que quizás... Y te voy a dar el plus, doctor, que fue la primera elección en la cual se desarrolló ese sistema.
2: ¿Sí?
3: No es que ahora ya hace, creo que 5 elecciones ya pasaron, sí, nuevamente.
2: Sistema preferencial, el voto preferencial.
3: Claro, esa fue la primera vez que se utilizó, no fue ni en las presidenciales.
2: ¿En aquel entonces tu brigada tuvo mucho problema en los locales de votación o no? Porque hoy hubieron situaciones, que cosa de que a lo mejor después podemos hablar con gente que entendía la materia, en tu calidad de intendente y otros actores políticos y gente que maneja. Mira que Marcelo Soto hizo una especialización en España con relación al derecho electoral, porque yo veo algunas cosas que hay que se tiene que aclarar con más contundencia, ¿verdad? Por ejemplo, este tema de que el elector no puede entrar con un aparato celular, por ejemplo, hay que ver hasta dónde. Bueno, yo entiendo que son las máximas autoridades los integrantes de mesa, receptora de voto. Ellos pueden anular, ¿verdad? Pero el espíritu, lo que hay que ver un poco, si es que ese votante, porque el voto es de él.
3: O claro, de ella, claro.
2: Es de él. Ahora sí, lo que se cuida ahí es el voto secreto. Ahora sí, el elector tiene que hacer un siguiente paso para que sea punible. ¿Por qué? Porque el elector, si divulga eso, es punible.
3: Ah, claro.
2: ¿Por qué le parece que la máxima sanción ahora es que se anula nomás el voto? ¿Por qué no se le procesa? ¿Por qué no son aprehendidos o detenidos por el fiscal electoral? La persona que entra con uno, porque nosotros estuvimos haciendo una prueba hace rato en una encelada. Yo le probé a la presidenta, a los demás integrantes, ¿verdad? Y Legalmente no dio con eso de que no entienda, ¿verdad? Entiende, pero un confundimiento, ¿de acuerdo? Cuando yo le pregunté a la presidenta, ¿y qué artículo me dice eso, presidenta? Ja, pepe, pero yo entiendo que el artículo 195, inciso F, habla de eso. Ajá. Entonces, para nuestro integrante de mesa, tenemos que también orientarle y también los encargados de la charla le tiene que decir, le tiene que especificar. Artículo 195, inciso F, habla que está prohibido el ingreso de aparatos celulares en el cuarto oscuro. Nosotros hablamos previamente con Fermín y le dije, yo quiero saber si ellos están o no, ¿verdad? Y metele, y ya al final, pues,
3: claro.
2: Para mí, trabajo periodístico.
3: Tomar la temperatura.
2: Concluyo que sí tiene el conocimiento básico los integrantes de mesa. La presidenta, a mí me parece interesante su criterio, pero le sorprendí nomás cuando le hablé en qué artículo está eso, ¿verdad? Después me muestra ahí el indicador ahí que donde está prohibido con celular y compañía, ¿verdad? Entonces, hay que ver un poco ahí si verdaderamente se puede iniciar una acción como para procesarle a la persona. Porque la sanción inmediata es el voto, que se anule el voto. Entonces, ¿qué pasa si el elector dice, pero el voto es mío, amigo? Yo cuando divulgo es hecho punible. Yo puedo tener como
3: guardado, nadie va a ver totalmente. Todo
2: eso. Entonces, hay una cierta laguna. Y la otra laguna, y que también ustedes, que las autoridades vean, es que este tema de la cédula vencida. Ustedes, que son autoridades, tienen que tratar de también presentar proyectos donde pueda convertirse en una exposición de motivo interesante con argumentos sólidos. Me encantaría hablar con el gobernador con relación a su calidad de especialista en derecho electoral, ¿verdad? Porque él enseña derecho electoral. Sí. Cédula vencida. Pasó un caso específico acá en Oviedo. Estuvo, no sé quién compañero estuvo en la cobertura, donde la señora va para votar, y encuentra que alguien ya votó por ella. ¿Ya votó? Bueno, ¿en qué caso puede ocurrir eso? Porque la ley electoral permite la cédula vencida.
3: Permite.
2: Bueno, si, entonces, si de mí se me extravió mi cédula, se fue, de mí se perdió de mí. Vos encontraste la cédula.
3: Sí.
2: Mi cédula. Entonces, vos con mi cédula, si sos ducho, si sos realmente de mala fe y que utilizar mi cédula, vos podés ir a votar por mí.
3: Sí.
2: ¿Por qué? Porque la ley te dice que la cédula vencida se permite. Pero, ¿qué va a pasar si la cédula vigente tiene que ser el documento principal para la votación? Entonces, nadie va a aprovecharse de tu cédula que se extravió. Yo no puedo hacer, ahí está la señora, yo no puedo hacer ningún juicio de valor, pero a mí me hace nomás pensar de que alguien algún día encontró su cédula de la señora. Pero como que la ley te dice, cédula vencida, entonces, sí. Alguien, vos sabés que en este es un mundo electoral, mi socio no valía teoría, a veces no la llamo moralista, sea ya.
3: Sí, totalmente, claro, o aprovecharlo.
2: A veces es un juego también.
3: Sí, y de astucia.
2: A veces te dice que es una regla de juego también. Entonces, pero la ley tiene que estar, tiene que amparar y tiene que tratar de revisar esto. A mí me parece que la cédula vencida no se puede más habilitar para las elecciones, porque hay mucha gente que pierde su cédula y puede ser que alguno se aproveche porque encontró averiguarla hoy para el padrón, hoy que tú otro votaste, ¿sí o no?
3: Totalmente, y te agrego más. Sí. Colegio Nacional Doctor Pedro Pepeña, estuve presente, se me acerca un muchacho joven, me dice... ¿Y cuántos años tendrá? Bueno, es joven el muchacho y se me acerca y me dice, yo quiero votar, pero mi cédula está vencida. Sí, igual voy a votar, le dije. No, pero allá en la mesa no me permiten porque me dicen que hasta 5 años vencido nomás se puede.
2: No se puede.
3: Y no.
2: Es así.
3: Claro.
2: No, es así.
3: Entonces yo me fui, le acompañé, le busqué a los apoderados que estaban ahí y le dije que la acompañé. Y le hicieron votar. Pero en un momento dado le dijeron incluso...
2: Por eso vamos a tener dos ponencias acá. Uno van a decir, bueno, está prohibido la foto, Luis, o celular. Bueno, pero si te hacen votar por tu cédula vencida, ¿qué es lo que se prioriza? ¿Qué prima hay? Prima tu derecho al voto.
3: Derecho al voto.
2: Prima de que vos tenés.
3: No te pone obstáculos.
2: Se te tiene que dar por lo menos la mayor garantía para que vos votes.
3: No,
2: no sos un elector, ahí el universo es tuyo, electoralmente. Por eso sería importante. De hecho, que vamos a
3: pero
2: abrir nosotros un debate de este tema de los dispositivos.
3: Sí.
2: ¿Por qué? Porque hay lentes hoy día.
3: Sí.
2: Hay lentes que vos usas lentes, por ejemplo.
3: Sí.
2: Ni jamás van a darse cuenta de que ya está todo filmado.
3: Que está todo filmado, totalmente.
2: Entonces, yo creo que vamos a partir de la base, porque a mí me parece. Yo le voy a pasar la mano a la presidenta si me decía el artículo 195, inciso F, señor.
3: Sí.
2: Muchísimas gracias, felicitaciones, presidenta.
3: Claro.
2: Pero le confunde. Eso, pues, quienes hacen las charlas
3: tienen que capacitarle bien a los miembros.
2: Capacitarle bien a los integrantes de mesa.
3: Sí, sí.
2: Y este tema, por ejemplo, de la cédula vencida, a mí. Viéndole este caso, esta señora, a mí yo automáticamente le relaciono de que alguien encontró su cédula, guardó, pegó, acabó de revisar, o topó, o botó ese. Y no sé, en complicidad con algún integrante de mesa tampoco me va a extrañar. O puede ser de que le haya engañado a los integrantes de mesa, ¿verdad?
3: Y sí. No, pero ahí se. Yo creo que muy bien dicho la argumentación que estás esgrimiendo. Ahí se contraponen, porque ¿por qué te dejan votar con la cédula vencida? Porque quieren que no haya ningún obstáculo para ejercer el derecho al voto. Y en el otro aspecto, cuando...
2: El voto secreto.
3: El voto secreto. Entonces, sí. Ahí lo que yo digo...
2: Para no alterar tu voto secreto.
3: Para no alterar tu voto
2: secreto. Pero en el momento que vos alterás, tiene que ser punible.
3: Pero yo nomás digo lo siguiente, que alguien venga y me mire votando o me filme un tercero.
2: Eso es delito.
3: Claro.
2: Eso es delito.
3: Pero vos, si yo...
2: como elector...
3: Claro, yo estoy queriendo...
2: Eso es el tema del debate.
3: A mí me consagra, qué sé yo, la Constitución me da todas las garantías de que mi voto va a ser secreto. Pero si yo soy el que quiere difundir...
2: En el momento que vos querés difundir, sí, está cometiendo un delito, pero si, ¿qué va a pasar si vos querés una garantía?
3: ¿Qué querés tener ahí?
2: Una garantía, ya que tanta gente tiene tantas versiones y desconfía por la máquina de votación. Y yo, pues yo quiero tener. Pero si vos, a ver, nadie te dice voto. Claro, sacamos ahí algún mafioso que sacamos ese más a votar. O sea que hay tantas cosas que
3: Porque sí. Yo creo que difundir, replicar...
2: Eso está prohibido.
3: Claro, a partir
2: porque de que vos envíes... Porque ahí estás divulgando tu voto secreto.
3: Pero si vos
2: porque,
3: estás...
2: Porque el voto pues es tuyo.
3: Claro.
2: De nadie más.
3: Sí.
2: Entonces es secreto, nadie tiene que saber ni siquiera por quién votaste. Pero si vos divulgas, a mí me parece que ya puede configurar ahí...
3: hay la divulgación, posible, porque sí. Vamos a ir también, el teléfono es un objeto personal.
2: Personal también.
3: Y uno puede guardar ahí.
2: Bueno, entonces yo creo que para darle mayor garantía al voto secreto, ¿verdad? Pero es un tema...
3: Es un tema muy interesante a debatir, totalmente.
2: Ahora sí, usted también tiene que saber, doctor, que yo recuerdo que en un momento dado, usted entre ellos... Bueno, yo creo que es infraterno el sistema actual, ¿verdad?
3: Infraterno.
2: Pero vos mirando así, desde afuera, digamos, ¿verdad? Pero te interesa el tema. Vos con tus 5.510 votos, colaboraste con esa cantidad con los demás.
3: Claro, no.
2: La mayor cantidad de concejales. ¿Qué iba a pasar si vos tuviese 2.000 nomás? ¿Vos ibas a ser concejal?
3: Claro.
2: Pero quién sabe si sí. Quienes seguían la lista allá por el 7, 8, ¿será que iban a entrar?
3: Osvaldo, que entró por creo 22 votos, algo por el estilo. Entonces, claro, acá es infraterno. Dentro del posicionamiento del partido.
2: Dentro de la lista.
3: Pero uno no tiene que permitir que vaya otro bolsón. Todo sí. Tiene que venir dentro de un solo bolsón electoral. Y el bolsón electoral en este caso es la ANR, el Partido Colorado. Si yo, al no querer que no me van a votar a mí, yo digo, sí, votarle nomás ya a cualquiera de otro partido, ahí se comete el error. Porque hoy, te digo lo siguiente, doctor. Hoy tienen que estar felices y bailando con una pata que el número uno alce 6.000 y 7.000 votos también.
2: Sí.
3: Tienen que estar felices con él porque eso va a habilitar a que haya más escaños. Los escaños son directamente proporcionales a la cantidad de votos de la lista de concejales. ¿Y cuáles son las listas de concejales? Lista de concejales tenemos la lista 1, la lista 123, 24 creo que hay, ¿verdad?
2: Sí.
3: La lista 1 y 123, esas son las dos listas de concejales que tenemos. Y la lista
2: 3 también hay.
3: La lista 3 también. Sí, bueno, sí. Entonces 36. 36 candidatos a concejales. Entonces de eso va a depender.
2: Sí. Bueno, intendente Iuto, y allá, pero mira, están pasando la hora. Faltan 20 minutos para que se cierren los accesos en los locales de votación. Están ansiosos los compañeros también. Increíblemente, y bueno, pero a mí ya al final no me extraña porque estamos manteniendo este equipo humano de material y técnico de primer nivel, y hay compañeros que se levantaron a las 3 de la mañana hoy y sigue tan latente, ¿verdad? Es como si fuera que vamos a comenzar recién la cobertura. Así que te agradezco mucho que haya venido esta tarde para conversar un poco contigo y bueno, pedirte tu mensaje final como la máxima autoridad, ¿verdad? Eso estando o no estando de acuerdo, ¿verdad? Claro. Por ley, ya que estábamos hablando tanto de la ley, en un distrito político, la máxima autoridad es el intendente municipal por ley. Andé con la intendente y hago llamada ya. Entonces, el mensaje me es la de gente y de seguida veina.
3: Sí, la mensaje me es de gente cuera, veña de endúa, veña de chave. Primero que nada, felicitar esta mega cobertura. La unión de medios creo que se dio con una fuerza extraordinaria, porque te digo, quien estuvo realizando la cobertura, incluso del momento en el que yo estaba votando en la unión de medios, sí, estuvieron atentos y todo es gracias a la unidad, al engranaje, al acompañamiento y un despliegue extraordinario. Y amén de todo esto, mañana es lunes, mañana sí, se trabaja nuevamente, todo claro, el desgaste sí, y mañana firme para la noticia otra vez. Entonces, primero que nada, felicitar porque las acciones locales, las empresas locales, los emprendimientos obetenses, hay que, y esto es, esto nosotros veíamos en canales nacionales, de la capital del país. Hoy estamos viendo en algo nuestro, estamos teniendo una cobertura en tiempo real de cada uno de los locales, y el mensaje para toda la ciudadanía es de que hoy es un día trascendental, importantísimo, en el que los obetenses estamos hablando a través de nuestros votos. Estamos diciendo quién va a ser el que va a ser parte de la Junta Municipal para llevar adelante los 5 años de gestión en la Municipalidad de Coronel Oviedo, y quién va a ser el Lord Mayor, el que va a tener, no es en casualidad que se dice, las llaves de la ciudad de Coronel sí, Oviedo. Las llaves de la ciudad es quien te permite entrar, salir, y eso es lo que nosotros hoy día estamos eligiendo. Entonces hoy es un día importantísimo, trascendental, fundamental, por eso hay que darle la importancia necesaria. Y hoy día tenemos que hacer ciudadanía. ¿Y qué es hacer ciudadanía? Ser partícipe de los procesos, ser protagonistas de cada una de las acciones a favor de la ciudad. Y hoy ser protagonista, ser partícipe significa ir a elegir al candidato que va a estar llevando adelante los 5 años de la ciudad de Coronel Oviedo, que va a estar llevando adelante las riendas de la ciudad hacia el progreso, hacia la visión que tenga aquel Lord Mayor de la ciudad de Coronel Oviedo y su Junta Municipal. Entonces, el derecho más importante que nos otorga la democracia es el derecho al voto. Así que, felicitaciones por esta brillante cobertura. Ahora son 16:43. La deroguere, oye, la local de votación de Joitio, ahora es el momento. El momento es el de elegir a aquel candidato de tu preferencia que pueda llevar adelante nuestro futuro, la de nuestros hijos y la de nuestros descendientes por estos 5 años.
2: Muchas gracias, intendente.
3: Muchas gracias, señor.
2: ¿Va a concejales votar?
3: No, me ha prohibido la divulgación.
2: Pídalo, compañero, 30 segunditos y después ya le dejo, ¿eh? Estamos muy charlatanos, nos volvimos, ¿eh? Vamos junto al compañero Nueva Londres, Blas Torales.
4: Buenas tardes, Luis, a la audiencia de la FM, a 15 minutos del cierre del local de votación. hizo un reporte a las 16 horas y han sufragado aproximadamente 2.401 votantes, que equivale al 75% del...
2: ¿75? Está bien. Bueno, hay problemas en Nueva Londres de conectividad.
4: En este local de votación.
2: Después de la tormenta, ¿verdad? Sí. Blas, hay problemas de conectividad de compañías celulares en Nueva Londres después de la tormenta. Hace rato se cortó la comunicación con Manolo. ¿Cuántos por ciento de participación dijiste?
4: Sí.
2: ¿Eh? Bueno, ahí ya se fue.
4: Sí.
2: ¿Cuánto por ciento de participación dijiste? ¿No escuchamos?
4: Sí. No, no es... Y aproximadamente 75% en este local.
2: Ah, en el local del casco urbano. En el local de casco urbano de Nueva Londres.
4: 75, 7 por 5. Allí que están los...
2: Ahí sí, pero 75% en el casco urbano de Nueva Londres es la participación.
4: 140. Sí.
2: Ay, fue la gran luz. Dale, Blas, algo más. Ya estamos después de los primeros escrutinios, ¿eh?
4: Sí, después del escrutinio final, estoy a reportar de acá y después en los estudios también.
2: Dale, un abrazo. Ok, señores, vamos junto a los compañeros. A ver, somos todo oído. ¿Quién está? Por favor, ahí, Claudio, César, Mariano, gracias. Aníbal.
0: Muchas gracias.
2: Adelante, Mariano.
0: Gracias, Luis González, Ara FM, muchas gracias. Tenemos que hacer rápido, estamos ya a 14 minutos del cierre de portones en los 13 locales de votación. 2 minutos para cada uno de los compañeros para poder hacer el reporte antes de los cierres de portones. ¿Con quién vamos? ¿Con Laura? Local 1, Liliana Smibauer, adelante. A ver, Liliana, vamos hasta la compañera Liliana Smibauer, local 1. Escuchamos tu reporte, Liliana. Sí, perfectamente te estamos escuchando, Liliana.

Perfecto. Ok, Liliana Schmidt-Bauer. Repito, estamos ya a escasos 12 minutos de cierre de portones. Vamos hasta... ¿quién está? Gustavo... vamos hasta Gustavo, 2 minutos, Gustavo. Todos estamos, ¿sí? Ah, pero local 2. Vamos hasta Aníbal. Adelante, Aníbal, por favor. Muy bien. Sí, señor.

0: 12 minutos por la distancia, ¿verdad? Solamente se va a quedar hacia allá.
1: Sí, señor, ya volvemos contigo enseguida, Aníbal, para mostrar el cierre de los portones. Vamos hasta local 3.
0: Vamos a estar nosotros en el portón esperando.
1: Sí, señor, vamos hasta local 3. Verena, Escuela Bernardino Caballero. Adelante, Verena.

0: Cartagena. Vamos a hasta local número 4. Oscar Portillo. Adelante, Oscar.
1: De votación, ya a punto de cerrarse este local, ya también a sabienda de que dentro de pocos minutos nada más el portón se cerrará completamente, ya en movilización también los agentes de policías para resguardar el cierre y de esa manera proceder cuando llegue a las 17 en puntos para cerrar definitivamente el local. En realidad permanecen adentro más bien los integrantes de las brigadas y algunos también integrantes todavía de votantes que están preparándose para votar, porque hay pocas filas en realidad. Estuvimos haciendo un recorrido general y ya vemos muy poca gente votando hasta este local de votación, a punto de cerrarse con ustedes.
0: Muy bien, vamos hasta local 4, perdón, salté uno, Gustavo Buencelada Escalada, Gustavo Rolón, adelante.
2: Sí, ¿qué tal, don Mariano? Audiencia, de 4.660 posibles votantes, por llamarlo así, tenemos una participación promedio nada más de 60% en algunas mesas, algunos 50%, pero esta imagen que están viendo actualmente es la que se conserva, la misma imagen con que iniciamos a temprana hora. Baja participación prácticamente, ya no hay fila, ya no hay ni personas votando. Totalmente tranquilo, como está diciendo, prácticamente como iniciamos a primera hora, sobre primera hora, que una baja participación. Ahora vemos ya prácticamente los miembros de mesa guardando nada más que se cierren, que sean las 17 puntualmente y empezar a ya el cierre de esto, compañeros. Esa es la novedad que tenemos. De aquí en más, vamos por supuesto a la entrada después para ver cómo sería el proceso. Si hay alguien más afuera, sin ingresar, hay que tener en cuenta que hasta las 17 tienen tiempo de ingresar las personas y por supuesto estar llegando a tiempo para poder dar su voto.
0: Ok, gracias Gustavo, gracias Gustavo. Vamos hasta Verena, Escuela Bernardino Caballero. Adelante, Verena. Muy bien, ya vamos a estar enseguida con la compañera Verena. Vamos hasta local Marista Champañao. Están ahí los compañeros Gabo, Vera y Juan Pastor, sí, González.

0: Así ya se estará teniendo los resultados finales. El candidato a concejal, Marcial Cardoso, se encuentra aquí. El único candidato justamente de la oposición que se encuentra aquí en la Escuela Bernardino Caballero. Así es que ya llegando a las instancias finales, mencionando nuevamente, único candidato que te encontrás aquí. ¿Cómo estás viendo todo esto? ¿Cómo viste todo esto? Me imagino que estuviste realizando el recorrido también en otros locales electorales.
1: Sí, muy buenas tardes, Vere. Realmente hoy fue una fiesta cívica total, te puedo decir con propiedad, aquí a menos en este local electoral, Bernardino Caballero, que se ha desarrollado sin ningún inconveniente, sin ningún incidente. Y también lo que destaco es que hay que decir realmente que la gente entró a votar, a elegir, sin acompañamiento. Prácticamente del 100%, un 2% de donde habrán entrado gente que necesitamos de verdad. Y eso yo creo que también fortalece muchísimo la democracia, porque es algo que siempre nosotros los candidatos especialmente y la gente decía que no puede ser que alguien esté acompañado a un joven de 25, 30 años. Pero hoy prácticamente terminó eso y eso es, yo creo que es un punto muy importante que destacar.
0: ¿Cómo viste todo esto? ¿Cómo estás viendo? Justamente ya estamos a instancias finales de lo que son estas elecciones. ¿Cómo viste el rendimiento también de todo tu equipo?
1: Y mira, justamente hoy terminó el proceso en sí electoral de unas elecciones internas partidarias. Hoy se finalizó con
0: Está
1: las
0: Juanpa
1: elecciones
0: también.
1: generales y siempre yo decía que hay que clasificar y creo yo que es el partido final. Hoy vamos a ver quiénes se quedan en el podio. Yo creo que el equipo de Marcial Cardoso, acompañado por supuesto de nuestra candidata Rosana Abogado, han hecho un excelente trabajo y hoy ha hablado el soberano, que es el pueblo. Creo yo que nos han dado su voto de confianza y seguramente de aquí a media hora más tardar, teniendo en cuenta que estamos a minutos nada más que el cierre total, vamos ya a tener una tendencia y esa tendencia siempre ya no varía, ¿verdad?
0: Así mismo. Me mencionaste algo importante también y hay que recordar algo también en relación a lo que fue las internas partidarias en este mismo lugar. Estuviste también justamente en el cierre. Ahora en estas elecciones municipales generales te encontrás nuevamente aquí. ¿Es como una cábala esto o siempre terminás aquí esperando a conocer los resultados?
1: No, primero porque realmente este local electoral me trae mucha, mucha añoranza. Era mi escuela. Estuve cursando aquí del primero al sexto grado y pareciera ser aquí, ¿quién iba a imaginar, verdad? Hace mucho tiempo, allá por el año
0: Verena.
1: 1987, 88, ¿verdad? Estaba aquí formando fila y hoy estoy hablando como un candidato, como un concejal. Y eso para mí es una gran satisfacción y realmente venir acá es
0: Okay.
1: como que estuviera en casa, ¿verdad? Y también siempre el comportamiento.
0: Gracias Verena por el tiempo nomás. Disculpen por favor. Vamos hasta Juan Pastor González, Gabo Vera, adelante.
1: No, de mi parte, mucho.
0: A ver, vamos hasta.
1: Tardes
0: A
1: a
0: ver, se
1: vos,
0: está cerrando el
1: Verena,
0: portón. A
1: a
0: ver.
1: todo el equipo. Terminando ya el trabajo usted. Dejar la cuenta.
0: Muchas gracias. Ok, gracias Verena, muchas gracias. Vamos hasta. ¿A qué local? Vamos hasta Juan Pastor. A ver.

0: faltan escasos 3 minutos para que se cierre todo lo oportuno. Adelante.
1: Bueno, pues vemos aquí desde el Colegio Marista, está a punto de cerrar los portones de acceso. Mucha gente ya adentro también, aguardando seguramente para que esto se haga el cierre correspondiente y ahí a ver los resultados que en minutos nada más también a través de nuestros medios estaremos informando de todo lo que es el escrutinio final en este tan esperado resultado. Mucha gente estamos observando en este lugar esperando para el cierre de los portones. Hay mucha expectativa, mucha

0: Gente también de esta manera esperando este momento de cierre de los portones, que ya pasaron varios minutos de gente que están aguardando para que de esta manera se esté prácticamente aguardando todo este horario.
1: Sí, señor.
0: También estamos observando algunas autoridades nacionales que están en este momento aguardando también el cierre de los portones. Estamos aquí en el local de los Maristas esperando el cierre de los portones, que está previsto para las 17 horas. El cierre de los portones aquí en este colegio Barista Zambaya. Mucha gente todavía dentro del recinto, casi nadie abandona el lugar, al contrario, sigue llegando gente que están entrando toda vez que el tiempo permita, ¿verdad?
1: Ok, gracias Juan Pastor, pasan los minutos, ya va a ser las 5 de la tarde, vamos hasta Aníbal Goiris, adelante por favor.
2: Aquí. Sí, Mariano, ya decía hace rato, ya está la fila de los policías que van a estar procediendo dentro de 2 minutos al cierre del portón principal aquí en la escuela Enrique Solano López, local número 2, en la jornada de este día domingo. Ahí tenemos imágenes de los compañeros con la cámara. Bueno, todo está preparado para el cierre de este portón, único portón principal que se tiene aquí en la escuela Enrique Solano López. Se encuentra aquí presente el senador Silvio Beto Velar, el gobernador Marcelo O.
1: Sí, señor.
2: De los portones, compañeros. Es lo que puedo reportar ya, Mariano.
1: Ok, ya tenemos imagen tuya, Aníbal, ahí para el cierre del portón. Ya tenemos imágenes compartidas con todos los locales de votación. Vamos a... ¿Quién está ahora? Vamos hasta Liliana. Te escuchamos, Liliana.
3: Sí, Mariano, compañeros. Y como ya pueden ver en imágenes... estamos pendientes de lo que va a acontecer aquí en el Colegio Nacional del Dr. Pedro Pepeña. Ya en minutos nada más se va a estar cerrando los portones. En este momento se está procediendo al cierre de los portones. Ya nuestro compañero Arnaldo va a mandar las imágenes respectivas.
2: Acá se está cerrando ya la escuela Enrique.
1: Muy bien.
3: Y finalmente... el abogado Marcos Benítez se quedó también
1: ahí,
3: en este
1: enseguida,
3: sitio para recibir la hora.
1: Enseguida vamos a tener urna. Aníbal, adelante.
2: Sí, acá ya se cerró el portón principal. ¿Viste allá? Bueno, está dando el cierre del portón principal aquí en la escuela Enrique Solano López, Mariano.
1: Hay gente que tiene que votar todavía en la mesa, Aníbal.
4: Uno más ya.
2: Ahora estamos viendo directamente hacia... De hecho, hay que venían llegando tarde con la cédula en la mano, en apuro, ingresando hasta el local de votación.
1: Ok.
2: Porque a partir de ahora los integrantes de la mesa recoger todas las cédulas, si hay fila, Mariano.
1: Si hay fila, sí, lógicamente. Gracias, Aníbal. Vamos hasta local, a ver, ¿qué me falta? Local número, ya hablamos con Juan Pastor. Te sigo escuchando. Adelante, Juan Pastor.

0: Ok, vamos hasta Gustavo Rolón, adelante, con la Buencelada.
1: Sí, de esta forma ya se cerraron también los portones, compañeros, estamos viendo. Y ya, como estaba diciendo, se procede ya al cierre de esto. No hay fila, ya no hay votantes, ya no hay personas, nada más directamente. Una vez que ya se estuvo oficializando el cierre de los portones, actualmente empezaron directamente. Y esto es rápido, por la experiencia que tuvimos anteriormente, compañeros, esto tendremos resultado bastante rápido. Y dependeremos de los trabajos también de los otros compañeros también para ver y viviendo quién ingresaría en la parte de concejalía, por sobre todo, al menos, compañeros.
0: Ok, gracias, Gustavo. Vamos hasta Oscar Portillo, Colegio Nacional San Roque González, Santa Cruz. Óscar, adelante.
2: Gracias, Mariano. Volvemos desde este local de votación. Acaba de cerrarse el portón. Ahí el comisario Carlos Osorio, que acompañó el cierre, y ya precisamente nadie puede entrar en este local de votación. Prácticamente ya no tenemos, en casi la mayoría de las mesas receptoras de votos, no estamos teniendo votantes. Eso habla a las claras de que una vez que termine esto, ya se estaría procediendo a realizar los conteos pertinentes. Previamente, todo lo que conlleva ese conteo habitual se estaría procediendo en este local de votación. Con ustedes.
0: Ok, gracias, Oscar. Gracias, Oscar. Vamos hasta Juan Pastor González. Adelante, Juanpa. Adelante, Gabo, Juanpa, adelante, por favor.
3: Bueno, parece que por fin cerraron los portones aquí en la parte del acceso. Sería el colegio marista. Especularon un poco, pasaron algunos minutos, pero se cerraron, tengo entendido, por fin la... El comisario, ¿se cerró ya la...?
4: Sí, ya se cerró, ya tenemos la directiva de la autoridad máxima de la justicia electoral, entonces ya procedimos al cierre. Bueno, ahora vamos a proceder a invitarle a todo que se retire de fuera del recinto y ya empezamos con el escrutinio.
3: Muy bien, gracias, comisario.
4: Dale, hermano.
3: Bueno, entonces escucharon ya con el comisario Braulio Cardoso de que hasta ya se cerraron los portones y ahora se van a invitar a la gente a abandonar el local. Entonces, eso es lo que podemos informar aquí desde el Colegio Marista San Pañal.
0: Gracias,
3: Juanpa. A la compañera Liliana Espivao.
0: Gracias, Juanpa. Liliana, adelante.
5: Sí, Mariano, en estos momentos, como ya pueden observar, efectivamente ya se cerraron los portones. Ya se están guardando los resultados. Vemos a los efectivos policiales quienes están haciendo la cobertura, ya la gente no puede ingresar, sí salir de este sitio, ¿verdad? Es lo que está establecido. Vemos al diputado Edgar Olmedo, al señor Rolly Gaona también, quienes están presentes en este lugar. Y mucha gente todavía en este sitio, todavía no se están escuchando las hurras que habías mencionado, Mariano. La gente todavía está aguardando, está siendo prudente por lo menos hasta este instante en este colegio.
0: Muy bien, creo que la compañera Laura Rodas está, ¿verdad? Vamos hasta la compañera Laura Rodas. Laura, te escuchamos, adelante. A ver, Laura.
6: Sí, compañeros, estamos aquí haciendo un recorrido por la ciudad. Está demasiado calmado. Y la verdad que nos llama un poquito la atención porque en horarios de 3:30 hasta 4:30 había mucha cantidad de gente en los puntos estratégicos de votación, así como también en los PC. Hicimos recorrido por los PC, mucha cantidad de gente. Ahora como que se va calmando. Esta es la situación actual de nuestra ciudad. Cada uno creo que ya va acompañando a su candidato de preferencia, esperando los resultados.
0: Ok, gracias, Laura. Gracias, Laura, recorriendo la ciudad. Todo tranquilo en este momento por la ciudad de Coronel Oviedo. Está la compañera Verena, Bernardino Caballero, adelante. ¿O está Aníbal? Aníbal, vamos junto a Aníbal. Adelante, Aníbal.
7: Sí, Mariano, acá vamos a mostrar la mesa número 9, por favor, Lucas. Ya están procediendo al cierre del acta. En este caso, los integrantes, porque ya no hay prácticamente personas, ya no hay de hecho personas esperando en esta mesa. La mesa siguiente, número 10, está votando los últimos que quedaron relegados, una forma de decir, ¿verdad? Y ya están con el cierre de su mesa, del acta en sí, están labrando todo y después tiene que empezar a el escrutinio correspondiente, Mariano. La mesa número 9 y las otras mesas también, ya la mesa 2, 3, 4, estamos observando que están haciendo los propios también aquí en la escuela Enrique Solano López, compañeros.
0: Aníbal, votaron más de 150 personas en cada mesa ellos, o más.
7: Acá consulto rápidamente, aproximadamente cuántas personas llegaron a votar hoy en esta mesa número 9.
8: Y ponerle 40-50%. No hubo tanto. No hubo tanta participación, pero 40-50%.
7: 40-50%, Mariano. Okay. Poca participación, dice la mesa número 9.
0: Muy bien, excelente, Aníbal. 350 personas creo que están en cada padrón, ¿verdad?
7: 350 personas están habilitadas por mesa. Sí, son 35 mesas aquí en la escuela Enrique Solano López.
0: Ok, vamos hasta otro local de votación. Volvemos enseguida con todos los compañeros. ¿Quién está? A ver, me indican ahí quién está, por favor. Óscar Portillo, vamos contigo, Óscar.
2: Muy bien, gracias, Mariano. Ya estamos volviendo nosotros desde el local de votación número 5. Se procede ya el cierre de del local, ya se procedió de hecho, pero ahora se procede el cierre de la mesa número 1 y ya enseguida se procederá al conteo pertinente en la mesa número 1, al igual que estábamos haciendo el sondeo, las demás mesas prácticamente ya con el mismo operativo, Mariano.
0: Óscar, ¿cuántas personas más o menos votaron en esa mesa si le consulta rápidamente a la gente, por favor?
2: Presidenta, por favor, si me dice cuántas personas votaron en esta mesa número 1.
9: Vamos a empezar a contar ahora.
0: No.
9: 209, por
2: ejemplo. Ah, bueno, ahí está. 209 personas, gracias. Dice Mariano. Escucharon ustedes.
0: Ok, gracias. Muchas gracias, Óscar. Local del Colegio San Roque González Santa Cruz, en una mesa 209, para tener un poco una tendencia de la cantidad de votantes en cada mesa. ¿Vamos a qué local ahora, señores? Vamos hasta Liliana. Adelante, Liliana.
10: Sí, compañeros, estamos acá con el abogado Marcos Benítez. Luego de esta jornada, ya saludando a la gente. En este momento, efectivamente, ya dirigiéndose a otro punto.
11: Mi querida Liliana, sí, ahora me dirijo a la escuela Enrique Solano López, donde estaremos aguardando el resultado.
10: En este momento, ¿cuáles son los números que ustedes manejan?
11: Y una tendencia favorable a nuestro favor, es lo que nosotros manejamos de parte de los trabajos científicos que mandamos hacer como equipo.
10: Ya a partir de ahora empieza el escrutinio y todo ese trabajo tan importante que tienen que hacer los miembros de mesa.
11: Así es, ahora empieza el trabajo más puntilloso de parte de los integrantes de mesa, que hay que controlar voto a voto. Y por suerte veo que hay un muy buen ambiente, muy buen equipo que va a estar haciendo ese trabajo.
10: Lo que nos ha sorprendido es que no estamos escuchando las famosas hurras, ¿verdad? Me decía Mariano desde hace rato, ya desde las 4 ya vamos a escuchar, y por lo menos en ese horario, desde las hasta las 5, no hemos sentido eso, y ahora todavía la gente está siendo prudente.
11: Así mismo, veo que hay mucho respeto, que es importante en el día, que es importante siempre, y bueno, aguardando ya el resultado final.
10: Bueno, le liberamos en estos momentos. Sabemos que ya va a la escuela Enrique, va a estar Aníbal por ahí.
11: Ah, bueno, nos encontramos con Aníbal por ahí.
10: Un gusto. De esa manera, entonces, él ya se retira en estos momentos de la sede del Colegio Nacional Dr. Pedro Pepeña, cumpliendo de esa manera el saludo oficial también al diputado nacional Edgar Olmedo. Y les decía y reitero, no escuchamos esos habituales hurras que me mencionabas, Mariano.
0: Sí, llamativamente, pero bueno, para bien, entonces vamos a seguir. Gracias, Liliana.
10: Mira esa foto.
0: A ver, sí, la foto. ¿Quién está? Edgar Olmedo.
10: Edgar Olmedo y Marcos Benítez.
0: Los dos futuros candidatos a gobernador. Uno por Beto Velar y otro por Marcelo Soto. ¿O no todavía? Acá la gente ya me...
10: No sé yo.
0: ¿Eh?
10: Vos sos el politólogo.
0: Vos sabés todo, Liliana, no querés nomás decir.
10: No, vos sos el politólogo acá. Así que bueno, realmente estamos viendo entonces que él...
0: Eso sería la...
10: Estamos viendo entonces que de esa manera entonces el abogado Marcos Benítez se despide de este local de votación.
0: Sí, señora, gracias, Liliana, muchas gracias. Vamos hasta qué local, a veces me indican. Creo que la compañera Laura sigue también. Laura, vamos ultimando detalle contigo. Adelante, Laura. Ahí ya está conduciendo y hablando.
6: Manejando. Sí, señor, seguimos con el recorrido correspondiente por la ciudad de Coronel Oviedo. Y la verdad que sí, ahora se calmó bastante. Escuchamos algunos petardos de fondo acá cerca. Justamente estamos cerca del Colegio Nacional, que tuvo una gran movilidad hace un rato nada más. Ahora ya lo pueden ver ustedes. Esto estaba lleno, gente. Hace como media hora, 40 minutos, 45 minutos, un poquito más. Está con una buena cantidad de gente. Ahora como que ya todo se va calmando un poco más. Y algunos puntos estratégicos ya cada uno ya está tomando un rumbo diferente. Mariano, la audiencia, los compañeros que están en el estudio también. Acá se puede incluso ver, esto era difícil de ingresar, ahora incluso menos cantidad de gente y lo pueden ustedes también apreciar con las imágenes. Por cierto, vamos a hacer un recorrido cercano a algunos puntos estratégicos y vamos a seguir con las imágenes también para que puedan compartir con nosotros.
0: Muy bien, gracias Laura, gracias Laura. Ya imágenes entonces también de la ciudad. ¿Quién está llamando? Gustavo, adelante. Aníbal, adelante.
7: Sí, Mariano, estamos aquí viendo nosotros que algunos integrantes nada más de la mesa están votando, Mariano. Obviamente esperaron toda la tarde y bueno, ellos por protocolo son los últimos en sufragar, los tres integrantes de las mesas. Es el procedimiento que se está haciendo en estos momentos, Mariano, y de la audiencia de los medios de comunicación, la alianza que estamos, Unión de Medios. Y bueno, dentro de contados minutos seguramente van a empezar a hacer el conteo de las papeletas, como se dice, sí. Que tiene que ser a viva voz, Mariano.
0: Sí, señor, así mismo, Aníbal, estamos pendientes, compañeros, ya todo con cámara abierta, micrófono abierto, todo en directo. Gustavo, adelante, Gustavo.
1: Sí, de hecho que recalcar de vuelta, que nos estamos olvidando, que el proceso, una vez cerrar los portones y una vez que no haya personas que estén formando fila o guardando, el proceso es siguiente: las personas que estaban como presidente de mesa o vocal de mesa están realizando justamente el voto correspondiente. Una vez hecho eso,
0: claro,
1: ahí se da el siguiente paso de estar formalizando. Después somos mucho más ágil ya, compañero de audiencia, referente ya con la experiencia que estamos teniendo, el menos eso, el proceso que ahora se está desarrollando. Y se está verificando ya algunas mesas. Esto en minutos nada más, que desde la Escuela Wenceslao tendremos ya resultados.
0: Sí, señor. Bueno, te cuento, Gustavo, que cuando se cierran los portones, se toma la cédula, tengo entendido, de los que están en la fila y votan con el portón cerrado. No importa. Bueno, de todas maneras...
1: Eso se haría, sí, si es que hay gente, ¿verdad? Acá, claro, acá menos en la, claro, escuela, no hay nadie prácticamente. Si te das cuenta que inclusive están desmontando, sí, ya prácticamente parte de lo que sería del cuarto oscuro, ¿verdad? Te demuestra que realmente ya está en un proceso de cierre total.
0: Sí, señor. Bueno, Gustavo, perfecto. Vamos hasta otro local de votación. No sé si Marista Champañá, Juan Pastor González, si nos están escuchando. A ver, Oscar, adelante, Oscar.
2: Sí, acá se está procediendo ya la mesa número uno. Nosotros nos apostamos en este local, en la mesa número uno, precisamente ya viendo todos los pormenores de la previa del conteo, así por decir. Ya se está procediendo a eso. Vamos a escuchar.
12: 210.
0: A ver.
12: 211. Sí. 212,
2: sí.
12: 214,
2: sí. 216. Sí. Ahí está, el conteo es público y a viva voz.
0: A ver.
12: 217, 218, 219, 221, 222, 223, 224, 225, 227, 228.
0: A ver. Están contando la
2: cantidad. Mucha concentración, es un trabajo, sí, delicado, mucha concentración.
12: 231,
13: 233, 235, 234, 238, 5. ¿Cuál? 239, ¿vos tenés?
0: Oscar, esa es la cantidad de votantes en la mesa, ¿verdad?
13: 242.
2: Una suerte de equiparación de... Porque tienen el cuadernillo donde justamente van anotando sí. a los sufragantes y tiene que coincidir en todo.
0: 247. A ver, a ver.
13: 249, 251, 252. 254. 256, 267, 261, 262, 264, 266, 267, 268, 269, 271, 272, 273, 274, 275.
2: 276. Hoja por hoja se va verificando.
0: Sí.
13: 280, 283, 285, 285, 288. 5. Está todo su mail, está lo que veo. 289, 290, 292, 294, 296, 299, 296. 296, Saturnino, el último que vi. Sí, Julia. 1, 2, 3, 4, 5, 6. 301, 303, 304, 306, 307, 308, 309. ¿Cuánto?
0: ¿Qué, Oscar, ¿qué mesa es ese, Oscar?
2: Esta es la mesa número 1. Acabamos de escuchar el silbato del comisario Osorio, precisamente indicando que aquellos que están acercándose demasiado a la mesa tiene que despejar un poco. Eso es lo que estábamos escuchando, el indicativo del comisario Osorio.
0: Pero mira qué cantidad de gente votaron en esa mesa, ¿eh?
13: 329, 330, 361.
2: Al término vamos a corroborar la cantidad de votantes.
13: Sí. 337. 339, 341, 342, 343, 344, 346, 347, 348.

0: suma. A ver.
1: Baja.
0: A ver, a mesa número uno, Colegio San Roque. Colegio San Roque, cantidad de votos. Pero, ¿cuántas personas figuran ahí en el padrón?
1: Estoy editando.
0: Oscar.
1: Cinco. Tres. Más.
2: Estoy viendo acá el indicativo de cuántas personas están en este. A ver.
1: Más 7, más 9, más 7, más 7, más 5, más 8, más 11, más 6, más 8, más 6, más 6. Más 5, más 8, más 10, más 6, más 9, más 7, más 8, más 5, más 6, más 7, más 6, más 4, más 9. Más 7, más 1. 217.
2: Ahí escucharon, Mariano, 217.
1: En total. No, así no me vamos a pasar.
0: 217 personas votaron en esa mesa 1, Colegio San Roque González, Oscar.
2: Así mismo es, Mariano, así mismo es.
1: A este me falta la firma de ustedes.
0: Ok. 210, y ahora se va a comenzar a contar de digamos, los votos de la urna.
1: De
2: ahí está, Mariano, 217 más 5 por los integrantes de la mesa que tienen que votar ahora.
0: 217 más 5, ¿verdad?
2: Así mismo, sí, hay que sumarle eso.
0: Total 222 votos emitido en la mesa número 1, Colegio San Roque González de Santa Cruz. Gente, nos interesa de repente por ahí si ya hay cantidad de votos o ya algún resultado por ahí, que teniendo en cuenta de que muchas mesas ya comenzaron incluso a contar los votos que están en las urnas. Por ahí nos interesa mucho a partir de ahora, compañero, para poder tener lo más rápido posible la cantidad. Repito, 222 votos en la mesa 1 del Colegio San Roque González de Santa Cruz. ¿Hay algo más, Oscar?
2: No, nada, ahora se está procediendo ya las firmas correspondientes y creo que una vez que se firmen todo, se procederá ya al conteo correspondiente. Ese es el procedimiento previo para realizar el conteo, Mariano.
0: Sí, señor, así es, vamos a estar pendiente. Otro local de votación, de repente por ahí, compañeros, tienen la línea abierta para entrar, para poder comentarnos cómo. Ahí ya se está contándolo. ¿Este qué local es, Claudio? Marista Champañat, en una de las mesas que ya se está contabilizando los votos. Atención, compañeros. Atenti, compañeros, por favor, les pido, para poder estar atentos. Están ya, ahí se están apartando los votos a concejales, los votos y de la intendencia también, ya contabilizándose. Creo que en ese lugar, en contados minutos, ya vamos a tener el resultado de esa mesa. Atención, compañero Juan Pastor, Gabo, que están ahí, por favor, atenti a eso.

0: Estoy viendo que alguien está pidiendo entrada. ¿Quién es? A ver. Adelante, Aníbal. Adelante, Aníbal, adelante.
1: Sí. Mariano, ahí hemos enviado un video justamente. No sería todavía el conteo de votos lo que estamos observando, sino el escaneo.
0: Sí, claro.
1: Porque primeramente se procede al escaneo de las papeletas. Y una vez que se escanean totalmente las papeletas, ahí recién empiezan a contabilizarse los votos, a separarse los votos, primeramente, y después el conteo final, Mariano.
0: Sí, señor.
2: El 2.
0: A ver, Juanpa. Ahí se está escaneando los votos, ¿eh?
1: Ahí está, Mariano, lo que te decía, está en la mesa de la escuela Enrique. Se procede al escaneo de las papeletas,
0: claro,
1: a ver si coincide también, y después se hace la separación de cada lista que recibieron los votos, y ahí recién van a empezar a contabilizar los votos, Mariano.
0: Ok, eso es para coincidir con la cantidad de votantes nomás, nada más. ¿O ya se va a tener resultado ahí, Aníbal?
1: Sí, señor, para coincidir con la cantidad de personas que han sufragado en cada una de las mesas.
0: Ok, ok, ya estamos viendo. Juan Pastor González, adelante, Juanpa.

0: Ya comienza la explosión de petardos, ¿eh?
1: Sí, acá a la escuela Enrique está llegando Marco Benítez y los seguidores del candidato, los que están haciendo explotar el famoso 3x1.
0: ¿Y festejando ya o qué es lo que están? ¿O están un poco a punto de la mitadina?
1: A paraguayo con Mariano Ugaro a Mocapú y triste con Mocapú. Paraguayo Mocapú sende.
0: Explosión de petardo en el colegio Enrique, en la escuela Enrique,
2: Primer resultado.
0: Donde está llegando primer Marco resultado. Benítez en este momento. Todavía no hay resultado. ¿Qué tenemos? A ver.
2: Ahí está. Estoy primer viendo. Resultado.
0: Comienza el conteo de votos. Primera mesa computada. A ver, Claudio, vos me ayudáis porque yo no veo de acá. ¿En qué 38. Mesa es? O sea que no, tampoco local electoral, ¿verdad? A ver, por favor, escucho atentamente estos primeros números, por favor.
1: Sí, yo veo
2: 26 votos.
0: Marco Benítez, 26 votos.
2: Antonio Aquino, un voto.
0: Antonio Aquino, 1.
1: Punto 24.
2: Y Rosana Abogado, 39.
0: Rosana Abogado, 39. Mesa computada ya, según el TRED.
2: Sí.
0: Según el 3.
2: Una mesa.
0: Ahí está. No habla del local de votación, ¿verdad, Claudio? Bueno, perfecto, Claudio.
1: No, eso es generalizado ya, Mariano.
0: Ok. Votos contabilizados entonces por el 3. Enrique, adelante, Aníbal. Adelante, Aníbal.
1: Sí, te decía, Mariano, es generalizado estos conteos, que ya los primeros conteos de las primeras mesas, esto está empezando recién, ¿verdad? Y rápidamente seguramente van a ir subiendo los números de acuerdo al conteo del 3. Y está llegando Marco Benítez en este lugar con el abrazo efusivo de parte de sus seguidores, en fin, donde están los otros líderes también. Hacia donde está Basilio Beto Velar, el gobernador Marcelo Soto Pavón, y bueno, está llegando en este lugar. Entonces, vamos a, con las cámaras de Lucas, mostrar. Ahí están, en este lugar, ¿verdad? No sé si tenemos imagen, compañeros, si nos pueden decir, porque nosotros nos estamos movilizando con el equipo.
0: Sí, señor.
1: Móvil, por la cámara. Está hablando Marcos Benítez.
0: A ver, Aníbal.
3: Y según los datos que nosotros manejamos, veremos si termina. Pero muy contento por sobre.
0: Ok, ya vamos a volver. Ahí te escucho, Aníbal. Adelante, Aníbal. Marco Benítez llegando en el local del colegio de la escuela Enrique Solano López. Lo recibieron con explosión de petardos. Este es el primer informe del TREP. Todavía no sumó nada, ¿verdad, Claudio? Solo una mesa computada y transmitida al TREP. Vamos a estar atentos, por favor, vamos hasta, a ver, Escuela Bernardino Verena, por favor,

0: Señor.
1: Sí, adelante. Estamos emitiendo imagen que están haciendo digamos, la revisión.
0: Seguimos aquí en la escuela Bernardino Caballero. Ya se cerraron todas las mesas, se está realizando justamente los papeleos correspondientes, se está viendo, ¿no?, con ayuda también y en compañía, por supuesto, de la justicia electoral, de los apoderados, le están indicando cómo tiene que ser todo, tiene que completar algunos documentos y luego van a realizar el escrutinio correspondiente para ir viendo los resultados que ya se van dando, que van arrojando justamente. Es importante mencionar que hasta ahora aún todavía no se ha terminado de computar toda una mesa, en este caso sigue todavía, sabemos que son 25 mesas aquí en la Escuela Bernardino Caballero y se están aguardando justamente los resultados. Una vez que termine todos estos resultados, ya se estará llevando al cuarto de la justicia electoral, donde ya se estarán cargando todos los datos justamente. 25 mesas, esperemos que esto culmine muy pronto justamente aquí. Sabemos que en otros lugares ya redobla la cantidad o triplica la cantidad de mesas. Inclusive va a ser un poquito más esperado los datos en ese sitio. Así es que nosotros aquí lo más probable es que en instantes ya tendremos el primer resultado de la, en este caso, de una de las mesas que estén ya terminados de lacrar justamente una vez brindando los datos a la justicia electoral y ya estará, por supuesto, a la vista de todos a través del TRED, ya se estará pudiendo visualizar esos datos, Mariano. Ya con mucha tranquilidad desde aquí, ya aguardando nada más el primer resultado de una de las primeras mesas en la Escuela Bernardino Caballero.
1: Muy bien, gracias, Verena, muchas gracias. Hay más mesa computada, compañeros. Ya vamos a estar enseguida con el servicio del TREP. ¿Cuántas mesas computadas hasta ahora, Claudio? Tres. A ver si me... 181 votos para Marcos Benítez. 7 para Antonio Aquino. 134 para Rosana. Repetime lo de Marco, por favor. 181. 7 para Antonio. 7 para Antonio y 134 para Rosana. Mesas computadas hasta ahora. Comienza los cómputos finales. El TRED enviando los informes, los datos de mesas ya escrutadas hasta este momento.

0: A ver, adelante, adelante. Adelante, Lili. A ver, vamos hasta el colegio Enrique Aníbal.
1: Sí, señor, estamos observando que Marco Benítez está siendo recibido también por sus simpatizantes, seguidores en el patio trasero, en el patio central, sería de la escuela Enrique Solano López, compañeros. Allí con el acompañamiento del senador, vemos también a otras autoridades partidarias.
0: A ver, a ver. Está siendo felicitado ya Marco Benítez. Ellos tienen un control paralelo del caso, a lo mejor posiblemente, ¿verdad? A ver, Aníbal, te sigo escuchando, Aníbal.
1: Así es, Mariano. Bueno, ellos tienen su boca de urna que mandaron a hacer.
0: Perfecto. 6 mesas escrutadas hasta ahora. Para la lista 1, Marcos Benítez, 515 votos. Antonio, 16 votos. Rosana, 351 votos. 6 mesas escrutadas hasta ahora. A ver.
1: Ahí vemos imágenes de la mesa número 1, Mariano.
0: A ver, señor.
1: Que están procediendo al cierre, ya contabilizando cuántas personas estuvieron votando en esta mesa número 1 de la escuela Enrique Solano López. Ya votaron todos también los integrantes de esta mesa y bueno, con mucha tranquilidad, serenidad también están haciendo el trabajo finales los integrantes de esta mesa, de la mesa número 1 de la escuela Enrique Solano López.
0: Sí, señor, gracias Aníbal, ya se está procesando, están llegando algunos datos del TRE también, ya en forma directa, en forma inmediata. Vamos a, seguramente que enseguida también ya vamos a tener contacto con el compañero Luis González
1: de Mariano. AFM.
0: Sí, adelante.
1: Sí, está llegando acá Marcelo Soto también, brevemente por lo menos para saber sus expresiones en la ciudad de Caguazú. ¿Qué información a la puta y hablan en el teléfono de Marcelo?
2: Justamente acabé de poner el marcador del TREP en la ciudad de Caguazú, mi querido Aníbal. Y bueno, se nota que va a ser un cabeza a cabeza, ya desde la primera mesa que estaba con el resultado bastante.
1: Se habla 5 puntos de diferencia hace rato.
2: La última boca urna que yo recibí encargada por nuestro equipo nos daba 1.8 arriba. Así es que igual va a ser ajustado, esto tiene su sesgo. Vamos a ver qué ocurre. Por el momento tenemos muy buena esperanza de poder.
1: Como anteriormente se decía, voto a voto va a estar el
2: voto
1: tema
2: a voto. Evidentemente, ahora tenemos una diferencia de 5 votos, de 6 votos entre.
1: Ahora, acá en Coronel se habla de que Marco Benítez tiene una diferencia importante, pero te consulto en la Junta Municipal, ¿cómo terminó finalmente el equipo de Marcelo Soto en la lista final?
2: Bien, yo creo que están bastante bien. Vamos a ver, dependiendo mucho de cuántas bancas obtenemos como partido colorado, yo creo que se puede dar la incorporación de 3 o 4 de nuestros concejales. Vamos a ver cómo sale finalmente.
1: Bueno, ¿fue una fiesta cívica?
2: Muy tranquila, por sobre todas las cosas, sin que pase a mayores. No hubo ningún tipo de incidente, nada que lamentar, por suerte. Bueno, yo felicito también a todos los agentes electorales, a los dirigentes, a los candidatos que se comportaron en esta fiesta cívica.
1: ¿Te hablaron para ser vicepresidente de la República?
2: No, vamos a ver. Primero el resultado, después vamos a analizar cómo se viene el 2028.
1: Gracias, Gorno.
2: Gracias, Aníbal.
1: Ahí está, entonces, porque hoy el ingeniero Aníbal Chuf está diciendo con el compañero Luis. Justamente Luis González, ¿verdad? Y bueno, esta es la situación acá. Pensamos, Mariano, que íbamos a tener una tarde tranquila al cierre nosotros en la... en el local número 2.
0: Sí, señor, bueno, gracias Aníbal. Hay más mesas escrutadas, computadas, a ver, por favor. 18. Están ahí. ¿Cuántas mesas ya en total, Claudio? A ver. 13. Yo me puedo levantar acá, ¿eh? Para acercarme un poco más ahí para porque yo pueda. Entonces voy a tener más cerca del. Acá para poder un poco leer los números, porque ahí tienen mucho trabajo los compañeros. Bueno, a ver, ya vamos a estar. Ahí están, elecciones municipales. A ver quién de los compañeros está, por favor. Oscar, a ver, si alguien tiene información precisa, pues entren, compañero. Llamen, entre para poder estar informando paso a paso del conteo de votos, por favor, ¿eh?

0: A ver, a ver, a ver, tenemos el siendo computado, ¿cuántas mesas? 13 mesas contabilizadas. Atención, por favor, esto es, a ver. A ver, Osvaldo Mora está con 89. Rodrigo López con 68. Hugo Ovelar, 65. Pey Vargas, 50. Alexis Méndez, 34. Julio Balbuena, 27. Juancito Torres, 27 también, ¿verdad? Oscar Chávez, 26. Diego Rodríguez, 21. Khalil Gossen, 20. Carlos Coronel, 11 votos. Esto es lo que hasta el momento se está computando según el thread. Estos son resultados directamente del thread. A ver, Partido Liberal Radical. No, o sea que a la alianza, ¿verdad? Alianzas. Vicente Báez tiene 38. Elvira Martínez, 29. Marcial Cardoso, 27. Rubén Vázquez, 21. Ahí está. Isidro Bogado tiene 20. Armando Riveros, 19. Jenny Mendoza, 18. Roquito Olmedo, 17. Eligio Campuzano, 14. Luis Portillo, Bigote Portillo, dice 10. Después está Mónica Alfonso, 7. Néstor Benítez, 3. Son los primeros cómputos, señoras y señores. Estos son cómputos del 3. Ya estamos mostrando. A partir de ahora ya vamos a estar mostrando directamente lo del 3, ¿verdad? Estas son para la Junta Municipal. Y después hay que ver la diferencia de un partido entre otro partido. Porque después ya viene el sistema DON. Ahí ya va a estar a cargo de Luis González el tema del sistema DON. Acá está, esta es la, ¿cuántas mesas? 13 también, ¿verdad? 13 mesas, ¿verdad? A ver. No veo bien el número, lista. 1369 para Marcos Benítez. Para lista 3 de Antonio Aquino, 50 votos. Y Rosana Abogado tiene hasta el momento 854 votos. Esto, a ver, compañero, a ver si es que por ahí están para poder seguir informando. ¿Quién está? Liliana, adelante, Lili.
1: ¿Me escuchas, Mariano?
0: Sí, te escucho. Adelante, compañera.
1: Excelente. Mesa 3, Partido Colorado, 96 votos. Partido Revolucionario Febrerista, 5 votos.
0: Sí.
1: Alianza Todos por Coronel Oviedo, 90 votos. Votos nulos, 2. Votos en blanco, 8. Votos a computar, 0. En total, 201 personas que sufragaron.
0: A ver, ¿qué mesa dijiste, Liliana?
1: Mesa 3.
0: Mesa 3. ¿Hay una diferencia de cuánto ahí entre un candidato y el otro candidato?
1: 6 votos. Muchos votos en blanco, 8.
0: Ah, 8 votos en blanco.
1: 2 nulos.
0: Muy bien. Sí, para ir marcando la tendencia, compañera, vamos a ir viendo un poco, atendiendo un poco la tendencia ya de los conteos de los votos, ¿verdad? Hay más. Esto es la Junta Municipal,
2: De Claudio. La Escuela Buencelada, compañeros.
0: Colegio Nacional.
2: Quiero recalcar que una mesa, para tener tendencia nada más,
0: sí.
2: La mesa 13 cerró con 225 votos, 133 fueron votos para el Partido Colorado y 82 para la Alianza. Voy a citar rápidamente la tendencia para intendencia, perdón, para concejalía. La lista 1 tuvo 11 concejales, la opción 1, lista en este caso, tuvo 10 votos, la opción 2 tuvo 19 votos, la opción 3 tuvo 18 votos, la opción 4 tuvo 16 votos, la opción 5 tuvo 15, la opción 6 tuvo 11, la opción 7 tuvo 12, la opción 8 tuvo 21, la opción 9 tuvo 8, la opción 10 tuvo 5, la opción 11 tuvo 7, y la opción 12 tuvo 1. Es la tendencia que estoy comentando, compañeros, y cada uno ya va viendo justamente cuál sería, que le corresponde, dependiendo de la opción, quién sería el candidato.
0: Muy bien, 22 mesas hasta ahora, Claudio. Nuevos cómputos, a ver, por favor. A ver, lista 1. Marcos Benítez. Marcos Benítez, 2.431 votos. 85 votos para Antonio Aquino. 1.651 votos para Rosana Bogado. Van sumándose a medida que van pasando. Aparece más también para la lista de concejales. Ovaldito Mora, 461 votos. Rodrigo López, 333. Hugo Velar, 329. Pey Vargas, 282. Julio Balbuena, 288. 238, perdón. Juancito Torre, 184. Diego Rodríguez, 176. Alexis Méndez, 174. Oscar Chávez, 133. Khalil Gosen, ¿cuánto? 124. Y Carlos Coronel, 53. Javier Ramón, hay gente que vota porque él se acordaba que iba, los votos iba a dar todo a Alexis Méndez. Bueno, estos son los cómputos que están llegando hasta ahora. Entonces, Alfred, vamos a seguir teniendo los datos.

Este para la alianza, ¿verdad, Claudio? Para la alianza. Vicente, sigue encabezando Vicente. Vicente Báez. Muy bien, ¿cuánto me dijiste lo de Vicente? 231 de Vicente. Marcial Cardoso. 173. Elvira, 155. Armando Rivero, 155. Jenny Mendoza, 152. Isidro Bogado, 117. Eligio Campuzano, 110 votos. Rubén Vázquez, 85 votos. Roquito Olmedo, 69. Luis Portillo, 53. Mónica Alfonso, 24. Néstor Benítez, 19. Sigue arriba Vicente Báez, ¿eh? Va llegando más datos. Vamos hasta los compañeros que están atentos a las mesas. Enseguida, yo creo que ellos directos pasan al thread el informe.

Verena, adelante compañera. Acá me pide entrada y...

0: Alianza Cívica, mucho trabajo estuvieron teniendo en la jornada de hoy. Hay que decir que la gente de la justicia electoral se portaron, estuvieron controlando en todo momento y sin ningún inconveniente se ha desarrollado totalmente el acto eleccionario. Y bueno, este es el momento también de ellos, de que están con la transmisión rápida de los datos. Mucho trabajo de parte de,
1: local uno,
0: de la gente del Tribunal Electoral.
2: Sí, adelante.
0: Te escuchamos, Liliana. Adelante, Escuela, Colegio Nacional, doctor Pedro Pepeña.
3: Sí, mesa 5, Partido Colorado 133, Partido Revolucionario Febrerista un voto, Alianza para Alianza, todos por Coronel Oviedo 65, votos nulos 0, votos en blanco 10, votos a computar 0, en total 209. Es lo que tenemos por ahora.
2: Muy bien. Nuevos cómputos, vamos a nuevos cómputos del TRED. A ver. Lista 1, Marcos Benítez. ...4.327 votos para Marcos Benítez. Antonio Aquino, 148 votos. Rosana Bogado, 2.766 votos para Rosana Bogado. Ahí está la lista también de... Sigue igual, prácticamente igual, ¿eh? Se mantiene ahí lo del Partido Colorado, ¿verdad? Muy bien, o sea que está, en primer lugar está Ovaldo Mora, segundo, Hugo Velar, Rodrigo López, Julio Valbuena, Pey Vargas, Diego Rodríguez y Alexis Méndez. Juancito Torres, Jalil Gosen, Oscar Chávez y Carlos Coronel. Vamos a ver, esto es la tendencia de ahora, de los cómputos que están llegando al 3. Vicente Báez en primer lugar para la Alianza. En segundo lugar está Jenny Mendoza. Marcial Cardoso en tercer lugar. Armando Riveros. Elvira Martínez. Eligio Campuzano. Isidro Bogado. Rubén Vázquez. Roquito Olmedo, Luis Portillo y Mónica Alfonso y Néstor Benítez. Muy bien. De a poquito va variando las primeras posiciones, ¿verdad? ...58 mesas... procesadas hasta ahora. Según el TRED, Marcos Benítez tiene 6.251 votos. Antonio Aquino, 224 votos. Y Rosana Abogado tiene hasta ahora 4.079 votos. 4.079 votos. Sigue la diferencia a favor de Marcos Benítez.

0: llegan los primeros cómputos. Entonces vamos a ir siguiendo un poco de a poco lo que está computando el thread hasta ahora, ¿verdad? Enseguida esto va a cambiar. Puedo decir que llegamos al 50% de participación, Claudio. Hay que ver, ¿verdad? Hasta ahora 56,3 participación. 56,3. ¿Será que vamos a llegar a los 60? Hay que ver, ¿eh? Hay que ver. Hay gente, aparte de lo de Enrique, Aníbal, ¿hay gente que ya están festejando ahí o no todavía?
1: No, todo tranquilo, Mariano, todo tranquilo.

0: muy cautos son, ¿verdad? Están aguardando. Ahí te voy a pasar justamente un resultado de las mesas, mesa 4, que gentilmente nos estuvieron imprimiendo de vuelta los integrantes de la mesa número 4. Estoy pasando en video justamente el resultado final, ya tanto para lo que es la intendencia municipal como es la junta municipal. No, no hay, Mariano, mucho barullo acá. Están sentados como siempre en el patio de atrás los líderes, el senador Beto Velar, el candidato de la lista 1, el gobernador también está presente y otros referentes.
1: ¿Y cuál es el resultado que te dieron?
0: Ahí ya tenés, ya los compañeros están preparando rápidamente, ahí está, están imprimiendo el resultado final de la mesa número 4.
1: Sí, señor. Para intendente.
0: Sí, para intendente. Después hay otra imagen más corrida, Mariano, más quieta también, para que podamos ver. De esa manera estaban ellos dándonos los resultados, ¿verdad? Porque es rápido. Ahí estamos, ahí está. Ahí está, 126 para la intendencia. Priorista 5, Alianza 78.
1: Sí, señor, sí, señor.
0: Voto nulo 2, blanco 5. Sí. Voto a computar 0, total 216 votos.
1: Mesa 4.
0: Mesa 4.
1: Sí, señor. Esa es la tendencia, Aníbal. Esa es un poco la tendencia.
0: Sí.
1: Vamos a seguir, vamos a ir viendo otras mesas.
2: Rodrigo López con 18 votos, Osvaldo Mora con 18 votos, Pei Vargas con 14 votos, Diego Rodríguez con 9 votos, Julio Balbuena con 7 votos, Juancito Torres con 18 votos, Jalil Gosen con 20 votos, Carlos Chupa Coronel con 6 votos, Oscar Chávez con 6 votos, Javi Ramoa, un voto.

mesa 7 de la Escuela Wenceslao. Le comento, por la ANR de vuelta, Hugo Velar, 23 votos, Rodrigo López, 20 votos, Osvaldito Mora, 14 votos, Pey Vargas, 15 votos, Diego Rodríguez, 11 votos, Alexis Méndez, 7 votos, Julio Balbuena, 11 votos, Juancito Torres, 18 votos, Jalil Gosen, 8 votos, Carlos Chupa Coronel, 3 votos, Oscar Chávez, 7 votos, Javi Ramoa, 0 votos.

Muy bien, seguimos con el conteo del 83 mesas computadas hasta ahora. La lista 1 de Marcos Benítez hasta ahora tiene 9.084 votos. Antonio Aquino, 331 votos. Y Rosana Abogado, 5.984 votos hasta este momento.

A ver, en Caguazú, vamos hasta la ciudad de Caguazú, según el TRED. 88 mesas procesadas, ciudad de Caguazú. Raquel Alvarenga, tengo entendido, ¿verdad? Raquel Alvarenga, Partido Colorado. 7.456 votos. Alejo Ríos, 5.508 votos. O sea que hay una diferencia. 49% de Alejo Ríos, ¿verdad? Y 48. Voto a voto decía recién el gobernador de Caguazú, Marcelo Soto. Va a ser. Ahí se va a definir en penales, tengo entendido, Claudio, en Caguazú, por lo que vemos la tendencia, ¿verdad? A ver, en Caguazú, entre Raquel Alvarenga y Alejo Ríos. 52 votos en 88, mesas escrutadas, Esa es la cantidad de votos, la diferencia de votos que hay entre Raquel y Alejo Ríos. Vamos sumando más mesas para intendente de Coronel Oviedo. Lista 1, Marcos Benítez. 11.290 votos. 411 para Antonio Aquino. Y 7.374 votos. Así estamos. Hasta el momento hay una diferencia a favor de Marcos Benítez.

0: a los compañeros si por ahí tienen datos, pueden pasarnos y ahí ya.
1: Sí,
0: es similar lo de la Junta Municipal, Claudio. Casi igual, ¿verdad? Sí, casi igual, sí. Entonces lo de la Junta Municipal. Del sí, Verena, adelante.
2: Bien, compañero, a la audiencia también. Seguimos nosotros aquí desde la Escuela Bernardino Caballero. Tengo los resultados justamente de la mesa número 19. Si podemos ver en pantalla, también estuve compartiendo con ustedes un video. En este caso, la mesa número 19. Ya en el caso de candidato a concejales, tiene justamente una preferencia, lo que sería la opción 7, y asimismo también para candidato a intendente, tenemos ya los primeros resultados de la mesa número 19, que es de intendente del Partido Colorado, es 113 votos, del Partido Revolucionario Febrerista 2, la Alianza 66 votos es lo que estamos teniendo justamente en la mesa número 19 sería la mesa número 19. Vuelvo a reiterar de vuelta, Partido Colorado 113, Partido Revolucionario Febrerista 4, Alianza por el Coronel Oviedo 79. Total de personas que participaron 198. Esto corresponde solamente a una mesa que es la mesa número 19.
0: Muy bien, gracias Verena, muchas gracias compañera. Seguimos informando, también pueden entrar directamente de los otros locales para poder informar.
3: Por la alianza les comento, la sí. Mesa 11 va a tener una tendencia nada más. En este caso, Marcial Cardoso con 5 votos, Elvira Martínez 10 votos, Armando Riveros 2 votos, Vicente Báez 7 votos, Eligio Campuzano 19 votos, Isidro Bogado 6 votos, Roquito Olmedo 2 votos, Mónica Alfonso 1 voto, Rubén Vázquez 3 votos, Néstor Benítez Sosa 1 voto, Luis Portillo sería 0 voto. Y por último, Jenny Mendoza con 8 votos. Esta es la tendencia justamente en la mesa número 11.
0: Perfecto, gracias Gustavo. Gracias Gustavo. La tendencia es esa en la elección para Junta Municipal relacionado a la Alianza por Coronel Oviedo. Señor. Liliana Smith Bauer, adelante. Lili. Ahí te escucho, Liliana.
4: Bueno, perfecto, Mariano. En el que sería la mesa número 1, los resultados. Para el Partido Colorado, 94 votos. Partido Revolucionario Febrerista, 1 voto. Alianza Todos por Coronel Oviedo, 72 votos. Votos nulos, 0. Votos en blanco, 2. Total 169 personas que sufragaron.
0: Gracias Lili, la tendencia sigue la misma tendencia entonces en las mesas que se están escrutando. Aníbal Goiris, adelante señor.

0: Óscar Portillo. Adelante, Óscar.
1: Gracias, Mariano. Estamos nosotros volviendo desde este local de votación, Colegio Nacional San Roque González de Santa Cruz, local número 5. Siguen los conteos, ya el escaneo que están realizando prácticamente en todas las mesas, y ya nos estamos fijando de que muchos ya están levantando campamentos incluso.
0: Sí.
1: Ya la justicia electoral están retirando todos los elementos que se han usado en esta justa eleccionaria y ya la transmisión directa en el TREP, que la gente está siguiendo amontonándose acá frente al televisor a nuestro monitor y viendo paso a paso de lo que está aconteciendo precisamente con el monitoreo de nuestro canal televisivo, viendo paso a paso la información que se está divulgando a través de nuestro medio, el porcentaje pertinente tanto de la Intendencia Municipal como así también de los concejales, Mariano.
0: A ver, ¿vos estás cerca de tu monitor ahí, Óscar?
1: Sí, estoy cerca de mi monitor.
0: A ver, lee. ¿Cuántas mesas, Claudio, acá escrutada ya? 128 mesas escrutadas para intendente de Coronel Oviedo. Lee un poco ahí, Óscar.
1: Marcos Benítez, total de votos 14.340. Porcentaje 57.83%. Lista 3, Partido Revolucionario Febrerista Antonio Aquino Pérez. Total de votos 545. Porcentaje 2.20%. Lista 123, Alianza Todos por Coronel Oviedo, Rosana Bogado. Total de votos 9.377. Porcentaje 37.81%.
0: Gracias, Óscar. Muchas gracias, Óscar. Seguimos atentos a tu llamado, Óscar. Vamos. ¿Quién? Juan Pastor González. Gabo Vera, adelante. Juanpa. Ya vamos a estar enseguida con la gente del Colegio Marista Champañán. Ya vamos a estar enseguida. Ay, ahora te escucho, Juanpa. Bueno, por lo que estamos viendo en los diferentes locales de votación, Claudio. Sí, te escucho. Adelante, Juanpa.
2: Colegio Marista, ya están observando ustedes los resultados que están certificado en este momento, imprimiendo ya, a que de esta manera ya se puede tener los primeros conteos. En este caso estamos observando los resultados que ya seguramente se va a emitir para que pueda tener el resultado lo más rápido posible. Lo que podemos informar es que se tiene algunos resultados. Estamos compartiendo con los televidentes del canal 5 Telemar la imagen que estamos guiando aquí, observando. En estos casos sería la mesa 11 y 12, que se está en este momento imprimiendo para que de esta manera se pueda tener los resultados posibles. La atención, lo más importante es que se está haciendo un control sin ningún inconveniente, la persona se puede acercar sin problema. Entonces eso es lo más importante. Se desarrolla sin ningún inconveniente.
0: Muy bien, Juanpa.
2: Estamos llevando una forma tranquila, la que está viendo la gente de aquí, observando todo lo que es el desarrollo.
3: Sí, en realidad podemos ver cómo esa gente que está allá en el polideportivo, que van en total 12 mesas, han terminado, ya culminado. Ahora hay que reconocer una gran legitimación de parte de la ciudadanía para sus nuevas autoridades, una participación importante en este local de votación. que nos da la pauta que finalmente ha ganado la ciudadanía.
2: Con esto observamos que la máquina, la gente también puede observar el funcionamiento en sí.
3: Sí, efectivamente. Te doy una frase que un miembro de mesa recién decía: hasta cuando nos equivocamos nos corrige, decía. Eso es algo bueno, porque vos podés equivocarte. Fíjate que puedes meter al revés, por ejemplo, la papeleta y igual no te imprime, te vuelve a quitar. Entonces tenés esa facilidad y creo que es una gran ventaja, gran razón a que nos permite de alguna u otra manera hacer más fácil este último desarrollo. Claro, de aquí hay que ir nuevamente a hacer la entrega de los sobres, ¿verdad? Y de cada uno de todo lo que se ha utilizado en la jornada electoral al tribunal, en este caso a la justicia electoral, que están ya ahí en la biblioteca y ahí se hace el lacrado final después de una verificación.
2: Y lo más rápido posible, el 3 en minutos prácticamente.
3: Efectivamente, ¿verdad? Tenemos también nosotros a la par, estamos haciendo nuestra carga, ¿verdad? Ya en un costado, ellos también. El control es, creo que, de parte de todos, y eso hace que nuestra jornada electoral sea una jornada electoral exitosa.
2: Hasta en los colores es muy inteligente para poder de esta manera tener identificado.
3: Efectivamente, es muy intuitiva, es muy amigable, permite realmente que sea el trabajo mucho más efectivo y evitamos esas largas horas, las 10, las 11 de la noche que antes teníamos y que ya nadie daba más y que finalmente ahora podemos ver en media hora. Ahora son una hora después de haber terminado y ya nos quedan por simplemente cerrar, creo que son como 4 o 5 meses.
2: Doctor, podemos decir que lo de Marista fue una jornada excelente. Un poco incidente, pero por supuesto más.
3: Sí, yo creo que es algo súper normal, tener diferencias, interpretaciones también diferentes, es algo súper normal, pero estamos convencidos de que ha sido una gran fiesta democrática en la que todos los partidos hemos tenido un ejercicio de representación y por sobre todo la democracia sale robustecida. A ustedes, a ustedes.
0: Muy bien, gracias Juanpa.
2: Contigo.
0: Gracias Juanpa, muchas gracias Juanpa. 12 mesas, la verdad que tenemos que preguntarle a Guillermo si cuánto fue la diferencia de las 12 mesas ahí a favor, o sea que cómo fueron los resultados en ese lugar. Nos dicen acá, esto ya es oficial, esto ya 100% de las mesas escrutadas en Nueva Londres. Atención, hay sorpresa en Nueva Londres. Ruth Smith del Partido Colorado, ¿verdad? Del Partido Colorado ganó las elecciones. Es la nueva, hasta el momento, la nueva intendente de municipal de la ciudad de Nueva Londres. ¿Cuántos votos? ¿Y cuánto en total tuvo Ruth? 1716 contra de Manolo, 1560 votos. Muy bien, vamos hasta Laura Rodas. Laura, adelante.

0: Lo que estamos viendo, lista 1, ella tiene un total de 127 votos en la mesa 5. Luego la lista 123 tiene un total de 87 votos. En la lista 3 tiene un total de 3 votos. Aquí sí ya empiezan las hurras, compañeros, porque hay mucha gente presenciando el momento del conteo de votos, pero continúa un poco. Votos en blanco sí llama muchísimo la atención, son 13 votos en total que tenemos, y en total fueron 230 en la mesa 5 los votantes. Ahora rápidamente paso a la mesa 8, que tiene un dato en total de la lista 1, 140 votos, lista 123, 82 votos, lista 3, 2 votos, y luego también tenemos los votos en blanco de 7, votos nulos 1, tenemos en la mesa 8, en total son 232.
1: A ver, Laura.
0: Votos que se dieron en esta mesa. Ahora a continuación rápido también en total para la lista 1, 54 votos, para la lista 123 tenemos 38 votos, tenemos un voto, votos en blanco 3, en total general así son 96 votos en la mesa 9 y en la mesa 7 les comento, la lista 1 tiene 132 votos, la lista 123 tiene en total 83 votos y la lista 3 tiene 5 votos. En total votos en blanco en esta mesa fueron 6, un total completo de 226 votos. Mesa 7, algunas informaciones y datos que tenemos aquí desde la Escuela Costa Alegre. Enseguida vamos a estar con las actualizaciones.
1: Muy bien, gracias Laura. Escuela Licio Peralta de Costa Alegre, los datos que pasa la compañera Laura Rodas. Vamos hasta Aníbal, adelante Aníbal.

0: Adelante, Aníbal. Sí, adelante. Mariano. Sí.
1: Sí, Mariano, te decía, ahí estamos enviando más resultados de las mesas, que ya son definitivas, ¿verdad? De estas mesas en cuanto a resultados, en fin, para que ustedes también puedan ahí compartir en pantallas. Con mucha tranquilidad están entregando ya los miembros de las mesas, Mariano, los resultados finales para la gente del tribunal, quienes están persiguiendo también o recibiendo en estos momentos las máquinas, más el acta correspondiente de cada integrante, Mariano.
0: Muy bien, gracias Aníbal, gracias Aníbal. Lo que me es raro que no hay todavía festejo por ahí, Aníbal, ¿eh?
1: No, vos sabes, acá, Mariano, el tema de la intendencia aparentemente ya está. La pelea está en la Junta Municipal, Mariano, y bueno, el caballo del comisario se está quedando atrás en cuanto a resultados.
0: ¿Para la Junta Municipal?
1: La Junta Municipal, uno que tenía que, o sea, quería ganar sí o sí el número uno porque tenía intenciones, ¿verdad? Como este equipo prácticamente ya define todas las candidaturas del próximo periodo también legislativo departamental, ya sea Junta Departamental, Mariano, diputado y todos senadores, y bueno, uno tenía que entrar sí o sí número uno, pero ahí está el resultado.
0: ¿Quién dice ahí si
1: se está moviendo? Y Ovaldito está primero.
0: Sí, dentro en la Junta Mariano. Municipal. Para
1: en la Junta Municipal.
0: Sí, señor.
1: Y ahí está la pelea, porque se juramentaron algunos del equipo del senador Roberto Velarde que sí o sí puede entrar todavía primero, ¿por qué no?
0: Claro. ¿Y los que están festejando quiénes son?
2: Muy bien.
0: A lo de Vicente Báez.
2: Mariano, sí. Acá, Colegio San Roque González de Santa Cruz. Ahí está el abrazo con Vicente Báez. Sí se pudo. Están gritando los que estaban en la brigada.
0: Pero ganó.
2: Vicente, ¿qué tal?
3: Muchas emociones. Un año y medio de campaña. Un año y medio al lado de la gente. Esto es apenas el comienzo. Vamos a estar hasta el último luchando por una ciudad de Coronel. Vamos a estar hasta el último luchando por la ciudad. Y vamos a hacer este mismo trabajo en la Junta Municipal.
2: ¿Este ganador y parte ya de la concejalía, Vicente?
3: Realmente no hay que asegurar todavía la victoria. Vamos a esperar que todas las mesas sean contadas, ¿verdad? Y después para poder festejar.
2: ¿Un punteo paralelo ustedes?
3: Sí.
2: Gracias.
3: Gracias, gracias, gracias, gracias.
2: Ahí está, los adherentes, quienes estaban trabajando con Vicente Valle, están celebrando, ya están celebrando y bueno, vamos a estar expectantes de todo lo que esté ocurriendo. Es el primer grito de hurra, digamos, en este local, porque estaba un poco tranquilito el ambiente, pero después ya pudimos escuchar los primeros gritos acá en el Colegio San Roque, Mariano.
0: Ahora, Oscar, ellos ya están festejando como si fuera que él ya es concejal municipal, o sea que electo, porque faltan muchas mesas por computar todavía.
2: Sí, sí, y eso yo le dije precisamente de que faltan todavía muchas mesas. Sí, ellos a lo mejor tienen su propio conteo, pero de hecho la transmisión del TREP ahí está a la vista, Mariano.
0: Sí, señor. Bueno, Oscar, vamos a estar atentos. Vamos a seguir de cerca la información. ¿Saben qué? Sí, eso es. ¿Saben? Acá me pide Carlucho González, me pide pasar resultado de Cotalere. Enseguida, Carlucho, te vamos a pasar. Enseguida estamos acá los muchachos, están trabajando, Carlucho. No te preocupes. ¿Dónde eso es? Sí, la compañera Laura tiene de Costalero. Vamos a ver, ¿qué? Eso es Junta Municipal, que Partido Colorado. Sigue Ovaldo Mora primero. Hugo Velar segundo. Rodrigo López. Julio Balbuena. Pey Vargas. Juancito Torres. Mira que remontó Juancito, estaba más abajo. Alexis Méndez. Diego Rodríguez. Jalil Gosen. Oscar Chávez. Carlos Coronel y Javier Ramoa. Muy bien. Escucha. Partido Alianza, sí, claro. Vicente Báez. Elvira Martínez. Jenny Mendoza, Jaque. Armando Riveros. Marcial Cardoso. Eligio Campuzano. Isidro Bogado. Rubén Vázquez. Roquito Olmedo. Luis Portillo. Mónica Alfonso y Néstor Benítez. O sea que el primer lugar Vicente y segundo está Elvira. Vamos a ver, faltan todavía 39 mesas, me dijiste, ¿verdad? 39, muy bien. A ver, acá está el de Costa Alegre que pedía Carlucho González. A ver. A ver, Laura. Bueno.
4: Compañeros.
0: Ahora sí.
4: Sí, estamos justamente acá tratando de hacer un orden y resumen para que puedan tener ya el total de las mesas. Rápidamente les voy a estar soplando los que me faltaría para completar. Este es de la mesa 1. Sí, entonces vamos a comentar rápidamente. Lista 1 dice, resumido, el Partido Colorado dice 132 votos, Partido Revolucionario Febrerista 7 votos, Alianza Todos por Coronel Oviedo de 68 votos, para que tengan una idea. Votos en blanco, lo que llama mucho la atención, compañeros, porque sí hay una gran cantidad de 6 en uno, luego 8 en otro. Para que tengan una idea de que votos en blanco fueron bastantes. Y el resumen completo acá lo tienen, votos en blanco, incluso, bueno, aquí vamos por, esa es la mesa 2, ¿verdad? Partido Colorado tenemos de 113 votos, Partido Revolucionario Febrerista 7 votos, Alianza Todos por Coronel Oviedo de 95 votos. Inclusive también para que tengan idea, vamos casi con los mismos números, incluso con los demás compañeros coincidiendo un poco. Partido Colorado en la mesa 3 es de 135, Partido Revolucionario Febrerista 8 y Alianza Todos por Coronel Oviedo 80, 227 votos. Así vamos con mesa 3, repito. Ahora la mesa 4, estamos con Partido Colorado de 147 votos, Partido Revolucionario Febrerista 5 votos, Alianza Todos por Coronel Oviedo de 68 votos. Va llevando la delantera, como estábamos comentando, la lista 1, compañeros. Resumiendo rápidamente, mesa 5, ya les comentaba, Partido Colorado 123 votos, Partido Revolucionario Febrerista 3 votos, Alianza Todos por Coronel Oviedo de 98 votos, votos en blanco tenemos de 6. Vamos de vuelta con otra mesa, ya rápidamente resumiéndoles, tenemos mesa 6, Partido Colorado de 145 votos, Partido Revolucionario Febrerista de 5 votos, Alianza Todos por Coronel Oviedo de 83 votos también. Votos nulos, aquí tenemos de 4, compañeros. Votos en blanco, 7. Total, ahí ya tienen la cantidad de 244 votos.
0: ¿Qué
4: aquí
0: bullicio?
4: Sí hay un número considerable de votos nulos también, compañeros. He seguido rápidamente. Partido Colorado de 123 votos, Partido Revolucionario Febrerista, 5 votos, Alianza Todos por Coronel Oviedo de 89 votos. Esta es la mesa 7. Votos nulos, 0. Bueno, votos en blanco, 9 de vuelta, de 226 votos total. Ahora, resumiendo, mesa 8, Partido Colorado, 121 votos, Partido Revolucionario Febrerista, 5 votos, Alianza Todos por Coronel Oviedo de 97 votos. Sí, un voto nulo también. Incluso también tenemos muchos votos nulos considerables en número, sumando, compañeros. Cerrando ya casi, mesa 8 rápidamente, Partido Colorado de 121 votos, Partido Revolucionario Febrerista 5 votos, Alianza Todos por Coronel Oviedo de 97 votos, votos nulo 1, votos en blanco 8, total 232 votos. Y creo que ya nos queda uno último, es la mesa 9, Partido Colorado de 54 votos, Partido Revolucionario Febrerista 1 voto, Alianza Todos por Coronel Oviedo de 38 votos, votos nulos nada, votos en blanco tenemos 3, total 96 votos. Así nos daban un resumen rápido de todo lo que fue el resultado de las mesas. Agradecemos también aquí a la gente de Justicia Electoral,
0: claro,
4: que nos proveyeron estos datos. Ellos siguen todavía trabajando y ellos se van levantando algunas mesas. Sí. Hay mucha gente que está haciendo burra, incluso vamos a salir un poquito,
0: Laura, al patio. ¿Cuánto para sería, cuánto sería el total?
4: Hay gente que está incluso aquí de forma presencial. Ojalá que esto se pueda dar dentro de la normalidad y la tranquilidad. Muchas gracias también aquí a la gente de Justicia Electoral. Por supuesto también a la gente que estuvo trabajando en las mesas. Compañero, se va despejando un poco ya aquí la Escuela Costa Alegre, Alicio Peralta específicamente. Ya no hay gente, así lo pueden ver de fondo, porque sí, había una gente, una cantidad considerable hace minutos nada más. Y de esta manera se va cerrando los primeros datos aquí desde la Escuela Costa Alegre.
0: Laura, si no es mucho pedir, por favor, el total de votos, por favor, el total, eso que vos dijiste, esto que no pasaste, el total si se puede, para que tengamos tener el cómputo final de la Escuela Alicio Peralta. Gracias, compañera Laura. Bueno, vamos a ver, ¿quién estaba, me dijiste, Claudio? Ahí está. A ver, ¿cuántas mesas? Juanpa, adelante, Juanpa.
5: Sí, efectivamente, Mariano, para mostrarle prácticamente la situación que estamos pasando, ya acá prácticamente las mesas ya vacías después de una tarea ardua de parte del electorado betense, en este caso acá desde la escuela, en el colegio, en este caso Barista, donde prácticamente un sector ya entregaron todos sus resultados, y entonces eso es lo que tenemos aquí en este lugar. Y yo creo que la gente que vamos a seguir mirando un poco lo que es en sí todos los lugares en donde se está desarrollando este día de hoy, esta justa eleccionaria, prácticamente casi la mayoría de las mesas ya están siendo entregadas. Entonces, ya prácticamente es ya terminado. La gente de la Justicia Electoral también, que ya están recogiendo las máquinas, como así también de los útiles que fueron utilizados en el día de hoy. Se ha desarrollado una justa cívica sin ningún inconveniente. Hay algunos todavía que están ordenando los resultados y otros que ya prácticamente está a cargo de la Justicia Electoral para que de esta manera se pueda hacer llegar al TEP, para que de esta manera podamos ya tener los resultados a través de la Justicia Electoral. Todo normal, y la mayoría de los encargados de mesa ya se están retirando de este lugar, que sería el colegio Marista Champañá de la ciudad de Coronel Oviedo, Mariano.
0: Ok, Juanpa, ya vamos a tener la ronda para cerrar contigo, Juanpa. Vamos hasta a ver, vamos a dar esto. ¿Cuántas mesas has escrutado hasta ahora, Claudio? 229 mesas de 242. ¿Faltan cuánto? ¿Cuánto sería lo que...? 13 mesas. Marco Benítez, ¿cuánto tiene hasta ahora? 26.581. 984, Antonio. 16.401. O sea que hay una diferencia de 10.100, así como me pasaste los datos, Claudio, 10.180 votos a favor de Marcos Benítez. Tú sabes la diferencia. De luego que la tendencia de la mañana ya era la tendencia que manejábamos justamente en los estudios de Canal 5 TV más y con todos los compañeros de los otros medios de comunicación. Ya prácticamente faltando 13 mesas, no sé qué puede pasar para que el nuevo intendente municipal de Coronel Oviedo va a volver a ser Marco Benítez. Creo que es 10.180 votos la diferencia hasta el momento, faltando 13 mesas por computar, por escrutar, ¿verdad? De 242 mesas. No hay todavía un porcentaje de participación, ¿verdad, Claudio? A favor de Marcos. o participa. Ah, 57% hasta ahora, 57% de participación.

0: Aquí. Esta es una información según el thread. En Asunción está ganando Sole. Está perdiendo el candidato del Partido Colorado hasta ahora, ¿verdad, Claudio? Hasta ahora. ¿Y cuánta es la diferencia que hay entre Sole y Pérez? 847 votos, sí. Faltando todavía varias mesas por computar. Pero por de pronto la noticia es que Soledad Núñez está ganando la intendencia de Asunción hasta el momento. Hasta el momento. Vamos a tener la información. Seguro que enseguida esto se va a computar todo y vamos a tener el resultado y la nueva o el nuevo intendente de Asunción. En Coronel Oviedo, Marcos Benítez, así como están las cosas, ya no va a cambiar. Ya no va a cambiar. Marcos Benítez, una victoria aplastante frente a Rosana Bogado, ¿verdad? Y Antonio Aquino es el nuevo, por lo menos con los votos ejecutados hasta ahora, es el nuevo intendente municipal de la ciudad de Coronel Oviedo, que va a asumir el 3 de noviembre próximo. Caguazú. A ver, ¿qué dice Caguazú? Raquel, 19.068 votos. Alejo, 19.189. Está ganando casi por 100 votos, ¿verdad? 121 votos. Está ganando Alejo. Ahí no se va a definir, ahí se va a definir en penales, por lo que veo. Faltando 22 mesas. Bueno, hay que ver, ¿verdad? Bueno, primera vez una elección así ajustada en Caguazú, porque Alejo Río ahí ganaba fácilmente y después su hijo también, ¿verdad? Bueno, vamos a ver. Y de nuevo está ganando Alejo Ríos del Partido Liberal Radical Auténtico en Caguazú. Ok. Oviedo más votante de Caguazú, sí. ¿45.000? En Caguazú hasta ahora votaron entonces 40.285 según los cómputos. Y en Coronel Oviedo, 45.346 votos. Bueno, se van ultimando. ¿Cuántas mesas ya hasta ahora lo de Oviedo, Claudio? Faltando 13 mesas, ya pasamos esa. 26.581 de Marcos Benítez, 984 de Antonio Aquino, 16.401 votos de Rosana Bogado. Ya vamos a tener el tiempo suficiente seguramente mañana de analizar todo lo que pasó dentro de la alianza. Tantos rumores,
1: don Mariano,
0: tantos comentarios. Sí, te escucho. Adelante, compañero.
1: Ya tengo el resultado completo en la escuela Wenceslas Cala. No sé si te comento.
0: ¡Ja! ¡Qué capo será! A ver. ¿Cuál es eso?
1: Total de votantes.
0: Sí.
1: 2.563.
0: 2.563 votantes en la escuela Wenceslas.
1: Sí.
0: Sí.
1: Lista 1, 1.521. Lista 3, 64. Lista 123, 892. En blanco 84 y nulo 2.
0: A ver, 2.563. ¿Cuántos estaban habilitados la escuela Wenceslada para votar? A ver, yo tengo acá 4.660 personas estaban habilitadas para votar. Así y mismo. Votaron 2.563 personas votaron. Entonces, 1.521 votos para ANR, 64 para la lista 3, 892 para la alianza, 84 nulo, perdón, blanco y 2 nulos.
1: Así mismo, ese es el resultado, al menos de las
0: cuatro. Sí, señor.
1: La escalada, ya oficial, compañeros.
0: Ok, a ver, podemos cerrar contigo el trabajo ahí, Gustavo, ya para redondeamos, por favor, y mucha felicidad por el trabajo de hoy, compañero.
2: No, a las órdenes de todo el equipo, por supuesto, que estuvo trabajando. Hasta ahora, menos lo único que estamos viendo ya, por supuesto, los miembros de mesa que están entregando oficialmente lo que serían los equipos. Pero igual, de todas formas, este es el conteo ya oficial que estuvimos recabando también, para tener más preciso en todo caso. Así como estaba comentando, son 2.563 votantes. Así como estabas comentando, don Mariano, teníamos un promedio de, en este caso, de la Escuela Venezolana de 4.660.
0: Sí, señor. Bueno, Gustavo, el compañero que te acompañó, ¿quién es, Gustavo?
2: A ver. El señor Arturo, estuvo muy bueno, Arturo, estuvo de todo un poco, no solamente camarógrafo, estuvo de técnico, y bueno, eso creo que forma un buen equipo también.
0: Muy bien, Arturo, tú vas contigo, ¿verdad?
2: Sí.
0: Ah, bueno.
2: Venía un rato,
0: Arturo Escobar, será.
2: Arduamente también.
0: Felicidades, porque, muchas gracias, sí, Arturo.
2: No, si la facha que tiene caminando, si quiere mostrar, ¿verdad?
0: No, espectacular.
2: Arturo, todo el día hoy, compañero.
0: Así que Arturo,
2: Arturo también demuestra también la unidad en su equipo.
0: Sí, señor. Gracias, Gustavo. Gracias, Arturo. Primer local que cerramos el enlace con los compañeros. Muchas. Ahí está Arturo. Qué capo Arturo será, ¿eh? Ahí está. Gracias, Arturo. Felicidades por el trabajo ahí con Gustavo. Muchas gracias. Ahí está escuchando. Bueno, gracias, Gustavo. Cerramos con ustedes. Primer local que cerramos entonces con el trabajo de los compañeros. Ya le esperamos acá por estudios. Puedo traer todas las cosas de ahí y ahora comienzo otra etapa del trabajo, ¿verdad?
2: Listo, señor.
0: Ok, nos gracias. Gracias, Gustavo. Nos vemos enseguida. Bueno, 2.563 votantes en la Escuela Wenceslada, 1.521 votos para ANR, 64 para la lista 3, 892 votos para Rosana, 84 votos blancos y 2 nulos. Muy bien. Cerrado, Escuela Wenceslada Escalada. Ahí votamos nosotros, hoy con Miriam, ¿verdad? El nulo parece que es de Miriam, dice. Ah, no creo. Bueno, a ver, ¿cuántas mesas faltan, Claudio? Faltando 9 mesas por computar. Candidatos a intendentes para la ciudad de Coronel Oviedo. Marcos Benítez. 27.063 votos. Antonio Aquino. 1.000 votos para Antonio Aquino, lista 3, partido febrerista. A ver. Rosana. 16.738 votos para Rosana. Hasta faltando 9 mesas para completar 242 mesas habilitadas en 13 locales en la ciudad de Coronel Oviedo. 27.063 votos para ANR, Marcos Benítez. 1.000 votos para Antonio Aquino, lista 3. Y la lista 123, Alianza Todos por Coronel Oviedo, Rosana Abogado. 16.738 votos.

0: Sí, te escucho. Adelante.
1: Oscar Portillo, desde local de votación número 5, Colegio San Roque González de Santa Cruz. Faltan todavía cerrar 4 mesas en este local de votación, Mariano. Sí. Y estamos viendo en imágenes precisamente una larga fila de la oficina de TREP para poder ingresar los datos correspondientes de cada una de estas mesas. Decíamos, faltan todavía 4 mesas por cerrar completamente y bueno, de esa manera recepcionar esas 4 mesas faltantes también y unirse a esta larga fila de los que estaban precisamente ya han cerrado previamente sus mesas receptoras de votos. Es el tiempo en que se están tomando ellos para que se cierre definitivamente y para saber la cantidad de votantes. Son 22 mesas habilitadas en este local de votación, pero en algunas que otras mesas se han tardado un poco más en cerrar las mesas y en ese contexto ellos están en ese proceso para cerrar definitivamente y unirse a esta lista o a esta fila de los que han cerrado previamente sus respectivas mesas. Ahí, ¿qué pasó? ¿Qué pasó? ¿Qué? Bueno, es un indicativo para la fila entonces, pero lo cierto y lo concreto es que está a punto de cerrarse. Estimo que dentro de minutos, a lo mejor, una vez que se cierren esas 4 mesas, también van a estar ingresando a la oficina de TREP para de esa manera realizar los últimos conteos correspondientes y tener con exactitud esos datos que mencionaste anteriormente y que veía Gustavo también ya había cerrado precisamente con esos datos para nuestros medios, Mariano.
0: Sí, señor, sí, para nuestro control. Gracias, Oscar. Solo faltan 4 mesas por computar ahí, por cerrarse, ya para poder también enviar el informe al TREP y tener el cómputo. Pero de repente, lo que faltan, de acuerdo a lo que dice el TREP, 9 mesas nomás ya faltan por computar en la ciudad de Coronel Oviedo, ¿verdad? El resto ya se está pasando prácticamente todo. Ya enseguida vamos a tener una actualización. A ver. Acá hay datos muy importantes que me están brindando los compañeros. 8 del Partido Colorado, 4 de la Alianza. Por ahora, 8 del Partido Colorado, 4 de la Alianza para la composición de la Corporación Legislativa Comunal. Ocurre mensaje por Andúce Mablo y no, todavía no tenemos esos datos, ¿verdad? Pero están ahí el TREP que está lanzando. Repito, hasta ahora, según el sistema DON, 8 colorados, 4 de la Alianza. Todavía faltan por computar y hay que tener en cuenta los votos preferenciales. Estos son los datos. Vamos hasta la compañera Liliana Smith-Bauer. Adelante, Liliana.

0: Encargamos toda la parte de logística, de máquinas de votación y también de los sobres no utilizados, los certificados de resultado o constancia de votación no utilizados también, los kits que utilizaron los miembros de mesa, el credencial, el pendrive, todo eso totalmente contabilizado, tiene que estar los 68 en su lugar y ser entregado posterior al Tribunal Superior de Justicia Electoral.
1: Y bueno, en este momento tenemos todavía una larga fila para la entrega de estos equipamientos con los miembros de mesa, ¿verdad, presidente? Y todos los miembros de la mesa.
0: Sí, en realidad nosotros sugerimos que vayan acompañados de los tres por si haya algún tipo de inconveniente para que pueda subsanar en ese mismo instante. Lógicamente ante la Junta Cívica, para que no haya ningún tipo de problema a la hora de tener que juzgar estos expedientes y la acta de escrutinio.
1: ¿Hasta el momento no se ha presentado un incidente?
0: Hasta el momento todo normal, todo tranquilo. Vamos recibiendo de a poco en las 68 mesas. Nos espera una ardua tarea todavía durante esta noche. Vamos a recepcionar también de la zona 1, aproximadamente 11 distritos van a llegar justamente al registro de Coronel Oviedo, a lo que se refiere justamente de máquinas de votación y los que se utilizaron. Y los 22 distritos vienen a traer con sus respectivas juntas cívicas la entrega de estos expedientes, el sobre 1, 2 y 3 y el sobre de resguardo de boletines utilizados ante el juzgado electoral.
1: Bueno, muchísimas gracias por su tiempo, doctora.
0: Muchísimas gracias a ustedes también.
1: Bueno, ya nos cuenta entonces todo el trabajo que tienen a partir de ahora. Vamos a ver si podemos hablar con el doctor Pedro Vargas también. Muchísimas gracias por su disponibilidad. Vamos a ver si podemos conversar con él, compañeros. Doctor Pedro Vargas, en vivo para la Unión de Medios. Bueno, esperando los resultados oficiales, pero ya falta un cómputo. Prácticamente nada y bueno, los números que maneja.
2: Mobalito número uno.
1: Mobalito Mora número uno, pero usted también formaría parte.
2: Para mí fue una gran elección. Yo quiero felicitar a todos los compañeros concejales que hicieron un gran trabajo. Entre ellos, una gran sorpresa, Mobalito Mora número uno. Y felicitarle, es un gran amigo, yo le aprecio mucho y siento su victoria como una victoria mía, realmente te digo. Estoy contento, es un gran amigo y se desarrolló en el marco del orden. Para mí fue una muy buena elección, fue el reflejo de un gran trabajo que se hizo en equipo. Y a mí no me extrañan los resultados.
1: Manejaban los números.
2: Los números se dan así, se iban dando así y hoy se reflejó en los resultados.
1: Le cambiaron los puestos, pero era el orden más o menos que se tenía el cupo que iba a entrar.
2: Así mismo era, nosotros teníamos esta información. Reitero, yo creo que Osvaldo hizo un gran día de, una gran semana de y un gran mes de, ¿verdad? Porque hizo un buen trabajo, realmente se nota en su trabajo.
1: Bueno, muchísimas gracias y felicitaciones ya.
2: Muy bien, muchas gracias para vos y un saludo para todos los que nos están siguiendo.
1: Muy amable, entonces el doctor Pedro Vargas, quien nos acompaña. Bueno, ya escuchan el referente de Osvaldo Mora, quienes están festejando de acuerdo a los números, que sería el número uno, compañeros.
3: Muy bien, gracias Liliana, muchas gracias, mucha euforia en ese lugar, Liliana, ¿eh? Me parece bien, ya festejando entonces hasta el... Osvaldo Mora, número uno, ¿sí? ¿Cerramos ahí con Liliana o qué me dicen?
1: Realmente se sintió este espíritu a lo largo de la jornada, así que un saludo para ustedes, compañeros. Realmente un trabajo intenso acá con Arnaldo Prieto también, quien ha hecho todo el soporte técnico, a quien le agradezco también por toda la paciencia, porque este local era de referencia y un compromiso alto también para nosotros, para toda la cobertura.
3: Muy bien, así que muchas felicitaciones, felicidades para vos, Liliana, para Arnaldo Prieto también, muchas gracias. feliz, una jornada maravillosa, un trabajo espectacular.

0: particular de usted ahí en el Colegio Nacional. Así es que muchas gracias y felicitaciones una vez más por el trabajo.
1: Gracias a todos los compañeros por todo el esfuerzo, por esta unión de todos los medios a fin de poder llevar las informaciones y todos los detalles de los distintos locales de votación, y en particular nos ha tocado a nosotros el local número uno. Gracias, compañeros.
0: Muchas gracias, Liliana. Le esperamos por acá por el canal. Muchas gracias. Cerramos también con el Colegio Nacional Dr. Pedro Pepeña, siendo las 7, casi prácticamente las 7 de la noche. Ya cerramos con Wenceslada, Escalada, cerramos ahora con el Colegio Nacional Dr. Pedro Pepeña. ¿Qué me dicen los de Juanpa? ¿Juanpa, eso ya cerraron o vamos a cerrar con ellos?

0: Muy bien, acá me pasa la compañera Laura, dice Juan Alicio Peralta, Costa Alegre, lista 1. Total de votos, 1.159 votos para Marcos Benítez. Lista 123, 645 votos. Lista 3, 36 votos. Nulos, 7 votos. Blancos, 71 votos. Qué muchos votos en blanco, ahí será. Total, 1.918 votantes. Gracias, Laura Rodas. Muchísimas gracias. No sé si ella está en circuito todavía. Sí, está todavía. Laura, ya estábamos justamente leyendo los datos de la escuela Alicio Peralta, Laura.
1: Facilitarles ya. La jornada se va cerrando, ultimando aquí los detalles desde la escuela Alicio Peralta, Costa Alegre. Les repito, como ya estabas mencionando, Mariano, considerable la cantidad de votos por la lista 1, 1.159, lista 1, 2, 3, 123, 645, lista 3, 36 votos nulos, como comentabas, Mariano. Llama bastante la atención porque son 7 votos que se anularon, blanco 71 votos, y el total, una muy buena cantidad, aún así, llama la atención, 1.918 votantes en total aquí en la escuela de Costa Alegre. Y por supuesto, esos eran los datos que ya estábamos nosotros también facilitándoles a ustedes y compartiendo con la teleaudiencia, así agradeciendo también el acompañamiento y la transmisión. Un día bastante agitado. Aquí por momentos se dieron situaciones, pero luego llegó a la normalidad, compañero.
0: Muy bien, Laura, cerramos con ustedes también trabajo, Alicio, Escuela Alicio Peralta y el móvil, ¿cómo se llama? La compañera que estuvo recorriendo los locales, tanto de Capillita como también de otros locales. Así que gracias para vos y para Fabricio. Muchas gracias y felicidades por el trabajo de hoy, Laura. Fabricio Pessoa, muchas felicidades, Fabricio. Salió por el papá.
1: Gracias, gracias, compañeros, por la oportunidad y por el equipo.
0: Ok, para vos, Laura. Felicitaciones, compañera. Hermoso trabajo, lindo trabajo, linda jornada. Vamos cerrando, vamos hasta Marista Champañá. Juan Pastor, ¿no te llevó todavía la pora, Juanpa, por ahí? ¿O no, todavía no está oscureciendo? Parece por ahí, ¿verdad? Juan Pastor González. Ahí con Gabo Vera, cerrando el trabajo con Juanpa y Gabo Vera. A ver, Juanpa.
2: Sí, señor. Ya escucho, Mariano.
0: Sí, señor. Ya estamos cerrando el trabajo con ustedes, compañeros. Excelente trabajo ahí con Gabo Vera, Juan Pastor González. Así es que muchas gracias. Felicitaciones por el trabajo. Y ya esperamos por acá por el canal.
2: Sí, fue un placer. Nuevamente un acto eleccionario con ustedes a través de la familia de Canal 5 TV Mac y Unión de Medios de Comunicación, que una vez más estuvimos haciendo un trabajo para que de esta manera la audiencia pueda tener las informaciones de primera mano. Fue un placer aquí compartir con el compañero Gabo López Vera y en 10 minutos ya tendremos el resultado general de que fue aquí en este local del Colegio Marista Champañá. Con ustedes, compañero.
0: Ok, muchas gracias, muchas gracias. Felicitaciones, Juanpa, para vos y para Gabo. Buenas también. Enrique. Vamos hasta Enrique, vamos contigo, Aníbal.
3: Gracias. Brevemente, doctor, porque estamos en vivo. Bueno, el doctor Cardoso no podía hablar en la Junta Cívica, Mariano. Acá todos están a la corrida prácticamente, teniendo en cuenta que están recibiendo ya los resultados finales. Ahí estamos observando. Enseguida viene para conversar con nosotros el concejal más votado de la lista, o Mora, más conocido como Osvaldito Mora.
0: Sí, señor.
3: Ya está por conversar con él porque fue toda una sorpresa realmente para muchos. Pero para otros no, porque ha trabajado considerablemente con la gente más humilde. Y bueno, y hoy día se está convirtiendo, así como están las cosas, en el... ¿Te acordás, Mariano, en la última elección? El último como concejal municipal, en las internas.
0: Sí, señor, recuerdo.
3: Hace 5 años atrás.
0: Sí,
3: entró,
0: recuerdo.
3: Último. Y ahora, al término de esta justa eleccionaria, 2026 está siendo el concejal más votado de la lista 1.
0: Sí, señor, enseguida está contigo ahí seguramente Aníbal, ¿eh?
3: Sí, sí, ya viene, está hablando con otras autoridades y bueno, ya enseguida viene, se desocupa para venir acá con nosotros, Mariano.
0: Ok, señor, ya vamos a estar contigo enseguida, Aníbal. Dice Marcos Benítez, hace historia, primer intendente reelecto en Coronel Oviedo con más de 10.000 votos de diferencia. Marcos Benítez marca un hecho sin precedente al convertirse en el primer intendente reelecto en la historia de Coronel Oviedo. La histórica reelección llega además con más de 10.000 votos de diferencia frente a toda la oposición unida, estableciendo una diferencia histórica en una reelección municipal de la ciudad, dice un informe ya que ya están alzando justamente en las redes sociales. Sí, Verena, adelante, Verena.
4: Muchas gracias, Mariano. Ya estamos en la etapa final aquí, ya se cerró absolutamente todo, inclusive ya la institución educativa se está por cerrar. Y yo cierro con esto, compañero, antes que nada agradeciendo a todos ustedes y por este trabajo espectacular que estuvimos realizando y asimismo también dando estos resultados en la Escuela Bernardino Caballero de la ciudad de Coronel Oviedo, señores. Tenemos la lista de intendente, lista 1, cerramos con 2.535, la lista 3 con 87 votos, la lista 123 con 1.621, en blanco 110, nulo 13 y total de votantes es 4.376 y de lo que fue habilitado justamente para este local electoral que correspondería a 8.760. Vuelvo a reiterar, señores, total de votantes 4.376 en la Escuela Bernardino Caballero. Nosotros de esta manera nos despedimos así, Mariano, y les deseamos éxitos todavía a los muchachos que todavía están aguardando los datos finales también desde otros locales electorales. Muchas gracias por todo, por supuesto, y excelente trabajo a todos.
0: Gracias, Verena. Te apagaron la luz, parece ahí, Verena, ¿verdad? Te apagaron las luces ahí. Bueno, no importa, pero gracias, Verena. Felicidades, compañera.
4: Sí, ya nos estamos yendo acá.
0: Felicidades por el trabajo, compañera, para vos y para... Ahí estaba contigo Edgar, ¿verdad? Saludos a Edgar.
4: Así mismo, Edgar Bóveda se encuentra conmigo en cámara. Desde que arrancó esto, estuvimos ya realizando la cobertura correspondiente.
0: Ok, felicidades, Verena. Felicidades a Edgar. Ok, nos vemos por acá por el canal. Gracias, compañera. Gracias, compañero. Excelente el trabajo en este día 4 de octubre del 2026.
4: Muchas gracias, compañeros.
0: Hasta luego. No. Bueno, de esta forma estamos... Ya está Luis González. Luis, nosotros estamos ya acá, será ansioso de saber quiénes son los futuros... No, quiénes son ya los nuevos concejales municipales.
5: Bueno, ¿qué tal, María? Nos faltan 4 mesas.
0: Sí.
5: A ser escrutadas, o sea que faltan 4 mesas. Hay que ver la cantidad de votos que puedan obtener estas 4 mesas. Sí. Va a ser difícil para que modifique, pero puede modificar con la aclaración de que faltan aún 4 mesas a ser escrutadas. Tenemos el orden, de hecho que ya se sabe 8-4, pero es importante tener el orden, ¿verdad? Porque con 29.556 votos, el ¿cuánto? Partido Colorado, lista 1. ¿Y quién es el más votado ahí dentro de la lista 1? Osvaldo Mora, con 4.421 votos. Entonces entra como número 1. Número 1 entra con 4.421 votos, pero para el sistema DOM.
0: Sí.
5: Osvaldo Mora entra con 29.556, pero alzó 4.421 votos.
0: Sí.
5: Ahora sí, en el segundo escaño entra Vicente Báez. ¿Por qué entra Vicente Báez? Ahí puede haber algunas ciertas modificaciones, ¿verdad? Porque es bastante pareja. Con 14.807 votos. Entra Vicente Báez en el escaño 2 porque él es el más votado en su lista con 2.170 votos para él hasta el momento, que faltan 4 mesas, reitero. En el escaño número 3 entra Hugo Ovelar. ¿Por qué? Porque él entra con 14.778 votos. ¿Se dan cuenta la poca diferencia entre 14.807 de la lista 123 con 14.728 que le corresponde al escaño 2 de la NR, porque 29.556 dividido 2 te da 14.778. Si termina así como está ahora, entra en el tercer escaño Hugo Ovelar con 3.992 votos. Tercer escaño. En el cuarto escaño, ahí dobla el Partido Colorado, porque 29.556 dividido 3 te da 9.852 y 14.807 dividido 2 te da 7.403. O sea, se entra en el escaño 4, el tercer más votado de la ANR. Escaño cuarto le corresponde con 3.704 votos de Rodrigo López de manera preferencial y entra con 9.852 votos para el sistema 2. Para el sistema 2, 9.852 votos le corresponde a Rodrigo ahí. López con 7.704 votos en este caso obtuvo de manera preferencial. Vamos a escucharle a Osvaldito si le cree conveniente y después pasamos los escaños, Mariano.
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0: Ahí la gente de Osvaldo esté festejando. Sí, Luis, te seguimos escuchando, por favor, atentamente, porque acá la gente mensajean, llena de un mensaje preguntando cómo sigue el tema del sistema, don Luis.
1: Con mucho gusto, Mariano. Acá vamos a tener el resumen rápidamente con el compañero Blas Torales, que está llegando de Nueva Londres, que ahí no es un resultado menor, como se dice, porque pierde la administración municipal del Partido Liberal de Eligio Manolo Solís. Le gana quien también fue su adversaria hace 5 años, Ruth Smith. ¿Qué tal, Blas? ¿Cómo estás?
2: Buenas noches, Luis, Mariano, a la audiencia de Ara FM. 152 votos fue la diferencia a favor de Ruth Kelly Smith Jiménez, que va a ser la primera intendenta de Nueva Londres en el año, o sea, que las elecciones anteriores ganó Manolo por 154 votos, 75% de participación. Hoy fue 71% de participación.
1: ¿Cuánto por ciento?
2: 71% de participantes.
1: Muchísimos participantes.
2: Sí.
1: Y se percibía ese ambiente favorable a la candidata del Partido Colorado. Ahí gana la candidata de Miguel del Puerto,
2: Sí.
1: Ella responde al liderazgo de Miguel del Puerto, ¿verdad?
2: Sí.
1: ¿Y se percibía eso en el momento de las elecciones o no?
2: Se percibía.
1: Se percibía.
2: Sí.
1: Bueno, ¿y por qué pierde Manolo Patulá, como nosotros le llamamos?
2: Y no sabría decirte, Luis, pero siempre Nueva Londres suele ser un resultado siempre ajustado. Esta cantidad, por lo menos, es mucho ya para Nueva Londres.
1: En este caso, ¿cuánto es la diferencia, dijiste?
2: 152. Dos de diferencia de las elecciones pasadas.
1: Bueno, entonces pierde la oposición, la administración municipal de Nueva Londres.
2: Sí.
1: Ahí el señor de apellido Kenny fue intendente del Partido Colorado, ¿verdad? ¿O es mi apellido?
2: Smith, un detalle no menor, Luis, es la tercera generación de intendente, porque su abuelo Harold Smith fue intendente en época que el Poder Ejecutivo designaba intendente. Después su hijo David fue intendente también, y ahora su nieta Ruth es intendenta electa.
1: Bueno, ahí hubo problemas internos dentro de la oposición.
2: Sí.
1: Ahí, por ejemplo, la precandidata a la intendencia dentro del Partido Liberal, que le enfrentó a Manolo, no le apoyó.
2: No le apoyó.
1: O sea que, finalmente, ¿cuánto es la diferencia, dijiste?
2: 152.
1: Bueno, ¿y habrá colaborado? ¿Cuántos votos la señora? ¿Cuántos votos ella alzó en las internas?
2: No manejo, lo dije,
1: de apellido, digamos,
2: Acosta. Sí, Acosta de Smith.
1: Acosta de Smith.
2: Sí.
1: Y su esposo es el hermano de Edgar Smith.
2: Exactamente, Lilton Hugo Smith.
1: Y él fue electo también como concejal, me supongo.
2: Supongo que habrá sido electo.
1: O sea que ahí ocurrió algo extraordinario, como se dice.
2: Sí.
1: En Nueva Londres, la candidata que le enfrentó a Manolo, ¿fue público o se supo nomás de que ella estaba acompañando la figura de Ruth Smith?
2: Aparentemente fue público el apoyo.
1: Público luego.
2: Sí.
1: Y bueno, esas son las cosas que de repente la gente tiene que manejar, me supongo, ¿verdad? ¿Por qué? Porque bueno, mucha gente le estará sorprendiendo, porque supuestamente Manolo ha hecho bien su tarea, todo lo que quiera. Y estaba con una intención de voto importante Eligio Manolo Solís.
2: Sí.
1: O sea que la oposición de Nueva Londres pierde por problema interno.
2: Problema interno.
1: No es porque tenga más votos.
2: Sí.
1: Su adversario.
2: Sí.
1: Gana por una coyuntura especial dentro de la oposición de Nueva Londres, Ruth Smith, ¿verdad? No sé si qué compromiso habrá asumido con la señora, o fue más bien una especie de enojo, o tenía ello diferencia con Eligio, porque ahí hay que decir, señores, ahí el cuñado, la cuñada de Edgar Smith es Acosta.
2: Acosta.
1: Quien perdió ante Manolo las internas.
2: Exactamente.
1: Y nunca después le apoyó, le acompañó. Y ahora el resultado está a la vista.
2: Sí.
1: Le gana Ruth Smith, ya que también fue candidata hace 5 años atrás. En aquel entonces le ganó Eligio Manolo Solís.
2: Sí.
1: Conste que le ganó Eligio Manolo Solís Ruth Smith siendo candidato oficialista.
2: Exactamente.
1: Porque fue la candidata del intendente.
2: Del intendente.
1: En ese entonces era
2: David Smith.
1: David Smith.
2: Sí.
1: Y le ganó al hijo de Alfirio González.
2: Exactamente.
1: Le ganó a Óscar González, parece, ¿verdad? ¿O a quién
2: no,
1: le ganó?
2: No, ya no fue. Creo que a su tío, a Alfirio, para mí que fue el candidato.
1: Sí, Alfirio luego fue el candidato, sí. ¿Cierto? Alfirio luego fue el candidato, realmente. Y bueno, así es que gana entonces la señora Ruth Smith en Nueva Londres. Tenemos nueva intendenta en Nueva Londres, una figura del Partido Colorado.
2: La primera mujer intendente de Nueva Londres.
1: La primera mujer.
2: Sí.
1: Bueno, ella es producto, recuerdo, de una interna también entre los Colorados. Y pareciera nomás que muchos no esperaban la victoria, que ella le gane a Alfirio en las internas.
2: Fue toda una sorpresa.
1: Y bueno, pero después se supo que la viuda de Marcelino Godoy, ella inscribió a última hora su candidatura.
2: A última hora,
1: su precandidatura. Sí. Creo que la señora, Noria.
2: Lina Nori.
1: Nori, ¿verdad?
2: Sí, Lina Nori.
1: Ella creo que fue a pedir para que se abra la lista en Nueva Londres.
2: Sí.
1: Bueno, perdió cuando eso yo las internas. Creo que ha hecho una buena campaña. Ganó las internas a Alfirio González contra todo pronóstico prácticamente, pero pierde ante Manolo Solís. Sí. Esta vez ya le gana.
2: Sí.
1: Pero hay que decir, hay que ver qué dicen los dirigentes. Hay que ver qué dice la figura del PLRA de la oposición, hay que ver qué dicen los líderes, porque nosotros supimos que esta señora que perdió ante Manolo las internas no le estaba acompañando.
2: Hubo una discordia en la familia de los liberales.
1: Y posiblemente no vamos a poder nosotros inmiscuirnos demasiado en cuestiones internas familiarmente hablando, pero eso se supo y hay que decir porque incidió en el resultado. Sí. Bueno, ¿algo más hablas?
2: Y fue una jornada tranquila. A primera hora, antes que yo llegue, hubo pequeñas escaramuzas que...
1: ¿De parte de quién?
2: La gente no sabía votar y querían asistencia. Después se subsanó porque las urnas de práctica, las máquinas de práctica, aparecía otro candidato ficticio. Eso confundió mucho a la gente.
1: ¿Y finalmente qué pasó?
2: Y después se subsanó, todo fue normal, todo muy tranquilo, jornada muy tranquila.
1: ¿Y qué manifestaron los opositores ahí, por lo menos? ¿Pudiste hablar con ellos o no?
2: No pude, sí, porque ya se retiraron los...
1: ¿Y festejaron los Colorados?
2: Festejaron.
1: Yo recuerdo que hubo un homicidio después de un festejo en Nueva Londres.
2: Fue en el año 2001.
1: Sí, donde fallece
2: un docente.
1: Un joven.
2: Sí.
1: Un joven docente, ¿verdad?
2: Sí.
1: ¿Eso se pudo aclarar en aquel entonces o no?
2: Y por lo menos fue absuelto el sospechoso.
1: No se pudo probar entonces.
2: No.
1: Bueno, algo más, señor Blas Torales Kennedy.
2: Se dio la primera sustitución de mesa en toda la historia eleccionaria de Nueva Londres. La que fue designada para en la mesa 9 como miembro, la señora Lucy Jiménez, no fue sustituida por la suplente Emilia Dayana Encina. Y esta volvió a ser sustituida, asumió la señora Lourdes Raquel Acuña Jiménez. Uh-huh. El dato me proporcionó Francisco Ortiz Rojas, que fue un dato curioso, me dijo que primera vez en la historia de las elecciones ocurrió esto en Nueva Londres. Quiero agradecer a mi auspiciante, abogado Gustavo Castillo, y a nuestro amigo Shano, que me brindó los datos precisos desde Capillita, de Nueva Australia, al Colegio Nacional.
1: ¿En serio?
2: Sí.
1: ¿Qué dice Shano?
2: Me brindó todos los detalles, mesa por mesa, de las cuatro mesas de Nueva Australia. Por eso con tanta sí, precisión puedo informar a la audiencia.
1: Excelente. Bueno, gracias, Blas.
2: A usted, señor.
1: Ok. Bueno, bueno, señores, Mariano, el tema sí. Del sistema, mira, que falta...
0: Luis, sí. Permitidme pues cerrar un ratito con los comas y después ya
1: sí,
0: te
1: sí.
0: Estamos
1: adelante,
0: contigo,
1: por favor, adelante,
0: un ratito,
1: adelante,
0: Luis, por favor.
1: Adelante, adelante,
0: gracias, Luis.
1: Por favor.
0: Muchas gracias. Problema. Bueno, vamos a ir cerrando ya con Aníbal Goiris. Vamos hasta Aníbal para ir cerrando tu hermoso trabajo de hoy, compañero. Adelante, Aníbal.
3: Retornando de la escuela Enrique Solano López, prácticamente ya se han retirado todos, también los que estaban en brigadas, estaban como miembros de mesa. Bueno, de hecho, sí. Los presidentes de mesas están haciendo la entrega correspondiente, Mariano, de lo que son las máquinas expedidoras de votos, más los certificados. Y bueno, acá podemos decir de que esto sigue su normal curso, ya se retiraron todas las brigadas también. En fin, muy pendientes estamos del sistema, el verdadero sistema, donde el compañero Luis González. Y bueno, la pelea está ya nomás en el Partido Liberal. Quien, así como está la cosa, hay tres nuevos nombres dentro del PLRA para la Junta Municipal, según estábamos escuchando.
0: Sí, señor, así es, Aníbal. Ya vamos a tener todos esos datos enseguida con el compañero Luis González. Así es que hoy, Aníbal, queda a tu cargo la despedida de ese lugar y nuestras congratulaciones para vos, para Lucas. ¿Quién estaba más contigo hoy ahí, Aníbal?
3: No, y tuvimos que desprendernos hoy de nuestro camarógrafo estrella Arturo, que fue a salvar otra situación allí, sí, en la escuela. Justamente Wenceslada, y estamos con Lucas y quien les habla, entre dos en este local, y creo que hemos cumplido en la medida de las posibilidades, compañero, para todos los que siempre nos siguen, todas las personas que nos siguen en Unión de Medios, que una vez más hemos hoy hecho lo humanamente posible y técnicamente impecable el trabajo de todos los compañeros, Mariano.
0: Sí, señor, así es que gracias, mi querido amigo Aníbal Goiris, gracias para Lucas Goiris también ahí, muchas gracias, felicitaciones por el trabajo y nos vemos por acá enseguida.
3: Bueno, acá hay mucha preocupación en la lista final de los liberales, Marcial.
0: ¿Qué pasó?
3: Si entra Marcial o queda fuera Armando, o Armando o Marcial.
0: Vamos a ver, enseguida tenemos los datos, enseguida tenemos los datos.
3: Sí. Bueno, Mariano, un placer, un gusto realmente haber compartido una elección más, 2026, para las pantallas de estos medios de comunicación, Radio Nova, Ara FM, Canal 5 TV Max y Obvio TV, Canal 59. Un gusto enorme y un privilegio para nosotros haber compartido con todos ustedes un trabajo más, mi querido Mariano.
0: Un placer, un gusto trabajar contigo, Aníbal. Un abrazo grande, ya te esperamos por acá, por el canal. Así que estamos cerrando, vamos a cerrando. Cerramos también el trabajo, Mariano, con Juan Pastor. Sí, cerramos contigo, Juanpa.
4: Sí, y para informar el resultado final, aquí en el Colegio Marista, lista 1, 3.592, lista 1, reitero, 3.592, lista 123, 1.658, y lista... de este caso sería la de...
0: Lista 3.
4: Sí, asimismo sería de 134 votos. Este es el resultado general aquí del Colegio Marista Champaña. Reitero, 3.592 en lista 1,
5: 1.658 listas, 123 y 134 respectivamente. Fue un placer de compartir con los compañeros y también nuestro agradecimiento aquí al compañero Gabo Vera y así también a todos los compañeros que de esta manera una vez más estuvo en la cobertura de una actividad cívica que se ha desarrollado aquí en la ciudad de Coronel Oviedo. Fue un placer, Mariano, y un gusto, y hasta mañana, si Dios quiere.
0: Muchas gracias, Juanpa. Felicitaciones. Excelente el trabajo, Juanpa, ahí con el compañero Gabo. Excelente trabajo. Muchas gracias y le esperamos por acá, ¿eh?
5: Sí, señor. Muchas gracias a ustedes.
0: Ok, gracias, Juan Pastor González. Excelente el trabajo de todos los compañeros. Bueno, vamos cerrando también trabajo con Oscar. Oscar, ya está oscuro ahí, Oscar, ¿eh?
6: Sí, ya está todo oscuro, ya prácticamente nosotros seremos los últimos en retirarse. Acá ya prácticamente todo el mundo ya salió, ya se ha retirado y bueno, ya nosotros también estamos cerrando este circuito, estamos levantando campamento desde este lugar de votación que hemos empezado temprano, informando paso a paso. Fue arduo el trabajo, pero siempre apasionante estar siempre en el ruido, estar comunicando, estar informando, pasando notas, entrevistando. Y bueno, esto es lo mejor que siempre hacemos cada elección y una vez más hemos cumplido con nuestra teleaudiencia, a quienes les debemos, a los integrantes de los medios radiales también, Radio Nova, Radio Ara, FM, igualmente a TV Oviedo Online, también a TV Max. Así es que gracias nuevamente por aceptarnos, por ser parte de su medio informativo acá desde el Colegio San Roque. Fue un gusto, pequeños inconvenientes al principio, pero que después se subsanó eso, pero mayores inconvenientes no tuvimos a lo largo de esta justa eleccionaria, digo bien, en este local de votación, Mariano, con excelente trabajo de mi camarógrafo César Brites, Benítez, digo César bien, Benítez. Que estuvo trabajando también paso a paso, captando todas las imágenes, informando todo. Así es que gracias una vez más a ustedes, Mariano, quienes estuvieron también allí con Ramón Aveiro, con todos los componentes, con Luis González también. Así es que en cualquier momento vamos a volver a reencontrarnos a través de este apasionante mundo de la comunicación.
0: Muy bien, muchas gracias, Oscar. Felicitaciones, excelente el trabajo, compañero, ahí con César Benítez. Ya le esperamos por acá. Así que muchas gracias y un gusto, un placer compartir con la gente de Radio Nova. Quiquito, ¿qué estará haciendo? No sé por dónde estará Quiquito, ¿verdad? Pero gracias, Oscar. Un abrazo.
6: Igualmente, Mariano, hasta cualquier momento.
0: Ok, gracias. ¿Falta otro local con quien cerrar o ya estamos cerrando todo? Ya estamos cerrando todo. Muy bien. Sí, ya cerramos con los móviles. Así que muchas gracias a todos. Excelente el trabajo de todos los compañeros. Acá sigue trabajando César Escobar y también Claudio Filipino Pessoa. 24 horas 48 horas 72. Mucho trabajo por acá, ¿verdad? Ok, Luis. Acá la gente ya me están por matar. ¿Será? ¿A quién entra? ¿A quién sale? ¿Quién se queda con el sistema, don Luis? Ara FM, la 96.9. Luis, te escuchamos atentamente, Luis.
1: Bueno, ahora faltan poco, faltan dos mesas nada más para ser escrutadas. Son 244 mesas. De 242, en este momento, la lista 1 obtuvo 29.869 votos. El más votado, evidentemente, es Osvaldo Mora. No se modifica absolutamente nada del orden, pero sí en número, ahora, pero yo sé que hay mucha gente que quiere escuchar el número exacto. Entonces faltan dos mesas, con 29.869. Entra en el escaño número 1, entra Osvaldo Mora, con 4.502 votos de manera preferencial. Y por ser el más votado, para el sistema DON, él entra con 29.869 votos. Ahora sabemos que él no alzó esa cantidad de votos, pero para el sistema DON se lleva en cuenta la lista más votada. Después se revisa el candidato más votado de manera preferencial. El candidato más votado de manera preferencial es Osvaldo Mora con 4.502 votos hasta el momento. Esto evidentemente va a variar un poquitito hacia arriba, ¿verdad? Hacia abajo no, hacia arriba, Pues no sabemos, va a terminar con 4.550, puede ser más, puede ser menos, pero el más votado, el segundo escaño aparece Vicente Báez con una pequeña diferencia, pero al fin y al cabo es diferencia, porque 14.946 votos obtuvo la lista 123. ¿Y quién es el más votado en la lista? Vicente Báez con 2.186 votos. Entonces él entra en el escaño número 2. En el escaño número 2 entra Vicente Báez con 2.186 votos de manera preferencial. Y por ser el más votado, él lleva todos los votos. 14.946. Así es el sistema, don. 14.946 votos en el escaño 2. Esto ya para la proclamación. Si vamos a hablar así de equipo, 8-4, evidentemente. Pero son 12 escaños y los escaños hay que ir completando en números, en cantidad de número de votos se refiere, ¿verdad? Bueno, en el escaño número 3, entra el segundo más votado de la lista 1, que es Hugo Ovelar. Hugo Ovelar obtuvo 4.028 votos, hasta el momento faltando dos mesas, 4.028. Pero él entra con 14.934 votos. 14.934. Acuerden que 14.946 obtuvo la cantidad de la lista 123. Entonces, 14.934. ¿Por qué 14.934? El escaño 2 de la ANR, porque 29.869 hay que dividir por 2 y te da 14.934. Y la 123, la lista 123, entra con 14.946 en el segundo escaño. Y es Vicente Báez. En el tercer escaño entra, reitero, con 14.934 votos Hugo Ovelar, que alzó 4.028 votos. En el escaño número 4, atención señores, en el escaño número 4 entra de nuevo el tercer más votado de la lista 1. Y el tercer más votado de la lista 1 es Rodrigo López. Entra en el escaño número 4. ¿Cuántos votos alzó Rodrigo? 3.743 votos hasta el momento, faltando dos mesas para ser escrutadas. Entonces, en el sistema DON, él entra con 9.956 votos. 9.956 y ocupa el escaño número 4 con 3.743 votos. Y en el escaño 5 entra, en este caso, la segunda más votada de la lista 123. Y la segunda más votada en la lista 123 es la señora Elvira Martínez, que alzó 1.902 votos. 1.922 votos alzó la señora, faltando dos fechas, Elvira Martínez. Elvira Martínez. Entonces entra en el escaño 5 para el sistema, donde ella entra con 7.473 votos. Entra con 7.473 en el escaño 5 y alzó 1.922 votos hasta el momento, faltando dos mesas, reitero, para ser escrutadas. Señores, en el escaño número 6. En el escaño número 6 entra el cuarto más votado de la lista 1. El cuarto más votado de la lista 1 es el señor Julio Balbuena. Julio Balbuena alzó hasta el momento, faltando dos mesas, 3.474 votos, pero él entra en el escaño número 6 con 7.467 votos. Acuérdense de que él alzó 3.740, o sea, Julio, 3.474 votos. 3.474 votos alzó Julio Balbuena. Y para el sistema DOM, él entra con 7.467 votos. En el escaño 6, entonces, señores, se llama Julio Balbuena Añasco, con 7.467 votos para el sistema DON, 3.474 de manera preferencial. En el escaño 7, dobla el Partido Colorado. ¿Por qué dobla el Partido Colorado? Porque el escaño 7 es el quinto más votado de la lista 1, y el quinto más votado es Pey Vargas, con 2.707 votos. 2.707 votos hasta el momento. Para el sistema DON, él entra con 5.973. ¿Por qué no entra ahí el tercer más votado de la lista 123? Porque 14.873 dividido 3 te da 4.957. Entonces no le alcanza, entonces dobla ahí el Partido Colorado. Entonces el séptimo, el escaño 7, ocupa Pey Vargas. El escaño número 8, le corresponde al tercer más votado de la lista 123. Y el tercer, o la tercera en este caso, es Jenny Mendoza, es electa 8 entre los 12 con 1.806 votos, y ella entra con 4.982 votos para el sistema DON, porque 14.943 dividido 3 te da 4.982. entonces ella entra en el escaño 8. El escaño número 9, es el sexto más votado de la lista 1, y el sexto más votado de la lista 1 es el señor Juancito Torres. Juancito Torres alzó 2.475 votos. 2.475 votos. El señor Juancito Torres. Juancito Torres en el escaño 9. Él le corresponde 4.978 votos por el sistema DOM, porque 29.869 dividido 6 te da 4.978. Entonces entra en el escaño 9 por ser el sexto más votado de la lista 1. El número 10, el décimo entra de nuevo, el séptimo más votado de la lista 1. El séptimo más votado de la lista 1 se llama Alexis Méndez, con 2.387 votos. 2.387 votos. 2.387 votos. Alexis Méndez es electo concejal municipal número 10 y entra con 4.267 votos. ¿Por qué? Porque 29.869 hay que dividir por 7, el séptimo más votado de la lista 1, y entró con 2.387 votos para el sistema DOM. O sea, entró con 4.267, pero alzó 2.387 votos. El 11, el electo concejal número 11, es el cuarto más votado de la lista 123. y el cuarto más votado de la lista 123, Armando Riveros. Armando Riveros es el concejal número 11 y entró con 3.736. Ahí puede haber variaciones, pero solamente para el escaño 12 para Armando en el escaño 11. ¿Por qué? Porque el octavo más votado de la lista 1 tiene 3.733 en el sistema DON. Y el cuarto más votado de la lista 123 está con 3.736. O sea que son 3 votos la diferencia. Si se mantiene, Armando va a ser 11. Si no se mantiene, Armando va a ser 12. O sea que ya no va a haber variación en ese sentido, pues, de la cantidad y del nombre. Puede haber cambio de orden nada más. Armando, en vez que sea 11, va a ser número 12. Pero en este momento le corresponde, por 3 votos de diferencia, a Armando Riveros ser el electo concejal número 11. En ese sentido, él obtuvo 1.699 votos. 1.699 votos. Y el décimo segundo, que es 12, ¿verdad? Porque hasta 12 nomás hay, es el octavo más votado de la lista 1. Y el octavo más votado de la lista 1 es Diego Rodríguez, con 2.028 votos. 2.028 votos es Diego Rodríguez. Señores, Diego Rodríguez. En verdad, Diego Rodríguez entró con 3.733 votos para el sistema DOM y alzó 2.028 votos. Ahí por lo menos está lejos del el noveno de él, porque Jalil alzó 1.822 votos. Y Oscar Chávez, 1.685. Carlos Chupa Coronel, 964. Ahí está. El noveno es Jalil. El décimo es Oscar Chávez. Y el undécimo es Carlos Chupa Coronel. Salió último Carlos Chupa. ¿Por qué? Porque Javi Ramoa alzó 74 votos, pero él había dado un paso al costado acompañando la figura de Alexis. Entonces, señores, el número 1, Osvaldo Mora. El número 2, Vicente Báez. El número 3, Hugo Ovelar. El número 4 es Rodrigo López. El número 4. El número 3. El número 5 es Elvira Martínez. El número 6 es Julio Valbuena. Julio Valbuena. El número 7, Pey Vargas. El número 8, Jenny Mendoza. El número 9, Juancito Torres. El número 10, Alexis Méndez. El número 11, Armando Riveros. Y el número 12, Diego Rodríguez. Ahí está en la pantalla los electos nuevos concejales municipales. De hecho, que se tiene que realizar el juzgamiento de las actas, pero estos números que nos proponen y nos proveen justamente la transmisión de resultado rápido de manera preliminar, te da por lo menos una efectividad del 99%. faltan dos mesas. Si modifica, solamente de mi punto de vista puede modificar el escaño 11 y 12. Si es que obtiene más votos la ANR, como para variar ahí arriba, porque tiene que ser varios votos para que varíe, porque también el 123 va a ir sumando. Así como está la cosa, quedaría así, como dimos a conocer a la audiencia, este tema del orden y la cantidad de votos, la cantidad de votos que obtuvieron los concejales, ¿verdad? Porque es importante, yo entiendo de que mucha gente está expectante. ¿Por qué? Porque nosotros hacemos la operación. Entiendo de que uno puede recibir ya el orden y te cuida el mismo orden, ¿verdad? A lo mejor hace minutos ya se puso, ya se supo el orden. Pero es importante hacer la operación y explicarle también a aquellas personas que entendían la materia, porque yo sé que hay mucha gente que entiende esto. Y aquellos que no, a lo mejor pueda por lo menos analizar. Hacer la operación del sistema DOM, porque hablamos acá de dos planos, ¿verdad? Primer plano y segundo plano. Primer plano, la cantidad de votos de la lista, y el segundo plano, la cantidad de votos que alza los candidatos de manera preferencial. Así que reiteramos, señores, con 29.869 votos obtuvo la lista 1, y el más votado es Osvaldo Mora con 4.502 votos. No dobla el Partido Colorado, le falta poco, pero no dobló para que pueda entrar el segundo más votado en el escaño 2. En el escaño 2 entra Vicente Báez porque su lista alzó 14.943 y él es el más votado con 2.186 votos, faltando dos mesas para ser escrutada. Y el número 3 del escaño, digamos, es Hugo Ovelar. Termina tercero Hugo Ovelar en el orden, ¿verdad? En el momento de la proclamación va a ser el concejal número 3 con 4.028 votos. Sí, creo que 4.028 votos alzó. Y 14.934 para el sistema DOM. Él alzó 4.028 votos. En el 4 entra Rodrigo López, atención con Rodrigo. Rodrigo alzó 3.743 votos y entró con 9.956. ¿Por qué? Porque 29.869 hay que dividir por 3 y te da 9.956. 3.743 votos obtuvo él de manera preferencial. Es el concejal número 4. El concejal, en este caso la concejal número 5, es Elvira Martínez, por ser la segunda más votada de su lista, con 1.922 votos. Para el sistema DOM, 7.473. El quinto escaño, en este caso, ocupa Elvira Martínez. El sexto escaño ocupa Julio Balbuena, con 3.474 votos. 3.474. Ocupa el escaño 6, el escaño 7, en este caso es Pey Vargas, va a ser electo el proclamado concejal número 7, con 2.707 votos, 5.973 para el sistema DOM. El octavo, en este caso la octava, es Jenny Mendoza, que es la tercera más votada de la lista 123, alzó 1.806 votos, 4.982 para el sistema DOM. El noveno concejal electo es Juancito Torres, con 2.475 votos y 4.970, o sea que 2.475 votos con 4.978 de manera del sistema DOM. Juancito es el concejal número 9. El concejal número 10 es Alexis Méndez, con 2.387 votos. Y para el sistema DOM, 4.267. El escaño número 11 ocupa Armando Riveros, con poquísima diferencia, 3 votos nomás la diferencia, pero sí, ya es diferencia, con 1.699 votos, 3.736 para el sistema DOM. Y el 12 es Diego Rodríguez, con 2.028 votos de manera preferencial y 3.733 votos para, en este caso, para el sistema. Así queda justamente los escaños, señores. De

0: Hugo Velar, Juancito Torres y Pey Vargas. Son cuatro nuevos concejales. Aparece en la ANR, cuatro reelectos, tres nuevos concejales dentro de la oposición ovetense y un solo concejal reelecto. Quedaron fuera, evidentemente, el caso de Jalil Gossen, sí, y Óscar Chávez, como también Chupa Coronel. Bueno, pero nosotros cuando analizábamos esto y la gente que nos sigue diariamente, la duda es si es que eran nueve, porque en principio se habló de la posibilidad de nueve concejales dentro de la ANR. Estaba entre Jalil Gossen y también Óscar Chávez. En verdad estaba luego lejos Chupa. Y mira que sale así, ¿eh? Por lo menos para nosotros, Jalil estaba por encima de Óscar Chávez. Y bueno, sale así, pero solamente 8 mete el Partido Colorado, por eso queda fuera Jalil Gossen. O sea que finalmente los comentarios que se realizan previamente antes de las elecciones coinciden con el resultado. Bueno, muchas cosas podemos decir, mucho podemos analizar. Pero estos son los nombres que siempre se venían manejando, Mariano,
1: Sí.
0: Godoy y compañeros. Porque si metían 9 el Partido Colorado, estaba la pelea entre Jalil Gossen y Óscar Chávez, pero con una cierta preferencia hacia Jalil Gossen, pero Jalil no entra porque 8 mete el Partido Colorado. No creo que de por ahí haya habido alguna lista que haya dejado, por ejemplo, fuera a Diego Rodríguez, al propio Alexis. No hay que olvidar que Alexis Méndez alzó una cierta cantidad de votos con 2.387, pero esta cantidad de votos que alza Alexis Mariano es de Añetete. No hay que olvidar que Javi Ramoa renuncia él prácticamente a su
1: Sí.
0: candidatura, o sea que pide voto útil, como se le denomina. Entonces, a favor de Alexis Méndez, o sea que Añetete, de hecho que no vamos a poder nosotros tener la precisa o la exactitud, ¿verdad? Pero hoy, si vamos a mirar de números, la disidencia colorada en Coronel Oviedo cuenta con 2.387 votos. Esta
1: Sí.
0: es la cantidad de votos que tiene la disidencia colorada en Coronel Oviedo.
1: Si es que lo íbamos a hacer una analogía, un análisis, ¿verdad?, del
0: Sí.
1: tema, yo creo que es así, ¿verdad? Los números son lo que cantan, ¿verdad? La verdad, y acá están los números. Y sí, Alexis Méndez tuvo el acompañamiento de Javier Ramón, ¿verdad?, que son de Colorado Añetete. Y cómo te voy a decir, Rodrigo López, que es el equipo del gobernador, Julio Balbuena. Perdón, ¿quién más es otro del equipo del gobernador?
0: Y
1: Diego
0: del
1: Rodríguez.
0: gobernador, en verdad, quedan tres, en este caso, Jalil Gossen, Óscar Chávez, y el que ingresa es Rodrigo López. Y
1: Y Diego
0: bueno,
1: Rodríguez.
0: hay que ver ahí si, en este caso, a ver, los que clasificaron de parte del gobernador fueron Rodrigo López. También Diego Rodríguez. Sí, dos metieron lo del gobernador.
1: Sí.
0: Diego Rodríguez y Rodrigo López. Dos quedaron fuera.
1: Dos quedaron fuera,
0: Sí,
1: sí.
0: del equipo
1: Después
0: de
1: son.
0: Beto Velar, por ejemplo, hoy, ¿verdad? Hoy.
1: Sí.
0: Osvaldo Mora, Hugo Velar, Julio Balbuena, Pey Vargas, Juancito Torres. Cinco.
1: Cinco.
0: 5 de 8. Y los que no son de ese equipo, Rodrigo López, Diego Rodríguez y Alexis Méndez.
1: Alexis Méndez.
0: Sí.
1: Sí, señor.
0: Y
1: Se
0: quedaron
1: mantiene la
0: fuera.
1: banca, Luis. Ocho bancas para el Partido Colorado y cuatro para, ya eso para la oposición, ¿verdad?
0: 4 para la oposición. Mira, 3 nuevos concejales va a tener la oposición en Coronel Oviedo. Mira,
1: Sí.
0: que quedaron fuera. Imagínense cómo votaron los de la oposición. Quedaron fuera personas bastante reconocidas. El caso del propio Marcial Cardoso, quedó fuera Marcial Cardoso. Eligio Campuzano, ex intendente municipal, es candidato.

0: candidato gobernador, ex vicepresidente, candidato a vicepresidente, ex director de la quinta región sanitaria, queda afuera. Isidro
1: Sí.
0: Bogado, que es el hermano de Romualdo, campeón en el fútbol, quedó fuera. Rubén Vázquez, actual concejal departamental, quedó fuera. Roquito Olmedo, el hijo de Roque Olmedo, aquel presidente de la cooperativa Copafío Limitada, quedó
1: Sí,
0: fuera su hijo.
1: quedó
0: Y
1: fuera.
0: Bigote, también como la señora Mónica Alfonso, ella es de la izquierda,
1: Yo
0: Mónica
1: creo.
0: Alfonso, y Néstor Benítez, que en su momento también fue concejal municipal.
1: Sí, señor. Muy bien, estas son. Es que acá en esta última, lo que podía variar es solamente la posición entre Armando y Diego Rodríguez, entonces.
0: Solamente porque hay 3 votos de diferencia, o sea que, pero hay que aclarar eso a la audiencia, Mariano, que no son 3 votos, o sea que no es que vos le sumás 4 votos a la
1: Claro.
0: ANR y ya te va a
1: Sí.
0: dar como para que Diego Rodríguez ocupe el escaño 11. Hay que calcular aproximadamente, bueno, yo no sé, tiene que haber 200 votos por ahí, por eso yo dudo de que varíe esta posición. ¿Por qué? Porque la gente cree que 4 votos más, porque imagínate, atendé bien. Diego Rodríguez entró en este caso, según el sistema DON, con 3.733 votos. Y Armando Rivero entró con 3.736. Son 3 votos de diferencia. Entonces,
1: Sí.
0: mucha gente interpretará 4 votos más para el Partido Colorado y entra Diego en el 11. No es así.
1: No,
0: Tenés
1: no es
0: que sumar
1: así.
0: ahí arriba. Y con el dividendo, cuando uno va dividiendo los escaños, necesitaría mucho más. Entonces, creo que, de acuerdo a nuestra humilde experiencia, Mariano, ya quedaría así como están los escaños. En el 11 va a entrar Armando Riveros.
1: Muy bien, Luis, qué buen trabajo será. Como siempre, excelente. Ya está la nueva composición de la Junta Municipal. Esto seguramente que va a haber muchas cosas que analizar todavía, Luis, entre, no sé, hoy, la noche, mañana, en los programas periodísticos de la semana, los medios de comunicación. Sin lugar a duda de que hay muchas cosas que analizar todavía, Luis, lo que pasó en la conformación de la mesa, por qué tantos cambios a última hora de miembros de mesa de la oposición, hay muchas cosas que analizar, ¿eh?
0: Totalmente, así que vamos a ir analizando también los demás distritos del departamento de Caaguazú, porque no sé si te percataste, hay algunos resultados, bueno, no sé si esperado o inesperado, ¿verdad? Pero bueno, así que vamos de a poco, vamos a ir por lo menos hablando en líneas generales de lo que dejó las elecciones en el departamento de Caaguazú, Mariano. Y mira, en Asunción, por ejemplo, ganó Sole Núñez.
1: Sí, hay
0: Imagínense.
1: una algarabía total en Asunción, perdió el candidato del cartismo y ya sabe lo que están diciendo la gente de que el peñismo le apoyó a Sole, ¿verdad? O sea que ya comienza la gente a especular lo que pudo haber pasado en Asunción. Pero nosotros más que Asunción hay muchas cosas que analizar, así como vos decís,
0: Pero
1: Luis,
0: ellos tienen una
1: muchas cosas que
0: manera de
1: analizar de lo que
0: realizar
1: pasó
0: el
1: en el
0: trabajo, Mariano,
1: departamento.
0: porque mira que si vamos a hablar de cobertura, de contenido, de envergadura, le superó ampliamente a Camilo Pérez. Por eso puede
1: Sí.
0: parecer que la sensación del microclima político de Asunción, ¿no? Porque yo ayer estuve por Asunción y pareciera que iba a ser un paseo por el Camilo Pérez. Se
1: Sí.
0: dan cuenta que los asuncenos posiblemente tomaron conciencia, porque siempre hemos hablado, Mariano, mira que Asunción, capital de la República del Paraguay, primero que no está bien. Yo por lo menos no sé, a mí no me gusta Asunción, me voy para hacer las gestiones o para algunos compromisos y lo único que quiero es volver, ¿verdad? Entonces,
1: Igual,
0: en, entonces
1: igual.
0: mira, ellos con Nacho Rodríguez, y sabemos el origen de Nacho Rodríguez, salió por la ventana renunciando este bello, que no es ningún bello probablemente, estaba en su peor momento del Partido Colorado, Mariano. Mirá lo de Hugo Javier también fue condenado. Mirá lo de Rivas fue condenado.
1: Sí.
0: Y mirá el propio caso de de este señor que era senador, el presidente del Deportivo Capiatá, que Erico Galeano no es de Capiatá, pero es de la zona central. O sea que hay tanto escándalo. Imagínese la estructura gubernamental de la República del Paraguay, Mariano, le dejaron fuera a Ricardo Estigarribia de hambre cero. O sea que, ¿será que todas esas cosas no habrá operado en contra del Partido Colorado porque hubieron muchísimos abusos? Por eso a mí decía, yo recuerdo, y la gente que nos sigue, si este Camilo Pérez gana la intendencia de Asunción, yo creo que muchos de los políticos tienen que cambiar de estrategia, tiene que cambiar de enfoque. ¿Por qué? Porque va a romper el paradigma. Un tipo, no sé, era presidente del Comité Olímpico Paraguayo, para decir que es una gran figura, que es una persona bastante empática, extraordinaria. Vamos a mentir, ¿verdad?
1: Sí.
0: Entonces, pero sin embargo, que todos los sondeos supuestamente le favorecía, bueno, a mí, yo por lo menos a veces, cada día nosotros le vamos dando lectura a las portadas de diario, así como vos también, Mariano. Y me
1: Sí.
0: llamaba la atención lo de la nación, ¿verdad? Siempre me llamaba la atención, demasiado grande era la diferencia. Y digo yo, bueno, qué fácil va a ser para los capitalinos hacer política, pero que si gana este Camilo Pérez, evidentemente esta Soledad Nuño tiene que retirarse de la política, porque ella pues, tiene mucha trayectoria, fue compañera de
1: Sí.
0: fórmula de Efraín, fue ministra de Horacio Cartes. Pero también generaba duda ella misma. Imagínense cómo cerró su campaña. Su campaña cerró con 200 personas.
1: En un auditorio.
0: Sí, en un auditorio. Y lo que generó eso. Ahora sí, nosotros que conocemos a Mariano y vos tenés tanta trayectoria en ABC, ahí cuando hay un enfoque que es contraproducente, cuando algo anda mal, pero vos ensalzás, siempre da un efecto boomerang, porque ellos tienen su medio en la capital. Vos ves, por ejemplo,
1: Sí.
0: este repasador, por ejemplo, ¿será que repasador, por ejemplo? Porque nosotros no somos aquellos de criticarle a nadie, cada uno hace su trabajo, Mariano.
1: ¿Cómo
0: Pero
1: que
0: digo
1: sí?
0: nomás, ¿será que la manera que hace repasador le habrá favorecido a Camilo, pero le habrá perjudicado?
1: Yo creo que le habrá perjudicado, Luis, porque
0: Porque
1: la
0: la
1: forma
0: forma
1: de que
0: de que
1: enfocan
0: enfocan
1: su
0: su
1: trabajo,
0: trabajo,
1: bueno,
0: bueno,
1: así
0: así
1: como voy a
0: como
1: decir,
0: voy a
1: yo
0: decir, yo
1: respeto
0: respeto
1: tanto
0: tanto
1: el
0: el
1: trabajo
0: trabajo
1: de
0: de
1: los
0: los
1: colegas,
0: colegas,
1: respeto
0: respeto
1: tanto
0: tanto
1: la
0: la
1: forma
0: forma
1: que
0: que
1: uno
0: uno
1: hace,
0: hace,
1: hay
0: hay
1: que
0: que
1: respetar,
0: respetar,
1: pero
0: pero
1: yo
0: yo
1: creo
0: creo
1: que
0: que
1: esto
0: esto
1: le
0: le
1: sirvió
0: sirvió
1: como
0: como
1: un
0: un
1: boomerang,
0: boomerang,
1: Luis, un
0: un
1: programa
0: programa
1: donde
0: donde
1: hubo
0: hubo
1: ya
0: ya
1: abuso
0: abuso
1: incluso
0: incluso
1: en
0: en
1: los
0: los
1: conceptos
0: conceptos
1: hacia
0: hacia
1: o
0: o
1: la
0: la
1: persona,
0: persona,
1: le
0: le
1: trataban
0: trataban
1: de
0: de
1: toda,
0: toda,
1: Pipo
0: Pipo
1: le
0: le
1: trataba
0: trataba
1: a
0: a
1: la
0: la
1: gente
0: gente
1: como
0: como
1: si
0: si
1: fuera
0: fuera
1: de trapo y
0: y
1: más
0: más
1: de
0: de
1: trapo
0: trapo
1: que
0: que
1: le
0: le
1: trataba
0: trataba
1: de
0: de pero
1: badulaque y
0: yo a
1: le
0: veces
1: trataba
0: calculo,
1: de
0: Mariano,
1: a Soledad
0: Soledad
1: Núñez,
0: Núñez,
1: le
0: sí.
1: trataba de lo peor, ¿verdad? Yo
0: Yo
1: creo
0: creo
1: que
0: que
1: así
0: así
1: para
0: para
1: contestarte
0: contestarte
1: nomás,
0: nomás,
1: Luis,
0: Luis,
1: yo
0: yo
1: creo
0: creo
1: que
0: que
1: esto
0: esto
1: tuvo
0: tuvo
1: un
0: un
1: efecto
0: efecto
1: negativo
0: negativo
1: para
0: para
1: la
0: la
1: campaña
0: campaña
1: electoral
0: electoral
1: de
0: de
1: Pérez
0: Pérez
1: en
0: en
1: Asunción.
0: Asunción.
1: Ahí
0: Ahí
1: está
0: está
1: y
0: y
1: todo
0: todo
1: lo
0: lo
1: que
0: que
1: vos
0: vos
1: estás
0: estás
1: citando,
0: citando,
1: lo
0: lo
1: que
0: que
1: pasó
0: pasó
1: con
0: con
1: Hugo
0: Hugo
1: Javier,
0: Javier,
1: me
0: me
1: parece
0: parece
1: que
0: que
1: el
0: el
1: cartismo
0: cartismo
1: va
0: va
1: perdiendo
0: perdiendo
1: hombres
0: hombres
1: interesantes
0: interesantes
1: y
0: y
1: va
0: va
1: perdiendo
0: perdiendo
1: elecciones.
0: elecciones.
1: Y
0: Y
1: sobre
0: sobre
1: todo,
0: todo,
1: no te
0: no te
1: vayas
0: vayas
1: a
0: a
1: olvidar
0: olvidar
1: de
0: de
1: los
0: los
1: González
0: González
1: Daher,
0: Daher, sí.
1: mucha
0: Mucha
1: gente
0: gente
1: que
0: que
1: van
0: van
1: cayendo,
0: cayendo,
1: ¿verdad?
0: ¿verdad?
1: Del
0: Del
1: cartismo,
0: cartismo,
1: ¿verdad?
0: ¿verdad? Mira también, acá el mensaje directo para Raúl Latorre,
1: Sí.
0: presidente de la Cámara de Diputados, que es su candidato, porque Camilo Pérez es producto del planteamiento de Raúl Latorre para la Intendencia de Asunción.
1: Sí, señor.
0: Él es originario del equipo político de Raúl Latorre, actual presidente de la Cámara de Diputados. Y este revés probablemente para Latorre ya le baja de la posibilidad para que él sea tenido en cuenta para una chapa presidencial, por ejemplo.
1: Y
0: Sí.
1: ahora va a tener que, ahora va a tener que parar con eso, Luis. Va a tener que cambiar, así como vos decís, el candidato. Y está visto que el candidato outsider o outsider, como se dice, Luis, no
0: Sí.
1: funciona en la
0: En la
1: política
0: política
1: paraguaya.
0: paraguaya.
1: No,
0: No,
1: yo
0: yo
1: creo
0: creo
1: que
0: que
1: los
0: los
1: políticos
0: políticos
1: van
0: van
1: a
0: a
1: seguir
0: seguir
1: teniendo
0: teniendo
1: la
0: la
1: preeminencia
0: preeminencia
1: en
0: en
1: el
0: el
1: tema
0: tema
1: de
0: de
1: en el
0: el
1: favoritismo
0: favoritismo
1: de
0: de
1: la
0: la
1: gente,
0: gente,
1: porque
0: porque
1: porque Pérez,
0: Pérez,
1: así
0: así
1: como
0: como
1: vos
0: vos
1: decís,
0: decís,
1: vos
0: vos
1: abrías
0: abrías
1: la
0: la
1: televisión y
0: televisión y
1: veías
0: veías
1: la
0: la
1: propaganda
0: propaganda
1: de
0: de
1: Pérez
0: Pérez
1: de
0: de
1: punta
0: punta
1: a
0: a
1: punta,
0: punta,
1: la
0: la
1: propaganda
0: propaganda
1: en
0: en
1: los
0: los
1: diarios,
0: diarios,
1: la
0: la
1: propaganda
0: propaganda
1: en
0: en
1: las
0: las
1: radios,
0: radios,
1: en
0: en
1: las
0: las
1: redes
0: redes
1: sociales,
0: sociales,
1: todas
0: todas
1: las
0: las
1: cosas
0: cosas
1: que
0: que
1: se
0: se
1: iban
0: iban
1: creando,
0: creando,
1: ¿verdad?
0: ¿verdad?
1: Para
0: Para
1: acompañarle.
0: acompañarle.
1: Y
0: Y
1: uno
0: uno
1: decía,
0: decía,
1: bueno,
0: bueno,
1: pues
0: pues
1: este
0: este
1: va,
0: va,
1: yo
0: yo
1: decía,
0: decía,
1: este
0: este
1: va
0: va
1: a
0: a
1: golear
0: golear
1: en
0: en
1: Asunción,
0: Asunción,
1: pero
0: pero
1: ahí
0: ahí
1: está
0: está
1: el
0: el
1: resultado.
0: resultado.
1: Ganó
0: Ganó
1: Sole
0: Sole
1: Núñez.
0: Núñez. Totalmente, Mariano. O sea que va quedando mucho tema en el tintero, como se suele decir. O sea que para nosotros es un lujo trabajar de nuevo en esta alianza estratégica. Lo que queremos siempre es lo mejor para nuestra gente, para nuestra audiencia, la gente que cree en nosotros. Evidentemente también vamos a equivocarnos, vamos a cometer errores,
1: Claro que sí.
0: pero lo que nosotros prometemos siempre, Mariano, es que los errores que cometemos, vamos a hacer lo posible para no volver a cometer
1: Sí,
0: mañana,
1: señor.
0: ¿verdad? Esta permanencia e insistentemente buscando la posibilidad de acercarnos a la realidad. Así es que un placer, Mariano, a todos los compañeros en tu persona. Un gran saludo para el amigo Marcos Guerrero. Sinceramente, él está en Coronel Oviedo. Vino, estuvo ahí saludándonos en nuestro debate. Y bueno,
1: Sí.
0: así es que, como siempre, él con toda la buena predisposición, dándonos lo mejor de lo que pueda ofrecer también a la ciudadanía en general, esta empresa obetense encabezada por Marcos Guerrero y toda su familia. Así que aprovecho de nuevo la ocasión para saludarle a toda la gente linda y trabajadora de TV Max, también Nova FM. Excelente persona este Oscar Portillo, como
1: Sí.
0: siempre, Mariano, ¿eh?
1: Sí.
0: Qué buena gente será este Oscar Portillo. Y todos los demás compañeros, así es que ahí a Ramoncito, a Aníbal, ni qué decir, me decía
1: Sí.
0: Evo, los jóvenes pues a veces se dan cuenta por nosotros, Mariano, y me dice, pero Aníbal a veces parece papá, a veces parece que él está enojado.
1: Ya están todos los muchachos por
0: ¿A dónde
1: acá.
0: está? Yo
1: Venga,
0: pues le
1: un
0: iba a
1: ratito,
0: bromear
1: Aníbal,
0: hace rato.
1: Lili, venga, Gustavo, venga un ratito. Venga
0: Sí.
1: un ratito, acabamos de cerrar todo junto al programa. Ahí está con César Escobar, ahí con Claudio. Venga, por favor, vamos a cerrar todo,
0: Sí.
1: agradecerle. No quiero, Luis, olvidarme, no olvidarnos de que da gusto trabajar cuando tenemos gente que entiende la parte técnica,
2: Hola, sí.
1: como el señor César Escobar, acá
0: Totalmente.
1: Claudio. Y otros compañeros camarógrafos. Vengan, vengan todos muchachos, que vamos a despedir. No sé si qué dice César. Puede venir César o ahí nomás César.
3: Hay un mate dulce,
1: Ahí
3: quizá.
1: no, no, no es mate dulce, es mate amargo ese. Bueno,
0: Sí.
1: venga, venga, venga, por favor, Laura, venga, puede venir, pues Claudio, voy a estar con la cámara. Ahí, ¿dónde está Juanpa? Acá está Juanpa Toro.
4: Se siente,
1: Sí, se siente. Ahí, va, frente, sí. Menos mal que no le hiciste hoy la nota a Perulo, ¿verdad? No le hiciste,
4: Dale, justo.
1: no le hizo la nota a Perulo hoy. ¿Quién más falta acá, compañero? A ver, ¿quién los técnicos?
2: Bóveda.
1: Bóveda,
2: Edgar
1: Garbóveda,
2: Bóveda.
1: después está Fabricio.
2: Lucas.
1: Lucas, ¿dónde está Lucas? Vení
2: No,
1: pues Lucas,
2: hablando
1: Naldo.
2: de Lucas, Mariano, perdón, Luis sabe, tu hijo te reta más de trabajo que vos a tu hijo.
1: Sí,
2: Porque
1: eso es cierto.
2: nosotros con Luis dependemos de nuestro hijo y por eso vos
0: Claro,
2: más
0: totalmente. No,
2: operás.
0: hace rato Evo dijo, porque
1: ¿Qué,
0: viste que
1: Luis? ¿Verdad, verdad?
0: demasiado ruido hay acá, dijiste, ¿verdad? Y
4: Ahí está tu.
0: entonces yo te iba a decir, Aníbal, mirá, si vivía todavía Don Cena, le íbamos a contratar con su parlante. Está bien eso.
2: Felicidades, Luis, por el
0: Esto para
2: verdadero
0: cerrar,
2: sistema
0: será.
2: Don.
1: ¿Cómo es? El verdadero
2: Sistema
1: sistema
2: Don,
1: Don.
2: vamos a vincular. Ya hay un sticker, ya hay un sticker. Tenemos un sticker acá del grupo, te voy a pasar.
1: Acá los muchachos ya hicieron un sticker, Luis, te cuento
0: ¿En
1: eso.
0: serio? Sí, pero qué gran
1: Pues está
0: trabajo.
1: bien.
0: Nosotros no somos aquellos de autocalificarnos, dejamos para que la gente eso diga,
1: Sí,
0: Mariano,
1: señor.
0: pero como que estamos cerrando nuestra cobertura, una extraordinaria labor de la señora Laura. Estuvo recorriendo rincón
2: Sí.
0: por rincón, sinceramente. Así es que me parece tan importante destacar también lo de Laura Rodas y todos los compañeros, porque a lo mejor si voy a ir citando, me voy a olvidar de algunos, ¿verdad? Así es que un placer y nos reencontraremos en cualquier momento, Mariano, para seguir haciendo esta gran alianza
1: Sí,
0: estratégica
1: señor.
0: de unión de medios en la ciudad de Coronel Oviedo, ¿eh?
1: Así es, Luis. Adiós.
2: No, eso le decía ahí a César al entrar. Felicitaciones le decía porque hay que felicitar a los compañeros porque a veces a los televidentes, Mariano, solamente nos ven a nosotros, ¿verdad? Ahí frente a las cámaras, pero
0: A ver, no
2: detrás de
0: estoy escuchando
2: cámara
0: yo el
2: hay
0: audio.
2: muchísima gente involucrada que no
0: A ver.
2: solamente hoy de las 3 de la mañana trabajamos, sino toda la semana hemos hecho dos, tres reuniones de coordinación.
3: Y bueno, hoy en día.
2: Ahí está. Sí, ahí, ahora, ahora sí. Hola, hola, hola, hola, hola, hola, hola. Mierito Coronel ya puedo de la suya y nada. Sí. No, ni para allá viene el locutor, no ni para ellos, ni para ahora.
1: Poco.
2: No. ¿Dónde está Edgar Bóveda? Toda una elección vos te pasaste hablando sin micrófono. Decía que hay muchísima gente detrás de cámaras que están trabajando desde las 1 de la mañana, las 2, las 3, y la gente muchas veces eso no, obviamente no saben, ¿verdad? Pero hay que felicitar a los compañeros técnicos que se plantaron para esta cobertura, y yo creo que orillamos, como se dice, nunca podemos decir el 100% en cuanto a la excelencia, pero estamos mejorando cada vez más por el bien de la ciudadanía, por todos los usuarios que tenemos, Mariano.
1: Sí, señor, así es. Liliana, a ver, Liliana.
4: Sí, un saludo para todos los televidentes. De hecho, que todo el trabajo fue mancomunado, fue planificado por el equipo, ¿verdad? Por esta unión de medios. Y bueno, realmente una jornada intensa que, gracias a Dios, está culminando de forma tranquila otra vez en todos los locales de votación, haciendo ya un análisis, ¿verdad? Ya teniendo resultados, que hay que decir y remarcar lo que es la tecnología y cómo ayuda y agiliza todo, ¿verdad? Porque hoy día ya tener esos resultados casi de forma inmediata es algo demasiado grande, que transparenta también el proceso, ¿verdad? Tiene sus desafíos como todo, pero que ayuda realmente a que podamos tener más información precisa de todo lo que acontece en los locales de votación y, bueno, tener resultados ya a estas horas prácticamente casi invariables, ¿verdad?
2: Y hay que destacar, Mariano,
1: ¿te acordás que antes de las 10 de la noche estábamos corriendo mesa por mesa todavía?
2: Y justamente iba a decir eso, en cada rincón de donde yo estaba en la escuela Enrique, se escuchaba las emisoras que estaban con nosotros, tanto Radio Ara FM como Nova,
1: sí.
2: Y la gente estaba expectante de cada local de votación que estábamos cubriendo, que 100% hoy dimos cobertura,
1: Mariano. Sí, señor, yo creo que sí, así se nota en el reflejo de la gente, ¿verdad? Juanpa, gracias, Juanpa, como siempre.
2: El más viejo.
5: Sí, pues, un placer. Sí, es decir que hay señal de producción.
2: Reproducción.
5: Que no produce. Bueno, fue un placer de compartir con todos los compañeros y agradecerle también, como decía Aníbal,
6: a Gabo,
5: excelente persona. Y así también a todos los compañeros que estuvieron compartiendo la tarea de hoy. Nuestro agradecimiento muy especial y a todas las compañeras acá, Laura, a Azucena.
2: No, 12 postes.
5: No,
2: 12.
5: Era el 12. Oye, pues, bueno, fue un placer y hasta ella, pequeño compañero, hasta la próxima jornada.
1: Hasta la próxima jornada, gracias. Gustavo, muchas gracias, Gustavo. Excelente trabajo, ¿eh?
7: No, un gusto y también recalcar que al menos se pudo cubrir algo sencillo referente a tintas derramadas o personas que se resbalan. Porque al final en cuenta eso, es que termine bien la jornada, que sí, no termine mal, ¿verdad? Nosotros al menos informamos cualquier novedad y hasta el mínimo detalle procuramos informar a Mariano. Un gusto como siempre.
1: Gracias, Gustavo. Gracias, señora Laura. Ahí está, ahí tiene. Sale para ahí, sale. Sale
8: la eco. Sí, buenas. Así. ya se terminó ya la parte, vamos a decirle la parte un poco más formal. Agradecerles a la gente por la confianza, sobre todo en el trabajo que realizamos. Que se unieron a este trabajo del día de hoy también. Gracias a la gente que se acercó a los lugares de votaciones principalmente, porque gracias a ese paso que ellos realizaron, nosotros estamos con la información minuto a minuto, dato por dato, y por supuesto agradecer también a que ustedes están acompañándonos desde el minuto cero y por eso nosotros siempre seguimos también con las coberturas correspondientes. Así que eternamente agradecidos siempre. Y, por supuesto, vamos a seguir trabajando. Ese es el compromiso de todos estos medios en conjunto. Ara FM, Nova FM también, Canal 59 y, por supuesto, también aquí Canal 5. Así que gracias eternamente y hasta la próxima, por supuesto.
1: Hasta la próxima. Gracias, Laura. También, Verena Cabañas, nos vino más por acá. Y excelente. Oscar Portillo, que de ella se fue. Su señora parece que ya le pidió, pues, le llamó ya, Oscar, que venga ya.
9: Hola, Mariano. ¿Cómo estás?
1: Hola, César. ¿Cómo te va, César?
6: ¿Cómo están?
1: Bien, señor, bien.
6: Qué bueno, qué bueno. Saludarle un poquito también, Mariano, a los compañeros que estuvieron trabajando desde día antes con este trabajo.
1: Sí, señor.
6: Inclusive, meses antes planificando un poquito esto. La gente de Internet y la gente de TV Cable, Mariano.
1: Sí, señor.
6: Son gente que inclusive están otra vez detrás de nosotros, Mariano, detrás del equipo grande. Principalmente los compañeros del servicio de Internet, que son Elías, Denis, hoy estuvieron a las 4 de la mañana, ellos ya estuvieron acá esperando si había algún problema. Entonces ahí saludarle un poquito a Iván y saludarle un poquito también a Elías. Entonces tengo que mencionar un poquito, Víctor Benítez ayer con Hildo Reyes trabajaron hasta un poquito antes de la tormenta.
1: Bueno, o sea, así que felicitaciones sí. A los técnicos.
6: Imagínate, tuvieron que solucionar un poquito para un enlace que teníamos que salir, ¿verdad?
1: Sí.
6: Entonces ellos hasta minutos antes estuvieron ahí al pie del cañón, como tenemos que decir. Y al resto de los compañeros, tipo Milciades, Vinciades, Marciano, Reyes, que son gente que trabajan siempre, Fidel, Don Cristino también, es saludarle a todito y saludarle también a la jefa que siempre nos pone a disposición, Aña Élica, y a don Marco Guerrero, a la comodidad para realizar las tareas, Mariano.
1: Don Marco me dijo que me pidió que hablara contigo, César, para pasar la lista, quién se le va a aumentar su sueldo, ¿verdad?
6: Sí, sí. Yo creo que sí.
1: No, yo quiero
9: complementar.
6: Y vos sabés que merecido después de esta larga tarea que tuvimos.
9: El aumento de salario, vamos.
1: Sí.
9: Mariano, yo quiero complementar también con los compañeros Oscar, decíamos hace rato, Ramón Aveiro, también Verena, Arturito, que hoy también estuvo, Lucas, en fin, toda la gente que trabajamos en distintos medios. Porque para nosotros, Mariano...
1: Con Luis González creo que estaba...
9: Claro, su hijo.
1: Su hijo.
9: Y que su hijo también, tipo mi hijo, le reta más su hijo a él que...
6: Y ahí, acá ahora tengo que mencionar a los compañeros que estuvieron en el Colegio Nacional, la señora Liliana Smibauer, Arnaldo Prieto, que estuvieron a temprana hora disponibles ya también para traer. Las 4 de la mañana estuvieron ya acá. Yo vine 4:15, pero ellos ya estuvieron a las 4 de la mañana acá.
1: Sí.
6: Enrique Solano López, tú, Aníbal, con Lucas Goyle. Acá está al lado Lucas, él no habla, él es DJ, ¿no?
1: Él pone música, ¿verdad?
6: Lucas DJ. Bernardino Caballero estuvo Verena con Edgar Bóveda. Edgar Bóveda que se reintegró a la familia.
9: Sí, se desempolvó, Edgar.
6: En la escuela Wenceslá estuvo...
9: Ahora ya está despedido otra vez. Me voy despedida. No, excelente trabajo, compañero Bóveda.
6: Estuvo el señor Rolón, estuvo con Arturo Escobar, San Roque González, Oscar Portillo, César Benítez, Marita Champañá, Juan Pastor González. Qué gusto trabajar siempre con Juan Pastor.
9: El interminable.
6: Juan Pastor y Gabo Vera, el más joven prácticamente.
9: Desde 1811, la independencia de nuestro país, está haciendo elecciones.
1: Sí.
6: Gabo se fue ya. El más joven prácticamente del equipo, pero con futuro en los medios, me parece.
1: Sí. Gabo te enseguida.
6: Laura y Fabricio, yo creo que entre Fabricio y Gabo están ahí con experiencia ya para los trabajos de
1: Fabricio. ¿Fabricio dónde está?
9: Pero Fabricio es el hijo de quién, César.
1: Hay que preguntarle un poco si qué es lo que...
9: Mariano, ¿Fabricio hijo de quién es?
1: ¿Fabricio? ¿El hijo de Claudio?
9: No, sí, y sí, hijo de Claudio. Por eso, acá en familia explotamos a los hijos.
6: El semillero.
9: Pero para que aprendan a trabajar, ¿verdad?
6: Y a mi compañero, a mi dupla, Claudio Pessoa.
9: Claudio Pessoa.
6: Ayer no sé hasta qué hora estuvimos, entonces, pero hoy estuvimos al pie del cañón. Las 4.
9: Pero Pecarupo, ¿no? Hace años ni esa.
6: No, ahí intentamos congeniar siempre. Hoy a veces hay pide bahía, a veces sí, ¿verdad? Entonces, pero ahí estamos con el trabajo siempre. Tengo que contar y tengo que mencionar a cada uno de los compañeros. Fue un trabajo, para mí por lo menos, fue muy satisfactorio, Mariano, pertenecer a un equipo de trabajo.
9: Porque esto es un equipo realmente.
1: Y para nosotros que muchas veces dice la gente, nosotros muchas veces nos quedamos detrás, frente a la cámara, frente a los micrófonos.
9: Pero detrás, ¿verdad?, están los que realmente trabajan.
1: Pero lo que están atrás son la parte técnica. Lo de hoy, a mí me impresionó lo de hoy, ¿verdad? Porque era salir aquí, salir allá, teníamos la pantalla, teníamos los contactos, había un grupo que estaba recorriendo.
9: A veces
1: los
9: Mariano locales, no retaró ahí por la información que ya pudiste. Y
1: sí,
6: y
1: sí,
6: esta idea
9: quería estar en todos los locales al mismo tiempo.
1: Sí,
9: ¿verdad?
1: Yo pues soy eso de los apurados.
9: Sí.
6: Esta idea de trabajo, don Marco tuvo que invertir en esto, Mariano.
1: Sí, claro que sí, ¿verdad?
6: Traerle gente de afuera, inclusive, y a través de eso nosotros íbamos aprendiendo, íbamos probando, ¿verdad? Entonces, meses antes nosotros probamos con Claudio y decía, este va a salir, este va a funcionar, ¿verdad? Entonces, me acuerdo que usted hablaba un poquito del retardo que tenía. Hoy, por lo menos, eso solucionamos, ¿verdad?
1: Hoy desapareció.
6: Y hay detalles siempre que corregir. Sí, claro. Y da gusto que te digan, corrijan estos detalles, ¿verdad?
9: Y, porque... César, una cuestión también, lo que decíamos ahora, muy válido todo. Acá en este grupo de medios que componemos, ¿verdad? La unión de medios, para nosotros, la estrella es la información, la gente.
1: Claro que sí.
9: ¿Verdad?
1: Claro
9: que porque sí. Nosotros no queremos ser estrellas, nosotros queremos construir una comunicación mejor, una comunicación más positiva, en el buen sentido de la palabra, informar correctamente como hoy hicimos, creo que, para la ciudadanía. Y bueno, la ciudadanía va a sacar sus conclusiones, ¿verdad? Nosotros no somos más estrella que las informaciones, porque la información acá se trata con responsabilidad. Por eso hoy de vuelta hicimos con el compañero Luis González el verdadero sistema DOM.
6: Y tengo que agradecer, normalmente soy agradecido, y a cada uno decir por su nombre, darle gracias y pasarle la mano por lo menos, porque es un gran equipo de trabajo. Entonces, gracias nuevamente, compañero, y a cargo de usted va la despedida.
1: Muy bien, gracias a vos, César. No,
9: segundo la moción de César del grupo. Elena, en el grupo que puso. Segundo la moción.
6: ¿Qué dijo? Si querés, Claudio, cuento el chiste.
9: No. Cena, dice.
6: Nina, Claudio, contado.
1: Esperamos acá. Ointe con la periodista, pues usted ve la estrella ya imponada. Y madre para la aire, se deje para la aire. Bueno,
6: Juan Pastor.
1: No sé si el compañero Luis González sigue todavía. Luis, muchas gracias.
9: Felicidades, Ara.
1: Felicidades, Ara.
9: Gracias, Radio Nova también.
10: Muchas gracias, Mariano. Muchas gracias.
1: No sé si Luis está todavía.
10: Sí, estoy.
1: Luis.
10: Sí, estoy.
1: Luis,
10: estoy
9: felicitaciones, Luis.
10: Mira que estoy mirando. Ahora tenemos los 242.
1: Mesa ajustada.
10: Y ¿saben qué? El Partido Colorado le dobla el 1 y el 2. Porque tiene 30.159 votos. El Partido Colorado y 15.068 el Partido Libera, la Alianza 123.
1: Ya.
10: Entonces, 15.079 votos.
1: Ajá.
10: Dividiendo por 2, 30.159 y 15.068 tiene el 123. O sea que va a entrar en el 2, en el escaño 2, va a entrar Hugo Ovelar.
1: Hugo Ovelar.
10: No en el 3. Y voy a pueden cerrar ustedes, nosotros de hecho que vamos a seguir hasta donde ustedes puedan por lo
1: señor.
10: Menos cerrar, y a lo mejor yo me quedo un poquitito para dar a conocer exactamente de nuevo el sistema DON,
1: Pero próxima cena vos pagás, ¿verdad, Luis?
9: Ahora hay problema que hacer,
10: porque no tiene más permiso, Luis, acá casa. Está enviando saludos don Marcos, si me permite voy a leer un poco su mensaje.
1: A ver.
10: Hola Luis, quiero agradecerte por toda la predisposición tuya, tu medio y otros medios que trabajaron excelentes trabajos. Me siento orgulloso de todos ustedes, del gran equipo que conformamos. Abrazo, hasta las próximas. Marcos Herrera.
1: Muy bien, muy bien.
10: Merece.
1: Gracias,
10: un trago, será.
1: Sí.
9: Podemos irnos a la casa de Luis a cenar
10: también, si no tiene permiso de salir
1: él. Ramón Aveiro, Camilo ya hizo su discurso, Víctor. Bueno, ya está.
10: Que pucha hace rato el tallarín Ramón Aveiro, será.
1: Sí.
10: Muy bien.
9: El miércoles sueto. Voy a llevar a dedicar Uruguazú.
1: Sí.
9: El miércoles sueto.
1: ¿Cuándo?
9: El miércoles 7, a sueto.
1: Es a sueto, ¿verdad? Yo tengo que cantar.
9: No, a dónde pura Jésima, van a decir a los otros.
1: Bueno.
9: Gracias.
1: Gracias, Aníbal, será.
9: Gracias.
1: Un placer trabajar con todos ustedes, compañeros. Gracias, Lucho. Te vamos a seguir escuchando nosotros acá. No sé qué van a ir a comer una empanada.
9: No, Maila, intenté tenerle todo a ver, tico, Cuaco Medio, no hay ley y.
1: Ya, los muchachos que hace rato ya le agarraron todo ya.
9: No, está bien.
1: ¿Vato no? Ya le agarraron todo ya hace rato. Seguramente que estos días vamos a atenderle. Gracias, muchachos. Gracias, Liliana. Señora Liliana, muchas gracias. Y gracias a todos, ¿verdad?
9: Ya, jato.
1: ¿A quién más le tenemos? A nuestra familia que.
9: Y al todopoderoso.
1: Anoche, vos sabés que yo no dormí anoche. Tuve que pelearme con el mosquito, la tormenta, se apagó la luz. No. Después, ¿para qué voy a contar todo, verdad?
9: No.
1: Mañana voy a contar todo. Mañana voy a contar tres chistes, pero no, ¿verdad? Chiste mañana voy a contar en Ciudad al Día. Así es que estén pendientes de eso. El chiste de, ¿cómo se llama? De la pizza. De la pizza quería escuchar, ¿no? ¿No, Claudio? No, dice porque van a comer pizza ahora. Cuando comen la pizza se van a recordar de mi chiste y no nos van a querer comer más. Bueno, gente, tenemos que irnos, gente. Muchas gracias a Miriam que me acompaña siempre. Bueno, Mavi, con la compañía de la cena, se acompañé ayer. Pobre, no
9: es la chiquera. Se le cuesta más boña cocinar, pero me vendero, ¿verdad? Porque luego veamos si me voy a ver.
2: Chao.
1: Chao, Aníbal. Será. Gracias, los compañeros. Bueno, en nombre del Dios Todopoderoso, a su Santa Madre Inmaculada, te damos gracias por este día maravilloso, por este hermoso trabajo que estamos culminando con todos los compañeros, con el esfuerzo de todos los compañeros. Y solamente nos resta agradecer. Gracias por esa misericordia, por esa voluntad para acompañarnos siempre a la empresa TV Max, a todos los medios que conforman esta unión de medios de comunicación, y ojalá que podamos seguir siempre así trabajando unidos para que la audiencia, los televidentes, los oyentes de la radio, los que nos siguen en la página en el formato digital, puedan disfrutar de realmente por información que peleamos siempre para que esté siempre aproximado a la verdad. Así nos vemos, señores.
2: Señor.
1: Muchas gracias.
2: Chao, chao.
1: Que tengan feliz noche.
2: Resto domingo.
1: Feliz noche. Bueno, ya le iba a decir, ya estamos cerca de Navidad. Que tengan feliz resto de jornada, señores. Volvemos en cualquier momento.
11: Si la información así sí. No

Bueno, señoras y señores, nosotros seguimos y en verdad hay variación en el en los escaños, ¿verdad? En el orden. En este caso, en el 1 entra Osvaldito Mora, en el 2, en el número 2, en este caso entra Hugo Ovelar, dobla el Partido Colorado. Mínima la diferencia. 15.079 del Partido Colorado, 15.068 del Partido Liberal. Por ahí llega alguna mesa impugnada, en como ya hay que ver qué pasa, pero es ínfima. Pero estos son los números que da la TRET, la transmisión de resultados preliminares rápido, ¿verdad? En el 2 entra Hugo Velar. Vamos a hacer Osvaldo 2, Hugo 3, Vicente 4, entra Rodrigo entra en el 4. Rodrigo entra en el 4. En el 5 entra Julio Valbuena. En el 5 entra Julio Valbuena. En el 6 entra Elvira. En el 7 entra Pei. En el 8 entra Juancito. En el 9 entra Jenny Mendoza. En el 10 entra Alexis Méndez. En el 11 entra Diego Rodríguez. Y en el 12 entra Armando Rivero. Sí, le voy a comentar el porqué. Porque 30.159 votos alzó el Partido Colorado. El más votado, Osvaldito. Y la 123 obtuvo 15.068. O sea que, si vamos a hablar de 15.079, 15.079 menos 15.068, 11 votos la diferencia. Pero entra en el 2 Hugo Ovelar, en el 3 entra Vicente Báez, en el 4 entra Rodrigo López, en el 5 Julio Valbuena, en el 6 Elvira Martínez, en el 7 Pei Vargas, en el 8 Juancito Torres, en el 9 Jenny Mendoza, en el número 10 Alexis Méndez, en el 11 Diego Rodríguez y en el 12 Armando Rivero. Vamos a estar nosotros haciendo con el ingeniero ahí la gráfica y vamos a estar publicando en cualquier momento, con, si es posible, con foto y compañía, así como lo hemos hecho para las internas sin ningún problema, dando justamente a conocer los números de manera preferencial y también la cantidad de votos de la lista. Señores, 18 municipios ganó el Partido Colorado en el departamento de Caaguazú. 18 municipios. Ganó en Coronel Oviedo. Ganó en la ciudad de Coronel Oviedo con Marcos Benítez. La gente me preguntaba la cantidad de blancos, ¿verdad? Y la cantidad de blancos son 1.279. Mirá, para la Junta hubo más blancos que para la presidencia, o sea que para la intendencia. Sí, ahora sí, obtuvo mayor cantidad de votos el Partido Colorado en la Junta Municipal. Ellos superaron la barrera de 30.000 votos. Hablábamos de 30.000 porque ellos movilizaron 27.000 votos en las internas
Y 3.000 más pensábamos y decíamos 30.000, ¿verdad? Pero en nuestro cálculo con 30.000 votos el Partido Colorado iba a tener 9 escaños. Bueno, no estuvimos muy, muy, muy lejos, ¿verdad? Pero pensábamos y decíamos que con 30.000 votos el Partido Colorado iba a tener 9 escaños. Y 8 escaños ganó. Colorado en Coronel Oviedo. En 3 de febrero. Ganó Joaquín López con 2.618 votos, Alcides Urue Rosales con 2.299. 3 de febrero mantiene la administración municipal en manos del Partido Colorado. Ahí la señora Suni López de Coronel perdió las internas ante este ganador, pero ella como colorada va a estar entregando justamente a otro colorado, la Intendencia Municipal de 3 de febrero. En Caaguazú hubo una diferencia o hay una diferencia de 191 votos. Ganó Alejo Ríos, 21.358 votos para Raquel. Raquel nomás, así nomás lo está su nombre. De la lista 2 de Alejo Ríos, 21.549, 191 votos la diferencia. Poquísimo. Menos del 0,20%. Poquísima la diferencia, pero ahí ganó el PLRA. En Carayao ganó Gustavo Villar. Gustavo Villar le ganó. Esta vez le ganó con una amplia diferencia. Ahí evidentemente hubo unión, alianza, acuerdo con el intendente saliente Carlos Jiménez, porque Gustavo Villar le ganó a la esposa de Carlos Jiménez las internas. Perdió ahí el oficialismo y ganó, en este caso, Gustavo Villar, la intendencia de Carayao. Gustavo Villar, 1.255 votos la diferencia en Carayao a favor del candidato de la lista 1. Muy lejos perdió Elio Gómez en Carayao. En la zona de Cecilio Báez obtuvo su reelección Leo Fabio. Le ganó a Rosana Rodas Orquiola. Leo Fabio obtuvo 1.695 votos y la lista 123, 1.284 votos con Rosana Rodas Orquiola. Entonces, en Cecilio Báez ganó Leo Fabio González. Ahora nos vamos a otros distritos. J. Eulogio Estigarribia. J. Eulogio Estigarribia ganó Stanley Hildebrand de la lista 1 a Nelson Navarro, actual concejal departamental. Le ganó con una diferencia importante. Ahí también, evidentemente, hubo apoyo del intendente saliente Piti Espínola, que le candidató a su hermano Papu. Y le ganó Hildebrand, para mucho un resultado inesperado. Y perdió Papu Espínola, que evidentemente siendo diputado y también haciendo algunas cositas por ahí, hubo probablemente ese repudio hacia su persona y pierde Piti Espínola con su hermano las internas en Campo 9, pero para las generales evidentemente se unieron. Ganó por 2.548 votos la diferencia. En Campo 9 ganó Stanley. En Campo 9 ganó Stanley. Hildebrand. A ver, otro distrito. En Juan Manuel Frutos. En Juan Manuel Frutos ganó por una amplia diferencia el doctor Marcos Espesini. Marcos Espesini. Espesini ganó
con 6.097 votos. En este caso, a su adversario, Carlos Madsen. Carlos Madsen, de la lista 123, con 100.984 votos. La diferencia en pastoreo sacó el Partido Colorado de 4.113 votos. 4.113 votos la diferencia. En pastoreo a favor del Partido Colorado. Otro distrito, José Domingo Campos. En los Campos ganó el Partido Colorado con Ernesto Crescencio Velastiquí Benítez con 3.274 en los Campos. Velastiquí en los Campos, amplia diferencia también. 3.274, 3.274 por 700, o sea que menos 700 o antes, 770, 2.497 votos la diferencia a favor de Velastiquí en José Domingo Campos. Otro distrito, La Pastora. La Pastora ganó. El candidato de la lista 2, Eduardo Jiménez, ganó por la mínima diferencia, ¿eh? Increíble. ¿Quién iba a imaginarse que el candidato del Partido Liberal va a superar la barrera de 1.000 en La Pastora? 1.424 obtuvo el candidato del Partido Liberal ante 1.051 de la ANR. 373 votos la diferencia. Al final. Ahora, ese distrito a lo mejor ya es una buena diferencia. Pero en La Pastora ganó Jiménez. Ahí mantiene la intendencia en manos del Partido Liberal en La Pastora. Mariscal López ganó muy grande la candidata Liliana Acosta, que estaba evidentemente marcando muy bien con 2.074 votos. Ante 487 de Jimmy López. 2074 o 487. 1.587 votos la diferencia. Mariscal López ganó el equipo de Néstor Martínez. Ahí ganó Acosta, la nueva intendenta de Mariscal López. A ver, otro distrito. Vamos sumando. Nueva Londres. Nueva Londres ganó el Partido Colorado con Ruth Smith. 1.716 votos. Ante 1.560 de Manolo. 156 votos de diferencia en Nueva Londres. Ruth Smith es la nueva electa intendenta. En este caso, sí, Ruth Smith, otro distrito que recupera el Partido Colorado. A ver, Nueva Toledo. Nueva Toledo ganó, en este caso, Silva, Gilmar Silva, que obtiene su reelección 499 ante 364 de Christian Dreyer y de Mar Schwitter-Schom 275. Ganó Silva, Gilmar Silva, en Nueva Toledo. Sí, no, no hay mucha diferencia. Incluso si es que había unidad ahí entre la lista 123 con el 28, probablemente ganaba 499 ante 364, 135 la diferencia. El otro obtuvo 275 votos. Ahí en Nueva Toledo, Silva, Gilmar Silva.
A ver, otro distrito. Atención. R y Tres Corrales. En R y Tres Corrales ganó Dani Godoy. Mantiene la intendencia municipal el Partido Colorado en R y Tres Corrales. Este que le ganó al propio intendente en las internas. Dani Godoy le había ganado a Nardelli, Raúl Nardelli, de R y Tres Corrales, y ganó con una diferencia importante, con 2.532 ante 1.842. 690 votos la diferencia en R y Tres Corrales. Mantiene el Partido Colorado la administración. Atención, Raúl Arsenio Oviedo ganó ampliamente Eddie Neufeld con 5.255 votos ante 1.095 de Ramón Cantero. Goleó Eddie Neufeld 5.255 por 1.095. 4.160 votos en Raúl Arsenio Oviedo. Neufeld. Eddie Neufeld. Es de nuevo intendente, ¿eh? Había perdido él ante el actual intendente buscando su reelección y ahora vuelve. Eddie Neufeld recupera el cargo prácticamente. En repatriación, atención. En Repa fue una gran goleada a favor del Partido Colorado. Obtiene su reelección Carlos Godoy. En repatriación, Godoy es electo con 5.882 votos ante 2.317 de Ricardo Ortiz de la lista 5 Alianza, dice. Y 122 partidos, yo creo. Pero tiene que ser 123, pero ahí tuvieron. Ah, 123, 123. Yo creo salió tercero ahí en Repa. Ganó por 3.565 votos. Sí. O sea que, si es que ahí había unidad entre la lista 5 y la lista 123, igual iba a perder la oposición. 3.964 votos nomás iban a juntar juntos. Y el actual intendente, o el intendente reelecto, porque evidentemente renunció, para de nuevo buscar su reelección, 5.882 votos alzó Carlos Godoy. En San Joaquín, increíblemente fue peleado, pero finalmente gana Luis Palacio. Evidentemente Palacio, hay muchas cosas que posiblemente le puede servir como una escuela y como una especie de reflexión, pero pareciera que se volvió un poco soberbio Palacio. Y mirá, le hizo partidazo Lorenzo Rojas, ¿eh? 3.404 ganó Luis Palacio ante 3.191 de Lorenzo Rojas, 213 la diferencia. En San Joaquín ganó Palacio. Otro distrito, San José de los Arroyos. Amplia victoria de Jorge González, el concejal. 6.125 votos ante 1.823. 4.302 votos la diferencia en San José. Por más de 4.300 votos le ganó Jorge González, el concejal municipal. Le ganó otro colorado, Gavilán. Él se candidató por la lista 10, Alianza Unido por San José, dice. Que le apoyó el Partido Liberal también ahí. Y le ganó por goleada, 4.302. Conste que Jorge González prácticamente
se convirtió en disidente en las internas porque Jaime Chávez le traicionó. Acompañó a Chocho, incluso le dio la intendencia, igual le ganó Jorge González la interna a Chocho Benítez. Atención, señoras y señores, el siguiente distrito hubo una sorpresa. Ganó Antonio Hidalgo Molina en Santa Rosa del Mutuy, después de Don Fidel Benítez. Después de Don Fidel Benítez, vuelve un colorado en Santa Rosa del Mutuy, si no estoy equivocado. Creo que por ahí está el tema. No sé si va a ser el segundo colorado en Santa Rosa o el tercer colorado, pero Don Fidel Benítez, el papá de del intendente reelecto, ahora Marco Benítez, fue intendente en su momento en Santa Rosa. Y ahora gana Hidalgo, Antonio Hidalgo, una diferencia ínfima, pero al fin y al cabo, después de mucho tiempo, gana el Partido Colorado en Santa Rosa, cosa que habíamos conversado con el gobernador en la semana. Creo que fue el, no sé, el martes o el lunes creo que fue. Sí, lunes hablamos con el gobernador y hablábamos de la fortaleza de Hidalgo que ganó las internas a un tal Marco Benítez, que fue el candidato del gobernador en Santa Rosa. Y ahora hace historia, un colorado vuelve a la intendencia después de muchísimo tiempo en Santa Rosa con 104 votos de diferencia. Con 104 votos de diferencia pierde ahí el arquitecto Antonio Eber Benítez. Pierde la hegemonía liberal en Santa Rosa, pierde los Godoy. Mira, hay varios liberales, los Martínez, los Flechas. En fin, perdió el Partido Liberal en Santa Rosa, pierde la intendencia. El Partido Liberal en Santa Rosa del Mutuy ganó Hidalgo. A ver, ahora en Simón Bolívar ganó.

amarilla. Es el electo intendente de Simón Bolívar. Otro distrito. Tembiaporá. En Tembiaporá ganó el Partido Colorado. Hugo Franco obtiene su reelección con 3.490 ante 2.057 de la lista 10 Alianza de Sotero Cáceres, que en su momento ya fue también intendente de Tembiaporá. Vuelve a ganar Hugo Franco, va a reasumir el cargo y ganó por una diferencia muy grande, 1.433 votos. Y por último, estamos en el distrito de Vaquería. Nos falta ninguno también, ¿verdad? Vaquería ganó por la mínima diferencia. En este caso, Alianza, todos unidos por Vaquería, Edgar Cantero. Sí, 5 la diferencia. 5%. Le dije bien al licenciado Herminio Duarte y no me creyó. Si está en sintonía de la radio, me supongo que por lo menos estará dándome la razón en su subconsciencia, por lo menos. 278 votos, la diferencia a favor de Edgar Cantero en Vaquería, mantiene la oposición, la intendencia de Vaquería, porque este ingeniero Vidal Castellano tenía intención de voto, pero ahí es feudo liberal y vuelve, o sea, que se mantiene en la administración municipal. En la zona de Vaquería, Cantero es el nuevo intendente. De apellido Cantero. Bueno. Y en la zona de Ñu nos falta. Ñu. El distrito de Ñu. A ver. Ñu ganó la señora Natalia Benítez. Le ganó a Eneisa Almena. Le ganó con amplia diferencia. 5.206 votos alzó Natalia Benítez ante 3.542. Por 1.664 votos le ganó Natalia Benítez a, en este caso, a su contrincante Salmena. En ningún entonces es Natalia Benítez, actual concejal departamental. Sí. Ahí está. Entonces, ahí completamos 18. 18 de 22 para el Partido Colorado. Ellos hablaron de 16. Y termina 18. Joaquín López, de 3 de febrero. Acá me están preguntando. Joaquín López, ANR, ganó en... O sea que el Partido Colorado va a manejar 18 municipios de 22 en el departamento de Caaguazú, Intendencia Colorada. En Coronel Oviedo, Marco Benítez. En Carayao, Gustavo Villar. En 3 de febrero, Joaquín López. En Cecilio Báez, Leo Fabio González. En Campo 9, Stanley Hildebrand. En Pastoreo, Espesini. En José Domingo Campos, Velastiquí. En Mariscal López, Liliana o Lilian Acosta. En Nueva Londres, Ruth Smith. En Nueva Toledo, Gilmar Silva. En R3 Corrales, Dani Godoy. En Raúl Arsenio Oviedo, Eddie Neufeld. En Repatriación, Carlos Godoy. En San Joaquín, Palacios. En San José, Jorge González. En Santa Rosa, Hidalgo. En Tembiaponá, Hugo Franco. Sí. En Tembiaponá va a ser reelecto el intendente. Una buena diferencia. Hugo Franco. En un Natalia Benítez. En manos del Partido Liberal, en manos del Partido Liberal Radical Auténtico, Caaguazú con Alejo Ríos, en